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0: Son las 20 horas. 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
1: Son las 21 horas. 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

0: Y así llegamos al final de una noche más en Inolvidables. Gracias por permitirnos entrar en sus recuerdos a través de cada canción, por compartir esta noche de emociones, nostalgias y melodías que jamás pasan de moda. Descansen, hasta la próxima. Muy buenas noches.
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0: Son las 22 horas. 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

0: Son las 23 horas. 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

0: Son las 24 horas. 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

0: Es la una. 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

0: Son las 3. 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

0: Son las 4. 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

0: Son las 5. 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
8: Cuerpos no humanos, las extrañas especies halladas en naves estrelladas que un científico sacó a la luz. Un científico trabajó durante décadas con el programa OVNI del Pentágono y afirma haber visto pruebas de que Estados Unidos está ocultando los cuerpos de 4 razas alienígenas diferentes que se estrellaron en la Tierra. El doctor Eric Davis, astrofísico especializado en propulsión aeroespacial avanzada, afirmó haber visto personalmente fotografías y registros clasificados del gobierno estadounidense que supuestamente confirman la existencia de la vida extraterrestre encontrada en ovnis estrellados, según una publicación del Daily Mail. Esto incluía al menos 4 especies distintas que Estados Unidos mantiene almacenadas en instalaciones ultra secretas. Sin embargo, Davis señaló que la ubicación de los cadáveres cambió durante la administración Obama. Davis mencionó específicamente razas alienígenas conocidas como los grises, los nórdicos, una raza de insectoides que se parecen a una mantis religiosa del tamaño de un humano y una especie llamada reptilianos, debido a su apariencia humanoide parecida a la de un lagarto. Hay un mínimo de 4 casos de los que tenemos conocimiento. He visto las pruebas y he visto los registros, declaró Davis en el programa Katie Peebles Tonight de New Nation. Comparó a los grises con los extraterrestres que aparecen en la película de ciencia ficción Encuentros Cercanos del Tercer Tipo, pequeños humanoides de piel gris con cabeza grande y ojos negros. Mientras tanto, a los nórdicos se les describía como escandinavos extremadamente altos, con cabellos rubios y los rasgos más humanos de todas las supuestas razas alienígenas. A pesar de las afirmaciones públicas de Davids y la continua publicación de archivos previamente clasificados relacionados con los ovnis, tanto la Casa Blanca como las Fuerzas Armadas han sostenido que nunca se han recuperado ninguna prueba física de la existencia de vida extraterrestre. Durante la entrevista, Davis también afirmó que las fotos y los registros que pudo ver es gracias a su acceso al gobierno, ya que seguían clasificados y que no había ninguna posibilidad de que se publicaran junto con las divulgaciones sobre ovnis durante décadas. Hasta el momento, las miles de fotos, videos y archivos de hace décadas publicados por el Pentágono este año no han aportado pruebas definitivas de que existan extraterrestres o de que hayan visitado la Tierra. Las afirmaciones de Davids, que aún no han sido probadas ni reveladas por el Pentágono, han sido respaldadas por el Dr. Hal Futon, quien también es investigador de ovnis y ex científico de la CIA. Futon ha afirmado públicamente que el gobierno estadounidense poseía al menos 10 naves espaciales que se habían estrellado o habían quedado abandonadas en la Tierra durante los últimos 80 años. Davids también ha afirmado haber hablado con el comandante de la base aérea Wright Patterson en Ohio, quien supuestamente afirmó que los restos de los incidentes ovnis de Roswell en 1947 fueron llevados a la base poco después del accidente. Cuerpos no humanos. 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
2: Son las 6. Señoras y señores, muy buenos días y buena suerte. Les saluda Wilson Robalino en este día, miércoles 2 de septiembre del 2026.
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0: 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Esta mañana les acompañamos Javier Bisuete en el Control Master, Estefanía Martínez en el servicio de las redes sociales, Melinka Huiracocha en la producción, Wilson Robalino en la lectura de las noticias. La reflexión para hoy. La ambición no mira nunca hacia atrás. La ambición no mira nunca hacia atrás. Bienvenidas y bienvenidos.
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0: Las 6:03 y estas son las noticias más destacadas en los diferentes medios de comunicación. El patrimonio de Daniel Noboa aumentó 436% desde que asumió la presidencia. La Corte Nacional de Justicia notificó sobre la extradición de Daniel Salcedo a Estados Unidos, pero aún no hay fecha para su traslado. José Serrano denuncia tortura y cuestiona legalidad de su ingreso a la cárcel de El Encuentro. 80.000 miembros de grupos de delincuencia organizada en el Ecuador. El gobierno reconoce el fracaso de su política de seguridad. Con 147 casos, este 2026 rompe récord de denuncias por abusos cometidos por policías y militares. Petroecuador no despega, pero gastará 3 millones de dólares en pauta publicitaria. Pavel Muñoz defiende la educación municipal y anuncia que mantendrá el 70% de actividades extracurriculares. Un sismo de magnitud 3.7 grados se registró cerca de la troncal en Cañar. En los deportes, la tri femenina sub-20 ya está en Polonia y se alista para hacer historia en el Mundial. En la etapa 11 de la Vuelta a España 2026, Richard Carapaz defiende su lugar entre los 5 mejores. En el mundo, asesinan en Nueva York a la vicepresidenta del Bank of America. El suicidio en Argentina alcanza récord histórico.

0: histórico y golpea especialmente a los jóvenes. No, 6-5 minutos. 6-5 minutos. Es momento de revisar las portadas de los medios de comunicación internacionales. Esta mañana, Telesur informa que el Parlamento nicaragüense aprueba reformas constitucionales que protegen la democracia nacional. Secretario de Energía de Estados Unidos arriba a Venezuela para cerrar acuerdo petrolero. Argentinos reclaman libertad de Cristina Fernández de Kirchner a 4 años del atentado. Vicepresidente de Bolivia denuncia a la primera dama y Cerimedo por tráfico de influencias. Por su parte, la agencia de noticias Xinhua destaca las siguientes informaciones. El presidente egipcio da la bienvenida a Xi Jinping en el aeropuerto del Cairo. Alto mando militar venezolano respalda acuerdo energético con Estados Unidos. Perú anuncia rompimiento de relaciones diplomáticas con Irán. Un tiroteo deja a un muerto y 2 policías heridos en el este de los Países Bajos. Y la cadena internacional Russia Today titula en el portal de hoy que explosiones sacuden instalaciones militares de Estados Unidos en Irak. Muertos y heridos tras ataque de Estados Unidos contra una boda en el sur de Irán. La guerra silenciosa entre Estados Unidos y China por el corazón de la economía del futuro. Alemania cierra un consulado ruso y Moscú promete una respuesta. Los 6 minutos. 6 minutos.
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0: Las 6-7 minutos, 6-7 minutos. El patrimonio de Daniel Noboa aumentó 436% desde que asumió la presidencia. El patrimonio declarado por el presidente Daniel Noboa pasó de $1.618.000 en septiembre de 2025 a $3.551.000 en agosto de 2026, según 2 declaraciones patrimoniales juradas remitidas por la presidencia. La diferencia entre ambos registros es de $1.932.000, lo que representa un incremento de aproximadamente 120%. En la declaración presentada el 12 de septiembre de 2025, Noboa reportó activos por $1.618.000 y pasivos por $0, por lo que su patrimonio total coincidía con el valor de sus activos. Para el 14 de agosto de este 2026, el mandatario declaró activos por $3.551.000 y nuevamente pasivos por $0. Eso significa un incremento anual de 119%. 6-8 minutos. Pero si se analiza las cifras desde que empezó su administración en noviembre de 2023, el presidente Daniel Noboa tuvo un incremento del 436% en su patrimonio. En noviembre de 2023 tenía un patrimonio de $662.600 y ahora pasó a $3.550.000, casi 5 veces más, según datos de la Contraloría. El principal cambio está relacionado con una vivienda ubicada en la comuna Olón, en Santa Elena. En el 2025, el inmueble fue declarado con un valor de $1.500.000. La propiedad consta de 4.578 metros cuadrados de terreno y 450 metros cuadrados de construcción. En la declaración de este 2026, la misma vivienda aparece con un valor de $3.400.000, es decir, $1.900.000 más que en el registro anterior. También se registran variaciones en los saldos bancarios. En septiembre de 2025, Noboa declaró un total de 16.953 distribuidos en cuentas del Banco del Litoral, Banco Pichincha y Banco del Pacífico. En agosto de este 2026, el saldo conjunto en esas mismas entidades ascendió a $48.921. Otro de los cambios está en el apartado de acciones y participaciones. En el 2025, Noboa declaró participaciones en Logic Imports SAS, Novexport SA y Logic Coy Compañía Limitada con un valor total de $101.000. En este 2026 aparece una cuarta sociedad, Walkengarten LLC, localizada en Estados Unidos, con una participación declarada de $999 y fecha de adquisición del 7 de enero de 2026. El total de acciones y participaciones pasó a $102,189. 6:10. Las declaraciones también muestran un cambio en el cupo de una tarjeta de crédito del Banco del Pacífico. En el 2025 el límite declarado era de $30,000, mientras que en este 2026 subió a $160,000. La tarjeta del Banco Pichincha mantuvo un cupo de $50,000. En ambos documentos Noboa declara no tener pasivos. Además, en la declaración de este 2026, señala que no posee bienes o capitales en jurisdicciones consideradas paraísos fiscales. Las declaraciones fueron conocidas después de que la consulta pública de este tipo de información presentara restricciones en el portal de la Contraloría. Posteriormente, los documentos fueron remitidos por comunicación de la Presidencia.
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0: Las 6:11. 6:11. 80,000 miembros de GDO en el Ecuador. El gobierno reconoce el fracaso de su política de seguridad. De ser cierta la afirmación del presidente Daniel Noboa de que en la actualidad el número de integrantes de los grupos de delincuencia organizada GDO en el Ecuador se sitúa en 80,000, se trataría de un reconocimiento directo del fracaso de la política de seguridad de la actual administración. A inicios del 2024 se señalaba que en el país existían 50,000 integrantes de los GDO. Es decir, entre el 2024 y 2026 existe un incremento del 60% en la población vinculada a grupo de delincuencia organizada GDO. El mandatario mencionó este dato durante una entrevista que ofreció el pasado viernes 28 de agosto en Radio Centro Digital. Según Talló, la suma responde a la militancia combinada de bandas en las que citó a los choneros, los lobos, chonekillers y tiguerones, entre otros. Para el general en servicio pasivo Luis Altamirano, con esta afirmación, el Ejecutivo buscaba sustentar la necesidad de mantener el estado de conflicto armado interno del país, decretado el 9 de enero de 2024 vía decreto ejecutivo. Sin embargo, por otro lado, aparece también como un reconocimiento de que lo actuado hasta el momento y las estrategias empleadas para enfrentar la inseguridad han fracasado. Al respecto, el general Altamirano señaló: los datos del gobierno recaen en falsos e imprecisos y debe ser este el caso, pero si fuera así, refleja un deterioro de las condiciones y de la política. Además, el mismo gobierno estaría aceptando que su política sería un fracaso. El 27 de febrero de 2024, el arquitecto y urbanista Fernando Carrión, invitado a Radio Pichincha, sostuvo que la cantidad de integrantes de los GDO en el país estaba en aproximadamente 50,000 integrantes. Y esto al analizar los datos de ofertas de empleo y lo que los GDO ofrecen. Carrión, en breve comunicación con Radio Pichincha, también puso en duda las cifras del presidente Noboa. No tiene base en absoluto, además siempre da datos que no corresponden, nunca da fuentes y peor, metodologías, dijo. El especialista dejó entrever que el dato gubernamental es muy alto y podría estar detrás de crear un falso enemigo. 6:14. Para el experto en seguridad Paul Pinto, la tasa de muertes por 100,000 habitantes se mantiene igual. No hay reducción de los indicadores de inseguridad. Dentro del plan de seguridad hay que priorizar la mirada entre seguridad y desarrollo porque la mano dura no está funcionando. Además de ser cierto el dato gubernamental, el volumen del problema de miembros de los grupos de delincuencia organizada GDO se ha incrementado a un ritmo de 15,000 por año desde el 2024. Pasó de ser del nivel de una ciudad como Pasaje, provincia de El Oro, o El Carmen, en Santo Domingo, a una cabecera cantonal como Azogues, provincia de Alcañar, o una ciudad de la importancia de Chone, en Manabí.
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0: Las 6:15. 6:15. Con 149 casos, este 2026 rompe récord de denuncias por abusos cometidos por policías y militares. Ese año 2026 ha marcado un hito sombrío para el sistema de justicia y de los derechos humanos en el Ecuador. Según las estadísticas de la Fiscalía General del Estado, entre enero y julio de este 2026 hubo 147 denuncias por el delito de extralimitación en la ejecución de un acto de servicio, consolidándose como la cifra más alta registrada en los últimos 11 años. Este incremento representa una escalada dramática frente a años anteriores, confirmando una tendencia crítica de abuso en el uso de la fuerza pública en el país. Esto debido a que este delito ocurre cuando hay abuso policial o militar, es decir, ocurre cuando un miembro de las fuerzas de seguridad estatales utiliza la fuerza de manera exagerada, violenta e innecesaria, sobrepasando los límites que la ley permite. Así, las cifras proporcionadas por la Fiscalía demuestran que el panorama cambió drásticamente a partir del año 2024, cuando hubo 124 denuncias entre enero y julio. En el 2025 la cifra se mantuvo, pero en el 2026 subió a 147 denuncias. La extralimitación en la ejecución de un acto de servicio es un delito tipificado en el artículo 293 del Código Orgánico Integral Penal COIP en el Ecuador. Para Fernando Bastia, miembro del Comité Permanente por la Defensa de los Derechos Humanos, el desborde estadístico de ese año no es una coincidencia, sino la consecuencia directa de decisiones gubernamentales y discursos políticos que han promovido la impunidad. Sin embargo, Fernando Bastia señaló que la realidad de las violaciones de los derechos humanos podría ser aún más alarmante porque muchos casos culminan con fallecimientos de personas bajo custodia. 6:17 minutos. El problema con este delito, y eso es algo que tiene que corregir la Fiscalía, es que muchos de los casos deberían investigarse por ejecución extrajudicial, porque se observa que como resultado de esa inobservancia y del uso legítimo de la fuerza, hay una muerte. Y toda muerte bajo custodia tiene que investigarse como una ejecución extrajudicial, pero lamentablemente se la rectifica como extralimitación. Entonces, no nos permite ver si hay muchos casos más de ejecución en los últimos años, dijo Fernando Bastia. No obstante, Bastia indicó que las 147 denuncias registradas en los primeros 7 meses de este 2026 reflejan por sí solas una situación sumamente alarmante. De todas maneras, es un índice grave sobre el nivel de abuso policial y militar que hay en el Ecuador. Al indagar sobre el origen del repunte abrupto del delito que comenzó en el 2024, Bastia señala directamente a las políticas de militarización y al mensaje político emitido desde el Ejecutivo tras la declaración del conflicto armado interno. Es absolutamente lógico que desde esta movilización irresponsable y ilegal del personal militar haya un incremento de abuso del personal militar. Nosotros lo advertimos que esa falsa declaratoria de conflicto armado interno iba a generar en la práctica graves violaciones a los derechos humanos, dijo Fernando Bastias. La crudeza de las estadísticas se ha visto materializada durante este 2026 a través de procesos judiciales donde las agresiones graves contra ciudadanos desarmados conmocionaron a la población. Pasado 21 de mayo, la Fiscalía procesó a 6 policías en servicio activo tras un operativo violento registrado en el sector de Iñaquito, en el norte de la capital. Según la acusación fiscal, el incidente se produjo cuando una familia que salía de un recorrido en una chiva fue interceptada por los policías en el estacionamiento de un local de comida en las avenidas Amazonas y Naciones Unidas. Para despejar la vía pública, uno de los uniformados golpeó con su motocicleta a una niña que formaba parte del grupo. Ante el inmediato reclamo del padre, los policías reaccionaron de manera arbitraria y excesiva. Rociaron gas pimienta de manera indiscriminada delante de dos niños, propinaron golpes de puño, patadas o puntapiés y toletazos a las víctimas. Debido a ello, una de las víctimas sufrió un severo trauma facial, fracturas en su mano, falange y metacarpio, y recibió una incapacidad física de alrededor de 90 días. Apenas un mes después, del 21 de junio de 2026, la unidad judicial Albán Borja en Guayaquil dictó un llamamiento a juicio penal contra 3 policías en servicio activo por este mismo delito. 6:19 minutos. Según el expediente, tras detener a un ciudadano en la intersección de la avenida Francisco de Orellana y Plaza Dañín para hacer efectiva una boleta de apremio por pensión de alimentos, Los oficiales lo trasladaron a la unidad de policía comunitaria UPC de la Kennedy Norte en Guayaquil. En la UPC se produjo una discusión sobre la devolución de las pertenencias de la víctima. Según la investigación judicial, los policías procedieron a golpear brutalmente al ciudadano mientras éste se encontraba esposado y bajo su custodia. La gravedad de la agresión fue tal que, tras ser ingresado en la unidad de aseguramiento del SNAI, el personal médico ordenó su traslado urgente de emergencia a la unidad de cuidados intensivos del Hospital Abel Gilbert Pontón, con lesiones severas en el ojo izquierdo, el tórax y las costillas.
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0: Las 6:21. José Serrano denuncia tortura y cuestiona legalidad de su ingreso a la cárcel de El Encuentro. José Serrano denunció este 1 de septiembre que teme por su vida e integridad física debido a los presuntos malos tratos que, según afirma, ha recibido desde que fue recluido en la cárcel de máxima seguridad El Encuentro tras su retorno de Estados Unidos. En su cuenta de X, el exministro aseguró que le golpean las uñas, lo obligan a arrodillarse para fotografiarlo y le exigen mostrar una expresión de tristeza. También sostuvo que no tiene acceso a agua potable, artículos básicos para higiene, lectura ni luz solar. El exfuncionario afirmó además que ha solicitado sus medicamentos y atención médica, pero que no le han permitido acudir al dispensario del centro penitenciario. También denunció insultos por parte de quienes estarían encargados de la custodia. Además de las denuncias sobre las condiciones de su reclusión, José Serrano puso en duda la legalidad del procedimiento utilizado para su ingreso a El Encuentro. Según su versión, no fue extraditado por el caso relacionado con el asesinato de Fernando Villavicencio, sino deportado desde Estados Unidos mediante un procedimiento migratorio. José Serrano sostiene que la Fiscalía solicitó judicialmente su boleta de encarcelamiento el 28 de agosto a las 21:32, mientras él todavía era trasladado hacia el Ecuador. Por ello exigió que las autoridades hagan pública la boleta con la que ingresó a la cárcel del Encuentro, incluyendo la fecha y hora exactas de su emisión. Serrano solicitó la intervención de organismos internacionales de los derechos humanos y pidió que se preserven todas las grabaciones de las cámaras de seguridad de El Encuentro desde su ingreso el 29 de agosto. Su pedido incluye los vídeos de su celda, corredores, traslados y alimentación, así como registros de la solicitud de atención médica y de las presuntas agresiones denunciadas.
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0: Las 6:23. La Corte Nacional de Justicia notificó sobre la extradición de Daniel Salcedo a Estados Unidos, pero aún no hay fecha para su traslado. La Corte Nacional de Justicia notificó el lunes 31 de agosto sobre los procesos de extradición de Daniel Salcedo y de otro ciudadano de apellido Herrera, según informó este martes 1 de septiembre el ministro del Interior, John Reinberg. Durante una entrevista con Radio Élite, el funcionario explicó que ambos forman parte de un grupo de personas cuyos procesos de extradición se encuentran en marcha. No obstante, no estableció una fecha para la salida de Ecuador ni precisó en qué etapa se encuentra cada procedimiento. Lo bueno es que hoy se les dice que serán extraditados y alzan la mano porque no quieren estar en la cárcel El Encuentro. Tenemos una lista de personas que van a ser extraditadas, manifestó el señor Reinberg. El ministro señaló que Salcedo sería trasladado a Estados Unidos, país donde, según indicó, también mantiene asuntos pendientes con la justicia. Este funcionario relacionó el proceso con la situación de personas privadas de libertad que dijo han manifestado su intención de no permanecer en el Centro de Privación de la Libertad del Encuentro en Santa Elena. Reinberg también mencionó en este contexto a Roberto Álvarez, alias Gerente, señalado como presunto cabecilla del grupo armado Comando de la Frontera, quien igualmente estaría dentro de un proceso de extradición. Daniel Salcedo permanece recluido en El Encuentro, a donde fue trasladado el pasado 9 de junio desde la cárcel 4 en Quito. El procesado es parte de la causa Magnicidio PB relacionada con los autores mediatos del asesinato del ex candidato a presidencial Fernando Villavicencio. En este caso también son procesados José Serrano, Javier Jordán, Ronnie Aliaga, Wilmer Chavarría, alias Pipo, Esteban Aguilar, alias Lobo Menor, y Luis Arboleda, alias El Gordo Luis. Además, Salcedo cumple condenas que superan los 34 años de prisión por proceso relacionado con hechos de corrupción en los sistemas de salud y justicia. Reinberg sostuvo que el gobierno mantiene gestiones para concretar procesos de extradición y deportación de personas requeridas por otros países.
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0: Las 6:26 minutos, 6:26 minutos. Cristian el Diablito Lara desmiente a John Reinberg y niega haber sido detenido en operativo en Quito. Cristian Diablito Lara negó haber sido detenido durante un operativo ejecutado en Quito y contradijo así la versión entregada por el ministro del Interior, John Reinberg, quien había señalado que el exfutbolista fue aprehendido por una boleta de no presentación ante un juzgado. Cristian Lara se pronunció después de que trascendiera la información sobre el procedimiento y sostuvo que lo ocurrido fue únicamente una revisión de rutina. Según su versión, durante el operativo se verificaron sus registros y posteriormente pudo retirarse. Simplemente un malentendido, porque sí tenía algo ahí, pero revisaron todos los registros y todo salió bien, manifestó el exjugador. El Diablito Lara contó además que durante el procedimiento conversó personalmente con Reinberg y aseguró que la situación quedó aclarada. «Conversé con el señor Reinberg y todo quedó claro», afirmó Cristian Lara. La versión de Lara difiere de lo informado previamente por el titular del Ministerio del Interior, John Reinberg, quien había señalado que el ex seleccionado ecuatoriano fue localizado en un bar clandestino y detenido debido a una boleta relacionada con su no presentación ante un juzgado. El exfutbolista Cristian Lara también señaló que este martes acudió a una audiencia y afirmó que el resultado fue favorable para él. «Hoy día tuve una audiencia y gracias a Dios salió todo bien, inocencia y más adelante ya hablaremos más», expresó Cristian Lara, sin entregar mayores detalles sobre el proceso judicial al que hizo referencia.
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0: Las 6:28 minutos, 6:28 minutos. Los moradores de Tolontac bloquean la E35 en rechazo al alza de pasajes y denuncian abusos en el transporte. La inconformidad por el servicio de transporte llevó nuevamente a los habitantes de varias comunidades rurales en Quito a las calles. Moradores de Tolontac, San Marco y San Juanito bloquearon la vía E35 a la altura del peaje de Pintac la noche de este martes 1 de septiembre. La protesta provocó afectaciones a la circulación vehicular en este corredor, con complicaciones reportadas entre el Colibrí y Pifo. Los manifestantes utilizaron el cierre a la carretera como medida de presión para exigir respuestas frente a una serie de reclamos relacionados con el transporte público que sirve a estas comunidades. Uno de los principales cuestionamientos es el incremento de las tarifas de los buses intraprovinciales. Los vecinos rechazan el alza de los pasajes y sostienen que el aumento no está acompañado de una mejora en la calidad del servicio. Pero el precio no es el único motivo de la protesta. Los moradores también denuncian malos tratos a los pasajeros, unidades que circulan repletas y problemas con la entrega del vuelto a los adultos mayores. Los reclamos apuntan principalmente a la Cooperativa General Pinta, que presta servicio en esta zona rural del Distrito Metropolitano de Quito. Cabe mencionar que esta cooperativa está regida y controlada en el ámbito de tránsito por la Agencia Nacional de Tránsito, ANT. Al ser una operadora de transporte intraprovincial que conecta a la parroquia de Pinta con el Distrito Metropolitano de Quito, su permiso de operación, frecuencias y títulos habilitantes dependen de la Normativa Nacional de Transporte Terrestre manejada por la ANT. Las denuncias de los moradores se suman cuestionamientos relacionados con la seguridad vial. Los habitantes aseguran que se han registrado accidentes y atropellamientos presuntamente relacionados con unidades de la cooperativa y reclaman que estos hechos sean investigados y reciban las sanciones correspondientes cuando se determinen responsabilidades. 6:30 minutos. Días atrás, directivos y socios de la cooperativa General Pintac anunciaron que tenían prevista una reunión con los moradores afectados. Sin embargo, según señalaron, los dirigentes de la comunidad no asistieron al encuentro. Reiteramos firmemente nuestra voluntad y convicción de que el diálogo respetuoso y transparente es el único camino para resolver cualquier diferencia. Nuestras puertas permanecen abiertas al diálogo y a la comunicación, manifestaron. El cierre de la E35 evidencia el creciente malestar de las comunidades que dependen diariamente del transporte público para movilizarse hacia otros sectores de Quito. Los manifestantes exigen que las autoridades atiendan sus reclamos y revisen tanto las tarifas como las condiciones en las que se presta el servicio. Las 6:31 minutos. 6:31 minutos. 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Los 6:32 minutos. 6:32 minutos.
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0: Las 6:33 minutos. 6:33 minutos. Petro busca consolidar con Correa y Arauz un frente progresista en la región. Los expresidentes Gustavo Petro y Rafael Correa y el ex candidato presidencial Andrés Arauz iniciaron una agenda internacional con el fin de consolidar un bloque progresista cohesionado en América Latina. En una serie de encuentros bilaterales de alto nivel, el exmandatario colombiano delineó las bases de una nueva agenda regional centrada en la soberanía, los recursos, el combate al narcotráfico bajo una perspectiva de justicia social y la resistencia a las presiones geopolíticas externas. De acuerdo con lo manifestado por Gustavo Petro, la cita con Rafael Correa tuvo como propósito principal ampliar el espacio comunicacional del progresismo latinoamericano. Asimismo, el mandatario colombiano enfatizó la urgencia de redefinir las estrategias de seguridad en la región, expresando que el acercamiento con Correa también busca lograr una verdadera alianza antinarcotráfico basada en la justicia social de los pueblos y el fortalecimiento de la democracia. Posteriormente, en la Ciudad de México, el jefe de Estado colombiano sostuvo una reunión de trabajo con Andrés Arauz, en la cual se abordó de manera prioritaria la integración del progresismo andino y caribeño. Durante este diálogo, Gustavo Petro contrastó los ideales históricos de la región con la actual política exterior de Estados Unidos. Es opuesta a la visión de la Gran Colombia de Bolívar a la del actual gobierno de Estados Unidos, que nos mira como parte de su espacio vital para obtener recursos naturales que necesita por encima los derechos de nuestros pueblos y financiar su visión geopolítica de control del Océano Ártico, abierto a las rutas por el derretimiento de los hielos por la crisis climática. El presidente de Colombia también alertó sobre las amenazas globales derivadas del ascenso de posturas autoritarias en las potencias globales. Frente a este panorama, Petro expuso que su movimiento ha planteado una alternativa pacífica global. El progresismo colombiano ha propuesto un diálogo entre civilizaciones en vez de un holocausto humano al que llegará si el poder del tecnofascismo se impone en los países poderosos militarmente.
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0: Las 6:36 minutos. Petro Ecuador no despega, pero gastará $3 millones en pauta publicitaria. Petro Ecuador abrió un proceso de contratación de pauta publicitaria por $3 millones en momentos en que la producción de petróleo se mantiene en niveles bajos y la refinería Esmeraldas opera de manera irregular debido a problemas técnicos. La estatal petrolera es una de las instituciones más inestables, por lo que han pasado 9 gerentes generales durante el gobierno de Daniel Noboa, lo que ha incidido en su eficiencia. Pese a ello, la entidad está empeñada en difundir su gestión institucional con un millonario contrato publicitario. El pautaje en televisión, radio, prensa y medios digitales se desarrollará durante 180 días, es decir, se gastarán diariamente $16,600. El informe de necesidad resalta como objetivo difundir información oficial y de interés público sobre la gestión, acciones, proyectos, programas e iniciativas que desarrolla Petro Ecuador, fortaleciendo los mecanismos de comunicación institucional con sus diferentes públicos de interés mediante la producción de material comunicacional, el pautaje en las redes sociales, medios digitales y medios ATL, así como el monitoreo de los resultados de la pauta con el fin de garantizar una comunicación oportuna, efectiva y de amplio alcance. Las cifras sobre la producción estatal de petróleo en este 2026 continúan siendo bajas en comparación con años anteriores. El promedio diario entre enero y julio de 2026 se ubica en 363.044 barriles, cifra muy por debajo de los 400.000 barriles alcanzados hasta el 2021, año en el que empezó el descenso de la producción petrolera. De hecho, durante el gobierno de Daniel Noboa, desde el 23 de noviembre de 2023, la producción de crudo estatal registra una caída permanente. El promedio diario del 2023 fue de 386.677 barriles, en el 2024 fue de 382.612, en el 2025 bajó a 371.898 y en lo que va de este 2026 se ubica en 363.044. La refinería Esmeraldas, la más grande del país, registró este año 2 incendios y otros problemas técnicos que provocaron la caída en la producción de combustibles y de asfalto. Actualmente se recuperaron ciertos volúmenes de procesamiento que alcanzan el 76% de la capacidad máxima, que equivale a 84.433 barriles diarios de los 110.000 disponibles.
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0: Las 6:39 minutos. El CNE habilita pago de multas electorales en línea con tarjetas de crédito y débito. De cara a las elecciones seccionales de este 2026, el Consejo Nacional Electoral informó este martes 2 de septiembre sobre la ampliación de su sistema de recaudación de multas electorales. Según el organismo, ahora la ciudadanía podrá pagar sus multas en línea mediante tarjetas de crédito y débito Visa y Mastercard. Esta opción está disponible a través del portal web del CNE. www.cne.gob.es. El CNE indicó también que la ciudadanía puede cancelar sus multas en las instituciones aliadas y puntos de pago de la red de servicio Facilito. Además, el organismo dijo que están habilitadas las ventanillas del Banco del Pacífico, Intermático, Banca Móvil y los puntos de corresponsales no bancarios a escala nacional. Los puntos disponibles pueden ser consultados en la página institucional del CNE. La institución señaló que estas acciones buscan optimizar los servicios dirigidos a la ciudadanía y brindar mecanismos de pago ágiles, eficientes y oportunos. Las elecciones seccionales del Consejo de Participación Ciudadana y Control Social se efectuarán el domingo 29 de noviembre. En estos comicios, los ecuatorianos elegirán prefectos y viceprefectos, alcaldes, concejales urbanos y rurales, vocales de juntas parroquiales rurales y 7 consejeros del Consejo de Participación Ciudadana y Control Social.
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0: Faltan 19 minutos para las 7. Guayas y Pichincha concentraron la mayor cantidad de emergencias reportadas en este mes de agosto, o en el mes de agosto. Guayas y Pichincha fueron las provincias con mayor número de emergencias reportadas durante agosto 2026. Guayas registró 68.600 alertas y Pichincha 68.300. Como parte de las 280.800 emergencias gestionadas a escala nacional por el ECU 911 durante ese mes. A estas provincias le siguieron Azuay con 16.174 incidentes, Manabí con 12.900 y Tungurahua con 11.200. El resto de provincias concentró 103.455 reportes. En agosto, el número total de emergencias representó un incremento del 3% frente al mismo mes del 2025, cuando se registraron 272.600 atenciones. Por tipo de servicios, Seguridad Ciudadana concentró la mayor cantidad de reportes con 189.600 casos. Le siguieron Tránsito y Movilidad con 32.800 emergencias y Gestión Sanitaria con 32.300 reportes. También se registraron 10.900 casos de servicios municipales, 5.800 de gestión de siniestros, 4.800 de servicio militar y 4.300 de gestión de riesgos. En agosto también se contabilizaron 518 emergencias relacionadas con incendios forestales. Guayas concentró el mayor número con 189 incidentes, seguido de Imbabura con 96 y Carchi con 75. Las demás provincias sumaron 158 reportes.
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0: Faltan 17 minutos para las 7. Un hombre muere atropellado por una moto eléctrica en la avenida de Los Chiris, en Quito. Un hombre de aproximadamente 36 años murió atropellado presuntamente por una moto eléctrica la tarde de este 1 de septiembre en la avenida Los Chiris y Naciones Unidas en el sector de El Batán, en el norte de Quito. De acuerdo con informes de la Agencia Metropolitana de Tránsito AMT, el siniestro ocurrió alrededor de las 6 de la tarde de este martes. Una imagen compartida por la entidad se observa que la víctima quedó tendida en el carril central de la vía en sentido norte-sur, mientras que el vehículo involucrado fue detenido a un costado. Debido a la emergencia, la AMT realizó un cierre vial en la intersección de las avenidas de Los Chiris y Naciones Unidas, lo que complicó la movilidad en la zona. Los accidentes de tránsito son frecuentes en Quito, principalmente en vías como la avenida Simón Bolívar. Entre enero y mayo de 2026, la capital registró 1.573 siniestros que dejaron 100 fallecidos por esta causa. La avenida Simón Bolívar se mantiene como la vía más peligrosa de la capital, según los registros de la AMT. En sus más de 50 kilómetros de extensión murieron 22 personas hasta mayo de 2026. En el ranking de las vías más peligrosas también aparecen la avenida Mariscal Sucre con 11 fallecidos y la 6 de diciembre con 6. El accidente ocurrido en Quito este 1 de septiembre, que involucró a una moto eléctrica, se registra en medio del debate en la Asamblea Nacional sobre un paquete de reformas a la ley de tránsito y seguridad vial. Entre otras cosas, la reforma plantea establecer un registro para los vehículos que se encuentran dentro de la categoría de micromovilidad como scooters y motos eléctricas. Aunque la propuesta no contempla una matrícula ni una licencia para estos vehículos, sí establece parámetros para su registro. Además, determinaría los lugares por los que pueden circular y aquellos en los que estaría prohibido hacerlo.
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0: Faltan 15 minutos para las 7. Faltan 15 minutos para las 7. Altas temperaturas y el riesgo de incendios forestales marcarán el inicio de septiembre. Ecuador inicia septiembre bajo una advertencia por altas temperaturas diurnas y condiciones que podrían favorecer la propagación de incendios forestales en varias zonas del país. El Instituto Nacional de Meteorología e Hidrología establece que el escenario se mantendrá desde las 10 horas del martes 1 hasta las 17 horas del viernes 4 de septiembre. Durante este periodo también se prevén índices de radiación ultravioleta muy altos en distintos sectores. Los días en los que se espera un mayor incremento de las temperaturas son el 1 y 3 de septiembre, según la información meteorológica difundida. Y las condiciones no serán iguales en todo el territorio. En el litoral y la Amazonía, las temperaturas consideradas de nivel medio oscilarán entre los 30 y 32 grados centígrados, mientras que el nivel alto estará entre 33 y 35 grados centígrados. En la región interandina, el nivel medio se ubica entre 21 y 23 grados centígrados y el alto entre 24 y 26 grados centígrados. Sin embargo, en determinados sectores las temperaturas podrían superar los 27 grados centígrados, lo que corresponde a un nivel muy alto. La advertencia identifica como zonas de mayor riesgo en el litoral a Guayas, Los Ríos y El Oro. En la región interandina, las provincias con mayor riesgo son Imbabura, Pichincha y Loja. En la Amazonía, las condiciones más adversas se concentrarían principalmente en la zona este de Sucumbíos, Orellana y Pastaza. Faltan 13 minutos para las 7. El incremento de las temperaturas viene acompañado de otro factor de preocupación: la posibilidad de que se generen o propaguen con mayor facilidad incendios forestales. El escenario responde, entre otros factores, a la persistencia de temperaturas elevadas en la superficie del mar frente a las costas ecuatorianas, situación que genera un ambiente más cálido de lo habitual. Y a esto se suma una reducción del contenido de humedad en diferentes niveles de la troposfera. En la sierra, determinadas condiciones locales y la presencia de vegetación seca aumentan además la posibilidad de propagación del fuego. Las zonas señaladas como favorables para incendios aparecen principalmente en sectores de Guayas, Santa Elena, Loja, Imbabura y Pichincha, de acuerdo con los mapas de la advertencia. Frente a las altas temperaturas, las autoridades recomiendan reducir las actividades físicas intensas al aire libre, evitar la exposición directa al sol, mantenerse hidratado y utilizar protección frente a la radiación solar. También se aconseja mantener frescos y ventilados los espacios interiores. En las áreas rurales y forestales, la recomendación es evitar cualquier actividad que pueda producir fuego o chispas, así como no arrojar fósforos encendidos ni colillas de cigarrillos. En caso de detectar un incendio forestal, la indicación es alertar inmediatamente a las autoridades, debido a que las condiciones previstas para los próximos días pueden facilitar que las llamas se extiendan con rapidez.
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0: Faltan 11 minutos para las 7. Faltan 11 minutos para las 7. Dos de cada tres personas califican negativamente la gestión de Daniel Noboa. La gestión del presidente Daniel Noboa cerró agosto 2026 con una calificación negativa del 68% frente a un 32% de valoración positiva, según los datos del Centro de Investigaciones y Estudios Especializados CIES. Aunque el mandatario registra una recuperación frente a julio, cuando la valoración positiva se ubicó en 21%, más de dos de cada tres consultados mantienen una evaluación negativa de la gestión. El propio análisis señala que el resultado interrumpe la trayectoria descendente observada desde marzo y devuelve el indicador a niveles similares a los de abril. La recuperación tampoco logra revertir el predominio de las opiniones negativas en las dos principales ciudades analizadas. En Quito, la valoración positiva pasó del 23% al 29%, mientras que en Guayaquil aumentó del 19% al 34%. Aún así, la calificación negativa alcanza el 71% en Quito y el 66% en Guayaquil. El escenario es similar cuando los resultados se dividen por edades. En ninguno de los seis grupos analizados, la evaluación positiva supera la negativa. El mayor rechazo aparece entre las personas de 18 a 27 años, donde el 74% califica negativamente la gestión y apenas el 20% lo hace en forma positiva. Le siguen quienes tienen entre 38 y 52 años con 72% de valoración negativa y el grupo 16 a 17 años con 68%. Incluso entre los mayores de 65 años, donde Noboa obtiene su mejor resultado, la evaluación negativa sigue siendo mayoritaria, 60% frente al 40% de opiniones positivas. La consultora CID advierte además que el respaldo presidencial continúa siendo volátil. Según su análisis, el apoyo puede recuperarse, pero también retirarse rápidamente ante la falta de consistencia percibida. El estudio añade otro indicador adverso para el Ejecutivo. La indignación ocupa el primer lugar dentro del mapa emocional con 34%. El desafío señalado por el CIES se concentra especialmente en mostrar resultados consistentes en seguridad y economía.
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0: Faltan 8 minutos para las 7. Faltan 8 minutos para las 7. Cuerpos no humanos. Las extrañas especies halladas en naves estrelladas que un científico sacó a la luz. Serían pequeños humanoides de piel gris con cabezas grandes y ojos negros. Los detalles de inmediato con Carlitos Minango.
6: Cuerpos no humanos, las extrañas especies halladas en naves estrelladas que un científico sacó a la luz. Un científico trabajó durante décadas con el programa OVNI del Pentágono y afirma haber visto pruebas de que Estados Unidos está ocultando los cuerpos de 4 razas alienígenas diferentes que se estrellaron en la Tierra. El Dr. Eric Davis, astrofísico especializado en propulsión aeroespacial avanzada, afirmó haber visto personalmente fotografías y registros clasificados del gobierno estadounidense que supuestamente confirman la existencia de la vida extraterrestre encontrada en ovnis estrellados, según una publicación del Daily Mail. Esto incluía al menos 4 especies distintas que Estados Unidos mantiene almacenadas en instalaciones ultra secretas. Sin embargo, Davis señaló que la ubicación de los cadáveres cambió durante la administración Obama. Davis mencionó específicamente razas alienígenas conocidas como los grises, los nórdicos, una raza de insectoides que se parecen a una mantis religiosa del tamaño de un humano y una especie llamada reptilianos, debido a su apariencia humanoide parecida a la de un lagarto. Hay un mínimo de 4 casos de los que tenemos conocimiento. He visto las pruebas y he visto los registros, declaró Davis en el programa Katie Published Tonight, The New Nation. Comparó a los grises con los extraterrestres que aparecen en la película de ciencia ficción Encuentros Cercanos del Tercer Tipo, pequeños humanoides de piel gris con cabeza grande y ojos negros. Mientras tanto, a los nórdicos se les describía como escandinavos extremadamente altos, con cabellos rubios y los rasgos más humanos de todas las supuestas razas alienígenas. A pesar de las afirmaciones públicas de Davids y la continua publicación de archivos previamente clasificados relacionados con los OVNIs, tanto la Casa Blanca como las Fuerzas Armadas han sostenido que nunca se han recuperado ninguna prueba física de la existencia de vida extraterrestre. Durante la entrevista, Davids también afirmó que las fotos y los registros que pudo ver es gracias a su acceso al gobierno, ya que seguían clasificados y que no había ninguna posibilidad de que se publicaran junto con las divulgaciones sobre ovnis durante décadas. Hasta el momento, las miles de fotos, videos y archivos de hace décadas publicados por el Pentágono este año no han aportado pruebas definitivas de que existan extraterrestres o de que hayan visitado la Tierra. Las afirmaciones de Davids, que aún no han sido probadas ni reveladas por el Pentágono, han sido respaldadas por el Dr. Hal Futon, quien también es investigador de OVNIs y ex científico de la CIA. Futon ha afirmado públicamente que el gobierno estadounidense poseía al menos 10 naves espaciales que se habían estrellado o habían quedado abandonadas en la Tierra durante los últimos 80 años. Davids también ha afirmado haber hablado con el comandante de la base aérea Rich Person en Ohio, quien supuestamente afirmó que los restos de los incidentes ovnis de Roswell en 1947 fueron llevados a la base poco después del accidente. Cuerpos no humanos, las extrañas especies halladas en naves estrelladas que un científico sacó a la luz.
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0: Faltan 3 minutos para las 7. Con la participación de 6.123 personas en nuestras redes sociales, los resultados de la pregunta planteada ayer son los siguientes. La alerta de CIDH evidencia que el proceso electoral en el Ecuador genera dudas sobre su transparencia. Sí, 96%, no, 2%, o no lo sé, 1%. Mientras tanto, en la encuesta de hoy de Radio Pichincha, esta mañana les consultamos lo siguiente. ¿Cree que el gobierno está ocultando información sobre las personas desaparecidas tras operativos militares? Sí, no o no lo sé. En la encuesta de hoy de Radio Pichincha, esta mañana les consultamos lo siguiente. ¿Cree que el gobierno está ocultando información sobre las personas desaparecidas tras operativos militares? Sí, no o no lo sé. Participe. Su opinión es muy importante.
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0: Los colegas de Hispan TV manifiestan que la presidenta del Perú, Keiko Fujimori, pide al Parlamento facultades extraordinarias para aprobar rápidamente más de

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6: Entre la vida y la muerte, cuando una emergencia no encuentra ambulancia. En Ecuador, pedir una ambulancia en una emergencia ya no garantiza que llegue a tiempo, o a veces ni llega. En una publicación de nuestra web, Radio Pichincha documentó lo que el propio Ministerio de Salud reconoce. Más de la mitad de las ambulancias evaluadas estaba fuera del servicio en mayo 2026. De 279 unidades, solo 130 funcionaban. El resto, 149, estaban paradas. Este déficit es la diferencia entre vivir y morir en la carretera, en una casa o en un barrio donde no hay cómo trasladar a un paciente. El testimonio de Carla lo resume con claridad. Llamaron por su padre, les dijeron que no había unidad y tuvieron que llevarlo por sus propios medios. En ese momento, uno siente que está solo, dijo. Esa soledad no es un hecho espontáneo, es el resultado de años de abandono. El ministerio admite también que faltan 277 paramédicos y 199 conductores. En total, 476 trabajadores. En algunas zonas el hueco es todavía más grave. En Orellana, en mayo, ninguna de las cuatro ambulancias evaluadas estaba operativa. En Guayaquil, 19 de 24 ambulancias estaban fuera de servicio. En Pichincha, fuera de Quito, funcionaba una de seis. Se renovaron 188 ambulancias entre el 2023 y 2025, lo cual sonaría a solución, pero no lo es.

0: El propio documento oficial aclara que no hubo incremento neto de la flota. Se reemplazó lo viejo, pero el sistema sigue siendo el mismo. Insuficiente, mal mantenido y mal administrado. Hay unidades reparadas que no circulan porque no se pagó el deducible. Otras esperan trámites, pólizas o repuestos. El problema no es solo mecánico, es burocrático y presupuestario. Es desidia e ineficiencia. El Ministerio de Salud habla de baja prioridad en la agenda presupuestaria nacional y de dependencia de financiamiento externo. Esa frase debería avergonzar. La atención prehospitalaria no es un lujo, es el primer eslabón de la cadena de supervivencia. Cuando ese eslabón se rompe, el resto del sistema de salud llega tarde o simplemente no llega. ¿Cuál es el tema de fondo? Se puede argumentar sobre presupuestos, convenios y planes estratégicos. Lo que no se puede discutir es el resultado. Un servicio que, según las propias cifras del Estado, deja a más de la mitad de su flota inmóvil y a cientos de puestos sin cubrir. Mientras eso ocurra, cada llamada de emergencia que no recibe respuesta no es un incidente aislado. Es la prueba de que el Estado no está cumpliendo con lo más básico: llegar a tiempo cuando alguien se está muriendo. 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
0: Las 7:08, 7:08, una madrugada bastante fría. Parece que el día seguirá abrigando conforme pasen los minutos y las horas. Ojalá. Pero dicen que hay informes de una radiación solar muy alta. También habrá que tomar precauciones. En fin, en todo caso, les recordamos que hoy es miércoles 2 de septiembre del año 2026. Saludamos a nuestra compañera Elena Rodríguez. Elena, ¿qué tal? ¿Cómo le va? Bienvenida. Buenos días.
2: Don Wilson Robalino, qué gusto, qué placer saludarle en esta mañana fría, bastante fría, desde miércoles 2 de septiembre. ¿Cómo están ustedes, queridos amigos y amigas que nos escuchan desde sus hogares? Muchísimas gracias por abrirnos las puertas de sus casas, por permitirnos llegar de diferentes maneras a través de las distintas redes sociales que tiene Radio Pichincha o a través de 95.3. ¿Cómo están ustedes? 9 grados centígrados se sienten a esta hora en la capital de los ecuatorianos. Habrá una temperatura máxima de 17 grados centígrados, una temperatura mínima de 8 grados centígrados. Y en términos generales, el día está nublado, ¿no? Nublado. Hay 10% de probabilidades de precipitaciones, 82% de humedad, viento a 5 kilómetros por hora y ojo, ojo con esto. Hay una alerta por calor excesivo entre las 10 de la mañana del 1 de septiembre, es decir, de este martes, y las 17 horas del 4 de septiembre de 2026 se prevé el incremento de las temperaturas ambiente durante horas del día con mayor énfasis en la región interandina. Eso es lo que nos dice aquí, así que tome precaución, tome las debidas precauciones. Ya sabe usted, una gorrita, una sombrilla, protector solar, nunca, nunca, nunca está de más. Vamos a revisar inmediatamente cuál es la pregunta del día que nos plantea nuestro equipo de producción. El gobierno está ocultando información sobre las personas desaparecidas tras los operativos militares. Lo tienen ahí en sus pantallas para quienes nos siguen por YouTube, que a esta hora ya son casi 3,000 usuarios. Ahí está. ¿Cree que el gobierno está ocultando información sobre las personas desaparecidas tras operativos militares? Sí, no, no lo sé. Vamos a ver qué nos dice a esta hora. Fue lanzada hace un minutito la encuesta, la pregunta en nuestra cuenta de YouTube y tenemos ya 148 votos, una participación extraordinaria, es impresionante. impresionante, como ustedes siempre están atentos, ¿no? Siempre alerta. ¿Qué nos dicen? Sí, 98%, no 2%, no lo sé, un 0%. ¿Y por qué preguntamos esto, amigos y amigas? Porque el día de ayer, 53 familias de 53 personas desaparecidas llegaron hasta la Plaza Grande, ¿no? En el centro histórico de Quito. Llegaron hasta los exteriores del Palacio de Gobierno, el Palacio de Carondelet, para exigir información, verdad sobre la desaparición de sus familiares, presumiblemente en manos de agentes militares. Lo que estas mujeres narran, porque en su mayoría son mujeres, son madres, son hermanas, son tías, lo que estas mujeres narran es el dolor de haber visto a sus familiares, a sus hijos, a sus sobrinos, a sus hermanos desaparecidos en manos de militares, en operativos militares. Y lo que narran es terrible, es realmente desgarrador. Ellos, ellas dicen cómo tras operativos militares en los que se empleó la fuerza, en los que se empleó armas, en los que se empleó la violencia, sus familiares simplemente desaparecieron sin dejar rastro. Y ellos lo que están exigiendo, ellas lo que exigen, acompañadas además, dicho sea de paso, por el Comité de Derechos Humanos, ayer veíamos en la ciudad de Quito, Fernando Bastias, es justicia, nada más, verdad, que se desclasifique la información en torno a sus familiares desaparecidos. Por eso la pregunta, queremos saber qué opina usted, el gobierno está ocultando información sobre las personas desaparecidas tras los operativos militares. Es importantísimo que haya claridad sobre este tema. Debemos recordar que incluso la CIDH obligó, dio un plazo para que las autoridades ecuatorianas, para que el Ministerio de Defensa, para que el Ejecutivo desclasifiquen esa información, y eso no ha sucedido. Veíamos que lo propio hicieron el día lunes, llegaron desde distintas ciudades del país, desde distintas provincias, fueron a hacer un plantón en el Ministerio de Defensa. ¿Saben quién les recibió? Absolutamente nadie. Porque si algo le caracteriza a este gobierno es la poca empatía, la poca sensibilidad, la falta de sensibilidad frente a los problemas que aquejan a la mayoría de ecuatorianos. En este caso no serán la mayoría, son apenas, entre comillas, ¿no?, unas comillas grandotas, 53 familias de 53 personas desaparecidas. Desapariciones forzadas, amigos y amigas. Ayer conversaba con Fernando Bastias y él me decía esto. Esto América Latina tiene que entenderlo solo en un contexto de dictadura, porque solamente en contexto de dictadura tan sanguinarias como los que ha vivido América Latina se daban este tipo de desapariciones forzadas. Eso es lo que decía Fernando Bastias el día de ayer. Y eso retrata probablemente de mejor forma, ¿no?, lo que está sucediendo con el gobierno de Daniel Noboa. Vamos a leerlos rápidamente antes de entrar en materia, porque hoy vamos a hablar de muchas cosas, ¿no? Muchas cosas, pero quiero leerlos antes de entrar en materia. Ah, y quiero aprovechar también para agradecer, porque como les digo, ayer estuve en una cobertura, estuve en la Plaza Grande, estuve en la Plaza de la Independencia, y el cariño de la gente es impresionante. ¡Qué impresionante! ¡Qué maravilloso cómo llega Radio Pichincha a los distintos barrios de la capital ecuatoriana! No sé qué del país, pero bueno, estaba en Quito y se acercaron muchas personas a felicitar a Radio Pichincha, agradecer también por, ellos dicen, ser la voz del pueblo. Y quiero agradecer y también mandarle un abrazo fuerte a Gonzalo Cerón. No tomé el nombre de todas las personas, mi error. A Gonzalo sí le pregunté porque él se acercó, se puso a conversar conmigo. Él nos dice que nos escucha desde la Villaflora y que a donde va, escucha Radio Pichincha, ¿no? Que va a la tienda y ahí está sintonizada Radio Pichincha. Que va a la panadería y ahí está Radio Pichincha. Así que gracias, gracias por esa sintonía, gracias por esa fidelidad y gracias por hacer que este medio de comunicación tenga esta llegada, ¿no? Esta llegada entre los quiteños, entre los pichinchanos y sé que también entre los ecuatorianos y también entre nuestra población migrante. Ahora sí, vamos a leer los comentarios. Podemos poner los comentarios en pantalla para ver qué nos dicen a esta hora nuestros usuarios, nuestros oyentes. ¿Qué dice por aquí? Heber Sánchez, no diga eso. Heber, muchas gracias. Un abrazo, saludos, saludos para usted desde Loja, nos dice Heber. Ángel Astudillo, ustedes nos representan. Gracias, Radio Pichincha, por periodistas valiosos y valientes. Gracias a usted, Ángel. Edgar Calle, buenos días. No hay seguridad, no hay medicinas, mientras el patrimonio de Noboa ha subido una barbaridad. Se hizo perdonar 98 millones de dólares. Sinceramente, qué indignación. 400% más de patrimonio, ¿no, Edgar? Ya vamos a hablar sobre eso. Galo Guillermo nos dice, nublado, igual que Quito. Noboa siempre falsea información porque se publicó su patrimonio, pero no dice cuánto tienen paraísos fiscales. Saludos desde Machala. Un abrazo fuerte para Machala. Raúl Ortiz, jamás desaparece la memoria, la indignación, la resistencia. Solidaridad con todas nuestras familias de desaparecidos forzados. Narciso, es indignante el abuso del gobierno. Si no me equivoco, superó a las desapariciones en el gobierno de León Febres Cordero. A propósito de León Febres Cordero, ayer estuvo María Fernanda Restrepo, estuvo con su tía. Ellas estuvieron en la Plaza Grande acompañando a estas familias, ¿no? Y las palabras de María Fernanda son desgarradoras porque ella narra con la experiencia que le da la vida, los años, lo que significa que sus familiares hayan desaparecido. Ustedes saben que Andrés y Santiago Restrepo desaparecieron hace aproximadamente 38 años, me parece, en 1988 específicamente en el gobierno de León Febres Cordero, y de ellos no se supo nada, nada. Don Pedro Restrepo tuvo que morir sin que se sepa la verdad sobre sus hijos. Luz Elena Arismendi lo propio. Y claro, ver la fortaleza de María Fernanda, que fue acompañada por su tía. Su tía portaba un cartelito con los nombres y las fotografías de Santiago y Andrés. Es realmente desgarrador porque estamos reviviendo las épocas más oscuras de este país, ¿no? Ustedes recordarán, bueno, yo era muy niña, pero he estudiado la historia, lo que significó el gobierno de León Febres Cordero. Y aún más sanguinario, más violento, no lo digo yo, lo dicen las cifras, lo dicen las estadísticas, lo dicen la evidencia. Ese es lo que se está viviendo ahora mismo con el gobierno de Daniel Noboa. Vamos a seguir leyendo. Reinaldo Enríquez nos dice saludos desde República Dominicana. ¡Qué maravilloso, Reinaldo! Gracias por su sintonía. Jorge Feijóo Bustamante, Daniel Noboa, especialista en perseguir a su oposición política, ocultar los crímenes estatales para amedrentar a los ecuatorianos y robarse el dinero de todos. Julio Cañarte nos dice, saludos desde Jipijapa, Manabí, un abrazo fuerte para esa hermosa provincia. Wilmer Santa Cruz, ADN es la peor desgracia que le pudo suceder a nuestro país. Saludos desde Otavalo, Imbabura, la tierra de la resistencia, un abrazo fuerte para ustedes. Poli dice, pero si la Asamblea y la Corte Constitucional aprobaron la impunidad a las Fuerzas Armadas extranjeras. Rusman dice saludos desde Guayaquil, Lomas de Urdesa, Zenaida, Ana Luisa desde Sucumbíos, no a la privatización del campo Sacha, Noboa ha adeudado sí, 1.500 millones a la Amazonía, es un moroso. Sí. Bueno, vamos a hablar del campo Sacha más adelante. Melba desde Riobamba, no me pierdo la sintonía, dice gracias por eso. Alejandra Calderón también nos saluda desde Roma, Italia, escuchando las noticias de mi querido Ecuador. Qué triste, mi país está por los suelos de este gobierno. Noboa está destruyendo, fuera indolente, solo queda la fe y la esperanza. Gracias, gracias, gracias. Tenemos muchos comentarios a esta hora. Por favor, a todas las personas que están dejando sus comentarios, les pido también que dejen su like, dejen su me gusta, dejen su pulgar arriba. De esa manera nos permiten también difundir este contenido, burlar de cierta manera la dictadura del algoritmo de YouTube, también propagar otras informaciones, ¿no? Otra manera de ver las noticias. Y como les decía, amigos, amigas, hoy vamos a hablar de un país donde demasiadas cosas empiezan a parecer normales cuando no deberían serlo. Elecciones atravesadas por sospechas, lo hemos dicho aquí hasta el cansancio, opositores que denuncian bloqueos y persecución, ciudades ecuatorianas convertidas en referentes de nada bueno, referentes regionales de la violencia, mientras el gobierno insiste en vendernos una estrategia de seguridad que no entrega resultados. Y en medio de todo eso, un presidente cuyo patrimonio declarado creció de manera extraordinaria durante su paso por Carondelet. Aquí arrancamos. Yeah.

0: Sandra nos dice, no tengo mejor compañía para iniciar mi día. Ustedes, gracias por ser mi voz. Les envío mi gratitud y bendiciones infinitas. Gracias por eso, querida Sandra. Bueno, ¿qué está pasando con las elecciones seccionales en Ecuador? Porque cada día aparece una nueva razón para desconfiar de un proceso que debería ser transparente, que debería ser previsible, que debería estar rodeado de garantías. Nada, nada. ¿Qué va? No hay garantías de absolutamente nada. Nada. Y cada día nos encontramos con una nueva sorpresa, ¿no? Ayer fue Andrés Roche, aspirante del Partido Social Cristiano a la alcaldía de Guayaquil, quien esta vez denunció que las cuentas bancarias de sus empresas y de sus representantes legales fueron congeladas, según él, según explicaba, sin motivo legal alguno. Roche habla de un atentado contra la democracia y dice que después podría aparecer algún cuento novelesco para justificar la medida. Pero vamos a escucharlo.
1: Tal como lo advertí hace pocas semanas, hoy la lucha política ya no es de ideas, es lamentablemente un juego de poder, condiciones y amenazas. Hace pocos días recibí una advertencia de lo que podría ocurrirme si no cumplía con ciertas condiciones. Y el mensaje fue claro, en su momento hablaré de aquello. Hoy los hechos lo confirman. Congelaron las cuentas de mis empresas y sus representantes legales, sin motivo legal alguno, aunque no dudo que pronto inventarán algún cuento novelesco. Esta persecución no me extraña, porque ya la anticipé el 23 de julio y porque es lo que usan para eliminar a los candidatos capaces de derrotar a las candidaturas del gobierno. ¿A quiénes han perjudicado con esta ilegal medida? A mis trabajadores, a mis proveedores, a la banca pública y privada, a mi familia y a mí. Pero, ¿a quiénes están realmente perjudicando? A ustedes, guayaquileños. Porque solo el pueblo y nadie más tiene el derecho de escoger a sus candidatos y elegir por quién votar. Es impresentable, condenable, pretender eliminar una alternativa experimentada y capaz de hacer que Guayaquil vuelva a ser Guayaquil, simplemente porque sube en las preferencias ciudadanas mientras los candidatos oficiales bajan. Este es, además, un atentado contra la democracia, la constitución, la ley y la ética. Mi candidatura no se arrodilla. Sigue en firme, libre, sin miedo, como firme, libres y sin miedo, somos los guayaquileños.
0: Qué barbaridad, ¿no? Qué barbaridad. Estamos a menos de 3 meses de unas elecciones y una medida de enorme impacto contra un candidato aparece, ¿no? Aparece envuelta otra vez entre sombras. Vamos a ver, aquí me está reportando Mireya Cabrera. No tenemos energía eléctrica en Carcelén Industrial, nos dice. ¿Qué está pasando? ¿Qué está pasando? Hay apagones nuevamente, el estiaje se está haciendo sentir. Bueno, no vamos a saberlo porque las autoridades, si algo les caracteriza, es la poca transparencia, la opacidad con la que manejan la información. Perdónenme esa pausa, pero creo que es importante también mencionar lo que está viviendo ahora mismo la ciudadanía. Ustedes tienen electricidad, nos escuchan con normalidad. Desde Carcelén Industrial nos dicen que no. Bueno, con respecto a lo que decíamos, ¿no? El candidato Andrés Roche ayer denunciaba este bloqueo de las cuentas bancarias, de este congelamiento de las cuentas bancarias, y apenas ayer hablábamos de cómo la CIDH pedía al Estado ecuatoriano que garantice participación política plural, igualitaria, y que cualquier decisión con efecto sobre la contienda tenga motivación suficiente, garantías judiciales y al menos una explicación. Pero esto es lo que está pasando. Esto es lo que está sucediendo en Ecuador. Lo que la CIDH no podía hacer es sino advertir lo que está sucediendo sobre la base del escenario que están mostrando, ¿no? Que se vive todos los días en Ecuador. No se sabe quién mandó a congelar las cuentas de Roche. Bueno, miremos hacia atrás y vamos a encontrar una secuencia que al menos obliga a hacerse preguntas. La lista es larga, queridos amigos y amigas. Dirigentes que participaron en el paro de 2025 terminaron investigados, muchos de ellos con sus cuentas congeladas. Los dirigentes que promovieron la revocatoria de mandato contra Noboa y Pinto, con cuentas congeladas. Y yo estaba revisando ayer un material para poder traerles y traer a colación esto, ¿no? Para traer y hacer una especie de refrescamiento de memoria de lo que está sucediendo, porque claro, Andrés Roche dice, no sé, no sabe, no puede explicar bajo qué argumento se han congelado sus cuentas bancarias, ni nadie le dice por qué, pero bueno, hay un patrón que se está cumpliendo. Los dirigentes sociales, insisto, del paro de 2025 están investigados y muchos de ellos tienen sus cuentas congeladas. Y decía, estaba recuperando algún material para que podamos indagar sobre este patrón que se repite. Es un patrón sistemático que se repite. Hemos visto cómo el congelamiento de las cuentas bancarias se ha convertido en una especie de forma de amedrentar a quien le hace oposición al gobierno. Y por eso les he traído apenas un pedacito, 2 minutitos de un reportaje que publicaba en Telesur el 18 de junio para que escuchemos pues los testimonios y evidenciemos cómo este patrón, insisto, se repite. Vamos a verlo.
2: David llegó hasta la Unidad de Análisis Financiero y Económico, UAFE. Presume que fue esta entidad gubernamental encargada de detectar el lavado de activos y otros delitos financieros la que dispuso el bloqueo de su cuenta bancaria.
3: No sabemos cuál es el argumento realmente, porque yo soy una de las personas que tiene un pequeño emprendimiento, dependo de mis cuentas porque hacen transferencias que son entradas de $2, $3, no son más, ¿no? Y de hecho en mi cuenta tengo $96, no tengo más.
2: Nadie le da explicaciones, no sabe qué proceso hay en su contra, por lo que deduce que se trata de una persecución política por pertenecer a la CONAIE, la principal organización del movimiento indígena ecuatoriano.
3: Esto yo creo que es absolutamente político hacia nuestros compañeros, hacia todos los dirigentes, que no es solamente ahora, ¿no? Eso ya viene desde hace tiempo, desde que Noboa está en Carondelet.
2: No es el único caso. Al menos otras 16 personas vinculadas a la promoción de la revocatoria de mandato contra Daniel Noboa también denuncian haber sido afectadas. Entre ellas figuran dirigentes y organizaciones como la Confederación de Pueblos de la Nacionalidad Quichua del Ecuador, Ecuarunari.
4: Nosotros no tenemos dinero por montón. Pocos dineritos que nos autofinanciamos, eso está en la cuenta del Ecuarunari. A pesar de eso nos ha bloqueado. No podemos, no tenemos ni un centavo ni para el bus.
2: Por ello realizaron un plantón en los exteriores de la UAFE. Aseguran que estas medidas buscan intimidarlos y desalentar el proceso que impulsan para revocar el mandato del presidente Noboa.
5: El único argumento es que somos opositores políticos y estamos impulsando el proceso de revocatoria. Esa es la única explicación que tenemos, porque además han declarado reservado el informe en el cual basan este bloqueo de las cuentas.
0: Y les he traído este reportaje viejo por una razón muy sencilla, amigos y amigas, para que nadie venga ahora a vendernos la idea de que esto apareció de la nada, ¿no? De que esta es una práctica nueva. Un reportaje viejo para mostrar prácticas viejas también. Los antecedentes están ahí. Y entonces hay que preguntar, ¿este va a ser el modus operandi de aquí en adelante? Cada vez que alguien incomode al poder aparecerá casualmente una cuenta bloqueada, un proceso, una sanción, una institución diligente, un juez oportuno. ¿Van a bloquear las cuentas de cuanto opositor se les atraviese? Porque ya le pusieron candado a la revocatoria. Ahora también vamos a ver cómo desde el poder se va a decidir quién merece competir y quién no. Porque si es así, ahórrennos tiempo, ahórrennos plata, ahórrennos cinismo. Cerremos el Consejo Nacional Electoral, guardemos las urnas y vámonos. ¿Para qué fingir? Pinten de una vez por todas las papeletas de morado, impriman los nombres que les gusten en Carondelet, proclamen a los ganadores antes de votar y organícenles la posesión con banda de pueblo. Sería por lo menos más sincero que seguir llamando a esta pantomima democracia, a un escenario donde la pluralidad parece permitida solamente mientras no represente una amenaza para quienes gobiernan, pues. Sean sinceros, sincérense con el pueblo ecuatoriano, porque después nos van a pedir que creamos en las coincidencias. Una coincidencia, dos coincidencias, 10 coincidencias, ¿no? Llega un momento en que la ingenuidad también empieza a parecer complicidad, amigos y amigas, porque cada día, insisto, cada día aparece una nueva barbaridad. Y siempre nos piden normalizarlo un poquito más. Y eso es precisamente lo que no podemos hacer. El día en que dejamos de indignarnos, porque así funciona el país, el día en que comenzamos a buscar el plan B, el plan C, el plan D, ese día ya no tendrán siquiera que arrebatarnos la democracia, ¿no? Se la habremos entregado nosotros, dócilmente, fácilmente y de manera sencillita, sin hacer ni ruido, porque así funciona el país, pues. Así nos resignamos a que así es Ecuador. Así como hablamos de la viveza criolla, ¿no? Como hablamos de la trampa naturalizada. Así es Ecuador. Aquí te congelan las cuentas bancarias sin explicarte absolutamente nada por hacer oposición. Así es Ecuador. ¿Les parece justo? ¿Les parece coherente? ¿Les parece adecuado? ¿Les parece bien? Estas no son unas elecciones transparentes, esta no es una democracia y no podemos, no debemos acostumbrarnos a aquello. Sería ilógico, incoherente y hasta cínico acostumbrarnos a lo que está sucediendo. Cada día estamos narrando un episodio nuevo que hace menos transparente, que hace más opaco a este proceso electoral. Proceso electoral que está siendo observado por organismos internacionales, pero aquí no pasa absolutamente nada. Ayer ya lo decíamos, tienen esperanzas de que la OEA sea un garante de la democracia, que vengan desde Washington a salvar nuestra democracia. Olvídense de aquello. La OEA sirvió para lo que sirvió. En las elecciones de 2025 observaron todas las irregularidades, todas, que el presidente hizo campaña sin obtener licencia, que se usaron presuntamente recursos públicos para hacer campaña. ¿Y qué pasó? Terminaron legitimando el fraude, diciendo que la gente acudió de manera masiva y sin problemas a las urnas. Eso es la Organización de Estados Americanos. No esperen nada de la OEA. Esperen de ustedes y reclamen ustedes si es que así lo consideran pertinente. Y claro, mientras esto sucede, mientras se bloquean cuentas, mientras se torpedea el camino de los candidatos, está el Ecuador real, ¿no? El país donde la gente sale de casa sin saber si regresa. Ayer circuló una clasificación difundida por una firma internacional que colocó a 6 ciudades ecuatorianas en los 6 primeros lugares de Sudamérica por tasa de homicidios. Es bárbaro. ¿Cómo decirlo? Es escandaloso, es bochornoso. Qué vergüenza que tengamos que estar en estas listas, ¿no? Para quienes nos siguen por YouTube, que a esta hora son 3.500 usuarios, tenemos ahí la lista, ¿no? Babahoyo, Durán, Machala, Quevedo, Guayaquil y Esmeraldas. ¿Ven ustedes? Ahí estamos, en el ranking, liderando, en el podio. ¿De qué? No de los países con menos corrupción, no de los países más desarrollados, de los países con ciudades más violentas. Babahoyo, en primer lugar, con 166 homicidios por cada 100.000 habitantes. En segundo lugar, Durán, con 164. En tercero, Machala, con 116. En cuarto, Quevedo, con 109. En quinto, Guayaquil, con 91. En sexto, Esmeraldas, con 90. Y apenas en séptimo pasa a Colombia, ¿no? A Palmira, con 55.67 por cada 100.000 habitantes. Recordemos que el ranking 2025 del Consejo Ciudadano para la Seguridad Pública y la Justicia Penal, publicado en febrero, ya ubicaba, ya decía que 6 ciudades o áreas urbanas ecuatorianas eran o estaban ubicadas, estaban entre las 10 más violentas del mundo. Insisto, Babahoyo registró 166 homicidios por cada 100.000 habitantes, lo veían ustedes en pantalla, Machala 116, Quevedo 109, Manabí 103, Guayaquil 91, Esmeraldas 90. ¡Qué barbaridad! Podemos discutir la metodología, podemos discutir el orden con el que estas organizaciones han contabilizado, ¿no? El número de muertes violentas y si es que esto corresponde, miren, ahí está, ahí lo tienen en sus pantallas. Si corresponde por separado o dentro del área metropolitana de Durán, podemos hablar de muchas cosas, ¿no? Lo que ya resulta imposible discutir es la dimensión de esta catástrofe. Entonces yo les pregunto, ¿dónde está el famoso Plan Fénix? ¿Dónde está el famoso Plan de Seguridad publicado por decreto ejecutivo hace apenas unas semanas, ¿no? Con bombos y platillos. ¿Dónde están los resultados de casi 3 años de estados de excepción, de militares en las calles, de restricciones de derechos, de reformas legales, de discursos de guerra? Porque paralelamente a una violencia criminal que no cede, crecen además las denuncias sobre abusos cometidos precisamente por las fuerzas militares, por las fuerzas armadas, por esas fuerzas llamadas a protegernos. Human Rights Watch ha documentado ejecuciones extrajudiciales, desapariciones forzadas, detenciones arbitrarias y malos tratos en el marco de la estrategia de seguridad. Y hasta marzo de 2026, el Comité de la Organización de Naciones Unidas contra las Desapariciones Forzadas había recibido 51 reportes de desapariciones presuntamente cometidas por agentes de seguridad durante operaciones desarrolladas entre enero de 2024 y 2025. Ayer, Fernando Bastias decía, ya no son 51, son 53. ¿Se dan cuenta de la barbaridad? Nos dicen que son 53 desapariciones forzadas. Y, como les decía, yo estuve ayer en la Plaza Grande y pude recoger algunas historias que quiero mostrarlas. Nos estamos quedando sin tiempo, lamentablemente, pero quiero que escuchen y miren este reportaje porque hay que sensibilizarnos frente a estas cifras. No es que son 53 desapariciones forzadas y ya. Detrás de esa cifra, detrás de esas 53 familias o 53 personas, hay familias, hay madres, hay tías, hay hermanas que han tenido que suspender su vida, dejar todo atrás para buscar a sus seres queridos. Y no es que esos seres queridos fueron arrebatados por grupos de delincuencia organizada, pues. Fueron arrebatados por quien debían protegernos. Vamos a escuchar rápidamente.
2: Llegaron hasta Carondelet cargando fotografías, expedientes y ausencias. Son madres, hermanas y tías que denuncian que sus familiares fueron víctimas de operativos militares, desapariciones y muertes en las que estarían involucrados agentes del Estado.
6: ¡Desaparecen nuestros hijos y el gobierno no hace nada!
2: Lisset viajó unos 200 kilómetros desde Esmeraldas para reclamar al pie del Palacio de Gobierno. Desde que los militares irrumpieron violentamente en su casa, no volvió a saber de su hermano. Dejó su trabajo, abandonó su rutina y comenzó a recorrer instituciones, fiscalías y cuarteles, intentando encontrar una pista.
7: Estábamos en casa con mi mamá y ellos entraron de una manera muy brusca, con fuerza. Les pegaron a mi mamá y los apuntaban con el arma, que si se movían las iban a matar.
2: A pocos metros, otra mujer sostiene la fotografía de su hijo. Laura ya no espera encontrarlo con vida. Su batalla es distinta, pero nace del mismo dolor.
8: Mi hijo fue asesinado por manos de militares.
2: Entonces, denuncia que su hijo murió a manos de militares y que desde entonces busca que quienes participaron respondan ante la justicia.
8: Él salió a vender un cachorro aquel día, donde se encontraron en un operativo que ellos pasaron por ahí. Y ahí ellos fueron, mi hijo fue disparado a manos de los militares. Militares que aún siguen trabajando, como que sin nada.
2: Entre ellas también está Diana. Busca respuestas por la desaparición de su sobrino, a quien su familia asegura haber visto por última vez en manos de militares. Desde entonces, cada día comienza con la misma incertidumbre.
9: ¡Esta plaza! Tenemos 2 años de dolor, de sufrimiento, de agonía, de noche sin dormir, de preguntarnos qué pasó, por qué se lo llevaron.
10: ¡Militares criminales!
2: Sus historias son distintas, pero en la Plaza Grande terminan pareciéndose. Una hermana que dejó todo para buscar, una madre que enterró a su hijo y reclama justicia, una tía que todavía espera saber dónde está su sobrino. Como ella, 53 familias señalan actuaciones de miembros de las Fuerzas Armadas y todas denuncian haberse encontrado después con el mismo muro. Falta de información, silencio institucional y procesos que avanzan lentamente frente a familias para las que cada día cuenta.
11: A partir de 2024, Ecuador ha estado sufriendo crímenes que solamente han ocurrido en contextos de dictadura.
0: Escuchaban lo que decía Fernando Bastias, ¿no? El reportaje es más largo, pero nos estamos quedando sin tiempo. Lo que decía Fernando Bastias es que en 2024, a partir de 2024, enero de 2024, en el marco de este conflicto armado interno, que no es justificación de nada, ojo, no se puede decir, ahora los militares están en las calles, por lo tanto hay más posibilidades de que desaparezcan. Eso sería una barbaridad. Pero en enero de 2024, lo que hizo Noboa fue declarar al país en conflicto armado interno. gobierno. Por lo tanto, tenemos más militarización, más excepcionalidad y más poder coercitivo. Pero seguimos teniendo ciudades entre las más violentas del planeta. Y además, acumulamos denuncias gravísimas de violaciones de derechos humanos, ¿no? Y les digo lo que decía Fernando Bastias, es que solamente en las dictaduras más sanguinarias del Cono Sur de América Latina se había observado lo que ahora se está observando en Ecuador. Estamos narrando un país que ni en nuestros sueños, ni en nuestras peores pesadillas nos habríamos imaginado. Estamos narrando a madres buscadoras. Estamos narrando a tías que han dejado absolutamente todo para buscar a sus sobrinos, a hermanas. Bueno, son realmente historias desgarradoras que no deben ser indiferentes para nadie. Porque ese es el país que tenemos ahora. Ese es el país donde se narran precisamente historias realmente conmovedoras y donde la inseguridad no ha mejorado absolutamente en nada. ¿Qué exactamente está funcionando entonces? ¿Qué exactamente está funcionando? Y yo había traído como plato fuerte, el incremento del patrimonio patrimonial del presidente Daniel Noboa, pero tengo apenas 4 minutos, ¿no? 4 minutos, vamos a tratar de condensar todo. Porque mientras ese Ecuador acumula muertos, desaparecidos, miedo y una economía familiar asfixiada, el patrimonio declarado del presidente Daniel Noboa cuenta una historia bastante, bastante distinta, amigos y amigas. Pasó de 662.664. cuando asumió la presidencia el 23 de noviembre de 2023, a 3.551.110 en agosto de 2026. Haga la cuenta, amigo, amiga, haga la cuenta. Son aproximadamente 3 millones, ¿no? 2.089.000 adicionales, un crecimiento cercano a 436% sobre el patrimonio inicial. Hoy declara más de 5 veces lo que declaró cuando llegó a Carondelet. ¿Qué pasó? Bueno, es algo que el presidente tiene que explicarle a 18 millones de ecuatorianos. Porque lo que pasó en septiembre es todavía más interesante. En septiembre, lo tienen ustedes allí en sus pantallas, ahí está la declaración juramentada para quienes hemos sido funcionarios públicos en algún momento. Este es un formulario que nos resulta familiar porque hay que, al inicio de la gestión, al medio de la gestión, y al final de la gestión hay que declarar, ¿no es cierto? Hay que hacer una declaración juramentada del patrimonio. Ahí está la declaración que hacía el presidente Daniel Noboa. En septiembre de 2025, les decía, Noboa declaró 1.618.000. 11 meses después, en agosto de 2026, declaró 3.551.110. El salto es de aproximadamente 1.932.000. dólares, ¿no? Aproximadamente 119.5% en menos de un año. ¿Y qué explica prácticamente todo ese incremento? Una vivienda en Olón. En septiembre de 2025 estaba declarada en 1.5 millones y en agosto de 2026 aparece valorada en 3.4 millones. La misma casa adquirida en 2015. Con un terreno de 4.578 metros cuadrados y 455 metros cuadrados de construcción, aumenta su valor declarado en 1.9 millones de dólares. Mientras tanto, el dinero registrado en sus cuentas bancarias pasa de unos 16.000 a aproximadamente 48.000 dólares. Es decir, no estamos hablando de que aparecieron 2 millones de dólares en una cuenta corriente. Estamos hablando fundamentalmente de una extraordinaria revalorización patrimonial que necesita una explicación extraordinariamente sencilla en realidad, ¿no? ¿Quién hizo el avalúo? ¿Con qué metodología? ¿En qué fecha? ¿Y sobre qué documentación? Pero hay otra pieza que no debe mezclarse con esa revalorización porque ocurrió antes y es igualmente relevante. Cuando Noboa asumió la presidencia en noviembre de 2023, esa misma vivienda ya estaba declarada en 1.5 millones de dólares. Pero existía, ¿saben qué? Una deuda hipotecaria de aproximadamente 800 mil dólares. Por eso su patrimonio neto rondaba los 662 mil dólares. Para septiembre de 2025, esa deuda ya no figuraba. La declaración reportaba 0 pasivos. Entonces, tenemos dos movimientos patrimoniales diferentes que deben explicarse por separado. Primero, desaparece una obligación de casi $800,000. Después, el inmueble que ya estaba libre de esa deuda aumenta su valor declarado en 1.9 millones. Nada de aquello per se constituye un delito, ¿no? Una hipoteca puede pagarse legítimamente y un inmueble puede aumentar legítimamente de precio. Es así. Pero tratándose del presidente de la República, la pregunta no puede ni debe ser considerada una insolencia. La pregunta es ¿cuándo se canceló esa hipoteca? ¿Quién la canceló? ¿Con qué recursos? ¿Y cuál fue la fuente lícita y verificable de todos esos fondos? Porque es el presidente de la República y nos debe explicaciones a los 18 millones de ecuatorianos. Y ustedes no me van a creer. ¿Quién puso esto bajo la lupa, no? ¿Quién puso los reflectores encima de lo que publicaron ayer? Paradójicamente lo hizo el propio gobierno. Miren, solamente con esto terminamos, lo que decía la Secretaría Nacional de Comunicación el día de ayer, ¿no? Ahí está la publicación de Comunicación Ecuador, que es la cuenta en la red social X de la Secretaría General de Comunicación. Dice: el presidente Daniel Noboa ha cumplido con la presentación de sus declaraciones patrimoniales conforme corresponde. Ante el interés generado, ponemos a disposición de todos los ecuatorianos en sus dos últimas declaraciones patrimoniales que podrán encontrar en el siguiente link de la página de comunicación de presidencia. El patrimonio familiar pertenece a su familia y no forman parte del patrimonio personal del presidente. Bueno, esto es lo que ha sucedido. Incluso medios internacionales ahora están reportando precisamente el incremento patrimonial del presidente. Bloomberg, que es un medio especializado internacional, especializado en economía, ahora está reportando este inusual incremento de más del 400% del patrimonio del presidente, ¿no? Así que bueno, desde este espacio no estamos afirmando, no estamos diciendo que Daniel Noboa se enriqueció ilícitamente. Estamos diciendo algo mucho más elemental. Noboa tiene que explicar cómo su patrimonio declarado pasó de $662,000 a $3,550,000. Eso mientras ejercía la presidencia. Tiene que explicarse técnicamente. Tiene que explicarse, porque le debe esa explicación a los 18 millones de ecuatorianos. ¿Lo va a hacer? Probablemente no lo haga, porque el presidente se pasa por encima de la Constitución, se pasa las leyes, las normas, los reglamentos. Ya nos ha dado suficientes muestras de que eso al presidente no le importa. Así que, amigos, amigas, lamento decirlos, pero no esperen del presidente absolutamente nada. 7:47, hacemos una breve pausa. Regresamos.
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0: 7:49, 7:49. A esta hora damos la bienvenida a nuestra compañera Licenia Espinel. Buenos días, Licenia. ¿Cuál es nuestra agenda de entrevistas para el día de hoy?
1: ¿Qué tal, Elena? ¿Cómo estás? Amigos, ¿cómo están? Buenos días, bienvenidos a nuestro segmento de entrevistas. Hoy tenemos temas bastante interesantes para compartir con ustedes. Por ello, hemos invitado al asambleísta de la Revolución Ciudadana, Héctor Valladares. Con él conversaremos sobre los nuevos intentos para concesionar el mayor campo productivo ecuatoriano. Nos referimos al campo Sacha. ¿Qué va a hacer la ciudadanía? ¿Qué va a hacer quienes defienden los intereses del Estado? Lo conoceremos con el asambleísta Héctor Valladares en pocos instantes más. También estará con nosotros la doctora Catalina Gil Pinzón, articulista del diario El País de España. Con ella hablaremos sobre el abuso del simbolismo militar para gobernar los países. ¿Qué es lo que esto tiene detrás? ¿Qué es lo que esto significa? Y la peligrosidad de su uso en un Estado que se considera democrático. Y finalmente, Andrés Corral, médico salubrista y exgerente del Hospital Eugenio Espejo. Con él conversaremos sobre la crisis hospitalaria, la falta de personal, la falta de medicamentos y ahora también la falta de personal de paramédicos y de ambulancias para atender a los usuarios del sistema público de salud. Les invitamos para que se queden con nosotros, 7:50. Saludo directamente con nuestro primer invitado, que ya está en los estudios, el asambleísta Héctor Valladares. ¿Cómo está, asambleísta? Qué gusto tenerla acá. Buenos días, bienvenido. Le acompañamos Elena Rodríguez, quien le habla, Licenia Espinel.
2: Muchas gracias, Licenia. Muchas gracias, Elenita, por la entrevista. Y bienvenido muy siempre. Gustoso de estar aquí en este medio y en este programa, que lo sigo. Soy un seguidor de todos los días, porque nos informamos de este relato que le dice al pueblo ecuatoriano la verdad de los hechos tal y cual son y no caer en ese relato oportunista que lamentablemente el gobierno nos ha impuesto.
1: Estamos hablando, asambleísta, muchas gracias, estamos hablando de un nuevo intento de entrega del campo Sacha al sector privado, uno que ya se realizó en el pasado, que no tuvo éxito, pero ahora al parecer se intentaría nuevamente entregar el mayor campo productivo del país al sector privado, de acuerdo a organizaciones sociales, sindicales, territoriales, ciudadanos y profesionales que consideran que este nuevo intento afectaría los intereses del Estado. ¿Cómo sacan esta conclusión primero? ¿De dónde aparece este nuevo intento por privatizar el campo Sacha? ¿Y cómo se están organizando entre las organizaciones sociales, la sociedad civil, los políticos, los profesionales y quienes defienden los intereses del Estado para evitar que esto ocurra?
2: El 29 de mayo de este año, el ministro de Energía actual, públicamente en una entrevista, anunció que ya está en proceso la concesión del campo petrolero Sacha. Lo dijo, yo quiero repetir las palabras expresas que dijo, esta vez lo van a hacer con transparencia, en una licitación pública internacional e invitando a empresas con sobrado prestigio y experiencia internacional. ¿Por qué dijo eso? Porque recordemos, es importante recordarle al pueblo ecuatoriano que el primer intento, que lo hicieron entre finales 2024 y 2025, lo hicieron sin licitación, a dedo, entre gallos y medianoche, y básicamente a un consorcio Sinopetrol que lo formaron de la noche a la mañana, conformado por Amodaime Oil Company, y el número de contacto de esta compañía coincidía con el número de contacto de la compañía El Ordeño. Era evidente lo que pretendieron hacer. Felizmente se cayó, pero no se cayó porque dijeron que la prima no se dio, no, se cayó porque ya fue evidente que se querían festinar el campo Sacha las mismas empresas de la familia Noboa. Entonces, a partir del 29 de mayo nos organizamos, empezamos a hacer nuestro trabajo de fiscalización desde el bloque que represento y también conformamos una comisión de Petróleo, Energía y Minas que la presido para poder investigar este tema. Es así que el 13 de marzo, es importante esto, el Ecuador firma un acuerdo de comercio recíproco con Estados Unidos y le ponen expresamente en el artículo 4.1 numeral 2 que el Ecuador se compromete a licitar los sectores estratégicos y le ponen especialmente el campo Sacha. Lo ponen con nombre y apellido.
1: En el acuerdo
2: comercial. En el acuerdo comercial. Lean el acuerdo comercial recíproco que en este momento está en la Corte Constitucional haciendo el análisis de constitucionalidad. Eso le ponen. Ese acuerdo es un desastre que realmente nos cercena toda la soberanía en el tema productivo. Pero bueno, esa es materia de otro, de otra entrevista, de otro análisis. A partir de entonces, nosotros hicimos una gran convocatoria nacional y felizmente tuvimos gran respuesta de las organizaciones, porque esto es una lucha del Ecuador, no es una lucha de un bloque, es una lucha de las y los ecuatorianos que tienen en este momento un serio peligro de que el mayor campo petrolero del Ecuador deje de ser del Estado y pase al sector privado, porque es la pretensión que se pretende hacer.
0: Asambleísta Valladares, uno de los argumentos esgrimidos por el gobierno nacional, por las autoridades de Petroecuador inclusive, es que el Estado no tiene la capacidad y no tiene los recursos financieros suficientes para desarrollar una actividad como la que se requiere en el campo Sacha. ¿Es así? ¿Esa es una justificación técnica? Porque vemos que mientras eso sucede, Petroecuador sigue perforando pozos, aumentando su producción. Nos están diciendo que no tiene capacidad, pero por otro lado también vemos que hay un Petroecuador que está desarrollando actividades en ese sentido. ¿Se está buscando justificar la privatización del campo Sacha?
2: Usted lo ha dicho, Elenita. El relato de la ministra Manzano en su momento fue: la corona está oxidada, diciendo que el campo no está operativo, que necesita inversión. Falso. Petroecuador viene operando este campo desde hace ya más de 25 años. Este campo viene prestando dando riqueza al Ecuador desde el año 1972. Y en estos 25 años Petroecuador ha demostrado que está en capacidad de hacerlo. Hoy, en manos de Petroecuador se produce en promedio 72 mil barriles de petróleo diarios, lo que representa aproximadamente el 20% de la producción nacional. ¿Y cuál es el objetivo mayor? Porque este campo apenas se gasta un promedio de $8 por cada barril que se produce. Imagínese, hoy el barril de petróleo está a $85 aproximadamente. Es decir, la ganancia es abismal, de un 90% aproximadamente con los precios de hoy. El promedio es que el costo de producción no supera el 14% y la renta, la utilidad, es del 86% para el Estado ecuatoriano. Cada año, el promedio de la riqueza que genera, de la renta, la utilidad, es de aproximadamente $1,500 millones anuales.
1: Entonces es un buen negocio para el Estado ecuatoriano. ¿Por qué se lo quiere trasladar entonces? Si es un buen negocio para el Estado ecuatoriano, ¿por qué se lo quiere trasladar al sector privado? Y en esta ocasión, ¿a quién o quién resultaría beneficiado de este nuevo intento de privatizar el campo Sacha? Porque usted ya señalaba en la respuesta anterior que ya fue entregado prácticamente a dedo y finalmente no se logró hacer esta jugada. Esta vez, ¿a quién? ¿Quién va a ser el beneficiario de este nuevo intento?
2: Eso es lo que nosotros le pedimos al ministro de Energía el 4 de agosto. Le pedimos que nos dé el acto administrativo a través del cual inició el proceso, que nos dé la copia del expediente generado hasta el momento, la nómina de las empresas invitadas para esta licitación, el marco jurídico y administrativo, porque la Constitución lo prohíbe. Que nos dé los informes económicos que digan que es conveniente la concesión, que nos diera la licencia ambiental, que nos diera el pronunciamiento de Contraloría, de la Procuraduría, del Ministerio de Finanzas, etcétera, etcétera. El 26 de agosto nos responde la viceministra de Hidrocarburos y nos dice, en resumen, y leo la parte importante, dice: a la fecha no ha iniciado, diseñado, aprobado ni planificado proceso de licitación que incluya el bloque 60. El bloque 60 es el campo Sacha. Mientras el ministro dice que ya está en proceso, la viceministra dice que oficialmente no hay nada.
0: ¿Y a quién le creemos? ¿Cómo se entiende eso? Porque el gobierno informaba en julio que había recibido unas 20 propuestas confidenciales. Esa palabra también llama la atención, ¿no? ¿Qué significa confidenciales? Sabemos qué significa, pero en este contexto de poca transparencia, de opacidad, reviste aún más de dudas.
2: Usted lo ha dicho, este gobierno se caracteriza por la opacidad. miente como respira. El ministro dice una cosa, la viceministra oficialmente con documento nos dice que no hay nada, que no ha iniciado nada. Por eso nosotros nos hemos organizado y el pasado viernes 28 de agosto allá en el cantón Joya de los Hachas, en la comunidad de la Florida, nos reunimos en un encuentro nacional para defender el campo Sacha, a la cual asistieron 10 provincias, representantes de 10 provincias, representantes de 14 colectivos a nivel nacional, el colectivo Guardianas del Campo Sacha, Frente de Defensa Petrolero Ecuatoriano, la UDAP, la Asamblea Nacional Ciudadana, Pacto por la Patria, Vigilia Permanente de Sucumbíos, Organizaciones Quichuas de Loreto, Unitierra, Coordinadora de Movimientos Sociales, Frente de Jubilados del Ecuador, Acción Ecológica, Plataforma Ciudadana Revócase, entre otras. Un gran encuentro que reunió a más de 350 personas. Y en este encuentro nos hemos organizado para desde ahora vigilar este proceso e impedir que el gobierno pretenda consumar su negocio. Porque usted me preguntaba, ¿quién se beneficia? Y no es el único tema. En todos los temas lo que está haciendo el presidente y su grupo es negocios con los derechos, con los sectores estratégicos del pueblo ecuatoriano. No sabemos a qué empresa le están concesionando, todo es un misterio, porque como digo, nos dicen que no hay nada.
1: Pero usted dice, nos estamos organizando, nos hemos convertido en vigilantes, en veedores del campo Sacha, en vigilantes del campo Sacha, van a estar alertas, pendientes para comunicar a la ciudadanía si hay un nuevo intento. Pero al estar incluido en un acuerdo comercial y al tener ya los antecedentes de que cuando algo se le mete en la cabeza al presidente lo consigue, ¿qué posibilidades hay de defender el campo Sacha y que no se concrete este nuevo intento de privatización?
2: Ya lo hicimos en el primer intento, estimada Licenia. Ya el pueblo ecuatoriano a través de sus organizaciones se movilizó en las calles, en la asamblea, porque en la asamblea también hicimos nuestra parte y se logró detener. Ahora la intención

0: Entonces.
1: Así es, o sea, pero después de eso tiene que ir a la asamblea. Y obviamente tienen mayoría, pero tenemos que hacer la lucha, tenemos que denunciar, tenemos que hacer que el pueblo ecuatoriano se informe, porque el sector más afectado va a ser el productivo. Van a quebrar los maiceros, van a quebrar los arroceros, van a quebrar los productores de aves, etcétera, etcétera, porque le abren la puerta al mercado estadounidense y nosotros no podemos competir con ellos porque tenemos otros costos de producción y van a quebrar nuestros productores. Por eso todos están movilizados frente a este acuerdo. Pero también nosotros directamente del Campo Sacha seguiremos trabajando, vamos a seguir fortaleciendo esa organización y hacemos una convocatoria nacional a que todos los ciudadanos profesionales, organizados o no organizados, se sumen a este esfuerzo. La intención es que se pueda repetir lo que hicimos en Sacha en cada provincia de ser posible. Acá en Pichincha, en las demás provincias amazónicas, en Sucumbíos, en Zamora Chinchipe, en Morona Santiago, etcétera, etcétera, para decirle al presidente que Sacha no es de él, no es del gobierno, es de él, es patrimonio del pueblo ecuatoriano y no le vamos a permitir que lo rife, que se lo venda a ninguna empresa privada ni consorcio.
0: Asambleísta Valladares, usted además representa a una provincia amazónica. Le pregunto, ¿cuál es la participación que las comunidades, que los territorios de la Amazonía deberían tener en una decisión tan importante, tan trascendental como la entrega, la concesión del Campo Sacha, si es que así se lo decidiera, o la defensa, ¿no? Para que sea el propio Estado el que produzca este campo.
1: Bueno, en la convención aquí tengo el registro de las 350 personas que asistieron. Casi la mitad vienen de las provincias de Sucumbíos y Orellana, que son las dos provincias petroleras del Ecuador. Y ellos han tenido una acción protagónica, pero también hay que decir una crítica a Petroecuador porque no se está considerando a la mano de obra local. Y hay que ajustar lo que hay que ajustar. Petroecuador tiene que fortalecerse. Lo que ha hecho el gobierno ahora es desinvertir en Petroecuador, despedir a personal. Más de 1.200 personas han despedido en lo que va del gobierno de Noboa. ¿Cuál es la intención? Debilitarlo para que se diga lo que están diciendo, que no es posible desde Petroecuador, que no tiene la capacidad, que etcétera, etcétera. Entonces hay un intento estratégico de parte del propio gobierno de debilitarlo. Nosotros lo que estamos haciendo en la resolución que hay que fortalecerlo, hay que invertir en prospección para ampliar de 72 a 100 mil barriles. ¿Es posible hacerlo desde Petroecuador? Los profesionales han dicho que sí es posible, pero necesitamos que el gobierno no le quite el presupuesto, sino le dé un poco más de la misma renta de Sacha. O sea, no necesitamos que venga recursos de otros lados. De la misma renta de Sacha se puede coger un pequeño porcentaje para invertir y poder ampliar la producción para fortalecer la infraestructura productiva y con ello elevar la producción para beneficio del pueblo ecuatoriano. Hoy que está el precio alto, es el momento de hacerlo.
2: Estamos conversando con el asambleísta Héctor Valladares de la bancada de la Revolución Ciudadana sobre el campo Sacha. Asambleísta Valladares, usted mencionaba esta posibilidad de privatización y decía que van a estar vigilantes defendiendo el campo Sacha, pero eso va a tener un costo. Yo le recuerdo que en la ocasión anterior, cuando se intentó privatizar el campo Sacha, muchas de las personas que encabezaron esta lucha fueron en lo posterior. Han perdido sus trabajos, han sido perseguidas, tienen procesos judiciales. Es un costo bastante elevado el que significa oponerse a estas pretensiones gubernamentales. ¿Están preparados para aquello?
1: Estamos claros del riesgo que se corre. Tenemos un gobierno prácticamente que ha tomado todos los poderes del Estado y está persiguiendo a cualquiera que se oponga a sus intereses económicos. Lo sabemos. Estamos dispuestos a sacrificarnos por el pueblo ecuatoriano y hay, no solamente nosotros, las organizaciones. Acá no hay ningún vocero del sector petrolero. Los trabajadores tienen miedo de decir esta boca es mía porque inmediatamente los despiden. Había por ahí un par de voceros, pero finalmente se apagaron porque obviamente los amenazaron. Si es que siguen hablando, los vamos a perseguir. Lamentablemente ese sistema hoy está gobernando, pero a pesar de aquello, nosotros seguiremos. yo quiero hacer una convocatoria nacional a todas las ciudadanas y ciudadanos, porque Sacha, estos 1.500 de renta anual,

0: mal que genera, va a la educación, va a la salud, va al desarrollo, al bienestar social, al desarrollo nacional. Si nos quitan este recurso, lo poco que hay en educación y salud se acabará y tendremos que cerrar definitivamente los centros médicos. Tendríamos que ya definitivamente solo acudir a las escuelas privadas, porque eso es lo que pasa, porque sin esto prácticamente ya no tendríamos ni para pagar los médicos y a los profesionales en el área de educación. Eso es lo que está en juego. No está en juego un modelo, sino está en juego los derechos del pueblo ecuatoriano. Por eso hacemos ese llamado. Y este esfuerzo, este colectivo Guardianes del Campo Sacha, que aglutina a estas organizaciones que ya mencioné, se pretende hacer en todo el territorio nacional. Y para eso queremos hacer esa convocatoria, para que nos organicemos, para que hagamos vocería, para que defendamos lo que es patrimonio de todos los ecuatorianos, Licenia.
1: ¿Cuál es la hoja de ruta, asambleísta Valladares? Usted decía, el viernes nos reunimos precisamente en la Amazonía, este colectivo Guardianes del Campo Sacha, así se llama, ¿no? Que aglutina a decenas de organizaciones sociales, se reunieron en la Amazonía, pero ¿cuál es la hoja de ruta que han establecido para defenderlo?
0: Usted lo ha dicho, Elenita, tenemos un plan de trabajo, tenemos acciones que ya de manera inmediata se van a realizar. Vamos a formar el frente de defensa jurídico. Hay elementos suficientes para impedir jurídicamente que esto avance. La ley excepcionalmente le permite delegar al sector privado, pero cuando son campos marginales, es decir, nuevos pozos, nuevos campos donde Petroecuador no tiene infraestructura, y este no es el caso, o sea, por ningún lado podrían privatizarlo. Vamos a trabajar en organizar en cada provincia el colectivo para informar a la ciudadanía. La ciudadanía no sabe. Ellos saben que hay petróleo, pero no saben la implicación de delegarle al sector privado este campo tan productivo y rentable que tiene el país. Tenemos acciones desde los jóvenes. Yo quiero hacer énfasis en este tema. Guardianes del Campo Sacha, este colectivo está formado mayoritariamente por juventudes del país. Y esto es súper importante, porque es la juventud la que más se va a perjudicar y la que tiene mayor relevancia para defender los recursos que significan su futuro, sus oportunidades de educarse, de prepararse para servir al país y al resto del mundo. Entonces, la hoja de ruta empieza con este plan de acción que tenemos. Con justamente el día de hoy en la tarde, a las 5 de la tarde, nos vamos a reunir para ya aprobar el frente jurídico de defensa, para aprobar esa nueva convención, porque se ha pedido que lo de Sacha se repita en las demás provincias. En primera línea será Pichincha, será Imbabura, ojalá también en la costa ecuatoriana. Estamos con el colectivo también motivando la participación de las provincias de la costa, de las provincias del sur de la sierra, y por supuesto hay que hacerlo en Sucumbíos, la otra provincia petrolera, porque ahora fue en Orellana. Tenemos que ir a Sucumbíos y que esto realmente se vuelva una causa nacional, una defensa de todo el país por el patrimonio que le pertenece a todos. Y para resumir el tema, nosotros estamos hablando hoy por hoy de Progen. 104 millones se festinaron y no dieron un megavatio de luz al pueblo ecuatoriano. Sacha significa un Progen cada mes por 20 años. Para que tengan idea de lo que estamos hablando. Uh-huh. Es decir, Progen se queda en pañales comparado con este atraco que quieren hacerle al pueblo ecuatoriano, llevándose Sacha para los intereses de las empresas privadas, que por supuesto ahí están las familias Noboa y sus intereses económicos.
2: Asambleísta Valladares, usted señala que esto está en un proceso ya avanzado, aunque no se conoce exactamente con cuál empresa sería. Todo daría a entender que sería una empresa norteamericana, tomando en cuenta el acuerdo comercial. ¿Confían aún en que la Corte Constitucional pueda hacer algo en este tema y saque de juego esta parte del acuerdo comercial?
0: Confiamos en la valentía del pueblo ecuatoriano. Si no hay presión social, la Corte seguirá haciendo lo que ha venido haciendo. Usted ya lo dijo, el otro acuerdo ya pasó. Si es que no hay presión, la Asamblea Nacional va a aprobar el acuerdo comercial. Si no hay presión, el gobierno terminará concesionando el campo Sacha. Por eso, aquí la única esperanza es la movilización social, que el pueblo ecuatoriano se empodere de esta lucha para defender lo que es de todos los ecuatorianos.
1: Asambleísta Valladares, en el intento anterior se hablaba de llevar la producción del campo Sacha hacia los 100.000 barriles de petróleo diarios mediante, estoy revisando aquí los datos, 1.700 millones de dólares de inversión. ¿Ese sigue siendo el objetivo?
0: A ver, ese es el relato. Históricamente, los contratos que se ha firmado desde el Ecuador, y no hablo de un gobierno, hablo de toda la historia petrolera ecuatoriana, en el mejor de los casos le han dejado el 20% al pueblo ecuatoriano de la renta, el 80% se han llevado, y en ningún caso la concesión, el contrato ha hecho que la empresa invierta en mejorar la producción. Lo que han hecho es invertir para extraer la riqueza.
1: ¿Pero qué producción puede alcanzar a Petroecuador sin la necesidad de concesionarlo de manera privada?
0: Petroecuador puede llegar a los 100 mil dólares sin problema, eso nos han dicho.
1: 100 mil barriles.
0: Perdón, 100 mil barriles diarios. Eso lo han dicho los expertos que nos están apoyando, pero que nos han dicho que quieren guardar el anonimato por la persecución. Uh-huh. Pues se puede hacer.
1: Pero hay la capacidad estatal
0: para
1: hacerlo.
0: Hay la capacidad. Hay la capacidad profesional, porque es lo más importante, que los petroleros, los expertos que trabajan en Petroecuador y otros que despidieron, tienen la suficiente capacidad para dirigir ese mejoramiento. ¿Qué hay que invertir? Sí, por supuesto que hay que invertir para mejorar lo que ya existe, para abrir nuevos pozos en unas reservas que, ojo, y este tema me olvidaba, que anteriormente se tenía 374 millones de barriles de reserva, y en estos días acaban de decir que ya son 640 millones de barriles. Uh-huh. Hemos pedido también información para que nos digan cuál es la empresa que certificó aquello, porque de darse esta, que sea real, tenemos mucho más riqueza que defender, ya no 374 millones, sino 640 millones de barriles. Entonces, sí es posible, Licenia, desde Petroecuador, pero con una política de fortalecer Petroecuador.
2: Uh-huh. Esa política de fortalecer Petroecuador ahora mismo no existe. Usted mismo señalaba hace un momento que todo indica que hay una deliberada intención de desinvertir en Petroecuador para forzar la privatización de los campos petroleros que podrían ser administrados por la estatal. Y en ese sentido, ¿cómo se entiende entonces que si durante toda esta administración y las anteriores incluso no han logrado levantar la producción de Petroecuador, por el contrario, han desinvertido y han eliminado personal, ahora se empieza o se intente contratar una campaña de publicidad de 3 millones de dólares?
0: En resumido, lo que usted me dice, Licenia, yo lo puedo responder de la siguiente manera. No hay, con el gobierno neoliberal de Noboa, no hay ninguna posibilidad de incrementar la producción a 100 mil barriles. Así lo concesionen, porque lo que nos están diciendo es puro cuento. Ellos jamás van a invertir en fortalecer la producción. Ellos lo que van a invertir es para sacar lo que ya existe y apropiarse de la renta petrolera que hoy le pertenece al pueblo ecuatoriano. La única forma de que esto cambie es cambiando de modelo de gobierno, es decir, políticamente tenemos que cambiar de rumbo, porque los neoliberales solo han venido a hacer negocios, y no solo con el petróleo. Lo mismo está pasando con la minería, lo mismo está pasando con la energía eléctrica. Pasaron una reforma eléctrica y minera para privatizar toda la producción eléctrica del Ecuador y para entregar los yacimientos mineros a la gran empresa nacional e internacional, y para ello están expulsando de los yacimientos a los pequeños mineros que los han estigmatizado como delincuentes. Ese lamentablemente es el sistema que hay que cambiarlo. Hay que hacer que el gobierno piense en el Estado, en fortalecer la salud, la educación, los sectores estratégicos, para que esa renta le beneficie al pueblo ecuatoriano y no como hoy, que solamente se la están llevando las empresas vinculadas al gobierno de Daniel Noboa.
1: Asambleísta Valladares, muchísimas gracias por esta entrevista.
0: A ustedes, que tengan un excelente día. Un abrazo al pueblo ecuatoriano.
2: Muy gentil. A Héctor Valladares, legislador de la Revolución Ciudadana, que ha estado con nosotros. 8:16, una pausa. No se vayan, regresamos.
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1: 8 de la mañana con 18 minutos, 8 con 18. A esta hora queremos dar la bienvenida a nuestra siguiente invitada. Se trata de Catalina Gil Pinzón. Ella es analista colombiana. Con ella queremos hablar sobre el uso y abuso del simbolismo militar. Muy buenos días, Catalina. Liceni Espinel, quien le habla, Elena Rodríguez, le saludamos. Bienvenida a Punto Noticias, a Radio Pichincha. Saludos desde Quito.
2: Muy buenos días, Elena y Licenio. Un gusto estar aquí y buenos días a las personas que nos están escuchando.
1: El gusto es nuestro. Bienvenida siempre, Catalina. Usted publicó en El País una columna titulada El presidente que juega a soldado. Su tesis es que la reiteración del saludo militar, el lema Firmes por la Patria, que lo hemos visto replicarse no solamente en el presidente, en el primer mandatario colombiano, sino en sus colaboradores más cercanos. Además, las imágenes presidenciales de estética castrense, ¿no?, y la presentación del mandatario como defensor de la fuerza pública pueden terminar desdibujando la frontera entre el poder civil y el poder militar. ¿Cómo nos acercamos a este tema para quienes nos escuchan en Ecuador? ¿Cómo nos familiarizamos además con esta dinámica entre lo militar y lo civil en un contexto tan complejo como el que vive Colombia? Bienvenida, adelante.
2: Vale, sí, yo voy a hacer una pequeña introducción porque no es solo el simbolismo. Claramente el gesto, digamos, de Firmes por la Patria, para pues, las personas que no tienen tanto contexto, digamos, de Colombia, el nuevo presidente. Creo que hay tres temas que son centrales. El primero, él desde la campaña y también ahora como presidente, siempre firma sus trinos y también termina sus alocuciones presidenciales diciendo Firmes por la Patria, así como, pues, como gritando muy duro y haciendo el gesto militar, ¿no?, de Firmes por la Patria. Y no solo él, digamos, no solo él lo hace, sino también aparecen como muchas fotos. Entonces vemos la foto de este presidente, pues que estamos en una democracia y es un presidente, pues, civil. Su foto oficial, la que pueden ver en Twitter, también él está con su banda presidencial haciendo el saludo oficial, que está en su cuenta de Twitter. Es la foto oficial que está en embajadas, en oficinas. También cuando él presentó a la gran mayoría de su gabinete, hay una foto donde todos están haciendo el saludo militar, que para mí es una foto, por lo menos a mi manera de ver, un poco perturbante, porque tenemos todo un gabinete civil haciendo el saludo militar, ¿no? Esa foto también la pueden ver en su cuenta. E incluso en el Ministerio de Defensa, cuando presentó parte de su gabinete, también toda la foto del Ministerio de Defensa, donde también hay civiles, todos haciendo el saludo militar. Lo segundo es que, aparte, digamos, de este simbolismo, ¿no?, hay desde su campaña y ahora también, él en más de un discurso ha dicho que él va a ser un defensor acérrimo de la fuerza pública y que van a ser centrales en su proyecto que se llama Patria, la Patria Milagro. Y lo tercero es que también ha nombrado algunos uniformados retirados para liderar ciertas instituciones. Entonces, el ministro de Defensa es un uniformado retirado, pero aquí aclaro que el gobierno de Petro también nombró un uniformado retirado, como rompiendo esa tradición que se tenía desde el 91 de que fueran civiles, y hace como 2 días o ayer nombraron al director de Migración Colombia, que también es un uniformado retirado. Entonces tenemos simbolismo, ¿no?, y el saludo y también lenguaje, un apoyo irrestricto a la fuerza pública y también como ubicar en puestos de liderazgo a uniformados retirados. Entonces, lo que yo argumento, digamos, en este artículo es como todo puede parecer inofensivo, digamos, incluso gracioso, ¿no? Hay gente que se burla que él a toda hora está haciendo como el Firmes por la Patria, o puede que no sea revelante, pero hay muchas problemáticas aquí. Y lo primero es que en una democracia como la colombiana, nunca es deseable que un gobierno civil promueva frecuentemente estos gestos, este lenguaje y este apoyo irrestricto a las fuerzas militares, que sea su identidad política, ¿no? Porque tenemos que recordar que la militarización del simbolismo y el relato político son un riesgo para la democracia, así lo presenten como patriotismo. Entonces es algo que, digo, debemos cuestionar, hayamos o no votado por él, por lo siguiente. Un jefe, que debe ser, entiendo así también en Ecuador, un presidente es el jefe de las fuerzas militares y la policía.
1: El comandante en jefe, en efecto.
2: Claro, exacto. Entonces, ¿qué quiere decir esto? Que esta persona da dirección, ejerce mando, pero también supervisa y exige rendición de cuentas, ¿no? Y aquí es cuando digo como las fuerzas de seguridad no son instituciones privadas, no necesitan defensores acérrimos o abogados. ¿no? Y es que no debemos olvidar que son un cuerpo uniformado, son un cuerpo jerárquico, tienen una formación castrense que es muy diferente, digamos, a, pues marca ahí una diferencia con los civiles, y los más importantes es que están armados, ¿no? Entonces, por eso deben tener clarísimos sus límites y sus consecuencias cuando los incumplen. Eso es por un lado. Lo segundo, también porque cada vez cuando uno critica esto, dicen, ah, entonces es que debemos deshonrar a la fuerza pública. No. Uno, honrar a la fuerza pública no es ver quién las defiende más, ni quién es más permisivo, ni quién usa más prendas militares, ¿no? Yo digo, honrarlas y respaldarlas es, por ejemplo, brindarles mejores condiciones laborales, ¿no? Brindarles mejores salarios, un apoyo psicosocial, buena infraestructura, vacaciones pagas, digamos, también velar por su buen funcionamiento institucional, que nuevamente también incluye veedurías, controles y consecuencias cuando hay abuso. Entonces es un poco que este equilibrio, no la devoción incondicional a todo lo que es militar, es uno de los ingredientes de una democracia sólida, ¿no? Y por último, cuando tenemos uniformados retirados en cargos, como en el Ministerio de Defensa o en Migración Colombia, nuevamente no es que los militares retirados entonces no puedan nunca contribuir a políticas o enfoques, no, por supuesto, pero es muy diferente cuando son la cara de una institución, ¿no? Porque ahí sabemos claro hacia dónde va el enfoque.
1: Catalina, buenos días, le saluda Licenia. Revisando su artículo, a mí me da la impresión que está hablando también de nuestro país, porque todo lo que usted ha señalado ha ocurrido en nuestro país en este último tiempo, el uso de prendas militares, de gorras militares, vemos a funcionarios de alto nivel usando trajes militares, el propio presidente de la República ha hecho eso, simulando o tratando de parecerse al mandatario Nayib Bukele, que hace lo propio. Yo le pregunto, usted decía, ¿es riesgoso en una democracia, bueno, en un Estado que se considera democrático, que las instituciones que deberían ser neutrales sean permanentemente aduladas por el poder, un poder que debe supervisarlas, que debe pedirles una rendición de cuentas? Y en el Ecuador, no sé si pasa lo mismo en Colombia, pero en el Ecuador, a raíz de la declaración del conflicto armado interno, vemos cómo esta militarización ha generado violaciones a los derechos humanos. Estamos hablando de más de 170 denuncias de personas desaparecidas en operativos ejecutados por la fuerza pública, 53 personas, ahora mismo no se conoce el paradero, los familiares todos los días salen a las calles a rogar a las autoridades por información para que se las busque, para que se dé con su paradero, pero no obtienen respuesta. Ese es uno de los riesgos de este uso indiscriminado del simbolismo militar, de esta participación protagonista sin control y sin medida de la militarización en un estado. ¿Y qué más podemos esperar?
2: Sí, yo aquí vuelvo a aclarar, digamos, tener claro, la fuerza pública es una entidad pública, ¿no? Que suena redundante, pero a veces se nos olvida y que por eso también, como todas las entidades que componen un Estado, necesitan una veeduría y un control. O sea, no es solo que los estemos mirando a ellos, es como eres una entidad pública que tienes que estar al servicio, pues, de la ciudadanía. Y por eso mismo también necesitamos que en el momento que se abuse o se crucen los límites, pues haya consecuencias, ¿no? Y también en teoría tienen que ser neutrales. Y entonces, digamos, en el caso colombiano, cuando él en su discurso dice que la fuerza pública será central para su proyecto político, eso también es problemático, ¿no? Porque pues la fuerza pública está ahí de manera neutral. Sabemos que obviamente lo neutral no siempre se puede aplicar, pero no pueden ser el centro de tu proyecto político. Digamos, en el caso colombiano, y creo que como pasa en muchos otros países, cuando tenemos un conflicto tan armado como tan de tantos años, o cuando hay una situación de violencia de tantos años, donde ahí lo que pasa es que, pues, el Estado también termina siendo un actor. Y cuando vienen tantos recursos, digamos, en nuestro caso también con el Plan Colombia, que fue un momento donde se dieron muchísimos recursos a la fuerza pública, cuando hay muchos años peleando, por supuesto, no, siempre va a haber, como lo hemos visto en varios países, que hay unos temas de corrupción y también por supuesto, abuso y fuerza por parte de la fuerza pública y de violación de los derechos humanos. Entonces, al final es como, pues tú misma lo dijiste, ¿no? Esas son un poco de las consecuencias de una institución que está creada para proteger a la ciudadanía en general y para ser neutral, independientemente de quién llegue, no se puede utilizar como parte central de tu proyecto político y pues y debe tener nuevamente, yo creo que este es el punto, siempre deben tener una veeduría tanto de la ciudadanía como de los líderes políticos, ¿no? Que a veces parece que cuando uno dice eso es como si estuviéramos diciendo algo totalmente alarmante y por eso vuelvo y repito, son una institución pública.
1: Justamente hacia allá va mi siguiente pregunta, Catalina. ¿Qué ocurre cuando se instala la idea de que quien cuestiona al presidente, su política de seguridad, de que quien cuestiona a las Fuerzas Armadas, a las Fuerzas Militares, está contra la patria?
2: Sí, yo aquí tengo, bueno, no sé si es como la respuesta completa a esto. Yo en otro de los artículos que también escribo, hay algo que siempre resalto y es que usualmente la seguridad solo ha tenido como un dueño, por decirlo así. Ha habido un sector político yo creo que podemos decir en el mundo, que ha sido el dueño. Y cuando yo digo que ha sido el dueño, es como es el sector que define qué es seguridad, qué es crimen, cómo vamos a castigar, ¿no? Y qué es hacerlo bien en seguridad. Entonces, cuando no hay nadie que compite, por decirlo así, como con esos enfoques, con esas narrativas, eso es lo que se vuelve un marco hegemónico, que se vuelve un poco lo que domina y también como nuestra percepción que así deben ser las cosas. Entonces, esto lo menciono porque yo también siempre critico a los líderes progresistas, más en América Latina, que no han querido hablar de seguridad. Digamos, porque decir cómo necesitamos invertir en educación, en salud, qué se necesita, no es hablar de seguridad, ¿no? Porque, claro, obviamente hay un tipo de seguridad, pero mi punto es como hay muchas personas en América Latina que en su cotidianidad sufren muchísimas violencias, inseguridades y victimizaciones, y tenemos que responderles a eso. Entonces, esto lo estoy diciendo porque hay un marco tan grande de las personas que apoyan la fuerza pública, porque esa es otra cosa que tenemos, ¿no? Que en todos nuestros países les damos un rol muy central y muy importante a la fuerza pública, que todo lo de seguridad lo tenemos que resolver con la fuerza pública, porque no nos han, digo, como que no hemos visto algo más. Entonces creo que lo que pasa son dos cosas. Primero, cuando se critica de alguna forma estos enfoques tan de militarización, por un lado, es como, ah, entonces tú lo que quieres, tú eres un débil, ¿no? Tú lo que vas a hacer es que vas a querer es, yo qué sé, dialogar nomás, a ti tú quieres a todos los criminales fuera de la cárcel, como que se hace ya una exageración, un poco caricatura, ¿no? De lo que tú eres y lo otro también no eres patriota, ¿no? Porque precisamente si tú no quieres que los criminales que hacen el mal se atrapen, pues estás también cayendo en un error. Entonces yo creo que precisamente para salir un poquito como de esa dicotomía y caricaturización nuevamente, que por un lado yo creo que el progresismo ve la seguridad siempre como si actuaran como Rambo, digamos, ese sector, y el otro lado ve como si actuaran como ositos cariñositos, tenemos de alguna manera que salir de ahí. Y yo creo que gran parte de eso es disputar la seguridad, que es otro de mi artículo. Tenemos que empezar a disputar qué es brindar seguridad, qué es hacerlo bien en seguridad, qué es crimen, cómo implementamos la seguridad, porque si no, este marco, digamos, hegemónico que tenemos y que lo tenemos en Colombia y que lo están teniendo ustedes también mucho más en Ecuador, donde lo importante, digamos, este marco hegemónico, te digo, tiene que ver la fuerza pública es el centro de la seguridad, también es todo lo reactivo. Cuando digo todo lo reactivo, es más como lo corto plazo, ¿no? Como metemos a mucha gente a la cárcel, incautamos, pero hay muy poquito, digamos, también de prevención. Y algo que pasa muchísimo en nuestra región también es que nos centramos exclusivamente en el narcotráfico, sobre todo pues por Estados Unidos, porque han hecho que gran parte de nuestra agenda de seguridad esté narcotizada, digamos, es algo que también yo menciono, y eso hace que pase un segundo plano muchas otras violencias que también necesitaríamos abordar, pero solo estamos centrados en el tema del narcotráfico, ni siquiera en otros mercados ilegales. Nos centramos tanto como en ese.
1: Así es. Catalina, ¿hasta qué punto este hacer de la seguridad un espectáculo que pasa en el Ecuador? Yo no sé si ahora mismo con el cambio de gobierno en Colombia está pasando, pasaba también antes, no lo sé, usted nos dirá. También puede ser peligroso. Usted dice que es peligroso que se utilice a las fuerzas de seguridad o a la fuerza armada en general, legítima, que es una institución pública como parte de un proyecto político, pero pasa en Ecuador que se hace un espectáculo de la seguridad. Entonces,
0: Cualquier cosa se magnimiza y se la utiliza como un argumento para sostener permanentemente que algo se está haciendo, a pesar que en el fondo los resultados de la gestión gubernamental y las cifras dicen todo lo contrario, pero se la utiliza como un espectáculo para mantener vigente una idea de que el gobierno está trabajando, que el gobierno está haciendo.
2: De acuerdo.
0: ¿Hasta qué punto eso también puede sonar o ser peligroso en una democracia?
2: También lo es, sí, pues, problemático, digamos, esta me parece, nosotros también justo hace poquito el presidente está trasladando unos presos de una prisión a otra e hizo lo mismo que estamos viendo en nuestros países, ¿no? Como esposados, en este video los estaban rapando, o sea, no salían ya rapados, sino cuando los rapan y pues obviamente como la música y voces de como Misión Imposible, digamos. Entonces, yo aquí creo que son varias cosas. Lo primero, pues las redes sociales son fundamentales hoy en día cuando se está liderando y por eso hace que la seguridad hoy en día sea un poco más performativa, ¿no? Por eso necesitamos el video, la música, la puesta en escena y esas imágenes que están siendo comunes en nuestra región. Pero ahora creo que yo sí veo que es un cambio que no es solo mostrar, digamos, la captura, porque yo creo que en general como uno de los indicadores que se daba a la ciudadanía antes, igual también de las redes sociales, es cómo los capturamos y la típica foto de las personas como una mesa con lo que se haya capturado, pues sean armas o sustancias, lo que sea, y esposados. Pero yo siento que ahora el cambio es que tenemos que mostrar que se les está haciendo sufrir, o sea, que los estamos humillando públicamente, ¿no? Y además de eso, pues van acompañados, que yo creo que esto también siempre ha pasado, con frases de guión, digamos, de ese marco que siempre hemos tenido, de vamos a ir por todos, no habrá rincón donde ustedes se puedan esconder, a mí no me tiembla la mano, yo no me arrodillo contra nadie. Entonces aquí vuelvo y digo, porque esto siempre es complicado cuando uno critica estas cosas, por supuesto que toca capturar a criminales y por supuesto que en América Latina toca hacer algo con las cárceles, porque como hemos visto, y también, digamos, especialmente en Ecuador se vuelven como esa, como dicen, como esa universidad criminal, y creo que nadie está en desacuerdo con eso. Para mí lo problemático es cuando se opta por reproducir imágenes, digamos, las que vemos en estos videos, porque ahí yo creo que de alguna manera el Estado, que es el Estado democráticamente elegido, se está rebajando a operar con la misma lógica de intimidación de un grupo criminal. No, es un Estado adoptando códigos de venganza, códigos de humillación, como hacen los grupos criminales. Y yo creo que ahí es un problema, pues porque el Estado no se puede rebajar a eso mismo. Captúralos, cuéntanos quiénes son, si quieres, por supuesto, muestra la foto, pero no hay necesidad de ese lenguaje, esas imágenes de venganza y de humillación, que es lo mismo que usan los grupos criminales. Entonces, para mí ese es lo problemático, es que nos estamos rebajando al mismo nivel de unos grupos criminales.
1: Catalina, el militarismo político, por llamarlo de alguna forma, necesita necesariamente, perdónenme la redundancia, la construcción de un enemigo interno, enemigo, léase, movimientos sociales, dirigentes indígenas, incluso periodistas. Y aprovecho esta pregunta para leer algo que me pasaban esta mañana, ¿no? Caracol TV saca a Camila Zuluaga, justo cuando el gobierno de Abelardo bloquea voces incómodas. La decisión, dice una cuenta, La Silla Vacía, la decisión fue celebrada por abelardistas. Dentro de la empresa de medios deja la sensación de que la crítica a De la Espriella puede costar el puesto. Lo mismo está sucediendo en Ecuador. Se está trabajando en la construcción de este famoso enemigo interno, ¿no? Que no solamente son delincuentes, más bien son opositores políticos, son manifestantes, dirigentes sociales, insisto, periodistas. ¿Cómo entender este patrón que se da en Colombia y se repite en Ecuador?
2: Vale, yo, digamos, sí, en el caso que estás mencionando, siento que hay muchos temas mezclados, sí, en general, para no es solo una respuesta. Primero, pues tenemos yo creo que la polarización se está radicalizando aún más, o sea, como que haya diversidad de pensamientos, partidos, eso está muy bien, pero sí siento que, por supuesto, está muy bien, pero en el mundo en general estamos radicalizándonos mucho más en nuestros países. Entonces eso es uno. Dos, no tengo claro, o sea, no he leído las noticias en cuanto a por qué le cerraron el programa. Hay muchísimas hipótesis, pero digamos lo que sí hemos visto es que este gobierno, con otros casos también, es bastante, por decirlo así, como fanático, como solo gente digamos, han nombrado personas y han desnombrado mucho como a varias personas, porque en algún momento participaron en un proceso de política pública del gobierno pasado, ni siquiera sin ser lo que se llama petristas, digamos, pero los nombran y los desnombran. Ha pasado como 3 veces, que es un poco el fanatismo de. Así hayan participado en varios gobiernos, no solo en el de Gustavo Petro, digamos, los están dejando de nombrar. Y lo otro es que Abelardo de la Espriella, sí, incluso desde campaña, se ha ido muy de frente con los periodistas que lo critican. Incluso él, siendo candidato, como es abogado penalista, él demandó a varios periodistas porque estaban difamando. Y creo que pasa lo que es como una réplica de lo que pasa en varios países, ¿no? Como de. Tú no eres periodista, tú eres influencer, tú haces en contra mía, tú no dices la verdad, ¿no? Tú no promulgas X cosa. Si ven unos mensajes de Camila Zuluaga, hay un video donde ella menciona cuando Abelardo de la Espriella era candidato, que lo invitaron al programa como invitan a los otros candidatos, pero él se negó a ir porque un poco la respuesta que ella dice es como si yo voy, tú vas a pensar y me vas a decir que siempre soy misógino y más o menos me vas a criticar, entonces nunca fue. Y eso también lo hizo con otra periodista, María Jimena Duzán, que también invitó a muchísimos, pues a todos los candidatos a que hablaban en su programa, y él dijo como, no, no lo voy a hacer. Entonces creo que esa es esa mezcla. Y por el tema de seguridad, sí creo que hay con lo que mencionabas, es cuando entendemos la seguridad como sociedad, que no es proteger, digamos, a la ciudadanía, sino perseguir, que yo creo que hay una diferencia muy grande. Obviamente, si el centro de mi seguridad es proteger, yo voy a perseguir, digamos, a malos, pero si mi centro, y yo la entiendo solo como perseguir, claramente eso lo que hace es que también hay una narrativa divisoria, porque yo persigo, o sea, siempre hay una división de buenos contra malos, ¿no? Y cada gobierno, digamos, tiene su versión de quiénes son los buenos y quiénes son los malos. Y eso precisamente, como nuestra seguridad y nuestras fuerzas de seguridad, digamos, las fuerzas en Colombia, la policía tiene una formación, pues, de lucha contra insurgentes, lucha contra el narcotráfico. Pues es una policía que, cuando hay temas de seguridad ciudadana, digamos, como se dicen, pues al final siempre todos podemos ser como unos enemigos, o sea, porque todo está visto en forma de guerra, de alguna manera, y de conflicto, ¿no? De yo tengo que atrapar a alguien, yo tengo que ir en contra de alguien, a alguien es el enemigo mío. Entonces yo creo que eso es una parte de los problemas que nuestra seguridad también, como está entendida, nuevamente, que para mí es muy diferente de si yo entiendo la seguridad como proteger, eso incluye precisamente también como poner gente a la cárcel si se comete un crimen, pero sí, mi visión de seguridad es que simplemente tengo que salir a capturar a todos los malos. Ahí es donde está, pues, el problema, porque al final nunca vamos a resolver nuestros temas de seguridad. Simplemente nos vamos a encargar, digamos, del operativo, ¿no? Como incauté, metí a la cárcel, pero si hay reincidencia, si de verdad se afectan los mercados ilícitos, eso pues queda como en un segundo plano.
0: Para concluir, Catalina, ¿se puede sacar como un resumen de esta explicación, el hecho de que utilizar la seguridad o a las fuerzas de seguridad legítimas del Estado como parte de un proyecto político no conduce a tener resultados efectivos para luchar contra la inseguridad, contra el crimen organizado y contra las diferentes violencias que atraviesan los países de nuestra región, que es lo que está pasando en el Ecuador? E insisto, las cifras así lo explican, porque tenemos una estrategia de seguridad basada precisamente en lo que hemos conversado durante esta entrevista, pero los resultados no han sido halagadores. Este 2026 va a ser uno de los años más violentos de la historia del país, posiblemente superando el 2025, que marcó un récord. El propio gobierno ha reconocido que 80.000 personas supuestamente integrarían grupos de delincuencia organizada. Vivimos en un permanente estado de excepción y los resultados están allí. Las muertes violentas no se han detenido, las extorsiones no se han detenido, los secuestros no se han detenido, por el contrario, han ido evolucionando los hechos violentos y han llegado incluso a niveles de coches bomba y cosas así en la capital ecuatoriana. Por eso le pregunto, mi pregunta es esa, o sea, este uso de la fuerza, de las fuerzas de seguridad legítimas como parte de un proyecto político, esta forma espectacular de tratar la seguridad, más allá de los réditos electorales o políticos, ¿sirven en la práctica para combatir la inseguridad o no?
2: Nuevamente, ahí también, digamos, depende de algunos casos, pero yo diría que en la gran mayoría de situaciones, no funciona pensando en el mediano y largo plazo. Y yo creo que para cerrar es un poco como pensar, y ahí sí como ciudadanía, que yo también creo que a veces la seguridad es como, la seguridad es uno de los sectores más, que más rechazan el cambio, que son más rígidos, que son más excluyentes, que si ustedes se dan cuenta cuando, digamos en Colombia, cuando se quiere hablar algo de transporte, de educación, se participa, digamos, es un proceso también participativo y hay gremios y entran y hablan. Aquí no. Entonces también yo siento que es un llamado a la ciudadanía a decir como qué tipo de seguridad queremos, ¿no? Una seguridad donde las fuerzas de seguridad, la fuerza pública está en el centro y todos los esfuerzos van a perseguir y a castigar sin ningún tipo de estrategia, sino simple mostrando números, donde toda la atención se la lleva a la lucha contra el narcotráfico y desatendemos muchas de las otras violencias y donde gran parte de nuestra agenda la dicta Estados Unidos, ¿no? Y donde los gobiernos parecen un grupo criminal más, o queremos una seguridad donde el centro es la protección y la prevención, que esto por supuesto incluye perseguir y castigar, pero con la idea de que no se repita, que yo creo que eso es lo que tenemos que pensar, que no haya reincidencia, ¿no? Una seguridad donde prevalezca el liderazgo civil, que no quiere decir que se por debaje a la fuerza pública, pero tiene que prevalecer el liderazgo y el conocimiento civil. Una seguridad donde se piensa en nuestros países primeros, que por supuesto no quiere decir que vamos a cortar relaciones con Estados Unidos, pero tampoco le vamos a entregar toda nuestra agenda de seguridad. Y una seguridad que no solo se centre nuevamente en la lucha contra las drogas y nos permita abordar otras violencias y otros mercados ilegales.
0: Muchísimas gracias,
1: Gracias,
0: Catalina.
1: Catalina.
0: Qué gusto, muy
2: Muchas
0: gentil por
2: gracias por la
0: acompañarnos.
2: invitación.
0: A usted, Catalina Gil Pinzón, articulista de diario El País de España, que ha estado con nosotros y también líder de opinión en Colombia. 8:44. Una pausa.
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0: 8:46, 8:46. Saludamos con nuestro tercer invitado. Nos acompaña en los estudios el doctor Andrés Corral, médico, salubrista y exgerente del Hospital de Eugenio Espejo de la capital de la República. Qué gusto tenerlo acá, doctor Corral. Buenos días, bienvenido. Le acompañamos Elena Rodríguez, quien le habla, Licenia Espinel.
7: Mucho gusto también y es un gusto para mí poder acompañarles.
0: El sistema público de salud, al parecer, no encuentra una salida a su crisis a la vista. Al déficit de medicinas o al desabastecimiento de medicinas, de personal sanitario, se suma ahora también el de ambulancias que están fuera de servicio, personal paramédico que también ha sido despedido, y es una cadena que afecta principalmente a los usuarios del sistema público de salud. ¿Cuál es el diagnóstico que usted tiene al momento en qué estado se encuentra? Tenemos nuevo ministro de salud, nuevos ofrecimientos de que van a llegar medicinas no solo de la India, que no se ha concretado, sino de otros países, pero en la práctica no hay nada. Los pacientes siguen sufriendo las consecuencias de este descuido.
7: Sí, bueno, lo que estamos viviendo es producto de un debilitamiento progresivo del sistema de salud, y cuando lo digo me refiero a todo lo que compete el funcionamiento óptimo de un sistema. Me refiero a la gobernanza, la rectoría por parte del Ministerio de Salud, que es el encargado de establecer las normas, las reglas de juego, de controlar, de ejecutar política pública, ¿sí? Y sobre todo garantizar que el resto de instituciones que hacen parte de la Red Pública Integral de Salud y del sistema de salud, ¿sí?, cumplan con las condiciones, ¿sí?, que se establecen para un adecuado funcionamiento del sistema de salud. Eso se ha venido debilitando, la rectoría, la gobernanza. el financiamiento. ¿Qué es lo que está ocurriendo con el financiamiento? Ha habido una reducción progresiva, paulatina, a partir del 2023 especialmente. Hablamos que a la fecha, el año que transcurre, 2026, el presupuesto codificado del Ministerio de Salud es de alrededor de 5.500 millones de dólares. Sin embargo, con un corte a agosto de este año, se encontraban financiados 1.700 millones. Eso quiere decir que de esos 1.700 millones, ¿sí?, se han ejecutado alrededor de 1.400 millones. Sin embargo, esto representa el 25% apenas de lo que se debería haberse destinado desde el inicio para el sector salud, ¿sí? 5.500 millones. ¿Sí? Entonces, no es solo una reducción progresiva, sistemática del presupuesto, sino una subejecución de ese presupuesto. En las cuentas satélites del Ministerio de Finanzas 2024, que son las últimas, se habla de que se está destinando para el gasto en salud más del 5% del PIB. Sin embargo, si hacemos un análisis en base a lo que efectivamente ha sido financiado en los últimos años, ¿sí?, ese porcentaje se reduce significativamente. Estamos hablando que en este momento, para el 2026, el porcentaje destinado para el gasto de salud del PIB es inferior al 2.7%, que es lo que establece la OPS como un óptimo o un recomendado para que un sistema funcione adecuadamente. Se recomienda el 6%. Entonces estamos muy por debajo de esa recomendación y a nivel regional el promedio es de 5%. Entonces incluso estamos por debajo de ese promedio regional. Entonces es reducción sistemática del financiamiento, subejecución presupuestaria, porque no únicamente es insuficiente el presupuesto, sino ese presupuesto no es debidamente utilizado. Y no solo en cantidad, sino en oportunidad. O sea, comprar cuando corresponde, no al final del año, cuando tal vez la situación se ha complicado más todavía y los tiempos son cortos para poder concluir con proceso de compra. Ahí hay que considerar que los procesos de contratación es otro de los problemas que se suman, porque existe una ley, un reglamento de contratación pública que no está adecuado para el sector salud, ¿sí? Son procesos que, de acuerdo a información del CERCOP, ¿sí?, podrían durar para este año porque se ha venido, en vez de reducirse el tiempo de los procesos de contratación, se ha venido aumentando. Entonces, supera los 240 días un proceso de contratación. Entonces, si hablamos que se asigna lo que falta por financiar al final del año, es imposible que se logre ejecutar ese presupuesto.
1: En este escenario que usted nos acaba de describir, doctor Corral, ¿qué es lo más grave que está enfrentando el sistema de salud pública? Porque usted dice, falta presupuesto, hay una subejecución presupuestaria, además de la falta de presupuesto, pero también sabemos, por ejemplo, que algunos hospitales no pueden contratar servicios de limpieza, por lo tanto están cerrando áreas críticas, otros incluso, aquí había la denuncia de que los propios médicos tienen que desarrollar labores de limpieza para poder mantener operativas ciertas áreas. Sabemos y es de conocimiento público que el abastecimiento es muchísimo por debajo de lo recomendado por la Organización Mundial de la Salud, que habla del 80%. En Ecuador estamos hablando de alrededor del 25-30%. ¿Cuál es el escenario más crítico en toda esta serie de sucesos que estamos describiendo?
7: Bueno, en realidad ha habido varios intentos, múltiples iniciativas en los últimos años para superar una crisis que parecería que se puede ver apenas de a partir del desabastecimiento de medicamentos. El desabastecimiento es
0: una sola parte.
7: Es la punta del iceberg de un problema estructural del sistema de salud que no logra ser superado. Entonces, son declaratorias de emergencia reiterativas, compras centralizadas desde el Ministerio de Salud, ahora la creación de una empresa pública para el abastecimiento, la infraestructura y la logística, ¿sí? Sin embargo, lamentablemente no se ve que exista un plan de gobierno primero e idealmente un plan de Estado de largo plazo que trascienda a los gobiernos, porque estamos hablando de que el proceso de transformación del sistema de salud no dura un periodo de gobierno, dura 2, 3, 4 periodos de gobierno. Entonces, para eso es necesario un acuerdo nacional. Pero bueno, todas estas iniciativas, incluso en su momento también la externalización de las farmacias, uh-huh. ¿sí? han fracasado. Ninguna de ellas ha sido la adecuada para superar la crisis. Ahora, con la creación de la empresa pública, la compra, ¿sí? y la distribución de los medicamentos y dispositivos está a cargo de esta empresa.
0: ¿Y qué tan eficiente podría ser esta opción, esta alternativa? Usted dice, todo lo que se ha implementado no ha dado resultado, y es evidente, uh-huh. por eso están como están las casas de salud. Pero la creación de esta empresa pública que se va a encargar de la compra y la distribución, en teoría, de medicinas y otros equipos, ¿podría dar resultado? ¿Es lo adecuado o es un intento más?
7: Podría funcionar siempre y cuando sea llevado de manera adecuada. Entonces, los resultados están por verse. La empresa pública todavía no entra en operación. Uh-huh. ¿sí? Todavía las adquisiciones, se entiende por lo que ha indicado el ministro actual que está a cargo del Ministerio de Salud. Sin embargo, se esperaba que para esta fecha todos los recursos para medicamentos y dispositivos sean transferidos a la empresa pública. Uh-huh. Y ese es un problema también. O sea, si bien la compra centralizada de bienes estratégicos, uh-huh. ¿sí? pueden ser el alto costo, por ejemplo, medicamentos y dispositivos de alto costo, debería centralizarse por economía de escala. Hay otros bienes que deberían quedar todavía a cargo su adquisición en los establecimientos sanitarios. En este momento los hospitales no tienen ninguna posibilidad de superar una necesidad, un requerimiento emergente.
0: No pueden comprar porque su propia cuenta.
7: Porque el presupuesto está en la planta central o ya fue transferido a la empresa pública. Y ahí creo yo que existe un error. Se debería plantear un mecanismo mixto, híbrido, uh-huh. que permita la compra centralizada de bienes estratégicos de alto costo y otros de programas especiales, y también dar la posibilidad a los hospitales de poder comprar lo que se requiere de manera emergente, ¿sí? Uh-huh. para responder a contingencias que se presentan en el día a día en un hospital. Y a eso se suma no solo la compra de medicamentos y dispositivos, sino la empresa pública está a cargo de la contratación de los servicios de hotelería. Estamos hablando de limpieza, alimentación, uh-huh. lavandería y seguridad. Si todavía la empresa pública no termina de organizarse, no entra en operación, ¿quién está a cargo de la contratación de estos servicios? ¿Quién está a cargo del mantenimiento del equipamiento biomédico y de la infraestructura? Porque esa es una competencia que ahora tiene también la empresa pública. Por eso no es solo lo que está ocurriendo con el desabastecimiento, sino es la capacidad instalada efectiva, no solo el tener un equipo, sino que el equipo funcione, no solo tener una ambulancia, sino que la ambulancia esté en funcionamiento.
1: ¿Qué pasa a propósito de lo que usted menciona? ¿Qué pasa con las ambulancias? En esta ayuda a memoria que usted ha traído, nos habla de que hay una necesidad nacional de 728 ambulancias, es decir, una ambulancia por cada 25,000 habitantes. ¿Cuál es la capacidad nominal instalada ahora por el Ministerio de Salud Pública?
7: Bueno, no hay suficiente información y ese es un gran problema. O sea, el acceso a la información, un sistema de rendición de cuentas, la transparencia para poder monitorizar, evaluar realmente la situación. Sin embargo, estas 728 ambulancias se calcularon en su momento para la compra de las 188 a cargo del Ministerio de Salud a través de UNOPS en el 2022. Uh-huh. ¿sí? Uh-huh. Ese es un estándar que se maneja, aunque no existe un consenso a nivel mundial, pues un estándar que se maneja y que fue utilizado para la compra de las nuevas ambulancias en el Ministerio de Salud. Estamos hablando de 188 nuevas ambulancias entre 2023 y 2024, compra del 2022, y en el caso del IES estamos hablando de 123 nuevas ambulancias que se adquirieron a través de un UNOPS igual, ¿sí? En el 2024. Pero sucede algo que es difícil de explicar, uh-huh. porque actualmente el Ministerio de Salud cuenta con 279 ambulancias. De esas 279, 130 se encuentran operativas. Uh-huh. Estamos hablando del 47% de la flota de ambulancias se encuentran operativas. Esta información no es que se la ha conseguido de manera indirecta, es una fuente directa del Ministerio de Salud, es un reporte del Ministerio de Salud. ¿Sí? Esto es a inicios de junio de este año. Uh-huh. Dudo mucho que la situación haya mejorado, es muy probable que haya empeorado, ¿sí? Entonces, ¿cómo explicamos que se hayan sumado 188 ambulancias entre 2023-2024 y la operatividad se haya reducido? ¿Por qué lo digo? De acuerdo a los reportes de el ECU 911, uh-huh, que es quien coordina, articula la atención de salud móvil entre todas las instituciones públicas, a inicios del 2024, ¿sí?, en el Ministerio de Salud la operatividad de las ambulancias era el 57%. A fines del 2024, con la llegada de las nuevas ambulancias, se llega a una operatividad del 69%, ¿sí?, por debajo del 70%, que de igual manera no es lo ideal. Uh-huh. Existió un aumento de 12% en un año con la llegada de las ambulancias. ¿Qué sucede de fines del 2024 a junio de este año, el último reporte del Ministerio de Salud? Cae la operatividad de 69 a 47. Sí, estamos hablando de 22 puntos. Con nuevas ambulancias sube 12% de operatividad. Con esas nuevas ambulancias, en un año, un poco más de un año, baja 22 puntos. Entonces, no es cuestión únicamente de comprar nuevas ambulancias. Y esas ambulancias no es que venían a aumentar la flota, sino a reponer, uh-huh, ¿sí?, ambulancias que ya habían cumplido su vida útil, ¿sí? Entonces, la situación ahora es peor en cuanto a operatividad de ambulancias que antes de la compra de las nuevas ambulancias.
0: ¿Sí? ¿Pero cómo se explica? Si en teoría con la compra de estas ambulancias, que no era suficiente en cuanto a cantidad, en número, pero mejoraba la operatividad, ¿cómo nos explicamos que en apenas 2 años, cuánto tiempo de vida útil tiene una ambulancia, si en apenas 2 años tengamos apenas un 47% de operatividad?
7: El contrato, bueno, los dos contratos del Ministerio de Salud y el IES incluían mantenimiento preventivo, servicio técnico por 2 años. Esos 2 años ya se están venciendo en el caso del Ministerio de Salud, uh-huh, pero incluso durante ese periodo hubo muchas dificultades para que se cumpla el contrato. Y me refiero, no, la disponibilidad de repuestos no estuvo garantizada, ¿sí? La asignación presupuestaria para los establecimientos sanitarios que debían contratar el mantenimiento no se entregaba a tiempo o era insuficiente. Entonces, durante todo este tiempo, estamos hablando de las nuevas ambulancias, hubieron varias de ellas que estuvieron paradas durante varios meses porque no tenían para el combustible, porque no tenían para pagar un mantenimiento preventivo. Estamos hablando de cambio de aceite, de filtro, uh-huh, y cuestiones que son
1: básicas
7: para el funcionamiento de un vehículo nuevo. Entonces, por esa razón, sin contar con las siniestradas, porque ya hay varias ambulancias que sufrieron accidentes y que están paradas y que llevan un año tal vez paradas después de que fueron compradas. Entonces, no es solo la compra de ambulancias, ¿sí? Es garantizar, uh-huh, que esas ambulancias se mantengan operativas. Por eso hablaba de la capacidad instalada efectiva, no solo comprar, sino contar con el talento humano, el personal suficiente para que las ambulancias puedan operar. Y ahí es cuando tenemos un déficit de 476 profesionales, de ellos son 277 paramédicos y 199 conductores. ¿Qué es lo que ha venido sucediendo? Sí, ha habido desvinculación de paramédicos, ha habido desvinculación de conductores, sin pensar en lo que va a suceder con la operatividad del sistema, no solo de las ambulancias, estamos hablando del sistema de atención de salud móvil.
0: Doctor Corral, estas 139 ambulancias, era la cifra correcta, ¿no?, que están operativas del Ministerio 130. De Salud Pública. Uh-huh. 130 ambulancias, ¿es para todo el país?
7: Es para todo el país.
0: ¿Cuántas para todo el país? Imagínense lo que estamos hablando. Apenas 130 ambulancias para todo el país. ¿Cuántas deberíamos tener para que el servicio sea efectivo?

0: lo disponible en este momento, pero además, entre esas ambulancias en teoría disponibles, existe una brecha de operatividad. Uh-huh. ¿Sí? Entonces, por eso la situación es realmente dramática, crítica, no se la resuelve en el corto plazo, pero debería en este momento ya haber, sobre todo, un plan nacional de fortalecimiento de prehospitalario, uh-huh, que es lo que debería contemplar ese plan, sobre todo el establecer metas de cobertura, o sea, a nivel geográfico, ¿sí? Y además, entendiendo las particularidades que cada una de estas zonas tiene. Por ejemplo, en la Amazonía, en Orellana, ninguna de las ambulancias están operativas, ¿sí? En el Guayas, ¿sí? 4 ambulancias en su momento estuvieron operativas de 21, ¿sí? Wow. Entonces, eso debería estar contemplado en un plan nacional de fortalecimiento prehospitalario. La gestión del ciclo de vida de la flota es indispensable porque, uh-huh, como les decía, no es únicamente comprar, sino manejar un inventario a nivel nacional, desde el ECU, porque el ECU debería ser quien pueda acceder a toda esa información. Garantizar la operatividad de manera continua, el fortalecer el talento humano. Y cuando hablo de fortalecer, no es solo contratar, es formar, contratar y retener al personal, ¿sí? Que es lo que no está sucediendo. La articulación del sistema y sobre todo el monitoreo y la transparencia. Debería desde el Ministerio de Salud o desde el ECU establecerse un tablero de indicadores en donde periódicamente se informe cómo está la operatividad de la flota de ambulancias, ¿sí? Cómo se va reponiendo, cómo está previsto el plan de reposición este año, el próximo, de aquí en 4 o 5 años y en adelante.
1: Bien decía usted, doctor Corral, la falta de medicamentos, el desabastecimiento de medicamentos es apenas la punta del iceberg, ¿no? Le sumamos otra arista más a esta crisis sanitaria que golpea fuertemente a los ecuatorianos. Muchísimas gracias por esta entrevista.
0: Con mucho gusto.
2: Muy gentil, el doctor Andrés Corral, médico salubrista y exgerente del Hospital Eugenio Espejo, que nos ha contado que apenas tenemos 130 ambulancias operativas para todo el país en el sistema público de salud. 9:04, nos despedimos, ya vienen las Guarmis.
1: Hasta mañana.
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0: Buenos, buenos días, queridos amigos, amigas de las Warmis. Ya estamos en 95.3 FM, 94.5 en el noroccidente de la provincia. ¿Cómo están? ¿Cómo inicia su mañana? Bueno, los chicos y chicas, todavía en el regreso a clases, recordemos que es escalonado, así es que hoy pues tenemos más niños y niñas que ya están volviendo a las aulas. Felicitaciones a ellos, a sus padres, pues bueno, a darle con todo este nuevo año lectivo. 9.8 minutos y por supuesto, empezamos clases, hay que cuidar la salud, tanto de los papitos como de los niños y niñas. Y para hablar de salud está con nosotros Fer Jaramillo de Natural Plus.
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0: Mi querido Fer, ¿cómo estás? Muy buenos días. ¿Ya el guagua en clases?
2: Ya en clases, hoy entró.
0: Muy bien, muy bien. Me alegro muchísimo.
2: Contento de estar contigo. Un saludo muy especial a esa familia de Natural Plus, a todas aquellas familias que están en casa escuchándonos en medios de transporte. Un abrazo para todos ustedes. Mira, para esa familia, porque ya son más de 7 años, Sofi, con nuestro producto que ustedes tienen en pantalla, las cápsulas de cúrcuma más moringa de Natural Plus, un producto totalmente natural, un tratamiento que está funcionando, que la gente está consumiendo, que vuelve a comprar. Y es sencillamente porque funciona, así de sencillo. Nuestra fórmula de las cápsulas de curcumina, moringa y piperina entrega resultados positivos. Y miren que un estudio recientemente de la clínica en Barcelona habla muy, muy bien sobre la cúrcuma y la curcumina. Varios estudios han reportado los efectos positivos de la curcumina en la osteoartritis. Es una patología asociada a la inflamación que degrada el cartílago de las articulaciones debido principalmente al envejecimiento o al sobrepeso. Esto es una de tantas bondades y propiedades terapéuticas que tiene la curcumina. Los polifenoles que contiene la curcumina son importantísimos porque ayudan a bloquear los procesos inflamatorios en el cuerpo. Cuando nosotros tenemos un organismo que está en procesos inflamatorios, que se está inflamando, vienen a desencadenar enfermedades de pronto mucho más serias, artritis reumatoidea, problemas de artrosis, osteoartritis, y son enfermedades que lógicamente son degenerativas, va pasando el tiempo y se van consumiendo nuestro buen estado de salud. Pero aquí la buena noticia es que si nosotros mantenemos desinflamado celularmente el organismo, vamos a tener una mejor calidad de vida, vamos a empezar a recuperar la flexibilidad, y esto pasa mucho en el caso de las damitas y sobre todo de una edad mayor. Entonces, usted nota mucho dolor, ha perdido flexibilidad, ahora se levanta con rigidez matutina, ya no puede moverse libremente porque hay un dolor constante, agudo, ahí permanente, una inflamación localizada. Tiene que empezar a desinflamar y hay que hacerlo de manera natural porque la curcumina con la piperina y la moringa van directamente a la raíz del problema, desinflamar allá celularmente. Si hablamos del sistema digestivo, porque depende mucho de nosotros también, porque si tenemos una mala alimentación, debido al vaivén, al corre-corre diariamente, nos alimentamos mal, comemos lo que sea, empezamos a generar una colitis ulcerosa, un problema de colon irritable. Es importante saber que la moringa tiene 10 veces más fibra que la avena y nos va a ayudar a limpiar el tracto digestivo, nos va a ayudar a mover la digestión, a prevenir el estreñimiento. Recordemos que en el intestino, ahí en el colon, se pueden acumular de 5 a 25 kilos de toxinas. ¿Cuándo vamos a evacuar aquello? Y esto es proinflamatorio. Entonces tenemos nosotros que mantener un cuerpo, un intestino limpio, desintoxicado, porque el sistema inmunológico depende de un intestino limpio. Ahora, problemas como la boca amarga, ya usted ya tiene boca amarga constantemente, saliva espesa, mal aliento, halitosis, mal sabor en la boca. Es importante saber que hay que empezar a cuidar el hígado. Prevenga el hígado graso, desintoxique su hígado, promueva la salud hepática. A usted de pronto en este momento ya tiene ataques de gota. Le quema planta de los pies, cuidado con los cristales de ácido úrico porque ellos van a sentarse en las articulaciones y van a generar y a causar dolor. Entonces, vamos a mantener un cuerpo saludable, viva con plenitud, fortalezca su organismo, recupere esa energía que se ha perdido, duerma bien. Esto no le entrega la cúrcuma y la moringa porque la moringa es un superalimento y lo dice la Organización Mundial de la Salud. Tiene hierro, tiene potasio, tiene magnesio, tiene fósforo, tiene calcio, tiene zinc, Tiene 46 antioxidantes que ayudan al organismo a luchar contra los radicales libres. Tiene vitamina A, tiene vitamina B, tiene vitamina C. Eleva, refuerza el sistema inmunológico. Si usted en este momento, usted tiene que estar a disposición, usted tiene que decir, bueno, en este momento voy a empezar a prevenir, voy a empezar a contrarrestar, a eliminar, a alejar el dolor de mi vida, voy a empezar a recuperar la digestión, voy a empezar a elevar mi sistema inmunológico y quiero vivir mejor. 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
0: Salud divino tesoro. Fer Jaramillo estaba con nosotros esta mañana hablándonos de salud desde Natural Plus. Nosotros seguimos con más de las Warmis.
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0: Bueno, pregunta del día. El gobierno está ocultando información sobre las personas desaparecidas tras operativos militares. ¿Cuál es su opinión? Sí, no, no lo sé. Queremos saberlo a través de nuestra encuesta de Radio Pichincha Multimedia. Esa es la pregunta. El día de ayer estuvieron familiares de personas desaparecidas después de intervenciones militares en el Ministerio de Defensa, en la Plaza Grande, con ese reclamo ahí contundente para que el gobierno desclasifique la información, que además es una orden ya porque hay medidas cautelares incluso de la CIDH. Hoy está con nosotros Luis Mario Moscoso, presidente del Colegio de Biólogos del Austro, miembro del colectivo ecologista Yacuna Cay y de la Asamblea de los Pueblos en Resistencia. Hablaremos sobre el quinto río vuelve a las calles de Cuenca por Quimsacocha. Patricia Cárdenas, directora de Derechos de la Prefectura de Pichincha, hablaremos sobre un proyecto hermosísimo que se llama Mujeres Echando Raíces. También Lady López, directora metropolitana de Atención al Ciudadano, hablaremos sobre los balcones de servicio en los barrios de Quito. Esos son nuestros temas y empezamos con el primero de inmediato. Bueno, vamos a saludar ya nuestro primer invitado. Hace un año, más de 100.000 personas salieron a las calles de Cuenca para defender el agua y exigir que se respete la decisión de la consulta popular sobre la minería. Aquella movilización del 16 de septiembre de 2025 pues fue bautizada como el quinto río en referencia a los cuatro ríos que atraviesan la ciudad. Un año después, el conflicto pues no está cerrado para las organizaciones sociales y comunitarias. Este 1 de septiembre ayer, durante una rueda de prensa en la glorieta del Parque Calderón, anunciaron una nueva movilización para el día miércoles 16 de septiembre de 2026 y declararon a septiembre como el mes del quinto río, con una agenda de actividades culturales, académicas, comunitarias y ambientales. La principal diferencia ahora está en la exigencia. Las organizaciones sostienen que la revocatoria de la licencia ambiental de Loma Larga no significa que la concesión minera haya desaparecido y reclaman que se haga la extinción del título concesional. También plantean proteger permanentemente 5 zonas de recarga hídrica, resolver la situación de 52 defensores procesados y establecer nuevas reglas para la consulta previa, libre e informada. La movilización del 16 de septiembre, pues ya se anuncia, comenzará a las 9 horas en la avenida Loja, tendrá una ceremonia en la plazoleta de San Roque y avanzará por el centro de Cuenca hasta concluir en la plazoleta o en la Plaza de San Francisco, el mismo recorrido del año pasado. Ahí están las imágenes de lo que fue ese quinto río de Cuenca. Así es que, pues queremos conocer qué cambió en el último año, qué significa que la concesión continúe vigente, cuáles son los riesgos ambientales, y para eso está con nosotros Luis Mario Moscoso, presidente del Colegio de Biólogos del Austro, miembro del colectivo ecologista Yacuna Cay y de la Asamblea de los Pueblos de Resistencia. Un gusto saludarte, Luis, después de un año de la primera marcha del quinto río. ¿Qué cambió realmente en Quimsacocha? ¿Qué se logró y qué problemas siguen exactamente igual?
1: Muy buenos días con todos. No sé si se me escucha.
0: Te escuchamos.
1: Bien. Muchas gracias. Sí, efectivamente lo que ha cambiado es la postura del gobierno. El año anterior la marcha tuvo mucha acogida y hubo un clamor ciudadano debido a las múltiples ataques que sufrimos la ciudad de Cuenca y nuestras instituciones públicas también, y sobre todo porque se otorgó la licencia ambiental para la explotación del proyecto Loma Larga. Posterior a lo que fue la marcha del Quinto Río, se revocó esa licencia, pero la concesión sigue vigente, y eso es lo alarmante, que la amenaza sigue latente debido a que justamente el año anterior también se promulgó la ley de fortalecimiento del sector minero, que lo que hace es ablandar los controles ambientales y facilitar la explotación y la ejecución de esos proyectos mineros.
0: Luis, entonces, mientras te mueves, empezamos a tener dificultades para
1: ya,
0: escucharte.
1: Me parqueo un momentito.
0: Por favor, gracias Luis. Sí, la verdad es que, nos está explicando el primer punto que sería importante de conocer, es que ellos dicen que se revocó el papel, la licencia ambiental, pero no la mina, sigue ahí y sigue generando también problemas ambientales y también comunitarios, que esto es importante decirlo, ¿no? Esto, además de toda la el impacto ambiental, también tiene un grave impacto en la sociedad de la provincia provincia de la SUAY. Luis, te tenemos nuevamente. Nos estabas explicando, ¿no?, que se revocó el papel, pero no la mina, y que esa concesión sigue vigente. Un poco explicar qué significa, cuánto de ese territorio está concesionado o está en manos de la empresa minera.
1: Perfecto, sí, mil disculpas por la corrección. En realidad son 43.000 hectáreas que están ahí en riesgo en los páramos del Cantón Cuenca. Y como decía, lo más peligroso es esta ley de fortalecimiento de los sectores estratégicos, que en realidad lo que busca es facilitar y ablandar los controles ambientales para que la explotación minera se dé con mayor facilidad. Entonces, como decía, la marcha de este año también va por eso, porque la amenaza no se retira mientras la concesión esté ahí. Simplemente puede ser a través de un acto administrativo que se les devuelva la licencia ambiental y ellos puedan explotar el proyecto como lo tienen planificado. Uh-huh. Entonces, esta vez el gobierno ha aprendido de sus errores y se ha mantenido en silencio, no ha dicho nada, pero todas sus acciones, el Tratado de Libre Comercio con Canadá, justamente el poder abrir y las acciones que está llevando a cabo en otros territorios del país donde tienen asimismo concesiones mineras a gran escala y el cielo abierto, es claro. Entonces, si bien no ha habido una posición del gobierno que diga que el proyecto va y que simplemente dice que se ha suspendido, ya los actos reales, los hechos, es que la concesión está ahí. Entonces,
0: de alguna forma, Luis, ustedes plantean que se estaría preparando el terreno para acogerles con la guardia. El momento que bajen la guardia, pues estarían ingresando nuevamente a explotar este territorio de los páramos, ¿no? ¿Qué es lo que tendría que hacer el Estado para que esta, respuesta a la demanda de la población cuencana de que no se toque Quimsacocha realmente sea algo que sea sostenible, ¿no?, para extinguir esa concesión?
1: Justamente es eso, es la extinción de la concesión minera, que se les retire el título minero y que la concesión sea revocada. Eso sería lo que podría realmente blindar la explotación de Quimsacocha. Pero hay que estar muy claros, no es solamente Quimsacocha. Justamente en el macizo del Cajas, que no hay que confundir el macizo del Cajas, reserva de la biosfera macizo del Cajas con el Parque Nacional Cajas, no es lo mismo. El macizo abarca Cañadas, Azuay, incluso una parte de Guayas y también de la provincia del Oro, donde también está el proyecto Cangrejos, por ejemplo. Aquí tenemos el proyecto Río Blanco, el proyecto Ruta de Cobre, que están en el macizo del Cajas y que están unidos, están cerquita de todo este clúster minero que promociona el gobierno a través de la ley de fortalecimiento de sectores estratégicos. Eso es lo que la ciudadanía debe comprender, entender y empaparse del tema. Que no es Quimsacocha un tema aislado, es todo un proyecto, y que la apertura del catastro minero lo que busca también es declarar a todo el sur del Ecuador, Zamora Chinchipe, parte de Morona Santiago, Azuay y Loja y El Oro, como un distrito minero. Entonces somos una zona de sacrificio gigante. Actualmente está concesionado el 7% del territorio nacional y lo que se busca con la apertura del catastro es concesionar el 20%. Y lo más peligroso es que ni siquiera se nos informa a la ciudadanía de cuáles son las condiciones. Es un tratado de libre comercio con Canadá en el que está el tema minero, pero se mantiene como información reservada. Entonces, lo que buscamos con el quinto de río ahora es recordarle a la ciudadanía por qué salimos, la importancia de defender nuestros recursos hídricos, la biodiversidad, y sobre todo que no es solamente Quimsacocha la amenaza a la ciudad, es todo lo que está alrededor nuestro y en la provincia y en todo el sur del Ecuador.
0: Ustedes hicieron el año pasado y durante mucho tiempo, porque hay que decirlo, esta es una lucha de décadas de protección del territorio, hicieron un ejercicio de pedagogía impresionante, explicando lo que significaba pues ingresar a estos territorios, ¿no? Desde tu experiencia como biólogo, Luis, ¿qué está en juego ambientalmente en Quimsacocha? ¿Por qué este ecosistema también de páramo es particularmente sensible frente a una actividad minera? Y ya me estás diciendo, no solamente es este territorio de Azuay, sino también todo el sur del Ecuador.
1: Sí, los ecosistemas frágiles están protegidos por la Constitución, aparte que nuestra Constitución le brinda derechos a la naturaleza. Estos ecosistemas, aparte de proveer servicios ambientales como la captura de carbono y ser como esponjas que ayudan a mantener el agua y el recurso hídrico durante los tiempos de estiaje, por ejemplo, además albergan una gran variedad de especies únicas de flora y de fauna. El caso de los anfibios, por ejemplo, justamente en Quipsacocha se ha registrado una ranita que es el Artracinus, que es un anfibio que no estuvo registrado por más de 30 años en el campo y se lo volvió a encontrar. Pero además también son los últimos relictos donde podemos encontrar el cóndor. Acá en el sur es muy difícil encontrar sitios donde podamos tener avistamientos de cóndor, y aquí los hay, precisamente en Quipsacocha. Coincidió todo el año anterior, fue un año muy particular. Se rescató un cóndor al que la ciudadanía le bautizó como Valentino, a él se le puso un collar y se registra que Valentino está ahí en Quipsacocha. Esta realidad se repite en todos los páramos. Hay que entender, y la gente tiene que conocer, que los páramos son ecosistemas únicos en el y tienen unas particularidades muy importantes. Es verdad también que hay otras amenazas, como el pastoreo o las actividades agrícolas, que atentan también a la subsistencia de estos ecosistemas. La diferencia fundamental es que esas actividades, o los efectos y los daños de esas actividades, son reversibles. En el caso de la minería, los daños son irreversibles. Y la basura tóxica que queda producto de la actividad minera se queda ahí eternamente, y las empresas mineras nunca consideran, dentro de sus costos de inversión, la remediación ambiental, el hacerse cargo de esta basura. Es decir, se llevan la mercancía, se llevan las ganancias y nos dejan la basura. Y eso es históricamente, y pueden verse estos casos en todo el mundo, en Canadá, Perú, Chile, en todo el mundo.
0: Porque, Luis, uno de los argumentos de estas empresas mineras es que la tecnología actual permite hacer minería con controles ambientales, sin afectar las fuentes de agua. Pero desde tu experiencia, ¿qué tan realista es esta afirmación en un ecosistema de páramo?
1: Eso es totalmente, es una falacia también. O sea, hay cómo hacer controles, hay cómo disminuir los impactos, pero no hay cómo decir que no va a haber impactos. Eso es totalmente falso. Y la fragilidad de los páramos es mucho más sensible. O sea, si ustedes pueden ver, por ejemplo, en el Parque Nacional Cajas, el simple impacto o los efectos que se tienen de las actividades turísticas inmediatamente controladas, imagínense colocar o implantar un parque industrial allá, en esa zona tan sensible. Entonces, eso es una falacia. Técnicamente, ellos saben que nos están mintiendo. Puede haber controles, puede haber una disminución de los impactos, pero va a haber una afección. Y mientras más frágil sea el ecosistema, va a ser mayor. No es lo mismo botar un papel en la ciudad de Quito o en la ciudad de Cuenca que botar una envoltura en el Parque Nacional Galápagos. Esa es la analogía que la gente tiene que plantearse.
0: Luis, hablan ustedes de proteger estas 5 zonas de recarga también, Tarqui, Yanuncay, Machángara, Tomebamba y Norcay, que son importantes para el sistema hídrico de Cuenca. Por otra parte, también están tocando un tema tan delicado como la situación de 52 defensores de agua que continúan procesados, que tienen cuentas congeladas. ¿Qué ocurrió con esas personas? ¿Qué esperan ahora también de la justicia y la participación de la gente en esta marcha? ¿Qué tanto puede aportar para que se resuelva su situación?
1: Justamente tenemos que ser conscientes de que el aparato estatal actualmente está muy enfocado en facilitar las actividades mineras y facilitar la expropiación de los territorios, la explotación de los territorios. Entonces, estos, recordemos también que el año anterior, durante la marcha, antes y después de la marcha, hubo bloqueos de cuentas. Entonces hay una persecución a estas personas que están defendiendo los territorios. Lo que buscamos también con esta marcha es que se muestre el respaldo a estos defensores, que no tienen realmente, ¿cómo sería? Se les acusa, por ejemplo, de terrorismo, se les acusa de estar financiados por grupos irregulares, etc. Eso no es real. Realmente son gente que ha estado, como tú bien decías, muchos años, décadas incluso, defendiendo estos territorios. Y hay otra cosa que ha pasado en este último año que es terrible. Ha habido la muerte y el asesinato de varios defensores de la provincia del Oro, de periodistas que están denunciando las irregularidades en diferentes partes del país. Entonces, una movilización así de grande nos ayuda y manda un mensaje fuerte al gobierno de que qué es lo que queremos como ciudadanía. Nosotros queremos conservar nuestras fuentes hídricas. Nosotros hemos decidido ya aquí en Cuenca, ya hubo una consulta popular en el año 2021, donde el 80% de la población dijimos que no queremos explotación minera en nuestras fuentes hídricas y en nuestros páramos. Hubo otra en el 2019 en el Cantón Girón, que también está ahí colindando con Quimsacocha. Entonces, esta manifestación, este nuclito río que vuelve a fluir este 2026, busca eso, un llamado de atención al gobierno nacional y también despertar la conciencia de la ciudadanía que está aletargada y que no está consciente del riesgo latente que tenemos.
0: Muchísimas gracias, Luis, gracias por acompañarnos esta mañana. Seguiremos en contacto y por supuesto estaremos ahí en Cuenca para dar cobertura a esta importante movilización. El año pasado nos sorprendió, creo que superó todas las expectativas, pero sin embargo el mensaje no ha sido del todo asumido por el gobierno nacional. La población de la SUAY, las comunidades que se ven directamente afectadas salieron a las calles a decir basta, a decir no queremos minería, y aún con consultas populares y demás, pues ha sido muy difícil que estos intereses de las empresas pues estén por debajo de lo que es en realmente el bien común y el deseo de los ciudadanos y ciudadanas de cuidar sus fuentes de agua. Son las 9:36, estaba con nosotros Luis Moscoso desde la ciudad de Cuenca y bueno, podíamos dialogar con él como presidente del Colegio de Biólogos del Austro y miembro del colectivo ecologista Yacuna Cay y de la Asamblea de los Pueblos en Resistencia. 16 de septiembre, Cuenca se moviliza nuevamente. El Quinto Río sale a las calles. Volvemos enseguida.
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0: Amigos, bueno, ya está con nosotros Gaby Cruz esta mañana para seguir repasando información. Bueno, hoy hablábamos del regreso a clases y lastimosamente hubo un siniestro vial que involucró una buseta escolar que se volcó la mañana de este día miércoles en el sector de La Floresta en Quito. Tras este siniestro que involucró a dos vehículos, hay personas heridas.
9: Así es, buen día mi Sofi, buen día amigos y amigas de las Guarmis de Radio Pichincha y bueno, hay varios heridos, ya fueron atendidos por los organismos de emergencia en el punto y la Agencia Metropolitana de Tránsito cerró la intersección de las calles Vaquerizo Moreno y Avenida 6 de Diciembre. Es lamentable, es una furgoneta escolar, incluso habrían menores de edad entre
0: los heridos. Así es, de lo que se dice son tres menores de edad, tres niños, niñas o adolescentes y dos adultos que resultaron heridos y que fueron atendidos por organismos de emergencia y como bien dice, pues por este siniestro hubo obviamente complicaciones en el tránsito, la se cerró la intersección de la Vaquerizo Moreno y Avenida 6 de Diciembre, Luis Cordero y Leonidas Plaza. Bueno, eso fue en horas de la mañana. Hay que tener muchísimo cuidado, sí. Por favor, la recomendación, sobre todo cuando estamos hablando de que ya los niños, las niñas, los adolescentes están en las calles, están en las busetas escolares, mucha precaución. Recordemos que estas busetas tienen prioridad y además los conductores tienen la responsabilidad de que están trasladando a niños, niñas, adolescentes, y que deben cuidarlos muchísimo.
9: Sí, a manejar siempre con precaución, sobre todo en esta época, en esta semana de regreso a clases. Y bueno, también queremos hablar de otros temas que está ocurriendo en el sector de la salud en nuestro país. Y hablamos de un déficit de personal y de ambulancias que estarían fuera de servicio y que sin duda esto golpea la atención prehospitalaria en todo el país. Queremos que escuchen el siguiente video.
6: Ambulancias. Pero más de la mitad de las evaluadas no estaban funcionando hasta mediados de 2026, según un reporte del mismo Ministerio de Salud.
10: Carla vivió esta realidad. Cuando su padre empezó a sentirse mal, la familia llamó a una ambulancia. Esperaban que llegara la ayuda, pero recibió otra respuesta. No había unidades disponibles. Tuvieron que trasladarlo por sus propios medios, y lo que le pasó a Carla no parece ser un caso aislado. Miremos, por ejemplo, el caso de Orellana. El Ministerio de Salud evaluó 4 ambulancias destinadas a esa provincia. ¿Cuántas estaban operativas? Ninguna. Y el problema se repite en otras zonas. En Guayaquil, 19 de 24 ambulancias estaban fuera de servicio. En Manabí, 17 de 25. Y a nivel nacional, de las 279 ambulancias evaluadas en mayo, 149 no estaban operativas. Es decir, el 53% estaba fuera de servicio. Y una ambulancia que sí funciona tampoco puede salir sin trabajadores. El Ministerio de Salud reconoce que falta personal.
6: El propio Ministerio de Salud reconoce que le faltan 476 trabajadores en el servicio de salud móvil, 277 paramédicos y 299 conductores.
10: ¿La razón? El diagnóstico oficial menciona problemas de mantenimiento, falta de recursos, repuestos, trámites administrativos y vehículos que incluso después de ser reparados permanecen detenidos por otros problemas. Por eso, cuando una familia llama al 911, este problema deja de ser una estadística y se convierte en una emergencia real.
6: Como lo dijo Carla, en ese momento uno se siente solo.
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9: Lamentable, lamentable lo que estamos viviendo. Esto es solo una parte de la crisis de salud que atraviesa nuestro país. Aquí mencionamos el caso de Carla, ¿no? Que a pesar de que llamó porque su padre tenía una emergencia médica, le dijeron, pues no hay ambulancias, ¿no? Y ellos también mencionan que en buena hora, gracias a Dios, nosotros tenemos un vehículo para movilizar a nuestro padre a emergencias. ¿Qué pasa en los casos en que la gente no tiene cómo movilizarse? ¿Cómo acudir al hospital en una emergencia con un paciente, un enfermo en casa, si no hay ambulancias? Y una vez que ya llegan allá, se encuentran que tampoco hay personal médico que les pueda atender.
0: Y no es solo eso, Gaby, porque tú puedes tener un vehículo, pero un paciente que lo muevas mal, puedes causarle una lesión que puede ser irreversible, ¿no? Para eso son los servicios de ambulancia, precisamente, pues para garantizar un traslado seguro de los pacientes y una atención durante el trayecto que pueda prevenir algún riesgo, incluso de complicaciones o incluso de muerte. Así es que, pues bueno, no es un tema menor. ¿De qué sirve que hayan ambulancias parqueadas, dañadas? Lo que necesitamos es ambulancias que estén funcionando, que estén repotenciadas, que les sirvan a la ciudadanía y además personal médico, paramédicos que puedan ir en esas ambulancias y que puedan atender las urgencias que tienen los pacientes en nuestro país. Son las 9:43. Bueno, y el tema de la salud es un tema que da muchísimo, pues, para entender la falta de humanidad que está prevaleciendo en nuestro país.
9: Así es. En otro caso, nos mencionan, yo no puedo viajar. Es una paciente con discapacidad de Quevedo y incluso lloraba ante el posible traslado hacia Guayaquil para recibir la diálisis. Y bueno, este paciente asegura que desde hace 5 años recibe su tratamiento en su ciudad, en Quevedo, y que trasladarse a otra ciudad representa una dificultad económica y sobre todo física debido a esta discapacidad.
0: Vamos a ver el video que el día de ayer también se pudo conocer gracias a medios locales que pudieron también trasladarlo a la ciudadanía, ¿no? ¿Cuál es el pedido, el ruego de estos pacientes a los cuales les están quitando estos tratamientos en sus lugares de residencia y obligándolos a viajar largas distancias en esas circunstancias?
11: Edwin Sondao.
12: Bueno, la preocupación que siente. Yo lo entiendo, de verdad que lo entiendo. Y la tristeza que veo que siente en estos momentos. No sé si está acompañado de algún familiar en estos momentos. Está solo. Bueno. ¿Y lo quieren mandar a otro lado?
13: Sí, lo quieren mandar a otro lado. A mí me dijeron que me quieren mandar a Guayaquil. Y yo soy discapacitado, yo no puedo viajar.
12: ¿Cómo va a viajar? Imagínese.
13: No puedo viajar, yo estoy discapacitado.
12: ¿Desde hace cuántos años usted debe recibir la diálisis?
13: Ya, como 5 años.
12: 5 años. ¿Y siempre ha sido aquí en este?
13: Sí, siempre ha sido aquí.
12: Bueno, a pesar de ser aquí, igual es difícil poder llegar todas las semanas.
13: Es difícil, es difícil. Yo tengo que pagar $2 de taxi todos los días. Al solo que me traigan aquí y 2 días, $4. Más 29 que no venden el kit, yo gasto más de $30. Solo el kit nada más, aparte de los retos. Aparte del ¿cómo se llama? De la heparina, de la otra, la EMA. Y otras cosas más también se gastan ahí. Se gastan más de $40 diario.
12: ¿Diario?
13: Diario.
12: ¿Por tres?
13: Más de $120 semanal.
12: Ahora, al mes estamos hablando de prácticamente más de $400.
13: Sí, más de $400.
12: Y ahora esa complicación que lo manden a buscar cupo a otra ciudad, se incrementa el...
13: No podemos, no.
12: Yo la calidad de vida puedo, tampoco ya...
13: No puedo porque yo soy discapacitado.
12: ¿A usted le hace falta una de sus extremidades?
13: Sí, me falta una, la izquierda me falta.
12: Bueno, señora, esperemos que todo se mejore, todo se recupere. Bueno, esas son las historias que lastimosamente debemos contar en estos momentos.
0: Realmente duele el corazón de ver esto. O sea, esto no puede ser posible, no debe tolerarse que le hagan esto a los pacientes, que los sacrifiquen de esta manera. Muchos pacientes, viendo la falta de dignidad a la que se tienen que enfrentar en este sistema de salud, incluso deciden dejar de hacerse las diálisis. Significa que han pensado incluso en ya no insistir en los tratamientos para no ser maltratados, para no tener que lidiar con esto, para no tener que gastar además todo eso en medio de las dificultades económicas que ya tienen seguramente sus familias por estas enfermedades catastróficas. Definitivamente es falta de humanidad, les falta humanidad a quienes están a cargo del Ministerio de Salud Pública en nuestro país, a quienes están a cargo del IES.
9: Así es, parecería que no tienen casos cercanos en los cuales vivan en carne propia lo que significa eso, ¿no? El señor gasta cerca de $500 mensuales, tanto en los medicamentos y en los traslados, una persona con discapacidad sin una extremidad. Lo veíamos al inicio del video, lo escuchábamos también, cómo también llora por esa desesperación y ese miedo, porque no podríamos entender cómo una persona con discapacidad tiene que movilizarse de su ciudad a otra para recibir su tratamiento, que depende de ese tratamiento, y que incluso en algún momento también dijo, como bien dice Sofi, ya no quiero más. Y toman esa decisión de no seguir por la inhumanidad que representa todo este trajín, para ver si es que logran obtener su diálisis y seguir con vida, pero ¿a qué costo?
0: No sé. Así es. Y luego el gobierno dice, pero no se murieron los pacientes por la falta de diálisis, se murieron de un infarto, se murieron de cualquier otra cosa, pero no se murieron por la falta de diálisis. Eso no es cierto. Les están provocando, están administrando, como siempre dice Juanita, ayer decía, están administrando la miseria, están administrando el dolor acá en nuestro país, ¿no? Y les toca a las personas que tienen que pues enfrentarse a estas situaciones de enfermedades catastróficas. Son las 9:48. Enseguida regresamos con nuestro tema del día.

0: 9:49. Bueno, vamos con el tema del día, Andreita, o el reporte de Edison Paucar, sí. Bueno, el día de ayer Edison estuvo en el cierre de estas jornadas que realizaron las personas, familiares de personas desaparecidas que fueron primero detenidas por militares que... se presume que ellos tienen responsabilidad.
1: Así es, vivos se los llevaron, vivos los queremos, con esta consigna los familiares de las más de 53 personas desaparecidas tras ser detenidas por militares exigen respuestas. Esto ocurrió el día de ayer frente al Palacio de Carondelet. Las víctimas se encuentran desaparecidas desde el año 2024. Escuchemos el siguiente reporte.
2: Nos encontramos en estos momentos en la Plaza de la Independencia, en el centro de Quito, frente al Palacio de Carondelet, debido a que el día de hoy han llegado los familiares de las personas que han desaparecido tras ser detenidas por militares en el contexto del conflicto armado interno que vive el Ecuador a partir del 9 de enero de 2024. Hay que recordar que ese día el presidente de la República, Daniel Noboa, pospuso este decreto para iniciar una guerra interna en Ecuador entre el gobierno y las bandas del crimen organizado, y a partir de ese día, pues, se han suscitado diversas desapariciones forzadas en el país, especialmente en las zonas de la costa ecuatoriana. Y los familiares de las personas desaparecidas han dado cita a este lugar para exigir respuestas sobre el paradero de sus seres queridos. Escuchemos a continuación parte de las declaraciones de los familiares.
3: Mi nombre es Diana Roca, yo soy tía de Dave Robin Lobo Roca, de 20 años. Desaparecido el 26 de agosto del 2024 por la patrulla militar E25 Base Sur. Existe un informe militar donde el capitán afirma que su patrulla se lo llevó, pero que hasta el momento no tenemos los nombres de la patrulla que participó en este operativo donde mi familiar fue desaparecido. Tenemos 2 años de dolor, de sufrimiento, de agonía, de noche sin dormir, de preguntarnos qué pasó, por qué se lo llevaron. Nosotros tenemos videos donde se ve claramente cuando lo interceptan, le hacen alzar la camisa y no le encuentran absolutamente nada. Entonces no sabemos por qué este militar se lo llevó, por qué lo desaparecen.
4: A mi hermano, donde tú quieras que estés, hermano. No sé dónde estás, no sé qué pasó y no sé cuándo volveremos a saber de ti. Desde el día que desapareciste, nuestra familia quedó con una pregunta, nadie te ha podido responder. ¿Dónde está nuestro hermano y qué hicieron con él?
2: En este lugar también estuvo presente Fernando Bastias, miembro de la Comisión de Derechos Humanos de Guayaquil, quien el día de ayer interpuso una acción en el Ministerio de Defensa en el que se da plazo de 40 días al ministro Giancarlo Lofredo para que desclasifique la información sobre el paradero de las personas desaparecidas. Caso contrario, pues, se activará un mecanismo de destitución contra el funcionario. Escuchemos al abogado Fernando Bastias.
5: Acompañando al Comité de Familiares por Verdad y Justicia por Nuestros Desaparecidos, familias de personas víctimas de desaparición forzada durante el 2024 en estados de excepción. Cada una de ellas, personas aprehendidas por personal militar cuyo paradero se desconoce. El Comité de Familiares ganó una medida cautelar ante la Comisión Interamericana de Derechos Humanos que ordenó al Ministerio de Defensa entregar órdenes fragmentarias y de operaciones a las fiscalías y a las familias. Pese a la vigencia de esa medida cautelar, el Ministerio de Defensa, liderado por Giancarlo Lofredo, ha negado la entrega de la información. Le ha dicho a la Comisión Interamericana que no le va a entregar.
2: Y en estos momentos continúa el plantón aquí en los exteriores del Palacio de Carondelet. Estas son parte de las actividades que están realizando los familiares de las personas detenidas por militares. Hay que recordar que estas actividades iniciaron el día de ayer en los exteriores del Ministerio de Defensa y este día martes, pues, las actividades se realizarán aquí frente al Palacio de Carondelet y en la tarde será en la Casa de la Cultura Ecuatoriana. Esa es la información que se produce desde aquí, desde la Plaza de la Independencia. Compañeros, regresamos con ustedes a estudios.
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0: 9:55, seguimos en su espacio de los Warmies y bueno, nuestra querida Sofi se fue a una cobertura, así que nosotros estamos por aquí, seguimos en su espacio de las Warmies. Y ahora queremos hablar que más de 300 mujeres culminaron su formación en oficios como agroindustria y transformación de alimentos, peluquería, barbería y estética, confección textil, mecánica de motos, marketing digital y más. Esto como parte del proyecto Mujeres Echando Raíces Mera. Esta iniciativa siempre busca ir más allá de una capacitación, pretende generar estas herramientas que permitan a sus participantes acceder a oportunidades laborales, a fortalecer sus emprendimientos, construir también sus ingresos propios, esto tan importante. Y este proyecto está dirigido especialmente a mujeres en situación de vulnerabilidad, con énfasis en mujeres en movilidad humana y comunidades de acogida. Y esto también se trabajó en una de las parroquias de la capital, en la parroquia de Calderón. Pero para conocer más sobre esta iniciativa, ya nos acompaña en cabina Patricia Cárdenas, directora Patricia Cervantes, directora de Derechos de la Prefectura de Pichincha. Patricia, muy buenos días. Bienvenida a este espacio de las Warmies. Y bueno, primero cuando hablamos de esta autonomía económica, queremos saber qué significa concretamente para una mujer que culmine uno de estos cursos, qué cambios esperan que ocurra en su vida, y también ustedes ya lo han visto, ¿no? ¿Cómo han vivido también estos cambios, estas historias que han transformado la vida de estas mujeres? Muy buenos días, Patricia.
1: Buenos días, Gaby. Muchísimas gracias a Radio Pichincha por permitirme esta oportunidad, poder conversar sobre el proyecto MERA, Mujeres Echando Raíces, que viene como una iniciativa que ha aceptado la Prefectura de Pichincha con financiamiento de la Agencia Francesa de Desarrollo y de su brazo ejecutor, que es Expertise France, y que también integra a Pichincha Humana. Es un memorando de entendimiento firmado en el año 2024, que como tú bien dices, uno de sus componentes es la inclusión económica, lo que hace es permitir la autonomía de las mujeres, esta inclusión que se requiere no solo económica, sino social para las mujeres en vulnerabilidad. Y como tú bien lo dijiste, Gaby, especialmente para las mujeres que están en condición de movilidad humana. Así las es. Mujeres venezolanas, las mujeres colombianas, también las ecuatorianas retornadas y, por supuesto, las mujeres de acogida. Con todos estos cursos que hemos hecho, sí, son 300, pero solamente de una de las actividades que implican el proyecto MERA. Sí.
0: Así es. Y bueno, también hablábamos acerca de estas capacitaciones que abarcan varios oficios, ¿no? Muy diversos también, por cierto. ¿Cómo se define qué oficios ofrecen en estos talleres, en esta iniciativa? ¿Cómo también se determinan las posibilidades reales de generar ingresos y empleo para las mujeres?
1: Sí, Gaby, sabes que nosotros tenemos socios de ejecutores para poder realizar todos estos componentes y poder llegar a las metas que nos hemos propuesto en el proyecto. Y precisamente para el tema de capacitación trabajamos con FUNDER, con la Fundación Educativa. Ellos hacen capacitación normalmente, esa es su razón de ser. Y la Fundación Monseñor Cándido Rada trabaja con nosotros. Ellos juntos hicimos un estudio de mercado que nos ha permitido tener a ciencia cierta qué es lo que las mujeres quisieran. Fíjate que tuvimos una experiencia maravillosa porque tuvimos mujeres que querían mecánica de motos.
0: Así
1: que graduamos ya a estas mujeres y bueno, y como tú bien dices, en oficios tradicionales y en no tradicionales, y esto siguiendo una buena práctica que hizo nuestras colegas de la Dirección de Género, no sé si escuchaste tú las mujeres de luz.
0: Así es.
1: Las mujeres que se capacitaron para todo lo que es atención en temas de electricidad, de conexiones, de domótica, para los hogares, para que ellas puedan utilizar estos conocimientos y también puedan tener una oportunidad real para obtener, digamos, algún tipo de ingreso que le permita salir adelante a ella, que normalmente es cabeza de hogar, y a sus familias.
0: Justamente eso, Patti, es lo más importante, ¿no? Que puedan ellas también, a través de estos talleres, luego fortalecer sus emprendimientos, sus propios negocios, también conseguir empleo, que es como el fin principal de estos talleres. Y aquí también nace, ¿no?, este cuestionamiento de qué ocurre después de recibir su certificado. Aquí también consultarles desde la prefectura cómo realizan el el seguimiento a estas mujeres para saber justamente eso, cuántas consiguen empleo, cuántas emprenden o efectivamente empiezan a generar estos ingresos.
1: Sí, es una gran pregunta porque normalmente tú sabes que el Ecuador es un país que ha sido pero absolutamente líder en el tema de emprendimientos, pero en realidad cuántas logran con este emprendimiento tener una mejor condición de vida, que este sea una real oportunidad de, digamos, de mejorar estas condiciones. Y en efecto, fíjate que el proyecto MERA tiene tres componentes, si me permites, para darles una panorámica más grande de lo que es el proyecto MERA. Tiene tres componentes grandes. El primero es un techo seguro para ellas. Esto se hace con el apoyo de una empresa socia ejecutora, una organización que se llama APSI. Todo esto en coordinación con la Prefectura de Pichincha, específicamente con nosotros, que somos la Dirección de Derecho, a través de la Coordinación de Inclusión Social y de Movilidad Humana. Luego tenemos un componente que es este precisamente, el componente de inclusión económica que permite eso, la independencia económica y poder integrarse a las mujeres especialmente en movilidad humana. Y el tercer

0: del proyecto Homera.
1: Así es, y sin duda también tan importante el seguimiento y el acompañamiento de parte de la prefectura también. Y ahora sí, consultarte, Patti, ¿qué resultados han obtenido hasta ahora? ¿Cuáles han sido esas historias que han cambiado la vida de estas mujeres a través de estas capacitaciones? ¿Cuántas han logrado insertarse laboralmente, iniciar sus emprendimientos, generar ingresos también para sus familias?
0: Gaby, querida, sabes que ha sido una experiencia maravillosa. El proyecto está en total vigencia, todavía no se termina. Hasta aquí hemos logrado capacitar a cientos de mujeres en las ramas tradicionales, no tradicionales, pero también en textil, en temas textiles, en modas, en patronaje. Aprovecho para invitarles del 1 al 5 de septiembre, están abiertas las inscripciones para un curso precisamente en temas textiles. Esto va a ser en el Centro Pichincha Bicentenaria de Calderón. Pueden acercarse a nuestras instalaciones o pueden entrar a la página web de la prefectura. Y a la vez, quiero invitarles para que formen parte de las de la cuarta edición de la Escuela Popular de Mujeres. Esto también con apoyo de la Agencia Francesa de Desarrollo, y desde luego ya viene realizando a través de nuestros programas Guarmi de Género, la Prefectura de Pichincha, y fíjate que es la cuarta edición. Tenemos, no quiero exagerar, pero son miles de mujeres han pasado por estos cursos, y no se diga con Pichincha Humana, Pichincha Humana a través de las ferias de salud, y Expertise France también nos ha apoyado, y la Agencia Francesa de Desarrollo, desde luego, nos ha apoyado con la entrega de stands para que puedan ellas, digamos, comercializar sus productos en las ferias productivas. Nos han entregado carpas, y para Pichincha Humana, fíjate que tenemos el enfoque de salud sexual y reproductiva, y nos han entregado 9 consultorios móviles. Si ustedes van a una de las ferias de salud, van a encontrar que son consultorios con sus ventanitas absolutamente lindos, y esto está dentro del proyecto MERA, y son aproximadamente 6,000 mujeres que han sido beneficiadas de los ecógrafos que hemos entregado a través del proyecto en 3 de los centros de salud de Pichincha Humana, con todas las, digamos, los insumos que nos han entregado también, que ha sido una donación de Expertise France, y con las ferias productivas que hemos hecho. En realidad son miles de mujeres las que de una u otra manera han sido beneficiarias. Solo permíteme, Gaby, comentarte que en estos cursos de formación entregamos también materiales para cada una de las disciplinas, y esto nos ha permitido que ellas puedan fortalecer sus emprendimientos, que también tenemos esta parte, digamos, para que ellas puedan, de las experiencias que tú me comentabas, se me viene a la cabeza una muy linda de una mujer graduada que dio su testimonio, y ella decía: con todo esto que ha hecho el proyecto MERA con la prefectura de Pichincha, yo ya no me siento una emprendedora, yo me siento una empresaria. Así que esto es empoderar a las mujeres que sigan adelante y que puedan tener esta integración que tanta falta les hace para ellas, para su familia.
1: Así es, Patti, una iniciativa tan importante, sumada también a todas las iniciativas y programas sociales de la prefectura, como ya lo has mencionado. Yo también diría que son cientos de miles las personas beneficiadas de todos los proyectos de la prefectura, y que combaten una problemática, ¿no?, tan grande, que no solo es el desempleo, la precariedad laboral, también hablamos de violencia, hablamos incluso de xenofobia, de discriminación, exclusión social, y seguramente ustedes también han abordado varias de estas historias a través de las diversas iniciativas, una de ellas MERA, justamente para transformar la vida de las mujeres, Patti.
0: Exactamente, sabes que esta experiencia ha sido fabulosa porque nos lleva a pensar en un proyecto emblemático, integral, poder atender a las mujeres. Como tú bien dices, hemos tenido casos terribles, tú sabes la situación de xenofobia, de regionalismo y sobre todo de inseguridad. Cada vez aumentan los femicidios, es impresionante el número de niños que están fuera del sistema educativo, y bueno, todo eso ha hecho que nosotros, con todos los proyectos sociales que tenemos y que nuestra prefecta ha querido priorizar, porque en realidad son los grupos de atención prioritaria los que merecen más atención. Eso no lo decimos nosotros, lo dice la Constitución de la República y todas las leyes y normas, no solo nacionales sino internacionales. Así que con todos estos proyectos nosotros estamos buscando una protección integral para estos grupos de atención prioritaria,

0: y esta atención integral que lo hacemos a través de nuestros proyectos, las escuelas deportivas, Guarmi Pichincha, las escuelas de formación de diferentes disciplinas, incluso tenemos en mis colegas las escuelas de música para niños, niñas, adolescentes, todo el trabajo que hace Pichincha Humana y todo el tema social que nosotros hacemos. Y lamentablemente, como tú sabes, con el tema del COTAD, que nos ha querido atar las manos, sin embargo, nuestra prefecta nos ha dicho sigamos adelante porque la situación de estas personas así lo requieren. Uh-huh. Así que nosotros estamos prestos para seguir en la defensa de los derechos de las personas, sobre todo las más vulnerables, y con estos programas que precisamente lo que pretenden es buscar esta protección integral para estas personas.
1: Así es, Pati. Bueno, hablamos ahora puntualmente de estas 300 beneficiarias, pero ¿qué se viene ya después de alcanzar esta meta? ¿Cuál es el siguiente paso de Mera? Y que sin duda tendrá un nuevo proyecto con este impacto sostenible para seguir transformando la vida de las mujeres,
0: Pati. Gaby, estas 300 mujeres solamente corresponden a la primera, segunda y la tercera corte que se nos viene ahora de los... Estas cortes son de las promociones de capacitación uh-huh. en diferentes ramas, pero a la par nosotros seguimos con el mecanismo de empleabilidad. Estamos invitándoles, de hecho, ya les he comentado, para que formen parte las mujeres, sobre todo las mujeres en situación de movilidad humana y desde luego de la población de acogida, de la cuarta edición de Mujeres Populares, para que se formen en el tema de prevención de violencias. Así y es. Sobre todo para sus derechos. A la par, nosotros seguimos con las ferias productivas. Uh-huh. Vamos a tener una feria de salud también, porque tenemos en el tema de empoderamiento y de salud sexual y reproductiva, a través de Pichincha Humana estamos organizando para el día 26 de septiembre, que Perfecto. Es el Día Internacional uh-huh. de contra el digamos para prevenir el embarazo adolescente. Vamos a tener una feria con el enfoque salud sexual y reproductiva. Seguramente es en la Plaza de la República. Así que seguimos a la par con muchísimos temas. Tenemos también esta capacitación textil que te uh-huh. había dicho, que están invitadas, y a la vez tenemos los otros componentes que seguimos. Son muchísimas actividades. Tenemos, uh-huh. déjame contarte que hemos instalado panaderías solidarias en fundaciones muy conocidas. Es de la fundación Una Familia de Familias, que antes uh-huh. era la del muchacho trabajador. Así y es. También la de nuestros jóvenes, que se ubica en la zona de la mitad del mundo, que están absolutamente implementadas, y nosotros les damos asesoría para que puedan contribuir y para que sea una fuente para integrar, digamos, económicamente a las mujeres.
1: Así es. Bueno, Pati, muchísimas gracias por acompañarnos esta mañana. Lo decíamos, ¿no? Tras cámaras, tras micrófonos, que la comprometemos acá para que nos venga y nos cuente todos los proyectos maravillosos, no únicamente de Mera, sino realmente las decenas de proyectos que emprende la Prefectura de Pichincha, siempre en beneficio de la ciudadanía. Muchísimas gracias por acompañarnos.
0: Encantada, Gaby. Muchísimas gracias por el espacio, y con gusto podemos conversar de todos nuestros proyectos sociales que lleva adelante la Prefectura de Pichincha.
1: Muchísimas gracias, Patricia Cervantes, directora de Derechos de la Prefectura de Pichincha. Nosotros hacemos una breve pausa, pero volvemos con más aquí en Las Guarmes.
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0: Ahora les contamos que realizar un trámite municipal no siempre es sencillo, es la verdad. Implica conocer qué documentos se necesitan, a dónde acudir, la ventanilla correspondiente y en algunos casos también trasladarse hacia distintos puntos. Pero para acercar estos servicios a la ciudadanía, el municipio de Quito cuenta ya con balcones de servicio, estos distribuidos en distintos sectores de la capital, donde se pueden realizar trámites y recibir orientación sobre temas como catastro, impuestos, movilidad, agua potable, aseo y otros servicios municipales. Pero la atención no queda únicamente en estos puntos. El municipio también desarrolla jornadas itinerantes en barrios y parroquias con servicios que se trasladan directamente a los territorios. Y estas jornadas buscan facilitar el acceso a personas que tienen dificultades para movilizarse o que incluso viven lejos de estos puntos permanentes de atención. Para atender ya cómo funcionan estos balcones de servicios, qué trámites se puede realizar, cómo se están organizando también estas jornadas territoriales. Queremos conversar ya con nuestra invitada en cabina, ella es Lady López, directora metropolitana de Atención al Ciudadano. Lady, muy buenos días, bienvenida a este espacio de las Guarmis. Y bueno, primero para comenzar, que nos cuentes de qué se tratan exactamente estos balcones de servicios, cuántos ya se cuentan en la capital, en qué puntos están y justamente qué servicios uno puede acudir y pueden brindarnos de estos balcones. Muy buenos días.
1: Buenos días, Gaby, muchas gracias por el espacio y es un placer en realidad poder comunicarle a la ciudadanía que actualmente contamos con 11 balcones de servicios en cada una de las administraciones zonales. Estamos en Calderón, en Tumbaco, en La Delicia, también estamos en la
0: La Mariscal. Bueno, sí son sí, algunos correcto. Puntos.
1: Eugenio Espejo, Eloy Alfaro, Quitumbe y Los Chillos.
0: También
1: estamos en el Chocó Andino, ¿sí? En Anegalito estamos también ahí con un balcón. Tenemos puntos de atención como en Calacalí el día jueves, todos los jueves de cada semana atendemos en Calacalí. En Pacto también tenemos una ventanilla, en Puéllaro, que está a más de 2 horas de distancia, estamos también con un punto de atención para que los ciudadanos eviten trasladarse. Además, el número 11 es un punto de atención que tenemos en Bicentenario, donde contamos ahí con 2 ventanillas de atención para todas las consultas respecto a patente, licencia única de actividades económicas, traspaso de dominio, que a veces se requiere la información, sobre la información de cómo hacer una exoneración del impuesto predial para adultos mayores, que a partir del 2026 ya la tenemos en línea y es automática, Gaby. Te comento que los adultos mayores ingresan la información con el soporte que les puedan dar en ventanillas y en ese momento pues ya se puede evidenciar la rebaja del impuesto, entonces no deben esperar. Este servicio lo tenemos desde el año 2026. Eso respecto a la atención presencial. Si el ciudadano a veces sí desea tener una atención personalizada, comentar otras inquietudes que tiene. Pero nosotros también tenemos el servicio de atención virtual, que es a través de nuestro contact center. Tenemos el servicio de videollamadas, donde usted puede agendar una cita a través de la página web para que un servidor le llame, le genere una videollamada y usted desde la comodidad de su casa pueda solventar sus trámites o sus inquietudes. Y por último, tenemos nuestras brigadas de atención.
0: Muy bien. Aquí también consultarte, Lady, ¿cuáles son esos servicios que tienen una mayor demanda en este momento en los balcones de servicio? Y si tal vez todos ofrecen los mismos trámites para poder solventarlos o existe diferencia entre ellos.
1: Bueno, el mayor de las solicitudes o de la información que requiere el ciudadano es sobre la licencia única de actividades económicas, porque es un permiso que se requiere para poder ejercer las actividades económicas en el establecimiento. Sobre eso, a pesar de que tenemos la solicitud en línea, siempre se generan inquietudes y los ciudadanos desean acercarse y pueden acercarse en cualquier horario al balcón.
0: Así es.
1: Fuera de eso, cada administración zonal tiene su propia ventanilla de recepción de documentos para trámites específicos como catastro, como gestión urbana u otro tipo de licencias de autorización. Eso lo tenemos en cada balcón y los horarios de atención de ciertas ventanillas especializadas las tenemos publicadas en la página web para que el ciudadano pueda revisar e ir al balcón, acudir al balcón con cierta certeza del horario de atención.
0: Así es.
1: Sí.
0: Justamente eso también te iba a consultar, Lady, porque uno de los problemas que tiene la ciudadanía es llegar a las ventanillas o descubrir tal vez que le falta algún documento para su trámite. Aquí, ¿cómo también están trabajando para que la ciudadanía reciba información clara sobre los requisitos antes de acudir a estos balcones de servicio?
1: Sí, a través de nuestra página web, específicamente en el portal de servicios municipales, se puede seleccionar la opción de ventanillas especializadas que está al abrir la página. Usted abre la página y le sale ahí una ventana emergente con esta información de las ventanillas especializadas. Tenemos por balcones y especificado el servicio y los horarios. Además, tenemos otra ventana que nos dice los requisitos que se deben presentar para cada trámite. E insisto también con nuestro servicio de atención virtual, en el que usted, a través de la página, puede agendar una cita virtual para que le podamos indicar cuáles son los requisitos específicos en el horario de 8 a 4 y media y no se va a tener que mover de su domicilio. Tenemos también un Quito Bot, que es un chatbot en el que también se atienden inquietudes inmediatas. Va a tener la asesoría de un servidor y nuestro correo electrónico servicioscidadanos@quito.gob.es.
0: Muy bien.
1: Sin embargo, quisiera recalcar también en el que, como Quito es muy grande, el distrito metropolitano es muy grande.
0: Es gigante realmente.
1: Sí, tenemos nosotros 33 parroquias rurales, ¿sí? Y están a cierta distancia, pues también tenemos nuestra iniciativa Ser Quito, que son brigadas móviles, en el que llevamos la atención a esta parroquia, y en esa atención no solo llevamos los servicios generales de consultas de patentes, o LUAE, o transferencia de dominio, sino que también nos acompañan otras dependencias como EMAP, EMOP, EMASEO y Registro de la Propiedad. Y así ayudamos a que los ciudadanos no tengan que trasladarse a los balcones.
0: Así es, esa es justo la parte importante de estas jornadas itinerantes, ¿no? De llevar estos servicios a los diferentes puntos, parroquias, barrios de la capital. Y aquí también consultarte cómo definen esto, cómo se está programando estas jornadas itinerantes. Y tal vez es que está ahí en la programación algunas próximas fechas para que quienes nos escuchan y estén atentos para acudir a estas jornadas.
1: Sí, bueno, nosotros nos hemos propuesto que en el año 2026 vamos a visitar las 33 parroquias rurales. Queremos llegar al último rincón y también repetir si fuera necesario, porque, por ejemplo, te comento que en San Antonio nosotros tuvimos más de 300 atenciones el día de la brigada. Entonces, es satisfactorio saber que podemos llegar a la comunidad, que hay aceptación y vamos a regresar a San Antonio, porque igual ha sido el pedido ciudadano, el sábado 19 de septiembre. Hasta la fecha hemos realizado 54 brigadas desde el mes de febrero hasta el 29 de agosto, 19 rurales y 10 urbanas. Hemos estado en barrios, en mercados, en puntos únicos, en parques y también en algunas casas Somos, en algunas unidades de casas Somos. Nosotros invitamos a la ciudadanía que si requiere este tipo de brigadas en su barrio, nos haga saber, nos haga conocer a través de nuestros canales de atención presencial y virtual, para nosotros hacer el análisis, hacer avanzadas, conversar, ver los espacios y poder acompañarles de acuerdo a la necesidad. Nosotros en el mes de septiembre tenemos programadas 6 brigadas de atención.
0: Perfecto.
1: Vamos a estar este viernes en Cumbayá, ¿sí? En el Parque Central. Nuestras brigadas suelen ser de 10 de la mañana a 2 de la tarde. Específicamente en Cumbayá vamos a estar desde las 11 de la mañana hasta las 3 de la tarde por ciertas necesidades del sector. Este viernes 4 de septiembre, ya lo saben, en Cumbayá, con los servicios de registro de la propiedad, vamos a estar con la dependencia de MAP, de MASEO. Así que si se tiene otra consulta, se puede aprovechar porque en un solo día usted tiene a todas las instituciones y las dependencias juntas. Estaremos también el próximo viernes 11 de septiembre en Yaruquí, en el Parque Central, el sábado 12 de septiembre en Chávez Pamba, en el Parque Central, el siguiente sábado 19 de septiembre en San Antonio de Pichincha, en el Parque Central, el viernes 25 de septiembre en el Quinche, sí, también en el Parque Central, que son los espacios donde se consolidan las personas, ¿verdad?
0: Cual, sí.
1: Y el sábado 26 de septiembre estaremos en Conocoto. Nos va a acompañar en Conocoto la Secretaría de Ambiente también. En ciertos casos nos acompaña UBA y lleva también su gestión para las mascotas. En algunos casos también, dependiendo del sector, van a dependencias que se suman. Y si usted, el ciudadano que nos está escuchando, desea información o recordar estas brigadas, las puede consultar a través de nuestra página web. En el portal de servicios municipales, escoge la opción Cerquito y ahí se despliega el cronograma de brigadas. Y nos encantaría que aprovechen porque se evitan el traslado a todas las dependencias. Y sí hemos notado, nosotros hace dos sábados estuvimos en Amaguaña. Uh-huh. Y fui personalmente y notaba la distancia que hay entre el Valle de los Chillos y Amaguaña. O sea, claro, está bastante distante. Atendimos 105 personas. Y realmente a nosotros nos encanta, nos llega a saber que podemos atender al ciudadano y que le evitamos trasladarse y hacer un gasto extra. Y como dices, de pronto puede llegar al balcón y le falta algo. Uh-huh. Entonces es penoso, o sea, sí, el municipio está trabajando para nosotros acercar el servicio cada vez más, también llevar el servicio al canal virtual. Uh-huh. Sin embargo, todavía nos falta un poco, el ciudadano igual le gusta ser atendido, tiene muchas consultas y estamos para atenderle. Quisiera recordar que todos los servicios son gratuitos.
0: Exactamente, por ahí también iba mi otra pregunta, para dar el mensaje a la ciudadanía, ¿no? Por ese lado de que son gratuitos, de que eviten cualquier mala información respecto a este tema, ¿no? Que puede haber alguien ahí que quiera valerse como tal vez con tickets y esto, pero recordarles que tienen que acudir directamente, seguramente a las carpas donde esté su jornada itinerante, y el servicio es completamente gratuito, Ley.
1: Sí, así es, Gaby. En cada brigada que nosotros tenemos una carpa principal donde se entregan los turnos. Uh-huh. Y se registra al ciudadano. Entonces, para evitar cualquier sorpresa o cualquier persona que quiera aprovechar este tema. Son todos nuestros servicios gratuitos, puede acercarse a cualquier hora, puede pertenecer a cualquier jurisdicción. Usted puede estar de paso, por ejemplo, en Conocoto, disfrutando de un hornado.
0: Muy bien.
1: Y ser de la administración zonal de La Delicia, por uh-huh. ejemplo. Sin embargo, cuando estamos con las brigadas, puede aprovechar y acercarse y obtener la información y los servicios que usted requiera. Uh-huh. ¿Sí? Aprovecha mucho el tema del registro de la propiedad, asesoría de catastro. Quería también aprovechar para indicarles que tenemos el servicio de catastro de información en todos nuestros balcones de servicios todos los días martes.
0: Perfecto.
1: Todos los días martes, uh-huh. ¿sí? Para que también el ciudadano que nos está acompañando evite ir al balcón entre lunes, miércoles, jueves y viernes, porque esta atención, por muchos temas, por tema de organización interna, la tenemos disponible para el ciudadano los días martes de 8 a 4 y media.
0: Perfecto. Uh-huh. Y bueno, y solo para finalizar, Lady, si nuevamente les recuerdas los canales por los cuales pueden obtener toda esta información o también para recibir asesoría previamente a acudir a estos balcones, a las jornadas, saber qué documentación llevar y todo, ¿por qué canales pueden informarse?
1: Sí, pueden hacerlo de manera presencial a través de nuestros 11 balcones de servicios en los que estamos atendiendo de 8 a 4 y media. Esta semana tenemos horario extendido por el tema del inicio de uh-huh. clases. Nosotros estamos igual de 8 a 5 y media de la tarde, pero el horario normal es de 8 a 4 y media. Pueden hacerlo tal vez también a través de nuestro canal virtual, a través del contact center, de nuestro portal de servicios municipales. Usted ahora solo pone en el buscador portal de servicios municipales y automáticamente primeritos estamos. Le va a redireccionar a esta página y usted escoge la opción cerquito y le van a salir el calendario de brigadas. Pero si lo desea, si desea una atención virtual, escoge la opción de llamada, videollamada, y le va a llevar también a un tema de agenda para nosotros poderle llamar y tener una atención virtual desde la comodidad de su domicilio y en cualquier lugar donde se encuentre.
0: Muchísimas gracias a Lady López, directora metropolitana de Atención al Ciudadano. Ya saben, el municipio acercando los servicios a la ciudadanía. Y bueno, con esto nosotros ya nos despedimos. Ustedes sigan conectados a la señal de Radio Pichincha. Se vienen las noticias, el Kika Show con las Guarmis. Hasta mañana.

0: Las Guarmis se despiden por hoy. No dejes de escribirnos a info@radiopichincha.com.
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6: Buenos días, bienvenidos a la información de la hora en Punto Pi. Les saluda Licenia Espinel. Atención, decenas de estudiantes y personal de la Universidad Católica de Quito fueron evacuados tras reportarse una presunta amenaza de bomba. Para atender la emergencia se realizó una evacuación preventiva de las instalaciones. Mientras tanto, personal especializado de la Policía Nacional se encuentra verificando la situación. El ECU 911 coordinó la movilización de recursos tanto de la policía como de la Agencia Metropolitana de Tránsito para que sus equipos realicen las inspecciones y labores correspondientes. La AMT reporta el cierre en la avenida 12 de octubre en la intersección con la Isabela Católica en el centro norte de la ciudad por esta alerta de seguridad ciudadana y procedimiento policial. Se recomienda tomar rutas alternas y mantenerse informado a través de canales oficiales.
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6: La prefectura de Pichincha avanza en el mejoramiento de la calle Betania en Alangací. Los primeros 400 metros de la vía ya cuentan con asfalto y los trabajos continúan en el resto de la ruta con la conformación de la base y subbase, pasos fundamentales para completar posteriormente la colocación de la carpeta asfáltica. Esta obra de aproximadamente un kilómetro mejorará la movilidad de las familias de Betania, San Francisco de Alpauma y la comuna de Alpauma, además de beneficiar a productores, comerciantes y transportistas del sector.
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6: La epidemia de ébola en República Democrática del Congo supera los 3.000 muertos. La agencia AFP con los detalles.
7: La epidemia de ébola en la República Democrática del Congo ha causado ya más de 3.000 muertos. Según un último balance de las autoridades congoleñas publicado el miércoles, hasta el momento el virus contagió a cerca de 6.200 personas con una tasa de letalidad del 48,6%. Se han contabilizado unos 1.400 casos de recuperación. La epidemia actual, declarada oficialmente a mediados de mayo, comenzó en la remota provincia de Ituri, en el noreste del país, y se ha propagado a 6 provincias.
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6: Desde la mañana con 31 minutos, saludamos con Juan Carlos Cabezas de la Información Cultural.
8: ¿Cómo estás, Licenia? ¿Cómo están todos ustedes? Pues con buenas noticias, porque una gran acción ciudadana le permitió al dibujante Jofre Palacios, más conocido como Toño, recuperar unos dibujos de altísimo valor artístico que había perdido en un parque del norte de Quito, esto el pasado 26 de agosto. El dibujante, que publicó su historia en TikTok, empezó a recibir una cantidad importantísima de mensajes de apoyo que finalmente dieron su fruto. El fin de semana recuperó este y otros dibujos que había perdido en un portaplanos en el Parque Tortuga de la capital. Recibió alrededor de 700 mensajes de apoyo, Liceña, fíjate, este dibujante. Fruto de eso también logró recolectar un pequeño capital que entregó como recompensa a la persona que había, se había llevado el portaplanos, una señora que se dedicaba a la venta de bolos. Entonces nos congratulamos con el artista Joffre Palacios, que seguirá dibujando estas cosas maravillosas, estos artes maravillosos que él ha desarrollado con esta técnica muy parecida a la de Gustave Doré, que son muy famosos. Entonces un abrazo y un abrazo para todos los que nos conmovimos con su historia.
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0: saludando a todos, gracias por venir. Voy a enviar rápidamente este programa con dos invitadas muy especiales. Voy a poner aquí rápidamente los nombres de mis invitadas y mandar el link para que en Telegram lo puedan tener. Ahí va, se fue. Y también en X, que me gusta ponerlo, por si acaso alguien se junte, lo hago con el link de transmisión de X. Estamos en 95.3 FM, 94.5 Noroccidente de la provincia, Facebook, X y YouTube, redes sociales oficiales de Radio Pichincha, radiopichincha.com, y también, por supuesto, para conversar en el grupo de Telegram. Si necesitan algo, estoy a su disposición. Ahora sí, ya se fue. Entiendo que ya está con nosotros mi primera invitada. Se trata de Juanita Francis Bone. Ella es activista y también quiero que ella se describa un poco para que los que no la conocen sepan más de ella. Bienvenida, Juanita. Cuéntame, ¿quién es Juanita Francis Bone? Así un resumen, para que te vayan conociendo los que no te conocen y los que no te han visto todavía.
1: Hola, ¿qué tal? Muchas gracias por el espacio. Bueno, yo soy Juana Francis Bone, hija de mi papá y mi mamá. soy de Esmeraldas, y me gusta anunciarme desde la comuna de Santiago Cayapas, que es al norte de Esmeraldas. Es uno de los territorios ancestrales para las comunidades negras y para comunidades indígenas de la costa, históricamente un territorio por esencia, que historia y esencia libre, ¿no? Y con una gran amplitud de recursos naturales. Creo que soy una mujer políticamente, feministamente negra y políticamente negra, y creo que eso también hace que la agenda de vida vaya por otro camino, ¿no? Que sea otras las decisiones alrededor desde donde nos enunciamos.
0: ¿Dónde estás viviendo?
1: En todas partes.
0: ¿Y actualmente estás viviendo en Ecuador? No, ¿no?
1: Sí, ah, estoy en el país ahora. Y sí, estamos en todas partes.
0: Oye, la descripción que hiciste de tu territorio, de tu lugar de origen, fue como que usaste la palabra libre. ¿A qué te refieres y sobre todo a qué te refieres en estos tiempos actuales?
1: Bueno, la comuna es un territorio que toda la vida fue construida por negros que fueron, claro, víctimas de la trata transatlántica, pero siempre fue un territorio libre, nunca fue una población esclavizada. Y la comunidad indígena propia, la comunidad Chachi, la comunidad Cayapa, comunidad que vive dentro de la comuna de Río Santiago Cayapas, también siempre fueron comunidades libres. Tanto así que son comunidades internacionales, ¿no? Las comunidades indígenas, que tienen de dos a tres nacionalidades, justamente porque están en Colombia, Panamá y Ecuador.
0: Yo siempre he sentido que en Esmeraldas hay un foco, ¿no? Como que siempre hay algo que hace que el sentirse ecuatoriano y la ecuatorianidad y nuestra nacionalidad en general se vea ahí representada justamente en eso, en el sentido de la liberación. Yo siento que, claro, muchos procesos empezaron ahí en Esmeraldas, pero al mismo tiempo es una de las provincias más olvidadas, ¿no? Es como una gran contradicción, una gran paradoja para el esmeraldeño, ¿no?
1: Sí, o sea, ya no quiero usar el término olvido, porque no es olvido la intención política. El racismo no es una acción de olvido. El racismo estructural es una respuesta justamente a que no te olvidas que es un territorio negro, a que no te olvidas que es un territorio indígena. O sea, el racismo estructural es la respuesta al no hacer, pero también al precarizar un territorio para despojar a sus pobladores de esos territorios. Entonces, no es el olvido, ¿no? Es la intención de no hacer nada, pero eso no es olvido.
0: Porque yo siempre que voy, bueno, he dicho antes, para mí Esmeraldas es la provincia donde más tiempo he pasado en mi vida después de Pichincha. Y claro, me siento parte y cuando voy, me gusta comer ahí, me gusta pasear, me gusta estar, me gusta sentirme parte. Y siento como que Esmeraldas tiene tanta riqueza. Bueno, tú sabrás más que nadie todo lo que ustedes le han dado al país, desde hidrocarburíferamente hasta turísticamente, pasando por la comida, etcétera, etcétera, etcétera. Y la música. Luego, yo siento como que no progresa. O sea, siento como que Esmeraldas a veces está quedada en el tiempo. Ves como que hay otros sectores del país que sí se desarrollan. Y es como que esa provincia ha tenido etapas, ¿no? Pero en general vive como un desarrollo tardío, ¿no? Más lento.
1: Yo no sé si, y por eso te insistía mucho en, yo no quiero pensar que es olvido, porque olvido no es, a diferencia de abandono estatal, ¿no? Porque no es que Esmeraldas no produce plata para el país, Esmeraldas produce tanto que todavía tiene una refinería ahí sin mantenimiento, todavía tiene una refinería ahí que está trabajando, pero desgraciadamente que no ves la inversión pública en una provincia como Esmeraldas. Y no porque sus pobladores no tengan la capacidad de desarrollo, ¿no? Sino que la visión de desarrollo no está puesta, implementada en Esmeraldas. Cuando hablamos de inversión pública, hablamos de aquella inversión que da las garantías para que el desarrollo de las personas que habitamos la provincia de Esmeraldas podamos acceder de forma plena a derechos y podamos ser conscientes además y que podamos, ese desarrollo pleno de derechos te permiten también avanzar. Pero desgraciadamente hablamos de una provincia que tiene una potencia cultural tremenda. Los grandes escritores y escritoras modernos del país están saliendo de la provincia de Esmeraldas. No es solamente Esmeraldas, es como motor, ¿no? De todo lo que es la literatura, la construcción del pensamiento crítico, pero no hay inversión. No hay inversión dentro de Esmeraldas. Hay un Ministerio de Cultura, bueno, lo que hay ahora de la institucionalidad de cultura, que en Esmeraldas no tiene presencia. Y la presencia económica es una presencia leve. Pero tú te imaginas, solamente voy a citar algo que tiene Cali en Colombia o algo que tienen las favelas en Brasil, que son las escuelas de candombé. Y en Colombia las escuelas de marimba, de música, de instrumentalización, con inversión pública. Nidia Góngora, ganadora de varios premios Grammy, sale también de esa construcción de la calle y sale de la construcción popular y sale de una construcción crítica de sus comunidades. Lo poco o mucho que se ha mantenido el tejido social en Esmeraldas, en las comunidades negras, está extremadamente conectado con el arte y la cultura. No está alejado de eso. Entonces, lo obvio tiene que ser invertido. ¿Por qué no inviertes en esas políticas públicas? Los pueblos negros a nivel de América Latina y el Caribe, su potencia del ejercicio de memoria es el arte, es la educación en arte. Por eso el tema de la educación para nosotros como pueblos y nacionalidades es un potencial porque está ahí, donde se sostiene la memoria colectiva de nuestros procesos históricos, pero también de la construcción moderna. El afrofuturismo no es un accidente, es el ejercicio de pensarnos críticamente cómo avanzan nuestros territorios. Pero los territorios no avanzan solamente con lo limítrofe, los territorios avanzan con cuerpos vivos y sanos. Entonces, cuando tú tienes ampliamente la canasta básica cubierta, tus competencias son otras. La pobreza en Esmeralda es una pobreza material. La gente no tiene acceso a cosas. Y no tienes acceso porque no hay fuentes de empleo. Y por mucho que somos un territorio extremadamente creativo, y tú ves a las mamás buscándoselas económicamente, pero desgraciadamente aquí hay otros problemas, ¿no? Y esos problemas parten de las desigualdades, de las brechas profundas de desigualdad, de la pobreza material existente en las comunidades negras, que no es accidental, es real, o sea, está pasando. Cuando la gente te dice el niño no va a la escuela porque tiene hambre, no es una ficción que nos estamos inventando un país de locura, sino que es real que los guaguas no tienen comida. Entonces, ahí hay una, yo creo que ahí hay una cartografía de la pobreza y de la miseria instalada intencionalmente por malas administraciones del Estado en los territorios racializados, territorios negros, territorios indígenas.
0: Hablemos un poquito de la capital, porque estuve ahí y me decía alguien en la playa de Las Palmas, que es uno de esos lugares donde al parecer todavía uno puede estar un poco tranquilo en Esmeraldas. Y me decía, sí, aquí es todo seguro porque está Flopec, pero si sales de aquí tus negocios seguramente están vacunados. Me dice, si tú tienes un negocio en Esmeraldas, estás vacunado. Prácticamente es una regla. Y además me dolió mucho ver que nuevamente Esmeraldas está en este top 10 de ciudades más peligrosas de Sudamérica. Creo que está en el puesto 5 o 6. Y eso duele porque está prácticamente la sociedad en Esmeraldas paralizada. Porque ya no solo que tienes, como tú dices, que salirte a buscar la vida y económicamente inventarte algo, sino además tienes que tratar de sobrevivir, que no te agarre una balacera, que no te confundan en un sicariato, que no te... Y entonces así la vida se vuelve casi una proeza.
1: Claro, mira, desgraciadamente esto de qué zona es segura y qué zona no es segura suena cruel también, ¿no? Porque es lo que ha generado todo este tema de la declaratoria del conflicto armado interno, el tema de la inseguridad, es la autorregulación. Nosotros, el miedo nos ha hecho no vivir la ciudad, no vivir Esmeraldas. O sea, si estuviste aquí, viste que 6 de la tarde, 6:30, a veces antes, el centro de Esmeraldas queda muerto, ¿no? Y no hay tampoco una propuesta de reactivación económica de los sectores del centro de la ciudad. Porque además el plan de seguridad estatal en Esmeraldas ha sido un plan de miseria, porque desgraciadamente nos han dejado... Esmeraldas es un territorio netamente turístico también. Así como es cultural, es turístico. Entonces necesitas tener una agenda cultural que se esté moviendo siempre, ¿no? Ahorita que estamos con todo este calor de ecosistema preelectoral, una de las cosas que tú quisieras tener es propuestas de cómo reactivar económicamente y la cultura dentro de Esmeraldas. Desgraciadamente, yo no sé si estoy en capacidad de decirte estos son los lugares seguros de Esmeraldas, porque cuando, no puedo restringir el concepto de seguridad a estrictamente pensar en qué cuadra es la que puedes transitar y la que no. Cuando, ¿qué significa para una mujer negra transitar nocturnamente su ciudad? Y el tema aquí tiene que ver no solamente con el tener un poco de militares que transitan como que están aplanando la calle, pero que no están con un plan de seguridad real. La militarización ha impactado muy fuerte también. Y desgraciadamente no para bien. Y esto tiene que ver, por eso te digo, es que realmente cuando hablamos de Esmeraldas no podemos hablarlo como con un solo tema o con una sola línea, sino que como integralmente lo que estás ejerciendo como Estado, como política de Estado, está fortaleciendo o está deteriorando la vida de quienes habitamos Esmeraldas. Y si no tienes fuentes de empleo, pues bueno, no tiene, o sea, estás aumentando la necesidad también. Sí. Y no solamente eso, sino, imagínate, Esmeraldas tiene 3 casas de salud cerradas. O sea, no es hospitales trabajando a medias, son cerrados. Entonces, ahí hay toda una demanda de, yo digo, si ahorita sacamos una encuesta de cómo viven las comunidades en Esmeraldas, cuáles son las demandas, vamos a salir con saldo en rojo, ¿no? Porque no hay acceso y pleno disfrute de los derechos. Y eso tiene que calar también en la mente, ¿no? En estos momentos, digo yo, en estos momentos electorales que todo el mundo te ofrece el pan y el vino al mismo tiempo, de cómo te piensas esto, ¿no? Pero tras eso, cuando hablamos de los pueblos negros, ahí hay una ausencia mucho más fuerte, porque el racismo, la discriminación, esta porofobia, ¿no? Como cómo se ha instalado la narrativa del miedo al pobre, ¿no? Del miedo, pero también de la criminalización del pobre, ¿no? Porque ¿cuáles son los cuerpos de los jóvenes que más son atacados o son parados en la calle con este síndrome de la seguridad, ¿no? Y de la cultura de pánico? Es justamente los cuerpos negros. Y eso no es accidental, eso es direccionado, además. ¿Qué perfil estás cumpliendo para ser parado en la calle, ¿no?
0: A mí me contaron una historia terrible cuando empezó esto del conflicto interno armado. En Esmeraldas me decían que le habían dado la potestad a un militar a que él elabore su propio plan local y lleve a cabo pues una estrategia de seguridad que él considere. Y me decían, me contaban, que venían los camiones y metían a los muchachos ahí a los empujones como amontonados y se los llevaban a los que era y a los que no era. Y después me cuentan también que había escenas de madres que ya sabían el destino fatal de sus hijos, pero que no hacían nada, ni denunciar, ni siquiera protestar, porque tenían miedo a recibir una represalia, a que a ellas les termine afectando también, y me cuentan que recibían los pésames por la desaparición y posible muerte de sus pequeños hijos en silencio. Es decir, nadie les decía mucho, sino solo les abrazaban. Eran casi unas despedidas silenciosas, pero tremendamente trágico.
1: Y los primeros casos, la primera ejecución extrajudicial que sucede en el país en el contexto de la declaratoria del conflicto armado interno es de una mujer negra de un barrio periférico de Esmeraldas, que todavía lo peor es que ni siquiera se termina de procesar. El caso de los jóvenes de Tachina que fueron lanzados al río, golpeados, torturados y lanzados, y que solo sobrevivieron uno, y que creo que ellos no esperaban que sobreviviera. Entonces, realmente han representado mucho desastre, acompañado además de esta extrema libertad que les ha dado el gobierno para hacer y deshacer, ¿no? Pero también esta lectura de que en Esmeralda se pueden hacer esto, ¿no? ¿Cuáles son los cuerpos sacrificables para el discurso de seguridad estatal? Y continúan siendo los cuerpos negros. Y ahí va acompañado de lo que pasó en las Malvinas, de lo que pasó con la cantidad de desaparecidos en contexto este de declaratorias de toque de queda y estado de excepción. Entonces, todo esto no deja de ser también una alerta en medio del dolor y de la crueldad de lo que significa ser un cuerpo negro en estos momentos en el Ecuador, ¿no?
0: Y la violencia esta, que ahora viene acompañada de presencia extranjera con la CIA, y nos enteramos que solamente bombardean barcos pesqueros, en muchos casos gente trabajadora que madruga a buscarse el pez, sería, ¿no?, el pan. Y al parecer, por todo lado, ¿no? Es decir, quieren combatir la violencia con más violencia, y yo no sé si las desapariciones en el Ecuador actualmente, las desapariciones forzadas, estatales, que son crímenes de Estado, que son de lesa humanidad, sean las que nos dicen. Aquí se habla de 50 y pico de desaparecidos. Yo creo que son mucho más. Yo creo que son mucho más los que se han quedado callados. ¿Y cómo se convive? ¿Cómo se convive con esa tragedia en un pueblo como el de Esmeraldas, que ha sido uno de los más afectados?
1: Sí, pero también, mira, algo que pasa mucho es que no hay un acceso real a justicia. La gente no es que no denuncie únicamente porque tiene miedo. No denuncia porque hay una institucionalidad que está actuando de forma torpe para que vos no accedas a derechos.
0: Sí.
1: Entonces, justo hace unos meses, perdón, hace unos días, recordábamos lo que pasó hace un año con nosotros, con Ismael, con Marcelo y con Manuel en un vehículo, y lo que nos tocó vivir para poner la denuncia. O sea, aparentemente yo digo, yo sé cuál es el proceso, el debido proceso, lo que tengo que hacer, pero a mí me estaban negando el acceso. Me dijeron que no había, no sabían que yo tenía que configurar el delito, que yo tenía que saber cómo hacerlo, que yo tenía que darle diciendo a la fiscal cuál era la razón de por qué atentaron contra nuestras vidas. O sea, es un sinsentido. Ahora imagínate a una madre que está estresada porque perdió a sus hijos o porque vio cómo se lo llevaron, y que la fiscal te diga, pero dígame, configúreme usted el delito. Deme diciendo usted qué tengo que poner en el documento. Entonces es una institucionalidad torpe, y torpe intencionalmente, ¿no?
0: Oye, a propósito del Día Internacional de los Afrodescendientes, quisiera ver si me das como un panorama, un pequeño resumen de lo que hoy en día se está viviendo para ustedes, en el contexto del conflicto interno armado, en el contexto de esta necropolítica donde, si no quiero darles medicinas a los pacientes de diálisis, que se mueran, si no me interesa la seguridad, pues llevo un camión y meto a toda la gente ahí amontonada, etcétera, donde veo que la muerte es como si fuera parte de las políticas públicas, ¿no?
1: Claro, desgraciadamente, por eso cuando nosotros hablamos de la torpeza de la institucionalidad, voy a citar aquí a un colega, Ismael Bernal, que Ismael dice en varias oportunidades, es el perfecto administrador de la muerte, ¿no? el Estado se ha transformado en el perfecto administrador de la muerte. Intencionalmente, o sea, y cuando hablamos nosotros de nosotras y nosotros de sobre administrar la muerte, hablamos también de quién, cómo, de qué forma decides quién vive y quién muere. Y en este contexto, por eso tienes a un gobierno que desgraciadamente no puede dar frente a la cara. Hace poco estuvimos en una audiencia temática donde nos contaron y descubrimos que el gobierno ha generado una nueva institucionalidad para hacer un ejercicio de reparación y además está construyendo todo un nuevo proyecto de ley y unas nuevas resoluciones alrededor de la institucionalidad de la Secretaría de Pueblos y Nacionalidades. Desgraciadamente para los pueblos negros, y voy a hablar específicamente en este momento de lo que ha sido también el impacto del etnocidio estadístico, pasar de ser de 7.2 a nivel de población nacional y luego nos desaparecen, ¿no? Y los argumentos que nos dieron para desaparecernos en cifras. Y eso se ve visible también en la inversión pública. Si no hay datos, porque tú no inviertes, la plata pública no la puedes invertir si no hay una población que reciba esa inversión pública, ¿no? Así debería ser, ¿no? Así se debería justificar esto. Las condiciones actuales del pueblo negro es desgraciadamente cada vez más precaria. No hay acceso a derechos, no hay inversión pública visible. Y para rematar, el tema del perfilamiento racial, el racismo estructural orquestado por el Estado, desgraciadamente no está fortaleciendo las condiciones, sino que desgraciadamente está profundizando las brechas de desigualdad. Entonces, lo que estamos teniendo como pueblo es un saldo en contra con una gobernanza que desgraciadamente está administrando nuestra muerte y despojo territorial.
0: Y a futuro, ¿qué crees que vaya a pasar con ustedes? ¿Tienes miedo a que esta situación, que ya de por sí es delicada y es totalmente, no sé, precaria, pueda empeorar aún más, si es que cabe?
1: O sea, yo no sé si va a empeorar en estos momentos, pero más, o sea, es que todas estas condiciones de permacrisis no te invitan a pensar en el futuro. Y aún así, siento que yo no puedo desconocer el trabajo de las organizaciones sociales, no puedo desconocer el trabajo de las comunidades por hacer apuestas. Cuando aquí en Esmeralda se hizo la Arroyito Fest, fueron organizaciones de jóvenes desarrollando espacios culturales en medio de un toque de queda. Eran jóvenes hablando entre ellos e invitando a la comunidad de forma intergeneracional a participar de espacios que sean espacios de esperanza. Y eso tiene que ser un motor. Yo no puedo poner al miedo como una bandera política en estos momentos. Más bien, la apuesta para futuro en estos momentos para nosotros es justamente esa, la oportunidad que hay que construir con los pequeños, con los proyectos de los niños más pequeños, con los moritos, con los guaguas, esta mirada de vida, ¿no? ¿A qué le estamos apostando? Recuerdo tanto que a nosotros nos preguntaban todos los días en la escuela, ¿qué quieres ser cuando seas grande? Y más bien ahorita la pregunta para los chicos es, ¿qué te depara el futuro? Y el futuro es de la digna negrura, ¿no? La dignidad de los pueblos negros es una apuesta política por el futuro, pero también transita por una apuesta política de vida. ¿Hacia dónde queremos ir? ¿Por qué estamos en estas apuestas? ¿Por qué nos pensamos, ¿no? Otras formas de pensar. ¿Cuál es la filosofía y metodología de vida? El Ubuntu no es occidental, la digna negrura no es occidental. Es una apuesta política por un futuro que sea digno para todos y todas. Y eso tiene que ser nuestra bandera política en estos momentos.
0: Oye, estos grupos de delincuencia, ¿qué papel están jugando hoy en día para ti, según tu análisis, en las comunidades negras?
1: Es que desgraciadamente tú no sabes si en este momento es el mismo Estado o son ellos. Y ese es el problema, porque no hay una frontera que los divida, porque están operando de la misma manera. Entonces, desgraciadamente, ahí hay otros temas, ¿no? Nosotros por eso no hablamos de reclutamiento, hablamos de seducción del crimen organizado, que es otra cosa. Porque ahí donde están faltando libros, cuadernos, oportunidades para que los guaguas puedan ir a la escuela, le llega más rápido una bala antes que el plato de comida a la mesa. Entonces, ahí la responsabilidad de lo que está pasando con el sistema de protección para las infancias, para las comunidades, es que dónde está el Estado, qué tipo de presencia tiene el Estado. Y pareciera que es una cantaleta que estamos insistiendo mucho, pero el Estado es el responsable de la seguridad. Y el Estado es el que tiene como toda la capacidad y el aparataje técnico, económico y de personal humano para ejercer un buen trabajo.
0: Oye, y en el marco de la vida cotidiana de los esmeraldeños, ¿crees que hoy también juega un papel la migración? O sea, yo conozco personas que han salido huyendo de Esmeraldas y que ya no han podido aguantar, que han dejado hasta sus casas botadas, han dejado negocios encargados, han dejado su vida, su patria, su ser en el camino. ¿Cuál es
1: Sí,
0: el papel?
1: Quique, mira, hay una cuestión aquí importante. Esmeralda es un territorio fronterizo y la movilidad humana y la migración ha sido naturalmente una esencia de nuestros pueblos. Y eso es algo que hay que tenerlo ahí. El problema ahorita es el desplazamiento forzoso por violencia. Y lo digo como un problema porque nadie quiere salir huyendo con lo que tiene puesto. Y lo que está pasando, desgraciadamente, por las olas de violencia, es que las familias se están yendo de esta manera. Pero ni siquiera solamente es un desplazamiento forzado interno, sino que familias completas que les ha tocado cruzar el Darién, que les ha tocado salir, ¿no? Estamos hablando de esta migración que además es una migración extremadamente dolorosa, porque la ruta del Darién es muy cruel. Ahorita Afroresistencia presentó un documental justamente de la ruta del Darién y la cantidad de personas ecuatorianas pasando el Darién. Y pasando en unas condiciones terribles, a veces no llegando todos, desde Ecuador salen 10 y a Estados Unidos han llegado 3 o 2, porque han muerto en el camino. Entonces, desgraciadamente, el desplazamiento forzado, desgraciadamente las condiciones de la violencia, y creo que en los últimos años, y eso es un reporte de una de las organizaciones internacionales, conjuntamente con el Consejo Noruego, que hablan justamente de lo que está pasando con el desplazamiento forzado, sobre todo en provincias como Esmeraldas.
0: ¿Me puedes hablar un poco para ir cerrando del caso de la CIDH para saber un poco más de qué se trata ahora también a propósito del Día Internacional de los Afrodescendientes? Estabas con algo pendiente, ¿no? En esa corte. Creo que tú estabas frenteando además.
1: Sí, o sea, la comisión que fue una comisión que justamente fue liderada por INRED. INRED llevó varios casos sobre perfilamiento racial, las denuncias sobre racismo estructural dentro de los operativos de control estatal que escalaron a instancias internacionales. En esta sesión que pues, pudimos participar varios casos, entre ellos el caso de Jimmy Ocles, el caso nuestro, el caso de las Malvinas. Hablar justamente sobre el contexto de guerra interna y la declaratoria de la militarización estatal y todos los efectos que han tenido en las comunidades negras, ¿no? Sobre esto se testificaron justamente sobre casos de perfilamiento racial, lo que pasó con los 4 niños de las Malvinas, todo lo que es la necesidad de generar estos protocolos internos, que ya, bueno, en el caso de Quito, ya lanzaron junto con INRED el protocolo institucional para la prevención y actuación frente a casos de racismo, discriminación racial cometidos por agentes metropolitanos. Entonces, hay como muchos casos que se dieron en esta audiencia, que ahí es donde te comento que justo estuvo Lady Cedeño como directora de esta nueva institucionalidad, hablando de las cosas que tiene el Estado para resolver, ¿no? Y justamente ahí mencionó como toda una infraestructura y una estrategia que va a haber por parte de este gobierno para dar respuesta a lo que está pasando. Nosotros estamos como aquí a las esperas de que todo esto se dé, que nos inviten también a la construcción de este nuevo proyecto de ley, pero aquí es muy importante que los relatos tanto de Amanda Mosquera, de Jimmy Ocles, todos los casos presentados y los casos relacionados con los múltiples casos sobre perfilamiento racial, que son en el Ecuador de 2020 a 2026, más de 3.100 denuncias que además no han tenido sentencia, ¿no? Que no han tenido como una resolución final. Eso, Quique.
0: Gracias, Juanita. Te quiero poner a la orden el programa y que sepas que estoy pendiente de todo lo que representas y que nos llena de orgullo estas luchas, porque finalmente creo que mucho más fácil sería no decir nada, ¿no?
1: Muchas gracias a ustedes y siempre voy a decir algo, Esmeraldas es un territorio honestamente libre.

0: Tenemos información de última hora relacionada con esta alerta de bomba en la Universidad Católica de Quito. Una actualización hace pocos instantes. El capitán del Cuerpo de Bomberos de la ciudad, Rommel Duque, confirmó que la policía está a cargo del procedimiento en el interior de la Universidad Católica de Quito tras haber recibido una llamada de amenaza de bomba. El sector periférico de esta casa de estudios se encuentra cerrado tanto por obras de vialidad como por la Policía Nacional. Más temprano en la mañana se realizó la evacuación masiva de personal de esta institución, así como de estudiantes. Escuchemos lo que explica el capitán del Cuerpo de Bomberos de Quito, Rommel Duque.
1: Aproximadamente a las 10:30 tuvimos el reporte de parte del ECU 911 que existía a una amenaza de bomba en la Universidad Católica del Ecuador. Por tal razón estamos todas las instituciones municipales, Policía Nacional, realizando la verificación y esperando el reporte de Policía Nacional para el ingreso y evacuación total de la universidad.
2: Es decir, que ustedes todavía no han podido ingresar al punto donde no supuestamente todavía se habría dejado este objeto explosivo.
1: No, porque eso es parte de las labores de la Policía Nacional. Cuando ellos nos autoricen, pues nosotros ingresaremos a hacer la...
3: ¿Qué labor hacen ustedes en este caso?
1: Al momento, brindar seguridad y apoyar en las labores de la policía y las entidades municipales.
4: Específicamente se habla de uno, de tres, ¿qué le han dicho a usted?
1: Todavía eso no podemos informar, ya que eso es parte de la Policía Nacional.
4: Gracias,
5: muy amable, capitán.
1: Hasta luego. Aproximadamente a las 10:30 tuvimos el reporte de parte del ECU 911.
0: 11:05 y ya tenemos también desplazado a nuestro compañero Edison Paucar al sector norte de la ciudad, donde se encuentra la Universidad Católica de Quito, que esta mañana tuvo que evacuar a su personal administrativo de todo tipo de sectores, así como a decenas de estudiantes tras esta amenaza de bomba. Edison se encuentra en el sitio y nos trae el siguiente reporte.
6: Amigos de Radio Pichincha, muy buenas tardes. En estos momentos nos encontramos aquí en los exteriores de la Universidad Católica, en el norte de Quito, debido a que en horas de la mañana hubo una alerta de un artefacto explosivo dentro de la institución y debido a ello, pues, los estudiantes han sido evacuados y en estos momentos se encuentra tanto Policía Nacional, equipos de emergencia del Cuerpo de Bomberos, realizando, pues, las labores de verificación de este presunto artefacto explosivo y en caso de que ocurra, hacer una detonación controlada. Hay que recordar que desde el ECU 911 informaron que se recibió la alerta relacionada con una emergencia de seguridad ciudadana en el sector centro-norte, en las intersecciones de la avenida 12 de Octubre e Isabela Católica, donde queda, pues, la Universidad Católica. Y para atender esta emergencia desde el ECU 911, se coordinó la movilización de recursos de la Policía Nacional y de la Agencia Metropolitana de Tránsito, cuyos equipos se encuentran ahí en el sitio realizando las labores correspondientes. Esto informó el ECU 911. Además, señaló que la circulación vehicular sobre la avenida 12 de Octubre se encuentra cerrada y se recomienda tomar rutas alternas y mantenerse informados sobre las nuevas disposiciones aquí en los exteriores de la Universidad Católica del Ecuador, aquí en el centro norte de Quito. Pero para conocer más detalles de cómo se encuentra esta situación, conversamos con el capitán Rommel Duque, quien nos dio los siguientes detalles.
1: Aproximadamente a las 10:30 tuvimos el reporte de parte del ECU 911 que existía a una amenaza de bomba en la Universidad Católica del Ecuador.
0: Como ustedes pudieron escuchar, al momento continúan las revisiones de equipos especializados, tanto del Cuerpo de Bomberos de la ciudad como de la Policía Nacional, para descartar la existencia de un posible explosivo tras esta denuncia de una bomba en la Universidad Católica de Quito, una presunta amenaza de bomba que al momento es verificada por equipos especializados de la Policía Nacional. Cuando tengamos ya la confirmación, información más actualizada, volveremos a informarles respecto a esta emergencia que se produjo la mañana de este miércoles en la Universidad Católica de Quito, ubicada en la 12 de octubre.
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0: Bueno, no sé de qué quieran conversar en esta mañana, pero vamos a poner a disposición el espacio a continuación para que una candidata que quería ser candidata, pero que todavía no se sabe si va a poder ser, creo que no le están queriendo dejar. Y no sé por qué no le dejan participar. ¿Qué será, no? En este país la participación política se ha vuelto ya casi un privilegio solo para los de apellido impronunciable y amigos del presidente. Si eres amigo del presidente y tienes apellido impronunciable, participa en las próximas elecciones. Si no, no. No puedes. ¿Qué crees que les molestó de ti que te apellides González? Capaz es un apellido un poquito normal.
1: Muy Montubio, ¿no? ¿Qué será?
0: Capaz querían que te llames, ¿cómo sería? A ver, cambiémoste de nombre para ver si te dejan inscribirte.
1: Lois en lugar de Luisa.
0: ¿Qué Lois, sería? Me gusta, empezamos bien. Y en vez de González, pongámosle algo así como Gisolón o algo así. Inventémonos la pronunciación francesa, francesada.
1: Ay, Dios mío.
0: Así les gusta.
1: Bueno, un abrazo a todos los que están conectados ahora mismo. Y me decía Quique, a ver, ¿de qué vamos a hablar? Y le digo, claro, tienes un país en el que tienes tantos temas de qué hablar. Y lo triste es que a veces la coyuntura política y los globos de ensayo y el show nos desvían de las partes medulares que aquejan al país, ¿no? De los problemas estructurales del Ecuador. Y ¿sabes qué? Justo estaba viendo ahorita, creo que un tema que no podemos dejar pasar una vez más.
0: ¿Tienes dos celulares?
1: Es el de... Sí.
0: ¿Y a cuál escribo yo que nunca me respondes?
1: A este.
0: Para, no sé...
1: Es el que nunca respondo.
0: Ah, ese es el que nunca respondes. Ajá. Y el otro, el que sí respondes, es el que yo no tengo.
1: Este de acá. Pero, ¿sabes qué es lo que pasa? Bueno, gracias al allanamiento del gobierno, que me dejaron sin celulares. No funcionaba un número y tuve que sacar el otro número. Pero luego, para rehabilitar las cuentas y demás, todos los mensajes iban al número que ya no funcionaba. Bueno, me tocó ver.
0: ¿Y recuperaste el número viejo?
1: Recuperé al final el número viejo, que es el que... Pero perdí todos los contactos, pero ahora te vuelvo a registrar, te prometo.
0: Ya te escribo, ya. Te voy a mandar un mensaje que diga...
1: Ese número tiene medio Ecuador, ¿ah?
0: Verás, te voy a mandar un mensaje que diga, no me respondas.
1: A ver, vamos a ver.
0: Para que...
1: Pero como yo soy...
0: No me respondas.
1: Montubia mal llevada, ahí entonces estás. Lo tengo... Aquí está. Aquí sí, está. Sí, mira, no te tenía registrado.
0: Medio Ecuador tiene ese celular.
1: Medio Ecuador tiene este número porque en ese número estoy en un millón de grupos, de chats. También lo tiene la fiscalía, porque me notifican por ahí el nuevo inicio de otro proceso más, tratando de amedrentarme para que no siga en esta en este rumbo, en este camino, en esta lucha por participar.
0: ¿Y ahora de qué se te acusa?
1: Y con el derecho que me asiste. Pero solo antes, Progen, no nos olvidemos de Progen. Porque Daniel Noboa dijo que cuando no hay corrupción el dinero sí alcanza. Y resulta que no está alcanzando para arreglar las aulas de las unidades educativas ahora que inician clases en la Sierra y en la Amazonía, para entregar a tiempo los útiles escolares, no está alcanzando para las medicinas, para arreglar los ecógrafos, tomógrafos, resonadores, no está alcanzando para contratar el personal de salud que se necesita, para contratar la limpieza del hospital de Calderón y que 1.500 familias puedan ser atendidas, no está alcanzando para eso. Y como él dijo, cuando no hay corrupción alcanza. Bueno, como ahora sí hay corrupción, no alcanza. Ojo, y aquí una reflexión. ¿Cómo es que antes alcanzó para construir carreteras, hospitales, unidades educativas, escuelas, universidades, centros deportivos? Y hoy no alcanza ni siquiera para dar mantenimiento. Citando a Daniel Noboa, ¿por qué? Por la corrupción. Y esto cae en el tema de SELEC y PROGEN, ATM y varios casos. Esto de lo que se sabe, ojo, de lo que se ha logrado sacar a la luz. Pero vayan a ver qué está pasando en el sector de hidrocarburos, el sector de petróleos, de telecomunicaciones, cómo se están llevando los recursos del Ecuador en peso. Y aquí hace una publicación, el diario El Expreso, en donde se encuentran cajas marcadas, humilladas por los mismos ministros Progen, la señora Manzano, el señor Luque, que ya el bloque de ADN dijo que no tienen responsabilidad política, que el señor fiscal, que es tan pronto para suspender partidos políticos de cara a las elecciones no los vincula en absolutamente nada. Entonces, mientras no hay $1,000,000 para pagar al servicio de limpieza del Hospital de Calderón, sí hay cientos de millones de dólares para contratos que se van en corrupción.
0: Lo que dijo el abogado de Calero el otro día me impresionó, que salía no sé de dónde, creo que de la fiscalía, si no estoy mal, y decía que hay una llamada en la que le dice, supuestamente Inés, a Fabián, le dice, lo siento mucho, pero tú vas a caer.
1: Y una cabeza de turco le habían dicho,
0: claro,
1: al señor, ¿no? Que el gobierno dijo que tenían que entregar una cabeza de turco y esa cabeza de turco era el señor Calero.
0: Y es un problema porque la señora Manzano ya vive en España hace rato y ya está tranquila, ella no va a venir a rendir cuentas jamás, así la llamen, la convoquen, la recontrallamen.
1: No, el gobierno la protege, Daniel Noboa la protege.
0: Es que además es que yo creo que sabes cuál es el problema, que es gente que tiene demasiado.
1: Claro.
0: Dinero y poder. Entonces es como que el dinero les vuelve más poderosos, el dinero. Porque tiene el poder político, pero ahora con dinero son tan adinerados que se blindan. Y
1: que
0: esta señora se blindó.
1: Autoridades.
0: Se fue rapidito.
1: ¿No? Pero aquí está, bueno, les invito a todos que vean la publicación que hace Diario El Expreso. Está aquí hace 17 horas, la he retuiteado, compartido. Pero sí es importante, ¿no? Las pruebas de que tienen las manos totalmente involucradas en este caso de corrupción, Manzano, Luque y Noboa, son clarísimas. Los tres son miembros del directorio de SELEC, de donde se toman las decisiones. ¿Por qué no cae Luque y Manzano? Porque cae Noboa también. Porque tienen que ver los tres en este caso de corrupción, señores.
0: Él presionó, yo te voy a apoyar en todo hoy día, él presionó. Y están ahí los testimonios, que la presión llegó de presidencia.
1: Sí.
0: ¿Por qué ahí los queremos hacer
1: está todo, ¿no?
0: Los que no estamos oyendo?
1: Y mientras pasa esto en el país, seguimos sin resolver los problemas estructurales y se rompe récord histórico de muertes de niños y adolescentes. Queridos ecuatorianos, esto debería alarmarnos. Estoy segura que me están escuchando madres, padres, gente creyente en Dios. ¿En qué momento hemos perdido la humanidad y nos hemos vuelto tan indolentes? Por el amor de Dios. Son niños amedrentados por balas, son adolescentes que están creciendo, recién abriéndose al mundo. Y muchos me dirán, es que son asesinos. Recordemos también que esos jóvenes, esos niños, son cooptados por bandas delictivas, son obligados también a delinquir, que no hay un Estado que los proteja, que este año la matrícula de niños y adolescentes para las unidades educativas se ha visto una vez más reducida. ¿Dónde están nuestros niños? Que mientras pensamos únicamente en penas para juzgar a los jóvenes como adultos, no estamos viendo cómo devolverlos a las aulas de clase, cómo hacer políticas de reinserción, de atención con deporte, con arte, con cultura, para que rescatemos a esas generaciones que son nuestros niños. Eso es lo que no estamos viendo y es a donde tenemos que devolver la mirada, porque si no, el Ecuador solo va a ser un país de cárceles y cementerios. Debemos rescatar a nuestros niños y jóvenes y retomar el control del país. ¿Cómo se combate también a la delincuencia? No solamente es con armamento, es generando oportunidades para nuestros niños y jóvenes, no con un bono cada campaña electoral, en donde no hay una estrategia de qué haces con ese bono. ¿Qué han puesto a hacer a muchos chicos? Limpieza en hospitales. Deberían estarlos poniendo en empresas donde ellos puedan aprender artes y oficios con esos recursos. Y sale Daniel Noboa diciendo que este bono les ha ayudado a muchos jóvenes a comprar la receta de medicinas para su familia. Señor Noboa, la receta de medicinas es obligación suya, lo dice la Constitución de la República, lo dice el Código de Salud, no de los niños con su bono. Estamos hemos perdido totalmente el rumbo y yo les
0: qué
1: digo...
0: Qué rica bestia, dirían en mi casa. Qué rica bestia. ¿Has oído ese dicho?
1: Sí, sí, sí, lo he oído.
0: Pero se pasa, se pasa.
1: Tal cual.
0: O sea, vayan a comprar la medicina que yo no les puedo dar con la plata que les estoy regalando por época electoral.
1: Por época electoral también, ¿no? Y otra cosa, vemos también los problemas estructurales del país. No se puede ser tan indolentes. Miren, de las 10 ciudades más violentas de la región, de Sudamérica, de las 10 más violentas, 6 están en Ecuador.
0: Las primeras 6.
1: Las primeras 6. Ecuador es una de las economías más pequeñas de Sudamérica. Es uno de los países más pequeños de Sudamérica. Y tenemos a Babahoyo, Durán, Machala, Quevedo, Guayaquil, Esmeraldas. Ahí está el cuadro. Dentro de las ciudades más violentas de la región. Miren la tasa de muertes violentas por cada 100.000 habitantes. Eso es casi cada 20 minutos un muerto. Cada hora, en la estadística nacional, cada hora una muerte violenta. Y Daniel Noboa dice, se están matando entre bandas y que el 80% tenían antecedentes penales. ¡Falso! El 80% de las personas que han muerto mediante muertes violentas no tenía antecedentes penales. No tenía antecedentes penales. Es la madre que tiene un negocio, que no pagó la vacuna y que la mataron. Es el señor del bus que tenía su bus y que lo mataron por no pagar la vacuna. Es el señor que tiene un kiosquito en una esquina, en un parque, que sacaba llaves y que le pedían $1 de vacuna, que no pudo pagarla y que también lo mataron. Es que ya no importa si tienes dinero o no, vacunan a todas las personas, a familiares, a gente humilde, a gente trabajadora, las vacunan. Y si no pagan, bala. Y ahí están estas estadísticas de muertes violentas en nuestro país. Esos son los problemas estructurales del país que tenemos que estar discutiendo. ¿Dónde están los recursos del aumento del IVA que deberían estar invertidos en pagar el combustible, en equipar a la fuerza pública, en darles alojamiento, alimentación? Nada de eso se está cumpliendo. Entonces, ¿dónde están los recursos de los ecuatorianos con el aumento del IVA? Esos son los problemas que tenemos que estar discutiendo. Pero, en lugar de estar discutiendo de esto, persiguen a periodistas como Gisela Bayona, forzando y forjando casos, como es costumbre del gobierno, de la fiscalía y demás, y tratan de hacer un linchamiento público, atentando contra su intimidad, su honra, usando a medios y a periodistas comprados con fondos de los ecuatorianos a través de una pauta. De esto tenemos que estar discutiendo en el país, de cómo vamos a salir adelante. Y de pronto, ¿qué se da? El único logro creo que ha tenido hasta ahora Daniel Noboa, la unidad. Y vemos que organizaciones políticas que antes nos habíamos confrontado, hoy estamos caminando de la mano en pro del país, porque también es tiempo de dejar de lado egos, vanidades, y de ir a una unidad. Y vemos ahí Unidad Popular, Pachakutik, Partido Socialista, Revolución Ciudadana, unidos en Quito por el alcalde Pavel Muñoz, en Manabí con Luisa González, y así en muchísimas provincias del país. Y perdón que empiezo hablando de los temas del país y no del caso particular mío, porque creo firmemente que los problemas del país están por encima de cualquier problema personal, pero que la política sí es importante, queridos ecuatorianos, y es importante hablar de política, porque quien tiene la conducción política de un país es el presidente de la República. ¿Y por qué es importante? Porque es el que decide a dónde van los recursos, en dónde inviertes. Y ahora estaba viendo hoy día que es más de 230 millones de dólares para contratar un call center. ¿Hemos perdido la capacidad de entender el valor de un dólar? Y peor, más de 230 millones para un call center.
0: ¿Y un call center para qué, perdón?
1: Para agendar citas en salud.
0: ¿Qué? Pero si no importa que de no haya... Luz, ¿no? Pero si el call center sirve, ¿de qué me sirve si voy al hospital y no hay quien me atienda?
1: Exactamente, ahí radica el problema y aquí una vez más voy a ahondar sobre esto. Primero...
0: No, eso es negociado.
1: Por supuesto, es otro progen.
0: Perdón.
1: No perdamos la perspectiva. de lo que estamos hablando. Más de 230 millones de dólares para un call center, para agendar citas, para que vayas al sistema de salud, sea público, sea privado, que vayas al sistema de salud. Y aquí estamos seguramente frente a otro caso, Progen o Healthver. ¿Y qué es lo que pasa aquí? El problema del sistema de salud no es el agendamiento de citas, es que te dan una cita para un enfermo de cáncer para un año después. ¿Por qué? Porque no hay equipamiento, porque no hay personal sanitario, porque no hay limpieza, porque redujeron su atención por no pagar $1,000,000 que deben a la limpieza, porque el tomógrafo, el resonador están dañados y no piensan siquiera dañarlos o arreglarlos o comprar nuevos, y porque despidieron al personal sanitario, médicos, enfermeras, sistema de alimentación, etcétera. Ese es el problema que primero se tiene que resolver, volver a contratar a los especialistas, a los médicos, a la limpieza, a la alimentación, rehabilitar la infraestructura, en lugar de gastar en un negociado para un call center una cantidad tan brutal de recursos de los ecuatorianos. Deberían estar utilizándolo en rehabilitar los quirófanos, contratar a los especialistas y así dar atención a todas las cirugías represadas en el país. Entonces, es ahí donde la política sí es importante, porque quien gobierna toma la decisión de a dónde van los recursos, si van para sus bolsillos y el de sus amiguitos en contratos a dedo como Progen, o si van a las necesidades del pueblo ecuatoriano.
0: Había una parte de lo que hablabas de la violencia que me quedó pendiente intervenir, porque claro, yo también voy a hablar un poquito para que no parezca que esto es un monólogo de Luisa Magdalena y que
1: qué bonito nombre,
0: el Luisa show Magdalena. De Luisa Magdalena. Y no, pues no vale. Verás que en junio y julio sí bajó. Reinberg dijo, dijeron 40, pero no era 40, era 18 máximo. Bajó el 18% de las muertes violentas en Ecuador en junio y julio. Adivina qué, en agosto ya repuntó otra vez. Y según las proyecciones, 2026 va a ser el segundo año más violento en nuestra historia, ya superando apenas a 2023 y quedándose cerca de 2025, no tan lejos. Entonces van a decir que ese es el logro, ¿no? Van a decir que ellos lograron que las muertes violentas bajen. ¿Y sabes por qué pasa eso? Y esto es una anécdota que me permito compartirte porque me contaron reciencito. Me dijeron que alguna vez le explicaron a Noboa, vea, esto es lo que hay que hacer en temas de seguridad. Esto es una maravilla de plan estratégico a futuro. Vamos a combatir la inseguridad con qué sé yo qué nomás le habrán propuesto. Pero dijo que no, porque era un plan que no le servía a corto plazo, que él quería resultados inmediatos. Y así nos tiene. Y así nos tiene. Con las muertes violentas otra vez repuntando, vamos a cerrar el año. Yo entiendo que en el segundo lugar de los años más violentos de nuestra historia. Y no estamos avanzando a ninguna parte. Y él cree que todo tiene que tener fines electorales. Él apuesta siempre a lo electoral, en todo sentido. Y da iras. Oye, solo déjame decir esto rapidito, ¿ya? Me pasan de noticias que la Universidad Católica del Ecuador, en Quito, para precautelar la integridad de todos los miembros de la comunidad y siguiendo las directrices de la policía, procedieron a evacuar las instalaciones. La medida se mantendrá hasta que las autoridades competentes realicen verificaciones correspondientes y determinen que existen las condiciones seguras para el reingreso de la comunidad. La clase está suspendida, Ñaño, durante el día de hoy. Clase suspendida, no te vayas a la universidad, quédate durmiendo, no. Quédate viendo Netflix o algo de provecho, haz hasta eso. Pero al parecer...
1: No le sale, ¿no? Al Quique. El es muy serrano.
0: Para... El hablado mono. Sí me sale. No le sale. ¿Quieres que intente otra vez? Verás. Quédate en la casa, Ñaño. Quédate en la casa. ¿Qué vas a hacer ahí en la universidad si no ves que está cerrado? Sí me sale un poquito. Ya.
1: No podemos vivir así, Quique.
0: No, qué bestia.
1: No podemos vivir así.
0: Está descartada la amenaza de bomba, pero la universidad está evacuada.
1: Yo soy
0: y
1: madre.
0: Las clases suspendidas, ¿ya? Eso era.
1: Que nuestros hijos... Que no podamos salir al parque tranquilos. Que no podamos caminar por nuestras calles tranquilos. Que no podamos mandar a nuestros hijos a la universidad. Y ojo, esta no es una universidad que esté en Mapasing, en Montesinaí. Estamos hablando que está en la capital de la República, en Quito, que es una universidad privada, prestigiosa, la Universidad Católica. Queda aquí cerquita, además.
0: A casito.
1: A casito nomás.
0: No sabes las calles porque tú eres de Manabí.
1: 12 de octubre, creo que.
0: ¿Sí? ¿Y cuál más?
1: En la que cruza. Carrión, no.
0: Es la, hijo de pato, la Isabela Católica.
1: Bueno, me tomó la lección. Entonces, ¿es la universidad, es una universidad privada, es una universidad donde tú creerías que tus hijos están seguros? Pero no, no están seguros en ningún sitio. No estamos seguros. Y les voy a decir algo. El día que a mí me notifican la objeción que hace el gobierno a mi candidatura a la prefectura de Manabí, a la par me llega una notificación de Fiscalía General del Estado. A la par, porque no guardan ni las formas, señor Alarcón. Y me notifican diciendo que me inician un nuevo proceso de investigación, ¿no? ¿Qué te quieres decir? Por un lado, te estamos objetando la candidatura, no te vamos a dejar participar, tenemos todos los poderes. Y segundo, si insistes, aquí está Fiscalía, ya te allanamos una vez, te podemos allanar otra vez, puedes ir presa. ¿Y qué quieren? Que retrocedamos, que tengamos miedo y que digamos, yo mejor en esta pelea, me detengo, no voy.
0: Seguramente.
1: Y muchas personas me dicen, Luisa, ya para, ya no pelees, ya déjalo ahí, te pueden meter presa, te pueden matar.
0: Ya cálmese, mijita.
1: Sí.
0: También así.
1: Sí, de verdad, esa es mi mamá. Y yo les digo, no, darnos por vencidos no es opción, callarnos nunca va a ser opción, detenernos nunca va a ser opción, ¿saben por qué? Porque lo mismo me pueden matar por robarme un celular cuando yo salgo, o cuando voy a hacer deporte, o que algo le pase a un ser amado porque fue a un restaurante y de pronto hubo una matanza, porque ahí había algún delincuente y fueron a un ajuste de cuentas y demás. Lo mismo puede ser que tú vas caminando y hay una bala perdida. Entonces, en este país, todos corremos riesgo ya. No estamos seguros en ningún sitio. Y mientras estas sean las condiciones, queridos ecuatorianos, luchar siempre va a ser una opción y va a valer la pena. Tenemos un gobierno que es muy poco gobierno para un país tan maravilloso. Y por eso tenemos que levantar las voces. Y ya se escucha en el mundo también el caso de Ecuador en la violación a los derechos de participación política, que no solamente son contra Luisa González, que hemos visto al señor Andrés Roche del Partido Social Cristiano. ¿Cómo? Al ir tras la candidatura a la alcaldía de Guayaquil, ya le bloquearon las cuentas, ya persiguen sus empresas, afectando a sus empleados. Eso no le importa al gobierno, con tal de ir eliminando opositores para ver si algo logran sacar de votos en las próximas elecciones. Y lo dijo Alfredo Serrano, el presidente de
0: PCC,
1: del Partido Social Cristiano. Y él menciona, ¿no?, que amenazaron a los candidatos de San Borondón y Daule.
0: Y ahora Roche, ¿viste?
1: Y al de Esmeraldas también.
0: Y Roche también, pues. Ya le bloquearon las cuentas de sus empresas.
1: Entonces, no es solamente la Revolución Ciudadana. También lo han hecho y también lo hicieron contra Construye, contra Unidad Popular, Amigo, Revolución Ciudadana, obviamente. Y de todo esto, se llega a hacer eco el secretario general de la Organización de Estados Americanos sobre un pronunciamiento de la Comisión Interamericana de Derechos Humanos sobre lo que dice el Pacto de San José a la participación política. Y ya llaman la atención sobre al Estado ecuatoriano por lo que está pasando de cara a las elecciones seccionales, donde existe claros visos de bloqueo a la participación política. Y ya se va confirmando que en Ecuador existe una dictadura. Ya no es lo que dice el expresidente Osvaldo Hurtado. Ya es lo que dicen también los organismos internacionales. Ya lo dice la delegada de Human Rights Watch, donde ella manifiesta que en Ecuador, al parecer, este gobierno está más enfocado en perseguir opositores, líderes sociales, que en atacar con esa misma violencia al crimen organizado que tiene al país sometido en miedo cada día. Y mientras estas sigan siendo las circunstancias en las que vivimos, callar no puede ser una opción. Y siempre digo, yo voy adelante y doy el paso adelante. Porque sí, yo entiendo que la población tiene miedo. Yo entiendo que ante un gobierno tan violento, que irrumpen en tu casa, que violan tu domicilio, que atacan a tu familia, a tus seres amados, que sin ninguna orden te rompen las puertas y entran militares y te rebuscan y te dan la vuelta a tu domicilio. La gente está atemorizada. Y muchas veces prefiere callar. Pero callar no es opción, queridos ecuatorianos, porque esta patria es nuestra. Nosotros no nos vamos a vivir a otro sitio. Vivimos aquí, en esta tierra. Y por eso vale la pena luchar.
0: ¿Cuántos hoteles habrá en Manabí, más o menos? ¿Cuántos calculas tú? Porque hicimos una investigación y llegamos a la cifra de 500 aproximadamente. Más o menos. Podrán ser un poco más, un poco menos, pero al parecer por ahí va. Y justo coinciden en el mismo hotel estos personajes del Consejo Nacional Electoral Provincial y el candidato prefectura. Pero es que tú también tienes que entender que las coincidencias no las controlamos nosotros, pueden darse.
1: Yo le digo a mi equipo, estoy segura que todos esos que después de las expresiones, a ver, el contexto. Estamos hablando del caso en el que vimos, todo el país lo vio, circuló en las redes sociales, si no lo ha visto, googleelo, donde está el director de la el ex director de la delegación provincial de Manabí, la presidenta de la junta, el vicepresidente y un delegado, junto al candidato de gobierno a prefectura de Manabí.
0: En el mismo hotel.
1: En el mismo hotel.
0: Y dicen, debe ser un hotel famoso.
1: Y dicen que coincidieron, que fue casualidad.
0: Casualidad, dijo todos, Cabrera.
1: Todos se han encontrado allí. Sale el candidato del gobierno a la prefectura de Manabí y dice, no, es que yo voy a muchos hoteles. Y no, parece que el otro señor fue a dejar a alguien. Yo digo, y le digo a mi equipo, estos hombres deben ser fieles. Deben ser los hombres más fieles a sus esposas. Y me dicen, ¿por qué? Digo, porque son pésimos para inventar una mentira.
0: Claro.
1: Pésimos para inventar una mentira, ¿no?
0: Yo no puedo mentir, por ejemplo.
1: Cuatro autoridades.
0: ¿Sabías? Yo no puedo mentir.
1: A mí me salta en la...
0: Me cuesta una barbaridad. Por eso cuando me... Por ejemplo, hoy...
1: Por eso mejor te portas bien.
0: O sea, en mi casa, por ejemplo, hoy sabían que me reunía contigo. Porque después vaya a decir a alguien, yo le vi al Quique con la Luisa en el YouTube. Yo primero pongo los acontecimientos en la mesa para que no haya ningún tipo de malentendido. No sé mentir. Pero este evento, oye, que termina con tu candidatura...
1: Días media, previos, ¿no? Y milagroso.
0: Medio coincidencial.
1: Director
0: medio raro, ¿no?
1: De la Junta, de la Delegación Provincial de Manabí Electoral. Presidenta de la Junta Electoral de Manabí, que además es subalterna del candidato de gobierno a la prefectura de Manabí. Vicepresidente y un delegado. Cuatro autoridades y el candidato, cinco. ¿Verdad?
0: Bueno, lo de los cuatro me parece difícil que sea coincidencia. Porque tal vez tenían los cuatro una reunión. A la final son medio compañeros de trabajo, ¿no? ¿O no?
1: Claro.
0: Ya, ellos podría ser que se estén reuniendo.
1: Tienen la tienen la delegación para reunirse.
0: La otra cosa es la coincidencia con el otro. ¿Qué será? Como que es un lugar demasiado popular,
1: y,
0: común.
1: Para nada.
0: Es un hotel que es muy común que la gente vaya a reunirse.
1: En lo absoluto. Y además... acto seguido, me niegan a mí la inscripción de mi candidatura a la prefectura de Manabí. Yo había dicho ya unos meses atrás que en una reunión de Reimberg con la gobernadora de Manabí, él había dicho, tranquilos, Luisa González no va a ser candidata a la prefectura de Manabí, porque si no le quitamos los derechos políticos la vamos a meter presa. En esas palabras, el señor Reimberg sabe que lo dijo en la gobernación de Manabí a la gobernadora. Ya eso yo lo había hecho público meses atrás. Bueno, pues ahora ahí está lo que está ocurriendo actualmente. Y dicen, lo que pasa es que Luisa González no es militante de Pachacuti. Por supuesto que no soy militante de Pachacuti, pues. Por eso me invitan. Por eso me extienden una carta de invitación. Claro. Porque no soy parte de, porque no soy militante. El Código de la Democracia, la Constitución de la República y el reglamento de Pachacuti contempla candidatos invitados.
0: Claro, eso era
1: reglamento que lo tiene el CNE.
0: Porque yo no creo que
1: Cintia, está certificado por el CNE.
0: Cintia Viteri tiene 2 años de pertenecer a ADN.
1: Ah, no, pero además ADN me objeta a mí que yo no estuve en las primarias. Cintia Viteri no estuvo en las primarias de ADN. Estuvo en las primarias de Centro Democrático.
0: No, es que se pasan de bestias. Se pasan de bestias.
1: Entre amenazas a candidatos.
0: Hasta para ser dictadores y autoritarios hay que tener un poquito de coherencia, ¿no? Pero es como que no hacen sentido. Ya dejen de ser el ridículo.
1: Y para estas mismas elecciones, Pachacuti tiene candidatos invitados. que claro, no cumplan además los 2 años de militancia a nivel nacional.
0: Pero que no se llaman, ¿no?, Luisa González.
1: El problema es que se llama Luisa González. Mire, Daniel Noboa sabe que él no puede ganar una elección popular sin fraude. Él sabe que no cuenta con el apoyo de la población, y por eso es que él siempre ha hecho fraude. Lo hizo en la campaña del 2025, ¿en dónde? Proscribieron a Jan Topic porque era su directo competidor. No lo permitieron que participe Jan Topic, y me pronuncié en contra de eso. Usaron recursos del Estado, compraron votos. El CNE totalmente a favor y el TCE a favor y operando con el gobierno. No tomó la licencia que le correspondía por norma constitucional. Daniel Noboa fue candidato y presidente a la vez.
0: Una vez fue
1: a su vicepresidenta.
0: ¿Te acuerdas? Una vez se bajó de un avión. Yo nunca me olvido. Se subió al avión, era candidato, y se bajó y era presidente. O al revés.
1: Claro.
0: Fue loquísimo. Era como casi una actitud de un superhéroe, ¿no? Que se baja y se sube y ya se cambia y ya está.
1: Y yo sí quiero también alertar de esto, ¿no? Lo mismo que le hacen al señor Roche del Partido Social Cristiano, de bloquearle sus cuentas a través de el poder que tiene el Estado para presionarlo a que se doblegue y a que no vaya a la candidatura. Lo mismo presión la estoy teniendo ahora. Llamaron a una persona cercana a mí que ha trabajado conmigo, que tenía un problema en una institución pública, una deuda, y le dijeron: te arreglamos la deuda si tú acusas a Luisa González. Obviamente le dijo que no, le ejecutaron inmediatamente la deuda. Él dijo: yo no puedo mentir. ¿Qué querían? Forjar un caso en mi contra. ¿Y por qué me llama a avisar esto? Y me dice: Luisa, yo dije no, yo no puedo mentir, pero puede ser que encuentren a alguien que por solucionar algún problema o por algún recurso que le entreguen, diga sí, y acusan a Luisa González, y con eso forjar un caso. Y me decía un amigo: qué bueno, porque te han buscado tanto, saben que tienes una vida transparente, que lo que les tocaría es forjar un caso, inventar un caso para hacerme daño, para operar a través de fiscalía, para meterme presa. Pero yo sé que corro esos riesgos. Y yo sé que estamos frente a un gobierno que lo único que sabe es perseguir, odiar. Como dijo Daniel Noboa, soy un pésimo enemigo a tener. Y yo hablo de mirar con amor a nuestro país, a nuestra gente, al dolor que están sintiendo, al dolor de una madre que acuesta a un hijo con la pancita vacía, el dolor de enterrar un ser amado porque no pudiste pagar la salud, las medicinas, porque tuvo cáncer y no encontraste un sistema de salud que lo proteja, que lo ampare y que lo sane, porque no has encontrado un trabajo y un padre que regresa decepcionado a su hogar por ver un hijo en una banda, porque fue obligado a estar allí, por la violación que sufren niñas, niños y adolescentes, en donde fiscalía mira para otro lado y no se investiga porque quien viola es miembro de una banda. Ante eso, solo nos queda seguir unidos, con fuerza, con valentía, trabajando por Ecuador.
0: ¿Te van a dejar ser candidata a algo?
1: Qué triste tener que hablar en esos términos. Todo el mundo me lo dice así. El gobierno no te va a dejar.
0: Te pregunto más triste. ¿Vas a volver a hacer política activa alguna vez?
1: Siempre.
0: Pero digo...
1: Ayer me decía...
0: ¿Te ves en la papeleta o no? ¿Crees
1: decía,
0: que alcanzas?
1: Mira, si no es ahora, sea después. Y será, vamos a ver, yo soy una mujer cristiana. Yo soy una mujer cristiana, tengo una fe inconmovible en Dios. Siempre mi vida se ha guiado orando y luego caminando. Siempre.
0: Pero estos obstáculos de Dios, sí sigo, creo que está exagerándote un poquito. Me
1: yo
0: parece
1: también
0: que
1: le he dicho lo
0: mano.
1: Mismo, le he dicho: Señor, ponte creativo.
0: Bájale 2 puntitos, Diosito, tienes otros guerreros, ¿por qué todos contra mí?
1: Sí, sí, también se lo he dicho. Pero dentro de todo ese orar constante al Señor, yo siempre le digo algo: Padre, inclina tu oído al clamor de un pueblo que sufre. Estuve en un evento con mi hijo pequeño en Guayaquil y se me acercó una familia que me reconoció y se me acercó y se puso a llorar y me dijo: no pare de luchar, no sabe cómo estamos pasándola. Estamos pasándola muy mal. Y lloraban, dejaron su negocio botado en un momento y créete que que me rompe por dentro, me rompe y siento el dolor de mi pueblo en el corazón. Y ahí es cuando me indigno y sigo y digo, Señor, inclina tu oído y escucha el clamor de un pueblo. Y estaré donde la voluntad del Señor me lleve. Pero mientras esté aquí, yo les digo, si no es ahora, será después. Pero yo no voy a parar de levantar las voces, de recorrer el territorio, de decirles, este no es el Ecuador que merecemos. Yo no quiero un Ecuador de cárceles y cementerios. Quiero un Ecuador donde la gente vaya a un hospital y sea atendida con dignidad. Quiero un Ecuador donde nuestros niños y jóvenes sueñen en ser profesionales o en cumplir sus anhelos, los anhelos de su corazón, que si quieren ir a la universidad, si quieren seguir una carrera técnica, si quieren tener un negocio, si quieren emprender. Soñemos con salir con nuestros hijos en las calles a tomarnos los parques, los espacios para la cultura, para el arte, para el deporte. Ese es el Ecuador que nosotros queremos, que nos vean en el mundo como ese país de los cuatro mundos que tienes allí mismo, aterrizando en Quito, a 2 horas tienes nevados, montañas, a 4 tienes mares, a 4 tienes Amazonía, tienes a un vuelo la región insular, las maravillosas Galápagos. Así que nos vean en el mundo y no como un país de dictadura donde violan los derechos políticos y donde matan cada día sin la menor, sin que se conmueva el corazón de nadie de una forma indolente a niños. Y aquí no pasa nada, ¿no? Ese es el Ecuador que a nosotros nos tiene que mover y movilizar con fe, con esperanza, no con odios, no con divisiones. Dejar el pasado atrás, siempre hablaré de esto. Dejar las diferencias atrás, los egos y las vanidades, y enfocarnos en lo que requiere la población. Eso es lo que necesita el Ecuador.
0: A ver, te voy a pasar preguntas de la gente. ¿Qué tal?
1: A ver.
0: Saludos a mi presidenta, dicen.
1: Lindos.
0: Que les gobiernes, dice.
1: Yo los gobierno.
0: Pregúntale a Luisa qué considera que va a pasar con la detención de Pepe Serrano.
1: Bueno, es una pregunta importante. Miren, Pepe Serrano dejó de pertenecer a la Revolución Ciudadana cuando él se fue con Lenín Moreno y por nosotros fue catalogado ya como un traidor. Más allá de eso, dudo que en Ecuador a Pepe Serrano se le garantice un juicio justo y sin intromisión política. Pero también llevarlos a una reflexión, queridos ecuatorianos. Cada vez que el gobierno está caído y que tiene que enfrentar una campaña electoral, recurren a la misma estrategia.
0: Sí.
1: Un apresamiento, invasión a una embajada, que lo hicieron con Jorge Glass, 2 semanas antes de la consulta popular del 2024. Y lo hacen ahora de cara a las nuevas elecciones con señor Pepe Serrano. Independientemente de cualquier cosa, analicemos algo. ¿Les sirve para esa narrativa, correísmo, anticorreísmo, y seguirnos dividiendo como país? Y muy bien, ¿les sirve para polarizar y que Noboa repunte dentro del anticorreísmo y con ese voto poder captar alcaldías? Pero yo les pregunto también, reflexionemos sin pasiones y sin odios. ¿Eso en qué nos suma como país? ¿En qué le soluciona a usted los problemas estructurales de salud, de seguridad, de empleo, de educación, de alto costo de la vida? ¿En qué soluciona los problemas? Y vemos que Daniel Noboa sale rápido a destilar odio, siendo el presidente de un país, y a polarizar, porque apresó a cualquier persona, pero que le sirve para la narrativa. Cuando debería salir a decir cómo va a pagar a las dializadoras, en lugar de poner música y callar las voces de los enfermos que van a clamar por su vida. En lugar de salir a decir cómo va a equipar a la fuerza pública y a retomar el control del país que hoy día está en manos de las bandas delictivas. ¿Cómo va a mejorar la situación económica del país, a reactivar la producción, el empleo? Porque además el empleo adecuado ha caído en casi 4 puntos porcentuales y el subempleo ha subido en más de 2 puntos. El empleo precarizado de nuestra gente, los informales, eso es lo que ha crecido realmente. De eso es lo que tendría que salir a hablar un gobernante que quiere realmente sacar adelante a su país.
0: A ver, preguntas. Esta creo que ya te hice, pero si quieres responderla rápidamente. ¿Ya no vas de candidata a la prefectura de Manabí? ¿Hay alguna esperanza de revertir eso?
1: Bueno, tenemos el TCE. Esperanzas son muy pocas.
0: Y se ríe. El TCE. O sea, no tenemos más.
1: Miren, las normas, la ley me asiste. El apoyo popular me asiste. Y dejar la lucha nunca va a ser una opción. El pronunciamiento de la CIDH y del secretario general de la OEA dan evidencia de la violación al derecho a la participación política y de la cancha inclinada y de la toma de instituciones que deberían garantizar la democracia, pero que son serviles al gobierno.
0: ¿Crees que ese comunicado pese en la decisión del TCE?
1: Bueno, creo que ellos se alinean a lo que les diga el gobierno, pero más allá de eso sí es importante que hayan esos pronunciamientos de cara incluso al mundo y que se vea lo que está ocurriendo en Ecuador, en donde no hay un Estado de Derecho ya. Y si no fuera el caso de que el TCE falle en estricto derecho y me nieguen la posibilidad de la participación, bueno, tal vez haga un alto por unos meses y el próximo año empezaremos nuevamente a trabajar desde el territorio, con la militancia, con los ciudadanos, con la gente que quiera construir un gran frente de unidad, como en Quito, que está Unidad Popular, Partido Socialista, Pachacutic y todas las organizaciones que quieran sumarse a recuperar este país bajo una agenda, un eje programático de visión de patria, donde esté la salud, la educación, la seguridad, el empleo, el derecho a nuestros recursos naturales y a la naturaleza.
0: Siguiente pregunta, esta la hace Tito, dice, ¿por qué la RC no promueve revocatoria de asambleístas camiseteros?
1: Bueno, yo ya no
0: sí, pero ¿qué piensas? Como expresidenta.
1: Bueno, estaba eso en la agenda de Revolución Ciudadana, ¿no? Entonces ahí sí ya no lo sé, no pertenezco al Buró de la Revolución Ciudadana, pero supongo que, Gabriela tendrá más información, supongo que sí está en la hoja de ruta, hasta donde yo supe, eso estaba en la hoja de ruta de la Revolución Ciudadana.
0: Pizzería dice, ¿qué pasó con Mónica Luzárraga?
1: Pero tampoco tengo tampoco mucha pasó información, nada contigo, claro. Pero entiendo que también bueno, hay varias candidatas en Guayaquil, está la señora Luzárraga, está la señora Fiorella Icaza, y bueno, será el pueblo guayaquileño el que elija en las urnas.
0: Manden preguntas que correspondan, pues.
1: Ahí están haciendo un montón de señas.
0: ¿Intentará una unión de las izquierdas ante tan grave y urgente situación electoral en Ecuador? Sí. Pero bueno, es un gran frente de izquierdas que ya se empezó a armar desde Tixán.
1: Yo le tengo esperanza.
0: Casa de las Culturas.
1: Yo soy una mujer de fe y de esperanza, ¿no? Yo creo en la unidad.
0: Sí, pero no estás rezando tan duro, creo.
1: Yo les prometo que oro todos los días de mi vida por mi patria y por la paz de mi país, pero bueno, Dios tiene sus tiempos también.
0: Se está demorando bastante.
1: Tiene
0: agenda, tiene cosas importantes que ir a hacer y ya no estar en este programucho de cuarta. ¿Por qué ponen esos letreros tan groseros?
1: Lo distraen, sí. Déjanos en paz. Y hacen unas señas así, que en un país como este da hasta miedo.
0: Ajá, qué miedo. Como el.
1: No quiero salir de aquí.
0: Sí.
1: A ver.
0: Sigue soltera.
1: En el 2000, sigo soltera.
0: En serio, eso sí es real.
1: Mis amigas me dicen que no es por fea.
0: Estabas con alguien, pero recién estuviste con alguien, creo.
1: No,
0: sí, andabas con pareja. Yo te oí en una entrevista así mencionar a alguien. Dijiste, no, sí, estoy con novio, dijiste.
1: Se me suben los colores.
0: ¿Ves? ¿Ves?
1: No.
0: ¿No estás?
1: No.
0: ¿No estás con un saliente, nada?
1: No. Mi última pareja
0: fue... Es un amigo que te changue, aunque sea algo.
1: El año 2020. ¿Oficiales o extraoficiales? No, mentira.
0: Un pana que aunque sea te vaya a recoger.
1: ¡Ay, por Dios, basta! Vale. No tengo pareja. ¿Sabes que mi hijo me tiene prohibido, el chiquito?
0: Ay, entonces no.
1: Me tiene prohibido.
0: Ahí sí no hay cómo hacer
1: ¿sabes lo que
0: nada?
1: Me dice?
0: ¿Qué?
1: Me dice, usted ya no está para tener pareja.
0: Ya tiene, se le pasó el tren.
1: Sí. Él me dice que a mí se me pasó el tren. Usted ya tiene dos hijos. ¿Para qué va a tener una pareja si tiene dos hijos? ¿Qué le hace falta? Además, usted no tiene tiempo. Cuando usted no está trabajando, está con sus hijos. usted no tiene tiempo.
0: Bueno, eso sí tiene razón.
1: Y la verdad es que tiene razón.
0: Sería un novio a cuarto tiempo, o sea, sería menos de medio tiempo, por
1: no
0: horas.
1: Todo el tiempo libre que tengo, el pequeñísimo tiempo libre que tengo, lo dedico a mi familia, que es lo más bello. Tengo dos hijos maravillosos, mi madre, mis tías, mis primas. Pertenezco a una familia manavita en donde la familia no es solamente los hermanos y los padres, ¿no? Ahí van las tías, los primos, las primas. Entonces, realmente tenemos una familia súper grande que me absorben el tiempo. Y el resto es trabajo, trabajo y trabajo. Pero volvamos al tema, la unidad.
0: Ah, cierto que ese es el tema, ¿no?
1: En el 2024... hicimos un encuentro en la Casa de la Cultura.
0: Yo estuve ahí.
1: Fue lindo, muy bonito. Más allá que hubo diferentes posturas y todo, de allí salió la idea de hacer mesas de trabajo, mesas temáticas, en donde contamos con la ayuda de compañeros de diferentes organizaciones sociales, frentes, y se hicieron mesas temáticas de trabajo. Salud, educación, seguridad, empleo, derechos de la naturaleza, los recursos naturales, la minería, el petróleo, todo. Y también de allí salió un acuerdo que era que de cara a la primera vuelta del 2025, cada quien iba a ir con su binomio presidencial y que para la segunda vuelta nos íbamos a unir. Se cumplió ese acuerdo y en la segunda vuelta se plasman esos ejes temáticos de trabajo que se habían venido trabajando un año antes, casi, en los 25 puntos del acuerdo de Tixán. Uh-huh. Y firmamos un acuerdo con Partido Socialista, con Pachacutic, se unió la CONAIE y muchas otras organizaciones, Lista 1, Lista 35, Revolución Ciudadana. Ya fue un primer gran paso que debe seguirse, que debe continuarse en pro del país. Es momento de dejar aspiraciones personales y pensar en la colectividad, en lo que requieren 18 millones de ecuatorianos. Porque cuando usted gobierna no para los que le votan, señor Noboa, sino para absolutamente todos, no para correístas o anticorreístas, sino para el 100% de la población. Cuando tú gobiernas, es para toda tu patria.
0: Pero hay que reconocerle a Daniel Noboa que él fue uno de los mentores de que eso de Tixán y de la Casa de las Culturas ya se plasme en una papeleta. ¿Sí o qué?
1: Claro,
0: de alguna manera claro. Él forzó
1: ahora
0: a que...
1: Ahora mismo se está ahora, plasmando en las papeletas.
0: Las izquierdas,
1: ¿no?
0: Ahora sí, estén más unidas sí, que sí. Antes. Gracias a Daniel Noboa, le enviamos un saludo muy especial a donde quiera que esté, en cualquier lugar del país
1: mundo,
0: que
1: ¿no?
0: Se encuentre. No sabemos dónde está, sí, nunca verdad. Sabemos dónde está.
1: Más está afuera que aquí.
0: La agenda siempre
1: no
0: es
1: gusta,
0: como...
1: No le gusta.
0: Una
1: no
0: cosa
1: gusta.
0: Y todo el día no hace nada más.
1: Creo que
0: surfea en Olón o algo, o con los perros se baña, no tengo idea. Gracias, Luisa González, por haber asistido. Este es tu programa, ya sabes. Espero me respondas alguna vez un mensaje miserable de WhatsApp.
1: La culpa es de los señores de la fiscalía que se llevaron los celulares.
0: Tienes una buena excusa esta
1: vez. Perdí todos los contactos, los estoy recuperando realmente. Y también decirles, me preocupa que me olvide la clave de los celulares, por cierto.
0: ¿Que te olvides o que te olvidaste?
1: Me las olvidé, las claves de los celulares que se llevaron.
0: La clave de los celulares. Ajá. ¿Qué eran? ¿Eran de la manzana?
1: Sí.
0: Ya, pero ahí no los pueden ellos así
1: no, ya,
0: nomás.
1: Ya intentaron abrirlos, dicen. Y por cierto, estoy esperando que me llamen a dar la versión. Y hasta ahora, ¿no? Tienen los casos totalmente dormidos.
0: ¿Y de qué te van a acusar?
1: Eso es lo que quiero ver.
0: ¿No sabes todavía?
1: Sí van a inventar algo, ¿no? No tienen pruebas, por eso están los casos totalmente dormidos, ¿no? Como todo. Oigan, esa línea 1-800 delito, impresionante, ¿ah? Parece que tiene un bloqueo, por si tienes vacunas, robos, asesinatos, tiene un bloqueo. Pero llamadas anónimas al 1-800 delitos, que sea para involucrar a alguien de la oposición al gobierno, funciona ese segundo, ¿verdad, señora Alarcón?
0: Qué miedo este país, yo no sé cómo se meten en política. Ya creo que es hora, Luisita, de que mejor te dediques a otra cosa.
1: Tengo mi trabajo.
0: Cosa,
1: un día les haré un video de a qué me dedico y en qué trabajo.
0: Eso.
1: Pero
0: porque siempre te preguntan.
1: Siempre me preguntan.
0: ¿Y usted qué se dedica, señora González?
1: Sí.
0: ¿Y de qué gana plata la señora González?
1: Pero les he dicho, les voy a dar una pista. 500,000 veces les he dicho, soy campesina, vivo en la ruralidad, vengo de una familia campesina, agricultora, ganadera. Ya, ahí les dejo la pista.
0: Pero da una pista más, banano.
1: Hay plantaciones de verde, pero
0: verde.
1: No tengo las haciendas, los puertos,
0: no confundir con el,
1: los contenedores
0: y los tuyos no se contaminan,
1: cocaína, además,
0: no se contaminan.
1: En donde va cocaína, además.
0: El verde de Luisa no se contamina, por si acaso.
1: Cacao, café, no, nada va a contaminar.
0: O sea, que eres una empresaria agroindustrial o algo así.
1: Industrial todavía no, pero...
0: Pero eres una agroempresaria.
1: Mi familia se ha dedicado históricamente a la agricultura, a la ganadería.
0: Pues, ahí está la respuesta que tanto querían.
1: Pero no les quiero decir más. La verdad,
0: ¿cómo está el cacao?
1: La verdad, la vida personal he tratado siempre de mantenerla un poco aparte, ¿no? Pero un día les hago un videíto... por si acaso sé usar machete, montar a caballo, arrear ganado, desde que era pequeñita.
0: Yo pensé que ibas a hacer un video, ya mismo les hago un video porque sé usar TikTok, sé usar CapCut, no mentira. Y era al revés, o sea, el machete, el caballo. Bueno.
1: Sí, soy Montubia, señora.
0: Mandarás entonces videos de esos también.
1: Un día les hago un videito para que la gente se informe.
0: Y son las 12 en punto, ya tenemos que ir.
1: En la ruralidad.
0: Ahorita sí, ya la Steffi se está despidiendo.
1: Salgo corriendo yo a la escuela de mi hijo, que hoy día empieza clases. Un beso inmenso a todos.
0: Chao, Luisa Magdalena.
2: Chao. Gracias por ser parte del espacio El Quique Show. Sabrán disculpar cualquier cosita. ¡Nos vemos!
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1: 12 horas con 5 minutos, 12.5 minutos, amigos, amigas, buenas tardes, bienvenidos, bienvenidas a la segunda entrega de Punto Noticias correspondiente este miércoles, mitad de la semana, 2 de septiembre de 2026. A esta hora de la tarde, cielo cubierto en gran parte de la capital de la República, la temperatura ambiente 20 grados. Les acompañamos como todos los días en esta segunda entrega de noticias. Javier Bisuete en el control de sonido, Steffi Martínez en la transmisión en vivo, Milinka Huiracocha en la producción de este espacio informativo. Para contarles las noticias, Licenia Espinel, hoy no nos acompaña Washington Yepes, está delicado de salud, su proceso gripal todavía no logra recuperarse. 12:05, enseguida les contamos las noticias. Antes yo les recuerdo que nos pueden seguir, observar y escuchar a través de nuestras diferentes plataformas digitales y redes sociales o por nuestras frecuencias 95.3 FM para Quito, 94.5 FM para el noroccidente de Pichincha.
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1: Momentos de tensión se vivieron en Quito. Estudiantes y docentes evacuaron la Universidad Católica en la capital por una alerta de bomba. La alerta fue luego descartada por la policía y los bomberos. 80.000 miembros de GDOs en el Ecuador. El gobierno reconoce así el fracaso de su política de seguridad. Cristian el Diablito Lara desmiente a John Reinberg y niega haber sido detenido nuevamente en un operativo realizado en Quito. El patrimonio del presidente Daniel Noboa aumentó en un 436% desde que asumió la presidencia de la República. Dos de cada tres ecuatorianos califican negativamente la gestión del presidente Daniel Noboa. Hojas de vida simuladas revelan presunto reparto de cargos durante la gestión de Roberto Luque en el Ministerio de Energía. En lo internacional, Perú rompe relaciones con Irán, al que acusa de incitar escalada bélica en Medio Oriente. Y Gustavo Petro dice que denunció a Abelardo de la Espriella ante la Corte Penal Internacional. 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
1: 12 horas con 8 minutos, 12 con 8 minutos. Comenzamos inmediatamente con el desarrollo de la información. Y les decíamos, durante esta jornada se vivieron momentos de tensión en la capital de la República. Esto a raíz de una alerta de bomba que se denunció en la Universidad Católica, ubicada en la 12 de octubre aquí en Quito. Y es entendible la preocupación tanto de padres de familia, de docentes, de autoridades, debido a la ola de violencia que se vive en el país. Cerca de las 10 de la mañana de este miércoles 2 de septiembre, el EQ 911 reportó una nueva alerta de seguridad en Quito que estaba relacionada con un presunto artefacto explosivo. Esta vez ocurrió en la Pontificia Universidad Católica de la ciudad, cuyos estudiantes y personal fueron evacuados de las instalaciones. La 12 de octubre fue cerrada durante algunas horas debido a esta alerta, que posteriormente fue descartada por personal especializado de la Policía Nacional y del Cuerpo de Bomberos de la ciudad. En la cobertura estuvo nuestro compañero Edison Paucar y nos ofrece los detalles.
2: De Radio Pichincha, muy buenas tardes. Y efectivamente nos encontramos en

0: Estos momentos en los exteriores de la Universidad Católica, en el centro norte de Quito, debido a que el día de hoy, en horas de la mañana, hubo una alerta de bomba, pero conforme fueron transcurriendo los minutos, el cuerpo de bomberos, los equipos de emergencia y la Policía Nacional descartaron esta posibilidad y hablaron de una falsa alarma. En estos momentos, pues, como podemos ver aquí en la zona, la Policía Nacional todavía se encuentra inspeccionando y de a poco los estudiantes de la Universidad Católica empiezan a regresar y a retomar de a poco sus distintas actividades. Se encuentran todavía en la puerta de ingreso, pero esto se irá normalizando conforme transcurran los minutos, debido a que esta amenaza de bomba fue eso, ¿no? Simplemente una falsa alarma. Y para tener más detalles de este suceso, conversamos con el coronel Patricio Armendáriz, quien nos dio detalles del hecho.
1: En donde, una vez que realizado el rastreo de todas las instalaciones, el oficial al mando del mismo me ha indicado de que ya no existe una alerta de amenaza porque no se ha encontrado ningún tipo de explosivo. Asimismo, debemos indicar de que al momento tenemos retenido una persona, la persona que realizó la llamada, hasta presentarlo ante las autoridades competentes y se establezca su condición legal.
0: El coronel también pudo confirmar que esta falsa alarma inició, pues, por una llamada provocada desde un dispositivo telefónico, es decir, desde un celular, que lo habría hecho una persona de la institución, pero presionado por otros dos sujetos. Esto reveló el coronel de la policía en horas de la mañana. Además, indicó que esta persona, la que realizó la llamada, se entregó voluntariamente a las autoridades para que inicien las investigaciones del caso. Escuchemos.
1: Al contrario, él es parte de la universidad, parte de la Facultad de Medicina, nos hizo conocer algunos detalles de cómo ocurrieron estos hechos. Y en todo caso, les manifiesto, estamos en las indagaciones previas a fin de poder comprender lo que sucedió el día de hoy.
2: ¿Estudiante? ¿Dónde fue abordado? Personal administrativo.
1: Estudiante. Cuarto año de medicina.
2: Coronel, ¿dónde fue abordado este señor?
1: Él se presentó aquí a la entrada de la universidad.
3: No, pero ¿dónde lo abordó la persona?
2: ¿Dónde lo retuvo?
1: En el paso a nivel, en la parte superior del paso de nivel que tenemos en la 12 de octubre y Patria.
2: Las cámaras son importantes para llegar a los responsables.
1: Sí, ese es otro elemento que vamos a explotar a fin de poder verificar la participación del ciudadano.
0: Y esos han sido todos los detalles que han sucedido respecto a esta falsa alerta de bomba que hubo hoy en la mañana aquí en las instalaciones de la Universidad Católica en el norte de Quito. Y como vemos, pues de a poco las actividades se están ya retomando aquí en Avenida 12 de Octubre. Los estudiantes también se encuentran regresando a la universidad para ir retomando de a poco sus actividades. Igual los trabajadores de la zona están ya abriendo sus locales, están nuevamente retomando su rutina, debido a que, pues, también se vieron obligados a cerrar y a despejar el área mientras la policía verificaba sobre esta alerta de bomba. Y esa es la información que se da desde aquí, compañeros, desde la avenida 12 de octubre en el centro norte de Quito. Regresamos con ustedes a estudios.
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5: Muchísimas gracias a Edison Paucar por el reporte, y es entendible la conmoción que esta información generó en horas de la mañana, tomando en cuenta la situación de violencia e inseguridad por la que atraviesa el país, y ha generado también un despliegue de personal especializado, el cierre de negocios, la suspensión temporal de los trabajos de rehabilitación vial que se realizan en la zona, la suspensión de clases, la interrupción de la jornada laboral, en fin, una serie de situaciones que seguramente van a generar consecuencias. Y precisamente tras esta alerta, la Universidad Católica informó que, a fin de precautelar la integridad de todos los miembros de la comunidad educativa y siguiendo las directrices de la Policía Nacional, procedieron a evacuar las instalaciones, según indica en un comunicado. La medida se mantendrá hasta que las autoridades competentes realicen todas las verificaciones correspondientes y determinen que existen las condiciones seguras para el regreso de la comunidad universitaria. Las clases permanecerán suspendidas durante esta jornada. Entre tanto, la Escuela Politécnica Nacional, ubicada frente a la Universidad Católica en este sector del norte de la ciudad, ha tomado una medida parecida. El ECU 911 recomendó permanecer en el punto seguro, que es el Estadio Politécnico. Ante esta situación, la Escuela Politécnica Nacional activó sus protocolos y brigadas de seguridad para facilitar la evacuación ordenada de estudiantes, docentes y personal administrativo, así como de trabajadores hacia los puntos seguros establecidos por las autoridades ante esta amenaza de bomba que después de algunas horas y del procedimiento especializado de rigor ha sido afortunadamente descartada y ha tenido un desenlace feliz, pese a todas las situaciones que ha generado como consecuencia esta alerta de bomba en la Universidad Católica en Quito. 12:15.
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5: 12:15. Continuamos con temas de seguridad. El gobierno de alguna manera reconoció el fracaso de su política de seguridad, ya no solo por las cifras. Esto tras unas declaraciones dadas por el presidente de la República, Daniel Noboa, sobre el número de personas que estarían integrando grupos de delincuencia organizada. Alison Guainaya tiene los detalles.
6: De ser cierta la afirmación del presidente Daniel Noboa de que en la actualidad el número de integrantes de los grupos de delincuencia organizada en el Ecuador se sitúa en 80.000, se trataría de un reconocimiento directo del fracaso de la política de seguridad de la actual administración. A inicios de 2024 se señalaba que en el país existían 50.000 integrantes de los GDO. Es decir, entre 2024 y 2026 existe un incremento del 60% en la población vinculada a grupos de delincuencia organizada. El mandatario mencionó este dato durante una entrevista que ofreció el pasado viernes 28 de agosto en Radio Centro Digital. Según detalló, la suma responde a la militancia combinada de bandas, entre las que citó a los choneros, los lobos, chone killers y tiguerones, entre otros.
7: Nosotros tenemos 56,000-57,000 policías y aproximadamente 36,000 militares. Si se suma la cantidad de militancia de choneros, lobos, chone killers y todos los y tiguerones y todo el resto del grupo, está hablando de 80,000 personas armadas.
8: ¿80,000?
7: Si es que sumas todo, sí. Entonces,
9: ¿y con qué armamento?
7: Entonces, cuéntenme cómo
10: un ejército mayor tienen los delincuentes.
7: Si es que no, en este momento, juntamos las fuerzas necesarias, es muy complejo combatirlo.
6: Para el general en servicio pasivo Luis Altamirano, con esta afirmación del Ejecutivo buscaba sustentar la necesidad de mantener el estado de conflicto armado interno en el país, decretado el 9 de enero de 2024 vía decreto ejecutivo. Sin embargo, aparece también como un reconocimiento de que lo actuado hasta el momento y las estrategias empleadas para enfrentar la inseguridad han fracasado. Más información en radiopichincha.com. Reportó para Punto Noticias, Alison Guainalia.
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5: 12:18, 12:18, y el ministro del Interior, John Reinberg, quien está a cargo de la seguridad del país, de una parte de la seguridad del país, vivió un momento incómodo esto después de que Cristian, el Diablito Lara, desmintiera al ministro Reinberg y negara haber sido detenido en un operativo en Quito, como lo dijo el alto funcionario. El exfutbolista aseguró que únicamente fue sometido a una revisión de rutina y calificó lo ocurrido como un malentendido. Daniela Fonseca nos tiene los detalles.
11: El exfutbolista Cristian Diablito Lara negó haber sido detenido durante un operativo en Quito y contradijo la versión entregada previamente por el ministro del Interior, John Reinberg. El ministro había informado que Lara fue localizado durante una intervención en un bar y que fue detenido debido a una boleta de no presentación ante un juzgado.
8: Hemos entrado a un lugar donde encontramos una licorería, un bar clandestino, donde un ex jugador de fútbol ha sido nuevamente detenido por una boleta de no presentación en el juzgado. El ex jugador ya ha sido también llevado, ha sido retirado del lugar. Él manifiesta que sí se ha presentado, pero las boletas se encuentran vigentes, así que ha sido detenido y llevado ante las autoridades. Ese es el resultado que tenemos por parte del bloque de seguridad. Vamos a seguir trabajando en los diferentes sectores de Quito. Esto es parte del plan de Quito y bueno, el compromiso siempre del gobierno nacional de seguir luchando contra la criminalidad.
11: Sin embargo, Lara aseguró que no fue detenido y sostuvo que se trató únicamente de una revisión de rutina.
9: Buenas noches. Sí, estaban operativos de rutinas como todo. Me alegro que estén controlando todo y que estén trabajando y que estén haciendo las cosas bien. Tuve el honor y la dicha de conversar con el señor Reimer, nuestro ministro, y todo quedó claro. Hoy día tuve una audiencia, gracias a Dios salí todo bien, inocencia, y más adelante ya hablaremos más, ¿ya? Por favor, entonces, simplemente un malentendido, porque sí tenía algo ahí, pero revisaron todos los registros y todo salió bien. Bendiciones para todos. Éxitos.
11: Lara calificó lo ocurrido como un malentendido y agregó que el martes acudió a una audiencia cuyo resultado, según afirmó, fue favorable para él. Reportó para Punto Noticias Daniela Fonseca.
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5: 12:21. Cambiamos de tema. El patrimonio del presidente de la República, Daniel Noboa, aumentó en 436%, nada más y nada menos, desde que asumió la presidencia de la República. Las declaraciones patrimoniales periódicas del presidente muestran que sus activos pasaron de 1.6 millones de dólares a 3.5 millones en menos de un año. El principal cambio corresponde al valor declarado de una vivienda en Olón. Gabriela Cruz con los detalles.
12: El patrimonio declarado por el presidente Daniel Noboa pasó de más de 1,6 millones de dólares en septiembre de 2025 a más de 3,5 millones de dólares en agosto de 2026, según dos declaraciones patrimoniales juradas remitidas por Presidencia. La diferencia entre ambos registros es de más de 1,9 millones de dólares, lo que representa un incremento de aproximadamente 119,5%. En la declaración presentada el 12 de septiembre de 2025, Noboa reportó activos por más de 1,6 millones de dólares y pasivos por 0 dólares, por lo que su patrimonio total coincidía con el valor de sus activos. Para el 14 de agosto de 2026, el mandatario declaró activos por más de 3,5 millones de dólares y nuevamente pasivos por 0 dólares. Eso significa un incremento anual del 119%. Pero si se analiza las cifras desde que empezó su administración, en noviembre de 2023, el presidente Daniel Noboa tuvo un incremento de 436% en su patrimonio. En noviembre de 2023 tenía un patrimonio de 662.664 dólares y ahora pasó a 3,55 millones de dólares, casi 5 veces más, según datos de Contraloría. El principal cambio está relacionado con una vivienda ubicada en la comuna Olón, en Santa Elena. En 2025, el inmueble fue declarado por un valor de 1,5 millones de dólares. La propiedad consta de 4.578 metros cuadrados de terreno y 450 metros cuadrados de construcción. En la declaración de 2026, la misma vivienda aparece con un valor de 3,4 millones de dólares, es decir, 1,9 millones de dólares más que en el registro anterior. También se registran variaciones en los saldos bancarios. En septiembre de 2025, Noboa declaró un total de 16.953 dólares distribuidos en cuentas del Banco del Litoral, Banco Pichincha y Banco del Pacífico. En agosto de 2026, el saldo conjunto en esas mismas entidades ascendió a 48.921 dólares. Tomado de RadioPichincha.com, reportó para Punto Noticias Gabriela Cruz.
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5: 14:24, 12:24. Continuamos con más información. La desaprobación del presidente Daniel Noboa continúa siendo mayoritaria en todos los grupos de edad. Esto según revela la última encuesta del CIES. Tenemos los detalles con Daniela Fonseca.
11: La gestión del presidente Daniel Noboa cerró agosto de 2026 con una calificación negativa del 68%, según datos del Centro de Investigaciones y Estudios Especializados, CIES. En Quito, el 71% califica negativamente la gestión presidencial, mientras que en Guayaquil el porcentaje llega al 66%. Por edades, el mayor rechazo se registra entre los jóvenes de 18 a 27 años, con un 74% de valoración negativa. En ninguno de los 6 grupos etarios analizados, la evaluación positiva supera la negativa. El estudio también revela que la indignación es la principal emoción asociada al escenario político, con un 34%. Según el CIES, el principal desafío del gobierno está en mostrar resultados consistentes, especialmente en seguridad y economía. Reportó para Punto Noticias Daniela Fonseca.
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5: Continuamos con más información en Punto Noticias, segunda emisión. Ya son las 12:26, 12:26. El malestar, la incertidumbre, entre otros, así como el pesimismo, continúan marcando el estado de ánimo de los ecuatorianos. Un estudio del CIES correspondiente a agosto de 2026 muestra que la indignación y el miedo concentran el 64% de las respuestas cuando se pregunta a los ciudadanos qué palabra describe mejor lo que sienten actualmente frente al país. La indignación ocupa el primer lugar con el 34%, seguida por el miedo con el 30%. Más atrás aparecen la esperanza con un 20%, el cansancio con el 13% y la confianza, que se ubica en apenas un 3%. Los resultados muestran, sin embargo, un cambio respecto a julio. Según el análisis presentado por el CIES, el miedo bajó del 34% al 30%, mientras la esperanza aumentó del 16% al 20%. La consultora señala que existe una leve descomprensión emocional, aunque todavía no puede hablarse de una recuperación de la confianza. Las diferencias entre Quito y Guayaquil también son marcadas. En la capital, la indignación alcanza el 38%, mientras el miedo representa el 22%. La esperanza llega al 23%, el cansancio al 11% y la confianza al 6%. En Guayaquil ocurre algo distinto. El miedo encabeza las respuestas con un 37%, seguido por la indignación con el 29%, el cansancio es mayor y llega al 15%, y la esperanza al 17%. El informe destaca que, aunque el miedo disminuyó frente al mes anterior, parte del malestar habría pasado a expresarse como indignación y agotamiento. En su lectura general, el CIES concluye que el mapa emocional de agosto continúa siendo negativo, pues indignación y miedo reúnen casi 2/3 partes de las respuestas de los ciudadanos.
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5: 12:28. 12:28. Edwin Bedoya, presidente del Frente Unitario de Trabajadores, aseguró que la situación laboral en el Ecuador atraviesa un escenario crítico y afirmó que más del 70% de los trabajadores se encuentran entre el desempleo, subempleo y condiciones laborales precarias. El dirigente sindical sostuvo que incluso una parte de quienes cuentan con trabajo enfrentan problemas de estabilidad laboral, principalmente por contratos temporales de 3 o 6 meses. Bedoya advirtió que este panorama podría agravarse por la salida de funcionarios públicos y la reducción de personal en distintas instituciones. También expresó preocupación por las reformas relacionadas con las asignaciones presupuestarias a los gobiernos autónomos descentralizados que también están provocando despidos. A su criterio, una reducción de recursos podría terminar afectando puestos vinculados con servicios sociales y otras competencias que actualmente prestan los gobiernos locales. Escuchemos.
14: Se va decayendo. Tenemos ya más del 70% de trabajadores en condiciones de desempleo, subempleo y condiciones precarias. Apenas 3 de cada 10 de trabajadores tienen empleo. Muchos de estos empleos igual en condiciones de precariedad, de no mucha estabilidad laboral. Trabajadores que son contratados por 3, 6 meses y se agudiza por el tema del desempleo o el despido y salida de funcionarios públicos productos de la ley del COTAD. El día de ayer justo estaban compañeros del Consejo Provincial, estaba un grupo de trabajadores que han sido despedidos y se espera también más despidos a raíz de la falta de presupuesto que ya el gobierno acaba de eliminar en esta propuesta del COTAD, los condicionamientos de los presupuestos que entrega el COTAD. Entonces se eliminarían puestos de trabajo en temas de servicios sociales, diferentes servicios que dan los gobiernos locales, y eso agudiza más. Tenemos en Cuenca, en Manta, en Guayaquil, justamente varios municipios han dicho que van a reducir personal y eso se agudiza más. A pesar de que las cifras dadas por el gobierno decían que ha habido un incremento del empleo, pero eso se contrapone a lo que se vive en el futuro. Es decir, no hay un proceso de sostenibilidad. Agudiza más, se va decayendo. Tenemos ya más del 70% de trabajadores en condiciones de desempleo, subempleo y condiciones precarias. Apenas 3 de cada 10 de trabajadores tienen empleo. Muchos de estos empleos igual en condiciones de precariedad, de no mucha
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5: 12:31, 12:31. Tenemos más novedades. Una veintena de currículums con iniciales atribuidas a Roberto Luque, exministro de Energía, José Manuel de Oliveira, Jaime Belles y un externo identificado como Valentín apuntan a una presunta red que influencia sobre nombramientos en SELEC, SENEL y el Ministerio de Energía. Parte de los funcionarios señalados terminó ocupando cargos vinculados a áreas estratégicas, adivinen qué, relacionadas con contratos de Progen. Escuchemos la nota en la voz de Javier Ojeda.
15: El corto paso de Roberto Luque por el Ministerio de Energía habría estado acompañado de una amplia renovación de funcionarios en puestos estratégicos del sector eléctrico. Una veintena de hojas de vida con anotaciones manuscritas se encuentra ahora en el centro de las revelaciones sobre cómo se habrían gestionado estas designaciones. Los documentos contienen sumillas como RL, JO, JB, Valentín o BE. Según Fabián Calero, exgerente de SELEX y exviceministro de Electricidad, las iniciales corresponderían a Roberto Luque, José Manuel de Oliveira, excoordinador jurídico del Ministerio, Jaime Vélez, ex asesor de Luque, y Valentín Elizalde, respectivamente. Según Diario Expreso, Calero denunció que detrás de estas carpetas existió un esquema para distribuir cargos del nivel jerárquico superior. De acuerdo con su versión, Luque habría dado la orden de asumir estas designaciones, mientras Victoria Hidalgo del Ministerio de Transporte y Obras Públicas habría coordinado los listados de aspirantes referidos. La documentación, según lo revelado por el Diario Expreso, fue encontrada en una caja del despacho de Oliveira e incautada por la Fiscalía en el 2025. Las hojas de vida conducen, por ejemplo, hasta Termo Pichincha, unidad de negocio de SELEC, donde se adjudicaron a Progen los contratos para las centrales de generación de El Salitral y Quevedo. Entre las carpetas humilladas constan Carlos Iván Villasís Moya, quien llegó a la subgerencia técnica, Cristian Dajic a la subgerencia jurídica e Irving Daniel Segura Castro, quien ocupó la gerencia. También aparece Gonzalo Guerrón, cuya hoja de vida tendría una sumilla atribuida a Inés Manzano. Guerrón llegó a la gerencia de Termo Pichincha en diciembre del 2024, después de la salida de Byron Orozco. Su llegada ocurrió en un momento clave. Orozco se había negado a firmar una adenda relacionada con Progen. Con el cambio de administración, se modificaron posteriormente hitos contractuales, mientras la empresa ya registraba incumplimientos. Estas y otras hojas de vida abren una nueva arista alrededor de la administración del sector eléctrico. No solo quiénes fueron designados durante aquel periodo, sino quién recomendó sus nombres y qué participación tuvieron posteriormente en empresas y áreas relacionadas con contratos que hoy forman parte de las investigaciones del caso Progen. Más información usted la encuentra en radiopichincha.com. Reportó para Punto Noticias, Javier Ojeda.
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0: 12:34, 12:34 el asambleísta Héctor Valladares denunció un presunto plan del gobierno del presidente Daniel Noboa para privatizar el campo petrolero Sacha, considerado uno de los activos más productivos del país. Según el legislador, esta intención estaría relacionada con el acuerdo comercial con Estados Unidos y Ecuador, que actualmente es analizado por la Corte Constitucional, y con el debilitamiento de Petroecuador a través de recortes presupuestarios y despidos. Valladares, legislador de la Revolución Ciudadana, sostiene que la gestión estatal del campo Sacha es rentable a través de Petroecuador y genera miles de millones de dólares que contribuyen al financiamiento de sectores trascendentales como la salud y la educación. A su criterio, entregar este recurso a manos de privados afectaría a la economía nacional y podría beneficiar a grupos económicos cercanos al poder e incluso empresas vinculadas a la familia del actual mandatario. Frente a esta situación, varias organizaciones sociales conformaron el colectivo denominado Guardianes del Campo Sacha, que busca defender la soberanía energética mediante movilizaciones ciudadanas y acciones legales para proteger el mayor activo petrolero que tiene el Ecuador. Escuchemos.
1: El relato de la ministra Manzano en su momento fue: la corona está oxidada, diciendo que el campo no está operativo, que necesita inversión. Falso. Petroecuador viene operando este campo desde hace ya más de 25 años. Este campo viene prestando o dando riqueza al Ecuador desde el año 1972. Y en estos 25 años Petroecuador ha demostrado que está en capacidad de hacerlo. Hoy, en manos de Petroecuador se produce en promedio 72,000 barriles de petróleo diarios, lo que representa aproximadamente el 20% de la producción nacional. ¿Y cuál es el objetivo mayor? Porque este campo apenas se gasta un promedio de $8 por cada barril que se produce. Imagínese, hoy el barril de petróleo está a $85 aproximadamente. Es decir, la ganancia es abismal, de un 90% aproximadamente con los precios de hoy. El promedio es que el costo de producción no supera el 14% y la renta, la utilidad, es del 86% para el Estado ecuatoriano. Cada año, el promedio de la riqueza que genera, de la renta, la utilidad, es de aproximadamente $1,500 millones anuales.
0: Entonces es un buen negocio para el Estado.
1: Un negocio. ¿Por qué lo sé? El relato de la ministra Manzano en su momento fue: la corona está oxidada.
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0: 12 horas con 41 minutos, 12 con 41 minutos. Continuamos con información en Punto Noticias de Radio Pichincha y los problemas ligados al sistema público de salud cada vez se incrementan. En Quito, familias y pacientes con fibrosis quística realizan un plantón para exigir medicamentos, para rogar por medicamentos y tratamientos que necesitan de manera permanente. Según sus datos oficiales, son entre 300 y 500 pacientes con fibrosis quística a nivel nacional. Detrás de esta protesta hay historias muy duras. Madres que han perdido a sus hijos y familias que hoy enfrentan el desabastecimiento y las dificultades para acceder a tratamientos que podrían mejorar su calidad de vida. Es una cuestión realmente de vida o muerte. Sofía Montoya está en el lugar y trae sus testimonios.
11: Porque una enfermedad que en el mundo se trata y no produce muertes a corta edad, en Ecuador se sigue cobrando la vida de niños y niñas, es la pregunta que se hacen las familias de niños y niñas con fibrosis quística, pacientes con fibrosis quística, que también están denunciando que no han recibido sus tratamientos a tiempo. Hoy están en los exteriores de la Plataforma Gubernamental de Desarrollo Social en Quitumbe. Los vemos protestando y exigiendo su derecho. Vamos a conversar precisamente con Andrés Villalba. Él es padre de una niña de apenas 3 años que también es paciente de fibrosis quística. Cuéntanos, por favor, ¿cuál es el motivo de este plantón que realizan hoy?
12: Sofía, muchísimas gracias a Radio Pichincha también. El motivo de nuestra presencia aquí es hacer un plantón absolutamente pacífico para indicar que sin Estado no se puede asegurar, no se puede dar un aseguramiento universal de la salud. Y tener el aseguramiento de las medicinas que están integradas dentro del cuadro básico y del tratamiento de la fibrosis quística, que es una enfermedad rara, genética, huérfana e incurable. Una enfermedad que por el momento en el Ecuador tiene una expectativa de vida cada paciente de no más allá de 10 años, cuando en el primer mundo realmente tiene una expectativa de vida de 62 años. Lo que estamos pidiendo es primero que se dé el suministro regular de los medicamentos ya incluidos y adicionalmente que se entregue y que se asegure y que se actualice el tratamiento de la inclusión de un modulador que le da casi una condición de vida normal a un paciente que sufre de esta dolencia.
11: Hemos escuchado precisamente esos testimonios, una madre de 2 niños, una de ellas falleció con apenas 6 años y nos contaba lo difícil que ha sido poder acceder a la atención regular. Queremos que también escuchen su historia.
13: Y en este año en el hospital, de lo que sabemos, ya van 4 niños fallecidos, pequeños. El primero fue de meses que falleció por la misma situación que no tenemos medicina. Y al perder a nuestros hijos, se rompe una familia completa, porque queda una silla vacía, queda un cuarto, quedan juguetes. Y explicarle a tu hijo más pequeño que su hermana se fue al cielo, no hay palabra de consuelo.
11: Lo que hoy están diciendo acá es que estas historias no pueden repetirse, no se pueden perder vidas a tan corta edad por falta de una atención oportuna. Y no es solamente la fibrosis quística, hablamos de las enfermedades raras y catastróficas en nuestro país.
14: Y esto ocurre en general en todas las patologías, no solo con fibrosis quística. Por eso es importante que el Estado tenga un presupuesto perenne para ello. Todos los pacientes de diferentes patologías están pasando por lo mismo.
11: Muchísimas gracias. Bueno, esta es la realidad y podemos recoger algunos de los testimonios también de los pacientes que tienen que enfrentarse no solamente a un tema médico, sino también a la indolencia del Estado. Y por supuesto, ese pedido es que se salven las vidas, que se piense desde el Estado en que invertir en salud es invertir en la vida de las personas. Aquí estamos en los exteriores de la Plataforma Gubernamental de Desarrollo Social en Quitumbe, acompañando este plantón y a los pacientes de fibrosis quística.
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0: 12:45 ya, 12:45. Estamos en Punto Noticias, segunda emisión, y tenemos más información relacionada con el sistema público de salud. Apenas el 25% de los 5.500 millones de dólares asignados al sector de la salud para el 2026 se ha ejecutado, denunció el doctor Andrés Corral, médico salubrista y exgerente del Hospital Eugenio Espejo de Quito. El especialista señaló que el presupuesto de salud enfrenta una grave subejecución y recortes, por lo que se mantiene por debajo de los estándares internacionales recomendados. Esta situación se refleja en un crítico desabastecimiento de medicamentos y en problemas en servicios básicos como limpieza y mantenimiento, entre otros. A esto se suma la falta de ambulancias operativas. Según Corral, menos de la mitad de la flota nacional está en funcionamiento debido a problemas de gestión y falta de personal, así como de presupuesto. Actualmente, solo 130 ambulancias están operativas frente a las 728 que se necesitan para atender la demanda del sistema público de salud. Corral sostiene que las medidas implementadas hasta ahora no han solucionado estos problemas debido a la ausencia de un plan de Estado a largo plazo para el sector de la salud que garantice transparencia, adecuada gobernanza y continuidad en las políticas públicas. Escuchemos.
15: Ya han sumado 188 ambulancias entre 2023-2024 y la operatividad se haya reducido. ¿Por qué lo digo? De acuerdo a los reportes de el ECU 911, uh-huh, que es quien coordina, articula la atención de salud móvil entre todas las instituciones públicas, a inicios del 2024, sí, en el Ministerio de Salud, la operatividad de las ambulancias era el 57%. A fines del 2024, con la llegada de las nuevas ambulancias, se llega a una operatividad del 69%, ¿sí? Por debajo del 70%, que de igual manera no es lo ideal. Uh-huh. Existió un aumento de 12% en un año con la llegada de las ambulancias. ¿Qué sucede de fines del 2024 a junio de este año, el último reporte del Ministerio de Salud? Cae la operatividad de 69 a 47. Sí, estamos hablando de 22 puntos. Con nuevas ambulancias sube 12% de operatividad. Con esas nuevas ambulancias, en un año, un poco más de un año, baja 22 puntos. Entonces, no es cuestión únicamente de comprar nuevas ambulancias. Y esas ambulancias no es que venían a aumentar la flota, sino a reponer, ¿sí?, ambulancias que ya habían cumplido su vida útil. Entonces, ¿cómo? Entonces, los resultados están por verse. La empresa pública todavía no entra en operación, uh-huh, ¿sí? Todavía las adquisiciones, se entiende por lo que ha indicado el ministro actual que está a cargo del Ministerio de Salud. Sin embargo, se esperaba que para esta fecha todos los recursos para medicamentos y dispositivos sean transferidos a la empresa pública. Y ese es un problema también. O sea, si bien la compra centralizada de bienes estratégicos, ¿sí?, pueden ser el alto costo, por ejemplo, medicamentos y dispositivos de alto costo, debería centralizarse por economía de escala. Hay otros bienes que deberían quedar todavía a cargo su adquisición en los establecimientos sanitarios. En este momento los hospitales no tienen ninguna posibilidad de superar una necesidad, un requerimiento emergente.
16: No pueden, ¿sí?, comprar por su propia cuenta.
15: Porque el presupuesto está en la planta central o ya fue transferido a la empresa pública. Y ahí creo yo que existe un error. Se debería plantear un mecanismo mixto, híbrido, uh-huh, que permita la compra centralizada de bienes estratégicos de alto costo y otros de programas especiales, y también dar la posibilidad a los hospitales de poder comprar lo que se requiere de manera emergente, ¿sí?, uh-huh, para responder a contingencias que se presentan en el día a día en un hospital. Y a eso se suma no solo la compra de medicamentos y dispositivos, sino la empresa pública está a cargo de la contratación de los servicios de hotelería. Estamos hablando de limpieza, alimentación, uh-huh, lavandería y seguridad. Si todavía la empresa pública no termina de organizarse, no entra en operación, ¿quién está a cargo de la contratación de estos servicios? ¿Quién está a cargo del mantenimiento del equipamiento biomédico y de la infraestructura? Porque esa es una competencia que ahora tiene también la empresa pública. Por eso no es solo lo que está ocurriendo con el desabastecimiento, sino es la capacidad instalada efectiva, no solo el tener un equipo, sino que el equipo funcione, no solo tener una ambulancia, sino que la ambulancia esté en funcionamiento.
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0: 12:50, 12:50, y la crisis de salud que vivimos la gran mayoría de los ecuatorianos llegó ahora también a los usuarios de los hospitales de la Policía Nacional. En medio del descontento de uniformados y familiares, quienes denuncian la falta también de medicamentos y la dificultad para obtener turnos. En el Hospital de la Policía de Quito, los pacientes acuden con cobijas desde las 3 de la mañana con la esperanza de conseguir un turno. Testimonios recogidos por la cadena Ecoavisa de pacientes que prefieren mantener en reserva su identidad describen esta crítica situación. Una señora de la tercera edad relató que acudió al servicio de laboratorio a las 3 de la madrugada y recién fue atendida entre las 6 y 7 de la mañana. Mientras otra paciente denuncia la falta de medicinas, dijo que fue operada hace 2 meses, pero no había medicinas, por lo que debió gastar alrededor de $500 en los insumos requeridos. La cita médica no se paga, pero los medicamentos todo tiene que comprar, absolutamente todo tiene que comprar uno, expresó. El director nacional de Atención Integral de Salud de la Policía, Giovanni Naranjo, reconoció que existen dificultades y atribuyó el problema al incremento de asegurados. Explicó que el sistema fue diseñado hace algunos años para 35,000 pacientes, pero actualmente llegan a 250,000. También reconoció que existe un déficit de especialistas y retrasos en la asignación de recursos por parte del gobierno central. Naranjo anunció que está en marcha un plan de intervención que incluye la construcción de un nuevo hospital y la incorporación de 250 médicos. El nuevo centro hospitalario costará $120 millones y para la primera etapa de intervención se requieren de $40 millones. A inicios de abril de 2025, el ministro del Interior, John Reinberg, anunció la asignación de $15 millones para mejorar el subsistema de salud de la Policía Nacional. El anuncio fue realizado durante una visita al Hospital de la Policía en Quito, pero pese a que ha pasado más de un año, la situación hospitalaria de la institución se ha deteriorado gravemente, como denuncian los usuarios del sistema de salud de la Policía Nacional.
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0: 12:53. Cambiamos de tema para contarles que los ciudadanos podrán cancelar sus obligaciones pendientes con tarjetas de crédito o débito a través de la página web del Consejo Nacional Electoral. Nos referimos a las multas electorales. Las sanciones van desde 48.20 centavos por no votar hasta $33,000 por determinadas infracciones. Escuchemos la nota en la voz de Ángel Guanuche.
17: A menos de 3 meses de las elecciones seccionales, el Consejo Nacional Electoral habilitó una nueva forma de pagar las multas electorales pendientes. Desde este martes 1 de septiembre, los ciudadanos pueden cancelar estos valores en línea y mediante tarjetas de crédito o débito. Para realizar el trámite, deben ingresar al portal web del CNE y seleccionar la opción Pago de Multas Electorales. También pueden acceder desde el apartado de Trámites y Servicios, ingresar a Servicios Ciudadanos, luego a Servicios en Línea y finalmente seleccionar Pago de Multas. Una vez en la plataforma, el usuario deberá ingresar su número de cédula, consultar si tiene valores pendientes, seleccionar el método de pago y confirmar la transacción. El CNE recordó que también existen otros canales para cancelar estas obligaciones, como las ventanillas del Banco del Pacífico, Intermático, Banco Móvil y corresponsales no bancarios habilitados a escala nacional. Esta alternativa se implementa antes de las elecciones seccionales del 29 de noviembre de 2026, fecha en la que fue adelantada por el CNE debido al posible impacto del fenómeno de El Niño. En estos comicios, los ecuatorianos elegirán a sus autoridades locales y a los integrantes del Consejo de Participación Ciudadana y Control Social. Reportó para Punto Noticias Ángel Huanuche.
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0: 12:55 ...12:55... El sur de Quito tendrá una nueva vía que conectará la Simón Bolívar con la Mariscal Sucre. La obra Escalón 1 tendrá una extensión de 5.6 kilómetros más 9 soluciones viales, con una inversión municipal de 121 millones de dólares. Ángel Huanuche con la información.
17: El sur de Quito tendrá una nueva conexión vial. Este sábado 29 de agosto comenzó la construcción de la avenida Escalón 1, una obra que busca conectar la avenida Simón Bolívar con la Mariscal Sucre. El proyecto tendrá 5.6 kilómetros de extensión y atravesará sectores como Quitumbe, Turubamba, Huamaní y La Ecuatoriana. La nueva avenida contará con 4 carriles y aceras de hasta 3 metros en algunos tramos. Además, se ejecutarán 9 soluciones viales que incluyen rehabilitación de calles, ampliación de carriles, semaforización, señalización y pasos peatonales. En total, el municipio de Quito prevé una inversión de 121 millones de dólares y una intervención que alcanzará unos 40 kilómetros de vías. La obra beneficiará directamente a más de 85 mil habitantes y conectará a 15 barrios del sur de la capital. Uno de los puntos principales será la intervención en la avenida Simón Bolívar, donde se construirá un intercambiador con nuevas rampas de ingreso y salida en ambos sentidos. Los trabajos se desarrollarán en 5 frentes, que incluyen sectores como San Blas 2, Ciudad Futura, Valles del Sur, Pueblo Solo Pueblo, La Cocha y la Ruta de los Caminos del Inca. El proyecto también contempla conexiones con obras que ya están en ejecución, mientras continúan los estudios para futuras etapas de Escalón 2 y Escalón 3, que buscan ampliar la conectividad vial en el sur de Quito. Reportó para Punto Noticias Ángel Huanuche.
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0: 12:58 12:58 Tenemos más información. El alcalde de Quito, Pavel Muñoz, calificó como una estafa la adquisición de 6 camiones recolectores de basura que, según un examen de la Contraloría General del Estado, no cumplieron con varias de las especificaciones técnicas establecidas en el contrato. Muñoz aseguró que el municipio ya presentó una denuncia ante la Fiscalía y activó las garantías para que los 6 vehículos observados sean devueltos y reemplazados por unidades nuevas que cumplan con las características solicitadas. Sin embargo, aclaró que corresponderá a la Fiscalía y a la Justicia determinar si existió un delito y establecer responsabilidades. El informe de la Contraloría corresponde a un examen especial realizado a la empresa pública metropolitana de Aseo Emaseo, relacionado con los procesos de contratación, ejecución y uso de bienes adquiridos por la gestión de residuos o para la gestión de residuos sólidos. Uno de los hallazgos corresponde a la adquisición de 6 camiones satélite con lifter destinados a apoyar un modelo de recolección diferenciada de residuos en la capital de la República. El problema se habría originado, según la explicación del alcalde Muñoz, en el proceso de adecuación de los vehículos. Muñoz sostuvo que el fabricante de los camiones habría entregado unidades que no correspondían a las características que fueron solicitadas y que el proveedor habría realizado modificaciones. Muñoz señaló que el caso constituye un hecho aislado frente a otras adquisiciones de maquinaria realizadas por Emaseo y aseguró que el municipio buscará recuperar los recursos y garantizar que los vehículos que finalmente ingresen a la flota cumplan con las condiciones establecidas en el contrato. Las declaraciones las ofreció el alcalde al medio digital Ecuador en directo.
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0: Para finalizar, les ofrecemos información internacional. Gustavo Petro dice que denunció a Abelardo de la Espriella, el nuevo presidente de Colombia, ante la Corte Penal Internacional. Mientras que Perú rompe relaciones con Irán, al que acusa de iniciar una escalada bélica en Medio Oriente. Estas y otras novedades del mundo a continuación con Melinka Huiracocha. Con esta información nos despedimos, amigos. Les agradecemos, como siempre, por el privilegio de su sintonía.
20: El expresidente colombiano Gustavo Petro dijo este martes que antes de abandonar el cargo denunció a su sucesor, Abelardo de la Espriella, en la Corte Penal Internacional CPI por persecución política, un delito que aseguró que es de lesa humanidad. Debo advertir a Abelardo que antes de dejar de ser presidente, dejé una denuncia contra él por la persecución contra un grupo civil con identidad política, delito de lesa humanidad, escribió el exmandatario en su que dejó el poder el pasado 7 de agosto cuando asumió a de la Espriella. Agregó que bajo sus derechos de cuando aún era presidente y bajo la ley colombiana que es del Estatuto de Roma, la denuncia se interpuso en la Corte Penal Internacional. Nos vamos a Perú para contarles que este país rompió relaciones diplomáticas con Irán tras criticarlo por iniciar a la escalada de conflictos en Medio Oriente y por sus severas restricciones que impiden el tránsito marítimo en el Estrecho de Hormuz, así lo informó la Cancillería peruana. Mientras que en Francia, un colectivo integrado por legisladores, intelectuales y referentes de la cultura solicitó formalmente al Ayuntamiento de París que declare persona no grata al mandatario de la ultraderecha de Argentina, Javier Milei, de cara a la visita oficial programada entre finales de septiembre y comienzos de octubre en el marco de la denominada Argentina Week. La iniciativa, canalizada mediante una petición dirigida al Consejo de París, exige a las autoridades locales denegar cualquier tipo de recepción oficial o distinción institucional a Milei y denuncia que las políticas de austeridad aplicadas durante su gestión pesan de manera destructiva sobre el pueblo argentino. El documento argumenta que durante su gestión, Milei promovió el desmantelamiento de los servicios públicos esenciales, el retroceso en los derechos de las mujeres, la represión contra las movilizaciones populares y la relativización de los crímenes de Estado cometidos en el régimen militar. 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
1: Hola, hola, ¿cómo están, amigos y amigas? Muy buenas tardes. Estamos en Coñeque, el espacio deportivo de Radio Pichincha. Es un gusto, un placer, un privilegio siempre estar con ustedes para hablar en esta horita de los deportes junto a Anita Isabel Rodríguez en esta audición de miércoles.
2: Ajá.
1: Una audición de miércoles, hoy 2 de septiembre del 2026. En el arco del programa de hoy está don Javier Bisuete en el Control Master. Está don Santiago Sotomayor en el servicio de streaming. Su servidor Javier Ojeda y Anita Isabel Rodríguez es la alineación que hemos propuesto para el día de hoy. En un día que vamos a estar muy movidos, vamos a hablar de la Vuelta a España. Hoy tuvimos un final en sprint, mañana tendremos alta montaña. También vamos a hablar del fútbol internacional porque se armó un novelón con el tema de Gonzalo Plata. ¿Se acuerdan que la semana pasada hablamos que ya el ecuatoriano fue presentado en el Dinamo de Moscú? Iba a continuar su carrera en Rusia. Bueno, pues se cayó el traspaso, vaya lo que ha pasado. Señoras, señores, Anita Isabel Rodríguez con nosotros. ¿Cómo estás, Anita? Bienvenida.
2: ¿Qué tal, Javi? ¿Qué tal? El saludo cordial a toda la gente que está conectada con nosotros. Gracias por acompañarnos en este programa, hablando de las disciplinas deportivas, de las diferentes disciplinas deportivas y también de el fútbol, que nos apasiona muchísimo, y seguimos enfocados en lo que se vendrá el próximo día, domingo, el debut de la selección ecuatoriana de fútbol. Ya están en Polonia, ya están las jugadoras entrenando en suelo polaco, preparándose para lo que va a ser su partido de debut frente a la selección de Ghana. Las 21 jugadoras que fueron convocadas por Eduardo Moscoso están sin novedades, no presentan ninguna lesión, ninguna novedad, sobre todo las jugadoras que estuvieron en la final de la Superliga Femenina, como es el caso de las jugadoras de Dragonas y de las jugadoras de Liga de Quito, no presentan novedades, están en óptimas condiciones, así que esperamos que el debut del próximo día domingo deje gratas cosas al fútbol femenino ecuatoriano, que va encaminado de buena manera. Lo de la Copa Libertadores Femenina, el próximo 16 de septiembre se conocerá el 13 de septiembre,
1: sí.
2: Será el sorteo de las de los grupos, se conocerá a quienes enfrentarán los equipos ecuatorianos, cómo quedan conformados los 16 equipos que van a participar en esta Copa Libertadores. Ayer, desde Conmebol, nos llamaban a integrar un grupo de WhatsApp en donde se va a entregar toda

0: la información pertinente a esta disciplina deportiva, este fútbol femenino que será acá en nuestro país. Así que Quito se prepara para recibir la Copa Libertadores Femenina 2026. Y lo que tú decías, lamentable lo que pasó con Gonzalo Plata, un golpe fuerte también para el jugador, porque veíamos imágenes en donde fue recibido en el aeropuerto.
1: Claro.
0: La gente le pidió fotos, se puso la camiseta, la famosa bufanda también con el logo del Dinamo. Entonces, ¿qué? ¿Dónde quedó eso, no? Y la carta de respaldo también por parte de su club, en donde tendrá que regresar para esta temporada.
1: Vamos a por ello entonces, señoras y señores. Pues se cayó el fichaje de Gonzalito Plata a tierras rusas. Vamos a hablar de lo bueno y lo malo de esta caída. Pues el cuadro europeo indicó que no pasó las pruebas médicas que se tienen que realizar siempre antes de celebrarse un acuerdo.
0: Claro.
1: Se hacen las pruebas médicas siempre. No pasó Gonzalito Plata.
0: El 30 de agosto llega Gonzalo Plata. Entonces, de ahí son 3 días en los que estuvo en esta revisión médica por parte del equipo. Me parece que fue bastante exhaustivas las pruebas, porque luego también en el comunicado que presentó su equipo, ellos decían que no tenía lesiones, que no tenía operaciones, que estaba completamente bien, que venía jugando, que venía del mundial, entonces estaba en óptimas condiciones, y no entienden dónde está la falla de estos exámenes o dónde está la falla de Gonzalo Plata en los exámenes.
1: Totalmente. Flamengo habría acordado el traspaso por aproximadamente 12 millones de euros del ecuatoriano, que había retomado su nivel luego de una estancia corta en el club de Al Sadd de Qatar, ¿no? No le fue bien con la selección nacional mientras estuvo en el fútbol del Medio Oriente, y se le abrió esta posibilidad para llegar al Flamengo do Brasil. Viajó hasta Brasil y logró retomar su nivel, metió un gol en la Copa Mundial de Mundo, y además ganó la Copa Libertadores de América.
0: ¿Marcó en dónde dijiste que marcó?
1: En el Mundial.
0: ¿Mundial marcó?
1: Claro, pues el gol más importante de su carrera al momento, contra Alemania. El segundo gol. Ah, te acordarás, Anit. El primero fue de Nilson Angulo. Ya. El segundo fue de Gonzalito Plata.
0: Claro. Me acordé, sí, estaba confundida con lo de Nilson. Mira, y a este monto de los 12 millones de euros se suma que en la carta, que también hacemos referencia, los dirigentes del Flamengo decían: somos campeones del tal torneo, del otro torneo, del otro torneo. En total, ha conseguido varios torneos también Gonzalo Plata dentro del equipo del Flamengo, y eso era la carta de presentación del jugador hasta el equipo de Rusia. Por eso se habla de ese monto, que eran 12 millones de euros, cerca de unos 13, 14 millones de dólares.
1: Sí, totalmente. Este resultado de la revisión médica impidió que se concretara el traspaso hasta el fútbol europeo. Era un regreso que seguramente lo tiene en la mente Gonzalito Plata, que estuvo ya previamente en el Real Valladolid y tampoco logró despuntar. ¿Se acuerdan de ese accidente de tránsito, incluso, que puso un freno a su estadía en el fútbol europeo? En ese caso, concretamente en el fútbol español, Gonzalito Plata tendrá que regresar a Río de Janeiro, y vamos a ver cómo lo reciben allá, porque en las últimas horas, y lo comentábamos justamente en este programa, fue presentado el también ecuatoriano Anthony Valencia. Pero tenemos más detalles, porque hubo reacción del cuadro Carioca, el cuadro Carioca, tras el rechazo de los rusos a Platita. Y esto es lo que aseguraba la institución brasileña: Gonzalo Plata se encuentra apto para la práctica de fútbol de alto rendimiento. Eso lo mencionaba el conjunto brasileño.
0: Lo que te decía, ¿no? Que sí, no estaba lesionado, que no tenía operaciones, que no tenía ninguna lesión, ni ningún malestar, nada, y por eso estaba en óptimas condiciones para poder llegar también al fútbol de Rusia. Los cariocas mostraron su desacuerdo con el resultado de los exámenes realizados en Rusia y aseguraron haber recibido la decisión con absoluta sorpresa y escepticismo.
1: El Flamengo no medirá esfuerzos para buscar las reparaciones correspondientes ante el desprecio. Ojo, son muy fuertes las palabras del Flamengo en su comunicado institucional: desprecio y desvalorización impuestos al club y a su atleta. Finalmente, Gonzalito Plata, junto también al futbolista Mateus Martins, que también sale del fútbol brasileño, tendrán que regresar. No superaron los chequeos entonces con el conjunto ruso y tendrán que regresar a su club. En este caso, centrémonos en el ecuatoriano, tendrá que volver al conjunto del Flamengo para disputar los cuartos de final de la Copa Libertadores de América, para afrontar también el cierre del Brasileirao y todos los torneos en donde esté hoy por hoy compitiendo este conjunto. Habrán dos ecuatorianos entonces en el conjunto del Flamengo, Anthony Valencia, y si es que lo reciben de vuelta Gonzalo Plata o si tendrá algún otro destino, vamos a ver, estará en manos del cuadro carioca cuál será el futuro de Gonzalito Plata. Lo bueno y lo malo, Anita, de este...
0: Sí, yo creo que una de las cosas malas, también esperemos que Gonzalo reaccione de buena manera, que Gonzalo no lo tome personal, que mentalmente esté preparado también, porque ya es un jugador maduro también y estas circunstancias pueden presentarse, aunque te quedas con la duda y lo que decíamos, ¿no? ¿Qué pasó? ¿Qué dicen esos exámenes médicos? ¿Dónde está el problema que tenga para que sea rechazado, que sea rechazado en el equipo de Rusia? Y además, me imagino que salió ya de Brasil dejando sus cosas, quizás entregando su departamento, las cosas que él tenía ya, no sé, ¿no? Esa forma, esa en lo anímico, en lo mental también, esperemos que no le afecte a Gonzalo Plata, y si regresa es por algo, las cosas se dan por algo también, y si tiene que regresar al fútbol brasileño para seguir disputando Copa Libertadores, donde también está, y seguir disfrutando el torneo local, que me parece que ya le ha ido muy bien, porque tiene ya títulos, lo ha marcado la diferencia también en el fútbol brasileño, y sí, esperemos que regrese en óptimas condiciones. No hablamos de selección porque todavía no tenemos nada excepto los amistosos, pero sí, en lo personal, que él pueda ser ese jugador diferente dentro de su equipo.
1: Futbolísticamente yo creo que le hace bien quedarse en el conjunto de Río de Janeiro, porque claro, va a disputar en Rusia, pero los equipos rusos no están habilitados todavía para jugar torneos UEFA, por toda esta sanción que recae desde el problema que existe, ¿no?, con Rusia y Ucrania. Entonces, me parece que futbolísticamente no se iba a crecer mucho, no iba a jugar ni Conference League, ni UEFA Europa League, ni tampoco UEFA Champions League. Ojalá y este freno por el momento de su llegada al fútbol europeo le traiga algo mejor, Anita, sí, porque sí, tiene sí, las condiciones, dele, tiene dele muchas que le va condiciones a salir algo. Gonzalito Plata.
0: Algo mejor también a Gonzalo Plata y como decíamos, salir del fútbol brasileño, no habían competencias internacionales con lo que respecta a selección, que es una de las cosas que los jugadores siempre están pensando, ¿no? Si me voy a tal liga, estaré en la mira del técnico para poder llegar a selección, y ahora regresa, es por algo también. Lo de Matheus Martins del Botafogo, ¿no? Este jugador, o sea que son a dos jugadores de la liga brasileña, la que le dice el Dinamo de Moscú, algo parecido, ¿no? Que no pasa los exámenes médicos, pero todavía no con certeza, no dicen con certeza de lo que pueda pasar, haber totalmente pasado con ellos.
1: Ya un par de breves nada más antes de irnos al segmento de la Vuelta a España, es que anoche ya los últimos momentos del cierre del mercado de verano en Europa, Riquelme Angulo, el jugador del Independiente del Valle, fue transferido al Sunderland. Mira, habrán dos ecuatorianos por lo menos en el Sunderland. Uno de ellos es el futbolista Darwin Guagua, que fue prestado al Mérida de tercera división de España. Y ahora Riquelme Angulo, mira, que estaba despuntando en el fútbol nacional. No le dieron ni una temporada neta a Riquelme Angulo y ya está ahora en el Sunderland, en uno de los equipos históricos que tiene también el cuadro que tiene Inglaterra, ¿no? Que ha regresado recientemente a la Premier League luego de hacer la gran, no quiero decir, la gran Deportivo Quito, descendió a la Championship y después no logró ascender, bajó a una división más y después ya de poquito en poquito logró ascender hasta donde merece estar, que es la Premier League. Es un equipo histórico, es un equipo que no ha ganado la Premier League como tal, pero que tiene un estadio hermoso, es el estadio de Light, es muy bonito. Les recomiendo que vayan a ver en Netflix De Sunderland Hasta la Muerte. Ellos realizaron esta, cuando desciende el Sunderland, Anita, hace Netflix con Netflix, hacen la serie para ver el retorno, Anita, del Sunderland a primera división. Y no va y desciende. Y tienen todo eso documentado.
0: Y también les sirvió.
1: Y no, y no, claro, no, es muy bonito. Me encanta. Y ahí se ve como el cura de la iglesia ya es hincha del Sunderland y todo eso lo habla. Bueno, eso, y Justin Lerma también, señoras y señores, formó parte de la fotografía oficial del Borussia Dortmund para jugar en la UEFA Champions League. No ha debutado oficialmente
0: en el equipo de mayores, ¿no? Sí, en el equipo profesional.
1: Sí, porque está con una molestia.
0: Sí, también, y además ha jugado también en equipos de la sub-20, del equipo en donde está él, y además que va a participar en la Copa, en la Champions League, Osquita, que son varios, ¿no?
1: Osquita Urbano se enoja, ¿no? Es que es un ejemplo a lo ecuatoriano, como papá, como mi Auquitas, que también descendió a la B y después a la segunda, pero retornaron, han retornado. Algún rato regresará, no se enoje de don Osquita Urbano, que está del otro lado. Un fuerte abrazo a JC Castigador, también, que está del otro lado. Eulalia Cajamarca, Temico Terán, Mariguerra y toda la gente que está del otro lado en Coñeque. Vamos, señoras y señores, es momento, don Santi, don Javi Bisuete, es momento de ponernos en modo Vuelta a España, hombre.

0: Muy bien, señoras y señores, estamos ya en el segmento de la Vuelta a España, la tercera grande de la temporada, señoras y señores, porque ya estamos en la etapa número 11.
1: Así de
0: etapa
1: rápido.
0: Etapa 11, increíble, segunda semana. Después se vendrá el día de mañana, tendremos montañita. El fin de semana tendremos fuegos artificiales también. Y vamos a ver si es que Richard Carapaz logra remontar esos minutos para alcanzar a Enric Mas. Mañana será un día importante para la locomotora del Carchi. Datos, lo que nos dejó esta etapa número 11, pues el vencedor fue Matthew Brennan, el británico, con un registro de 3 horas, 17 minutos y 18 segundos. Se quedó con esta etapa número 11 de la Vuelta a España. 153 kilómetros entre las localidades de Cartagena hasta Lorca. ¿Qué más les podemos comentar? Es la tercera victoria de Brennan en la presente Vuelta a España. Con 21 años, es su primera gran aparición en una grande y hace historia. Imagínate, su primera grande, el británico Matthew Brennan, el hombre del Visma, y ya gana tres etapas en esta temporada 2026. Igualando en esta Vuelta a España, ya retirado Tadej Pogačar, porque Pogačar también ganó tres etapas. Vamos a ver cómo queda, señoras y señores, la clasificación de esta etapa. Como les decía, el primer lugar para Matthew Brennan, el hombre del Visma Alisa Vai, con 3 horas 17 minutos y 18 segundos. Le siguió Brian Cockward, el hombre del Cofidis. Fue una gran victoria en sprint para Brennan. Le ganó también a Jordi Meus, el belga del Red Bull, también a Magnus Cornelsen, también es un hombre muy respetado, el danés en el pelotón, el hombre del 1X Mobility, y también le ganó la partida nada más y nada menos que a Wout van Aert, este gran corredor belga del Visma Lisabay, que es su compañero, señoras y señores. ¿Cómo está la situación en la clasificación general? Bueno, en la clasificación general no hubo cambios. Enric Mas continúa como líder, utilizando el maillot rojo de líder. Le sigue Primoz Roglic con el segundo lugar a 1:18. La tercera posición para Felix Gold, el hombre del Decathlon, a 1:39. Cuarto puesto para Oscar Only, el británico del Ineos, a 2:20. Y quinto, Richard Carapaz, la locomotora del Carchi, a 3:26.
1: Se mantiene Richard Carapaz también, y vienen etapas en donde va a marcar diferencia, seguramente todo el trabajo que ha venido haciendo y todo lo que se ha guardado también en estas etapas para remontar, para poder liquidar en las próximas que se viene también en este quinto lugar que tiene la general Richard Carapaz.
0: El día de mañana etapa tenemos 12. Montaña.
1: La montaña.
0: Características. A ver, ¿qué tenemos para mañana?
1: Se disputarán 166 kilómetros de montaña pura, gran ocasión para que la locomotora recorte tiempo, y es lo que decíamos, ¿no?
0: Sí, y ver cuál lectura es la estrategia con la que Enric Mas, que tiene una distancia no considerable respecto a Primoz Roglic. Mañana atacará seguramente a Roglic, pero vamos a ver la actitud que tendrá el día de mañana la locomotora del Carchi. Tendremos además 5 puertos de montaña y una gran posibilidad también para liderar esta clasificación, la de los maillots, la del maillot de los lunares azules. Y el día de mañana un pedalista podría sumar 31 puntos para esta clasificación de la montaña. Ahí tenemos, y vamos a explicar un poco la altimetría del día de mañana. Cinco puertos el día de mañana, tendremos 166 kilómetros. El primer puerto de montaña lo encontramos en el kilómetro 16 con el Alto del Cabecico, un puerto de montaña de tercera categoría. Luego tendremos otro de tercera categoría en el puerto de La Virgen, ubicado en el kilómetro 57. Más adelante, en el kilómetro 86, tenemos un puerto de montaña de segunda categoría. Luego un sprint de bonificación en el kilómetro 124. Y aquí viene lo bueno. En el kilómetro 135, a casi 30 kilómetros para que termine ya esta válida, puerto de montaña de primera categoría en el Alto de Belefique. Alto de Belefique. Y luego, en la llegada, en el Calar Alto, un premio de montaña de primera categoría. Y ojo, que en el Alto de Belefique y en el Alto de Calar Alto, el que cruce primero suma 10 puntos. Ojo, ahí está la bonificación, 10-6-4-2-1 para los dos puertos de montaña de primera categoría. Para el de segunda se otorgarán 5, 3 y un puntito. Y además en los de puertos de montaña de tercera categoría, que son el Alto del Cabecico y en el Alto también que tenemos allá del Puerto de la Virgen, se otorgarán, señoras y señores, 3, 2, 1 puntitos respectivamente. Así entonces, mis queridos amigos, un poco de la previa de lo que tendremos el día de mañana. 12 etapas ya se correrán en esta vuelta a España, en donde Richard Carapaz buscará recortar tiempo. Vamos a ver la actitud de Primoz Roglic también, que es el eterno ganador de esta Vuelta a España, y también si es que se puede defender el Movistar con su corredor, hoy por hoy, Enric Mas. Sería importantísimo para los españoles ganar una Vuelta a España, y además estamos con Richard Carapaz. Muy bien, entonces ahí está, entonces teníamos, Anita, la particularidad de esta Vuelta a España.
1: Y vamos a seguir hablando también de la Vuelta a España, ya mismo se conecta también nuestra compañera, nuestra colega desde España, Jessica Silva, con quien vamos a seguir analizando cómo se vive también la Vuelta a España, cómo están los ecuatorianos respaldando. Esta es la segunda semana que se está llevando a cabo la Vuelta a España, pero en la tercera me parece que va a haber más presencia también de aficionados ecuatorianos, de migrantes ecuatorianos apoyando a la locomotora del Carchi, como fue en la vez que participó, donde también brilló el deportista Richard Carapaz, porque eso también le va a ayudar para poder inspirarse, además que cuenta también con el apoyo de su familia, quien está presente también allá en España apoyándole, su esposa y sus tres hijos, que son, como él lo ha mencionado en diferentes entrevistas, que son el pilar fundamental también para su carrera deportiva y para estos logros, y además en esta temporada, que es lo que quiere conseguir, hacer podio en esta Vuelta a España.
0: Muy bien, señoras y señores, 13:29, ya llegamos a la primera media hora de este programa. Nos vamos a la pausita y enseguida retornamos y hacemos conexión hasta el otro lado del mundo. Nos vamos hasta España.
1: Hasta la madre patria.
0: Hasta la madre patria estará allí Jessica Silva. Pausita y enseguida retornamos en Coñeque.
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1: Y continuamos hablando de ciclismo y nos vamos a ir hasta donde se está desarrollando esta competencia, hasta la madre patria, hasta España, en donde está nuestra colega con quien vamos a conversar de cómo se vive también la Vuelta a España. Estamos con Jessica Silva. ¿Qué tal, Jessica? ¿Cómo estás? Gracias por acompañarnos, gracias por estar aquí con nosotros en Radio Pichincha. Cuéntanos, ¿cómo se está viviendo esta Vuelta a España? ¿Cómo está la gente pendiente de lo que hacen los grandes ciclistas del mundo? Pero también algo especial, que es lo que pasa también con Richard Carapaz. ¿Cómo estás? Buenas tardes.
9: ¿Qué tal? ¿Cómo están? Muy buenas tardes, Javier, Ana Isabel y a toda la gente también que ya está conectada y pendiente de la sintonía de Radio Pichincha. Para mí, como siempre, un gusto estar aquí con ustedes. Y bueno, contarles un poco que esta es la segunda semana donde ya se está desarrollando la Vuelta a España, con bastantes expectativas. Aparte, también ha pasado mucho en poco tiempo. Un aplastante Tadej Pogačar, que vino con todo para ganar esta etapa, que es lo único que le falta en su palmarés. Además, él tiene ya un Giro de Italia, tiene 5 Tours de Francia. Entonces yo siento que lo que a él le faltaba es la Vuelta a España, y vino con las expectativas altísimas para poderlo ganar. Sin embargo, en la etapa número 7, una piedra literalmente se interpuso en su camino, tuvo una caída que le fracturó la clavícula. Y de cierta manera, quienes somos muy aficionados al ciclismo, nos fue bastante lamentable, fue muy triste además. Sin embargo, de cierta manera a los ecuatorianos nos beneficia, puesto que Richard Carapaz tiene muchísimas opciones de podio, de no solamente de llegar a un segundo o tercer lugar, sino incluso de ganar la vuelta. Está en un quinto lugar con 3 minutos de diferencia del líder. Sin embargo, eso no quita de que podría ganar la vuelta, considerándose que ya lo hemos visto antes en ocasiones, en otras grandes vueltas, en el Tour o en el Giro, que él puede sacar alrededor de 6 o 7 minutos de diferencia con respecto a los demás perseguidores en alta montaña. Y justamente ya empiezan los perfiles de alta montaña, en donde él puede soltar sorpresas y empezar a tomar ventajas sobre sus máximos perseguidores, que en este caso es Enric Mas, Primo Roglic, que como lo decía Ana hace unos minutos, es como uno de los eternos ganadores de la vuelta. Pero recordemos que en el 2022, si no estoy mal, si en el 2022, Richard Carapaz estuvo a nada, a cuántos segundos de ganar a Primo Roglic. Y en algún momento ya lo ha ganado también en los Juegos Olímpicos, que es justamente a Primo Roglic, con quien comparte podio. Entonces ellos ya se conocen, ellos ya saben cómo es competir en esta bajo esta presión de las grandes vueltas. Y aparte que viene de un Tour de Francia bastante motivado, con unas buenas piernas, entonces en cualquier momento en una etapa de montaña da una sorpresa.
0: Jessica, gracias por...
9: El día de mañana justo tenemos, estaba viendo...
0: Sí,
9: y nada. Perdón, solo iba a decir que el día de mañana justo tenemos el perfil de montaña con 5 puertos de montaña, 2 de tercera categoría, 2 de primera categoría, que son como justamente una elevación de casi el 13% de inclinación, y luego una de segunda categoría. Y hay que darle ojito a la etapa de mañana, porque es justo donde puede dar sorpresas.
0: Claro, gracias Jessy por conectarte, muy buenas tardes allá. Me encantó lo de hay que ponerle un ojito el día de mañana a esa competencia. Vamos a ver cómo le va a Richard, que tiene que descontar puntos. Y lo de, y recordamos en el 2020, que fue cuando se dio ese alto de la cobatilla, cuando Richard estaba solito intentando recortar puntos, y los excompañeros del Movistar empezaron a trabajar para Roglic en un momento que todos los ecuatorianos nos quedamos fríos. ¿Para qué estaban atrás? No sabemos por qué eso el conjunto del Movistar. Pero me gustaría conocer, Jessy, ¿cómo está el recibimiento de los ecuatorianos con Richard Carapaz? Lo quieren muchísimo allá en la madre patria. Y, si bien es cierto, cuando se disputa el Giro de Italia, la primera grande de la temporada, nosotros decimos ya el Giro y es casi nuestro. Pero la Vuelta a España también, porque tenemos muchos ecuatorianos allá. Y Richard Carapaz también destaca en esta, la última grande de la temporada siempre.
9: Para Richard Carapaz, correr en la Vuelta a España, en un territorio donde existe más de 500.000 migrantes ecuatorianos, que además le tienen mucho cariño, es como venir a competir de local. Y el claro ejemplo es en el 2024, en la Vuelta a España, donde él no queda en el podio por cuántos segundos queda en el cuarto lugar, no pudo entrar al podio, pero la Gran Vía estaba repleto de ecuatorianos viéndolo, apoyándolo, y es una emoción gigantesca la que nos da, porque ni siquiera obtuvo podio, pero nunca faltaron los ecuatorianos con cariño apoyándolo. Entonces, aunque en esta ocasión la vuelta no se hace en territorio de Madrid, que generalmente es el sitio donde casi siempre históricamente ha terminado la vuelta, sino que se va un poco más a la dirección de Andalucía, Granada, Sevilla y toda esa parte baja del sur de España, también hay mucha presencia de ecuatorianos y se los ve. Están presentes, están apoyándole, están acompañándolo y se nota. O sea, es muchísima la cantidad de ecuatorianos que estaban presentes. También en el Tour de Francia se cree que a veces en París no hay muchos ecuatorianos, pero también estuvieron varios ecuatorianos acompañándolo. Entonces, para estar acá, para él es como correr de local, básicamente.
1: Jessy, tú que estás, vives allá, cuéntanos, ¿cómo es la cobertura también de los medios de españoles? ¿Le prestan muchísima atención a la Vuelta a España o no se lo ve tan fuerte esa parte?
9: No, un montón. Es que, a ver, primero en Europa el ciclismo es bastante querido, o sea, el ciclismo es bastante, es un deporte que lo practican muchísimo, y aparte es un deporte que mediáticamente hablando, en comparación a lo que es Sudamérica, es muchísimo más fuerte. Obviamente existen jerarquías. En el top número uno está el Tour de Francia, de manera indiscutible, como que medio Francia se paraliza para estar pendiente. Cuando se trata del Giro baja un poquito, y cuando se trata de la Vuelta baja un poco más, pero eso no significa que acá no estén pendientes de lo que pasa. Y aparte, bueno, este año no es en Madrid, pero en otros años, cuando termina en Madrid, las propagandas de que la Vuelta termina en Madrid está en todas partes. Uno, por la parte de organización logística en cuanto a la ciudad, la segunda por el tema del transporte, por el cierre de calles y todo, y luego porque obviamente quiere que las calles estén inundadas de gente apoyando o viendo. Entonces, esto en otros años se ve obviamente un montón de publicidad. Y claro, cuando yo subo al almuerzo también está la pantalla y está dando la vuelta, o sea, sí que es muchísimo más mediático de lo que es, por ejemplo, la Vuelta a Ecuador o el Campeonato Nacional de Ciclismo en Ecuador, que ven muy poco, solo los cuantos aficionados que hay, unos par de en algunas ciudades, más en Tulcán, pero acá es la presencia es muy increíble.
0: Y dentro de la palestra pública, incluso, no sé si es que se está almorzando, se está desayunando, se habla también de la Vuelta a España, cosa que aquí es complicado, ¿no? No escuchamos a alguien que esté en el almuerzo y...
9: Claro, no es como en el Mundial, digamos, que es un tema que cuando está el Mundial todo el mundo lo comenta.
0: Claro.
9: A ver, depende, por ejemplo, yo me desenvuelvo en dos espacios de trabajo, ¿no? En el uno, que son puro mujeres, casi que ni se habla, casi que ni se topa, solo saben que hay la vuelta, porque yo justo me voy a ir la última semana a cubrirlo, y obviamente hay quien tenga que cubrir mi puesto de trabajo en el trabajo donde estoy, por eso saben. Pero luego, en otros ámbitos de trabajo donde yo me desenvuelvo, donde hay más periodistas, donde hay más escritores, donde más tenga que ver, sí, se habla un montón de la vuelta. Y claro, a veces me ven y me reconocen un montón por Richard Carapaz, y hay periodistas españoles que me dicen, te vas a cubrir la vuelta este año, y yo les digo, claro, al final, la última semana, como siempre. Me dicen, me das dando un fuerte abrazo a tu compatriota y que estamos con él y después de Enric Mas queremos que realmente ya esté Richard, ya no lo queremos más a Primo Roglic, pero no en mal plan, solo es como un comentario aislado de entre bromas y eso.
0: Claro, nada de toxicidad, entonces, porque...
1: Pero porque Roglic tiene ya 4 títulos, ganó en el 19, en el 20, 21, 24
9: también. Lo quieren mucho además, pero la verdad le tienen muchísimo cariño a Richard acá.
0: No, está muy bien, sí, en un mundo en el que el ciclismo...
1: Y está abierto, ¿no? Sí. Y está abierto porque con la salida de Tadej Pogačar se abre muchísimo.
0: Totalmente, para Primoz.
1: Exactamente, para él mismo y para Carapaz también.
0: Porque
9: si no le pasaba esa caída a Tadej Pogačar, realmente la vuelta tenía nombre y apellido y era indiscutible. La pelea iba a ser entre el segundo y tercer lugar, pero ahora sin él la brecha está abierta completamente y cualquiera de los que están en el top 5 pueden entrar.
0: Totalmente, y justamente te voy a decir que se está hablando bien de Richard Carapaz en un mundo, el mundo del ciclismo es muy tóxico en redes sociales, no se imaginan cuánto. Cuando transmitíamos...
9: En América Latina sí, acá en Europa la verdad es que es uno de los deportes más sanos y puros que existe.
0: Pero ¿sabes lo que
9: decía? Yo voy a ser muy sincera con lo que digo y espero no me funden.
0: No pasa nada.
9: ¿Sabes que en el momento en que ingresaron los mexicanos a interesarse en el ciclismo es que un poco se dañó el ambiente? Porque es como que les cuesta un poco entender que en el ciclismo no vamos por países, vamos por un poco continente. Entonces, cuando ahora mismo que voy a la cobertura de la vuelta, yo voy a estar pendiente de Richard porque es mi compatriota.
0: Claro.
9: Sin embargo, obviamente les voy a dar cobertura a todos los colombianos. porque se trata de eso también.
0: Totalmente.
9: Y en el 2025, el año anterior, yo en mis redes sociales nunca tuve ningún problema cuando subí entrevistas, nunca. O sea, yo, esta sería mi octava gran vuelta. Perfecto. Entre Giro Tour y Vuelta. Sería la octava que hago. Y no es hasta el Giro del 2025 en el que empezaron a haber peleas dentro de los comentarios en los videos que yo hice desde que hubo el encuentro entre Richard Carapaz e Isaac del Toro.
0: Así fue.
9: Y luego son muchos comentarios en los que realmente se lee que no saben de qué va el ciclismo, ¿sabes? O sea, no sabes que hay ciclistas que literalmente ganan vueltas yendo atrás, chupando rueda de otro ciclista, y eso es desleal, y el respeto entre el pelotón se lo gana, y Richard tiene un respeto absoluto dentro del pelotón, a donde quiera que se presente, y hay otros ciclistas donde simplemente puedes tener varios trofeos, varios podios, pero sabes cómo ganas ese, entonces no, claro, tienes el mismo respeto que tienen otros, ¿sabes?
0: Sí, sí, sí.
9: Y Richard Carapaz nos ha ganado solo el respeto del pelotón de los ciclistas que ahora están participando, sino también de incluso ciclistas ya retirados, que son muy queridos, muy respetados. El mismo Alberto Contador, que es uno de los máximos ganadores de los ciclistas dentro de España, lo ha dicho. O sea, Richard es de esos ciclistas de la vieja escuela que te dan show, que te dan espectáculo y que dejan de ver los voltios, porque ahora sí que se trabaja mucho desde eso, sino que es... ciclismo neto, ciclismo puro. Totalmente. Ataca cuando tienen que atacar y desde una estrategia que nace en su cabeza y ya está. Y desde la fuerza que obviamente le da las piernas del cuerpo. Pero ahora últimamente el ciclismo es eso, ¿no? Entonces hay que saber un poquito más de materia para poder decir las cosas, porque se lee y se ha visto cada cosa. Y es más en América Latina que en Europa generalmente, ¿no? La gente sabe más de ciclismo y habla desde, sí, lo que sabe, o sea, desde el conocimiento.
0: Sí, sí, es verdad. ¿Sabes por qué te decía la toxicidad? Porque cuando transmitíamos la vuelta, hablábamos sobre Enric Mas y ese tema de la cobatilla, y no te imaginas el nivel de comentarios que recibíamos en ese momento. Y también que traes a colación el tema de Isaac del Toro. ¿Cómo hemos tenido como ecuatorianos unos encontrones hablando deportivamente, ¿no? Con los mexicanos desde el Mundial. Claro, el año pasado con Isaac del Toro, es verdad.
9: Pero lo que pasa es que mezclamos terriblemente el tema del fútbol, sí, con el ciclismo, cuando son deportes que van en completamente distintos. O sea, es completamente distinto. Es un tema muy, muy distinto de manejarlo. Y
0: ¿verdad?
9: El ciclismo yo considero que es más duro, más difícil. Y al mismo tiempo, desde la combatividad, desde la estrategia, tanto individual como grupal, llegar a obtener algo así es mucho más complejo.
0: Totalmente, estoy de acuerdo contigo, Jessy.
1: Y eso súmale también que lo que decíamos, y hablando de esto también lo de Isaac del Toro, Richard lo dijo, o sea, Richard no es que se cayó y luego de una entrevista, lo dijo en ese momento, que le había molestado mucho la actitud que tomó. O sea, y lo dijo de frente. Entonces, es otra de las características que también Richard Carapaz ha mostrado, y como tú dices, Jessica, se ha ganado el respeto también de los ciclistas, porque es muy de frente, lo dice las cosas, claro, rápidamente, sí, claro, no se queda callado.
9: Y ya tiene su edad, su experiencia. Exacto. ya, o sea, yo creo que cuando una persona no tiene nada que demostrar, nada a nadie, tiene ese valor de decir las cosas como son, y eso es Richard. Él cuando tiene que decir las cosas, lo dice.
0: Sí.
9: Y quienes somos más jóvenes, quienes estamos empezando tanto en la profesión de periodismo como en el área del ciclismo, tendríamos que aprender desde esa experiencia que tiene, ¿no? Entonces, es complicado.
0: Sí.
9: Y yo les voy a decir, o sea, él es extremadamente serio, él es demasiado correcto, es muy serio, muy serio. Cuando llega de una etapa, es muy centrado también en lo que hace, entonces a veces esa seriedad se transmite y se cree que es una persona como un poco dura, ¿no? Cuando ves a otro que es como más joven, más jovial, más esto, se puede ganar un poco el cariño, pero desde esa parte, pero luego las acciones no tienen por qué verse justificadas ya en carretera como tal. Cuando se trata de competir, tienes que también, no solo desde esa gracia que puedes mostrar, sino ya directamente en cómo actúas en carrera.
0: Es verdad, es verdad. Jessica, nos gustaría conocer un poco cómo está tu itinerario, qué implica, qué retos implica hacer la cobertura de una semana en la Vuelta a España. Porque es de todos los días, es verdad lo que dices, no es como el fútbol, porque los pedalistas todos los días tienen que mandarse más de 100 kilómetros y es de ir de un lugar a otro.
1: Ajá, diariamente.
0: Ya tienes la estrategia para hacer esta cobertura, ya has llevado más de 5 coberturas, vas a la octava, si bien lo recuerdo lo que acabas de mencionar, pero ¿cómo sobrellevar estas coberturas de una grande en un lugar extenso y además que tienes que irte de un lugar a otro?
9: No, gracias por esta pregunta porque me emociona muchísimo comentar cómo es la organización logística para este tipo de coberturas que son extremadamente cansadas, es la palabra. Por ejemplo, en el Tour solo fui a la última etapa, considerando que al ser otro país y al no tener el desplazamiento, porque tienes que alquilar un coche, tienes que acreditar el coche y tienes que aparte tener tu acreditación y ir por los espacios. Entonces, como eso se complicó, realmente solo pude ir a París y estar en la última etapa nada más. Sin embargo, para la Vuelta a España, como ya es otro tema, sí, no es mi país, yo no vivo en mi país Ecuador. Sin embargo, como estoy aquí, yo tengo ya mi residencia, puedo alquilar un coche, todo es un poco más fácil para mí. Pues la idea es que por día tú al menos andas 3 ciudades. Tú tienes que ver la distancia entre el puerto de llegada con el puerto de salida. Si utiliza la misma carretera por donde van los ciclistas, uh-huh, no se recomienda cubrir salida, se recomienda cubrir solamente la llegada, uh-huh, para que no tengas que cruzar con la caravana, ¿no? Entonces, una vez que terminas de hacer la cobertura de la llegada, tienes que volar, o sea, me refiero a volar, tienes que manejar alrededor de 2 horas y media, 3 horas diarias para acercarte al lugar de llegada de la etapa del día siguiente. Es donde te llegas a los hoteles, descansas lo que tengas que descansar y al día siguiente empieza de nuevo la rutina y ves lo mismo. Si es una etapa llana y tienes varias vías de acceso entre el puerto de llegada y salida, puedes cubrir salida. Pero generalmente en las etapas de alta montaña no se recomienda cubrir salida, se recomienda ir directo al puerto de llegada porque las calles se cierran. Y aunque tengas el ticket de acreditación, si pasó el tiempo donde pueden pasar los autos o la caravana, pues te quedas fuera. Entonces es preferible ir directo a la uh-huh, zona de llegada. Y lo mismo, a lo que te estás regresando, hay que entender que son las jornadas extremadamente largas porque aunque solo pueden pasar autos acreditados, esos autos acreditados son un montón. Súmale que por equipo van 4 autos, más los buses, más, ajá, toda la prensa, más todos los auspiciantes. Todos bajan por la misma carretera y luego toman otra vez a los sitios donde tienen que ir para la etapa del día siguiente. Y así todos los días. lo bueno es que esta vuelta, por alguna razón, la hicieron todas bastante cercas, que los tiempos de carretera son 2 horas y media, 3 horas, lo cual para mí me parece estupendo, no es mucho en comparación a otras a las que he ido. Un ejemplo es el Giro del 2025. Terminaba, no me acuerdo muy bien la ciudad en la que terminaba, pero en la etapa del sábado, pero era antes de Pisa.
0: Y ahora te veo.
9: A la etapa del domingo, para la clausura del Giro de Italia, terminaba en Roma, lo que significaba que teníamos un viaje de al menos 8 horas. Lo que hicimos fue manejar esa misma noche 4 horas, nos quedamos en Pisa y al día siguiente manejar las otras 4 horas para acercarnos a Roma para el podio, que justamente Richard obtuvo el tercer lugar. Entonces, es así, no todas las vueltas son así. Me acuerdo un año, esa no lo cubrí, esa etapa como tal no las cubrí solo la final, pero hay etapas donde, por ejemplo, el sábado, el domingo terminó en Barcelona y para la etapa del lunes, el lunes era descanso y para la etapa del martes, perdón, salían de un pueblito cerca de Portugal, o sea, prácticamente era cruzarse todo el país, la mayoría de ciclistas se cruzaron, creo que todos se cruzaron en avión, pero quienes tienen que manejar los buses, quienes llevan las busetas de la comida, quienes llevan el tema de la logística, se tenían que cruzar todo el país, básicamente, claro. Y tenían toda la noche del domingo más todo el lunes para el martes llegar a la etapa de donde salía casi de Portugal. Entonces, depende cómo está la estructura del mapa del año que corresponde. Este año, la verdad, todo lo han hecho bastante en seguidilla, no han hecho que se transporte de otra ciudad a otra, que me parece excelente. Claro, las trayectorias son largas, por ejemplo, empezó en Mónaco, luego en una ciudad de Francia, luego tenías que entrar a Andorra, luego de Andorra se pasaron a Valencia. O sea, si te das cuenta, están siguiendo todo el mapa del mar Mediterráneo. Es muy cansado. Todos los días pues tienes que manejar, por eso se recomienda hacer entre 2 o 3 personas para ayudarse a manejar.
0: Claro, totalmente, dice que interesante y además que plausible, ¿no? Que es las coberturas, así que te felicito. No,
1: sí, yo recordaba, no, escuchaba.
9: Yo vivo para esto, me encanta, yo ya cuando llega la época de coberturas, yo ya saco mis días y yo ya estoy pendiente, o sea, estoy pendiente para irme a viajar y me encanta, porque... Aparte de que estás haciendo lo que te gusta en el ámbito del periodismo, estás viajando, que es algo que a mí siempre me ha gustado. Conoces ciudades, conoces pueblos, la gente es muy linda. Aparte, formas parte de la caravana como tal. Entonces la gente te aplaude, te recibe, así como... Formas parte de la caravana cuando vas antes de los ciclistas.
1: ¿Sabes que sí? Yo recordaba mi última cobertura también en una vuelta ciclística. Fue la Vuelta Ciclística al Ecuador en el 2018. Fue la última vez que hice una cobertura en una vuelta y bueno, tenía otras más que las hice anteriormente y la adrenalina que se vive es espectacular. Nosotros, bueno, sí, íbamos en la caravana también con la buseta y con los varios colegas y obviamente teníamos que acelerar mucho para poder ver, incluso el quedarnos para poder tomar tomas o fotografías. Luego teníamos que hacer malabares para poder cruzar e ir adelante del pelotón. Entonces sí, te entiendo todo lo que estás pasando y además a nivel internacional debe ser otra locura, ¿no? Yo te digo, solo acá lo he vivido acá en la vuelta al Ecuador, acá en nuestro país, pero me imagino que en Europa, en Francia, todo lo que tú has vivido debe ser espectacular. Y más aún, tomando de cuenta, Jessica, de que estás siguiendo a los ecuatorianos, de que tenemos representantes de ecuatorianos también en esos eventos.
9: No, sí, por ejemplo, en esta Vuelta a España, la verdad es que yo sí esperaba que esté tal vez Jefferson Cepeda, aunque vino de un Tour de Francia, generalmente no se repite, pero tenía una leve esperanza, y luego también sí me quedé muy sorprendida de que no esté Martín. Yo hasta el último que estuve en Ecuador en el mes de junio, y fui a una cobertura de él, le pregunté, ¿vas a estar en la Vuelta? Y él me dijo, sí, yo voy a estar en la Vuelta, yo la verdad sí lo esperaba. Pero bueno, en esta ocasión tenemos un crédito ecuatoriano que Richard Carapaz, aparte es el mejor ciclista que tenemos de Ecuador y estamos más que bien representados. Y estar pendientes de ellos, también estaré pendiente un poco de lo que hacen los ciclistas colombianos.
0: Claro.
9: Y en general, pues todo lo que se pueda recuperar en tema de contenido que es bastante, bastante bueno.
0: Sí, totalmente.
1: Bueno, y mira, nosotros tenemos... la oportunidad de poderte tener quizás en otro reporte y nos comentamos también para ver si podemos tenerte en alguna de esas etapas de la última semana y conversarnos. Esperemos que también le vaya bien a Richard para que también quede grabada esta Vuelta a España 2026. Jessica, cuéntanos, ¿cómo te puede también? ¿Cómo te puede ver la gente? ¿Cómo puedes saber también de tus historias, de todo lo que tú haces también en la cobertura en España y también ser parte de esta cobertura que vas a realizar con la Vuelta a España 2026?
9: Bueno, yo les voy a ser muy sincera. Lo que pasa es que entre tantas cosas, a mí me encantaría poder hacer más cosas de contenido personal. Y a la hora de la hora, entre tanto ajetreo, yo termino haciendo los informes que son para los canales y si ustedes me invitan yo me conectaría, pero luego yo creación de contenido no suelo hacerlo, pero este año sí me puse el reto de hacer uno diario. A mí me pueden seguir en mis redes sociales, estoy como jessy.maribelsilva y en Facebook y TikTok nunca he usado TikTok, o sea, tengo un par de videos ahí que subo y no
1: tienes que venderte, es por momento, favor, Jessica, tienes que venderte.
9: Yo lo sé, ¿saben qué pasa? ¿Qué es eso? Que todos los días es como que llegas, buscas las entrevistas, luego empiezas a armar el informe, luego es el otro informe, y estás tan concentrada en sacar esos informes que te das cuenta, se acabó el día. Y ya no grabaste nada para contenido personal. Pero, y todo el mundo me dice, crea contenido, hazlo personal. Yo decía algo así como, un día conmigo en la Vuelta a Ibel, pero nunca lo termino de hacer.
0: Es ahora o nunca.
9: El día del Tour de Francia, yo mi vuelo salía a las 6 de la mañana para volver a Madrid. Y yo terminé de hacer mi informe para Teleamazonas a las 2:30 de la mañana. 2:30 a.m. Y ese rato todavía recién a comer. Fui solita y las coberturas solitas es muchísimo más cansado, más difícil. No había ningún medio ecuatoriano y no había medios latinoamericanos, salvo ESPN, que ellos también, cada quien busca su manera de salirse, de hacer lo suyo. Y recién 1:30 buscar algo que comer y llegar al aeropuerto a descansar algo. Esa es la realidad. Pareciera que de verdad...
0: Es verdad.
9: Yo tenía en mi cabecita ideas lindísimas de hacer contenido y no hice nada. Entonces, en esta vuelta tendré apoyo, que eso para mí es muchísimo. Es la primera vez que voy con apoyo y esta vez a ver si lo logro, que sea distinto, poder hacer algo personal.
1: Estaremos esperando. Sí. Te hacemos el reto también.
0: Sí, ¿sabes por qué?
1: Véndete, por favor, véndete.
0: Porque ya tienes, o sea, cuando se hacen los reportes ya en vivo, ya tienes la información. Entonces, ya todo el día se habló. Entonces ya no tienes que sentarte, porque uno haciendo los guiones se demora al menos 1 hora. Entonces ya tienes la información acá y solo se despliega y se graba. Grábate uno, Jess, y ya vas a ver que el resto viene por añadidura. Así que te deseamos mucho éxito.
9: Luego todo mi contenido que lo grabo en vertical, formato televisión. Y cuando lo quiero adaptar a lo mío, digo, es que formato redes hay que ampliarle, ya se corta, ya se ve feo. Entonces digo, esta vez sí. Que llevo apoyo por primera vez en todas mis coberturas, es la primera vez que llevo apoyo y yo le voy a decir, mira, tú graba para redes y yo me encargo de los informes de televisión.
1: Totalmente. Veré, ahí está
9: y
1: el reto,
9: entonces. Ahí a ver qué sale, pero es cierto que yo sí, aparte también soy muy, muy, no sé cómo mover en redes sociales, yo tengo mi perfil muy serio y para redes sociales hay que ser más, no sé, más...
1: Te entiendo, yo también... Yo también
9: ya
1: muchas
9: no estoy
1: veces...
9: actualizada con los jovencillos, ya soy...
0: Con
9: yo
0: la
9: soy
0: chavilla. De la
1: no, tienes que hacerlo. Gracias, Jessy, gracias por estar con nosotros. Esperamos también verte en redes, esperarte verte también en otro informe aquí en Coñeque. Nos estamos despidiendo. Un gusto compartir con ustedes. Nos vemos hasta mañana.

0: Hasta aquí los deportes. Nos vemos mañana a la misma hora y en el mismo lugar.
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1: Bienvenidos y bienvenidas, 14 horas con 7 minutos. Yo soy Jessy Almeida en compañía de Edwin Coral. Te damos la bienvenida al Pichincha Rimay. Pero espérate, porque se viene la reflexión del día. Así que deja un momento a tu celular y dale importancia a tu familia y a tus amigos.
2: Bienvenidos a todos nuestros amigos oyentes. En un mundo donde la tecnología ocupa cada vez más espacios en nuestras vidas, quizá valga la pena hacer una pausa, apagar por un momento el celular, dejar de lado las pantallas y volver a algo tan sencillo y valioso como es conversar, dialogar con el otro ser humano. Recuperemos las tertulias en casa, esas charlas sin prisa con la familia, las conversaciones entre amigos, compartir un riquísimo café en las tardes o en la mañana, una comida o simplemente sentarnos a hablar y escucharnos. Porque detrás de cada pantalla hay un mundo que nos conecta, pero frente a nosotros hay personas que necesitan nuestra presencia, nuestra atención y sobre todo nuestras palabras. También puede ser un consejo. Tal vez no se trata de abandonar la tecnología, sino de recordar que la mejor conexión sigue siendo la que ocurre cara a cara, cuando nos miramos a los ojos y simplemente conversamos. Extraño esas lindas tertulias. 14 con 9 minutos, iniciamos este Pichincha Rima y capítulo 2700.
1: Así es, queremos por supuesto agradecer a la 95.3 por donde estamos saliendo, la 95.4 porque así nos escuchas al noroccidente de la provincia y también a Radio Sultana 90.1 en Riobamba, así que muchísimas gracias por sumarse y retransmitir este programa.
2: Estamos ahora a miércoles 2 de septiembre del 2026, gracias como siempre por permitirnos estar en sus hogares, en el taxi, en el bus, en el sector, en el rincón que usted se encuentre. Hoy estaremos acá con Jaime Salazar, quien creo que es Jaime o Carlos. Bueno, hablaremos sobre esa Copa y la Lo 2026 en bicicleta que estarán subiendo a esa montaña tan bonita como es el Iralo. Bastante gente sube, hay algunos caminos, digamos, que conducen hacia el Iralo. La una es de la Merced, la otra es del Tingo, que yo lo he subido, y la otra es directamente desde Tumbaco para allá. Van a hacer una cicleada, así es que vamos a conversar con él. Y luego estaremos acá con Eric Ventura de México, con quien hablaremos sobre lo que se prepara este concierto de la Era Dorada, esa música espectacular de ABBA, de José José, bueno, de varios artistas que de alguna manera han marcado.

0: nuestras vidas. 14:10, arrancamos entonces con buena música y luego recibimos ya a nuestro primer invitado.
1: Así es, vamos a escuchar qué nos tiene nuestro querido Santi.
0: Arrancó bien, ¿no?
1: Uy, sí, muy bien.
0: Veamos con qué sigue.

0: 14:15, tú estás escuchando el Pichincha Rima y si a ti te gustan las competencias, te gusta la bicicleta, te va a gustar esta entrevista, porque estamos con Carlos Salazar, que nos va a comentar un poquito más de la Copiloto 2026. Coralito, ¿usted le hace la cicliada?
1: Claro, a mí me encanta el ciclismo, me encantan algunos deportes como tal, y siempre dicen que hay que dedicarse a unas tres disciplinas para que tu cuerpo tenga... como decir, esa contextura, digamos, en piernas, es el ciclismo. Sí, que me acuerdo que me decían, si quieres un poquito ser más alto, dedícate al básquet, y si quieres tener una muy buena espalda, dedícate a la natación. Son tres cosas que siempre me quedan en la cabeza y las practico como tal. Bueno, estamos acá con Carlos Salazar, y lo que es la vida, nos encontramos con Carlos allá en esta ruta del Chocó.
0: Ah, muy bien.
1: Pero él no estaba cicleando, sino más bien acompañó a varios ciclistas a la ruta del Chocó, les llevó en la buseta y claro, arriba coloca todas estas bicicletas lindísimas. Y todas las camionetas, desde la ruta que salimos del colegio hacia la Cascada del Amor, tuvimos que llevar un poco de materiales, pero ya todas las camionetas habían salido. Uh-huh. Ya no había nadie quien nos ayude a llevar los inflables, toda la parte
0: ahora,
1: publicitaria.
0: Claro.
1: ¿Qué hacemos? ¿Y ahora cómo llevamos? Llamen una camioneta, no sé. Y por ahí apareció un ángel, don Carlos Salazar. Gracias. Nos ve desesperados, preocupados, y ahora cómo entonces...
0: Presten, dijo don Carlos.
1: Con toda la buena voluntad y generosidad nos dijo, aquí está, tema buseta, ¿qué es lo que van a llevar? Lo que ustedes quieran, y cuántos van, lo que usted quiera, nos fuimos allá. Sin ningún interés. Siempre el acompañamiento más bien que lo hacía don Carlos, y de ahí hasta la Cascada del Amor fuimos conversando de la vida, de esto del ciclismo, de lo que ellos también se han ido a varias rutas que conocían, no solamente aquí en Pichincha, sino otras rutas, y los encuentros que se perdieron, bueno, todo eso fuimos conversando, porque eso es lo que hablábamos, es más, hoy al inicio en la reflexión, ese tipo de conversaciones, de tertulias, de diálogos, de verse frente a frente con las otras personas nos hace mucha falta. Con este antecedente, Carlitos, le doy la cordial bienvenida y ahora nos está golpeando la puerta. Nos dice,
0: venga,
1: acá tengo la Copiloto acolite.
0: Claro.
1: Así como yo les... Pero no diciendo,
0: de corazón, de
1: yo
0: corazón.
1: Les ayudé, ahora usted... No, de ninguna
0: dando,
1: manera.
0: Nada de eso.
1: No. Así es que mi querido Carlos... Con mucho gusto le saludamos y sobre todo lo que usted vaya a hacer esa competencia, siempre de aquí, los personeros y la Radio Pichincha, estamos prestos a ayudarles. Bienvenido.
2: Muy buenas tardes con todos y nuevamente voy a golpear la puerta.
1: Eso, no hay nadie. No hay quien
0: venda. ¿Quién tan será el que nos ayudó?
2: Muchas gracias por este espacio, en realidad yo me siento muy contento de visitarlos y más que todo de darles a conocer también esta... nueva experiencia que estamos brindando, ¿no? Que estamos llamando la atención para las personas que les gusta el deporte más que todo, para que se motiven a explorar otro tipo de ambientes, no solamente ciclear dentro de la ciudad o ciclear en
0: carretera.
2: Nada
0: que los domingos nada más.
2: Nada que las ciclovías.
1: Peligroso,
2: ¿no? Estilo.
1: Peligroso es un día nomás.
2: Sí. Bueno, antes, ahora por el momento... Y gracias por las ciclorrutas que ahora tenemos en la ciudad, nos ha hecho un poquito más seguros en la vía. Antes pues era un poquito más complicado, pero ahora ya estamos creo que manejándolo de mejor manera. Entonces, sí, bueno, el motivo de mi visita era darles a conocer la ruta que nosotros estamos planificando para el 3 de octubre, que es la ruta de la Copa Hilalo. Es una copa que básicamente consta de un circuito que tiene 3 kilómetros, pero son 3 kilómetros llenos de naturaleza, básicamente, es unas buenas subidas que tiene también unos chaquiñanes, unas bajaditas muy técnicas y a la final para asegurar mi puesto en competencia, un plano y unos repechos muy buenos. Entonces, el motivo de mi visita acá esta tarde era para invitar a todos los ciclistas de Quito, de Los Valles, de otras provincias también, que se unan a este proyecto, que se unan a esta idea loca que tenemos, que estamos planificando para el 3 de octubre.
0: Uh-huh. A mí lo que me gusta es a veces, mira, sé que no voy a ganar, sé que no tengo chance porque uno le hace la cicleada, pero bajito, bajito. Uh-huh. Pero me gusta participar y llegar a tener una medalla de participación, lo decíamos con Coralito, porque qué lindo es hacer deporte y que de eso también te venga tu recompensa. Así ¿Cuántas es. Categorías tenemos? ¿Cuántas personas esperan? ¿Cómo vamos a empezar? ¿Justo en qué parte?
2: Ya, bueno, nosotros justamente pensando en todo eso, las medallas las estamos, ya las tenemos listas. Muy es bien. Una medalla conmemorativa con el tema de la montaña y la loa, del cerro y la loa.
1: Qué lindo.
2: Ya, entonces con esto, pues obviamente, qué mejor llegar a la meta, sea primero o sea último, y tener un recuerdo de...
0: Exacto.
2: Un recuerdo que algunas veces hasta se convierte en de colección, ¿no? Porque es la primera vez que vamos a hacer, pero la pensamos desarrollar de aquí para largo. Entonces, es una medalla coleccionable. La otra es que...
1: Y es lindo, ¿no? Ahí, sí. Ahí me paro en el tema de la medalla, lo que dice la Jess también. Llegar a una meta y, claro, va el primero, segundo, tercer puesto... que reciben grandes premios, un trofeo, la medalla como tal, pero que uno reciba por su esfuerzo,
0: exacto,
1: por haber participado como tal, eso es un gran mérito, porque hay personas, por ejemplo, que participan, que son de la tercera edad, y ellos, darles esa medalla significa muchísimo.
2: Exacto. Bueno, yo entre algunas, bueno, muchas carreras o muchos circuitos que, muchas competencias, circuitos, rutas que nosotros hemos realizado con un grupo de ciclismo al cual pertenezco, hemos tenido muchas experiencias de estas. Hemos tenido compañeros de ya avanzada edad que incluso pedalean más que uno.
0: Oh,
2: créanme.
0: Claro.
2: Entonces,
0: a mí me pasa eso en las carreras. Cada vez que voy a una carrera veo a los de la tercera edad adelantándose y yo ahí quedándome.
2: Entonces, es muy motivante esto porque la gente ya les ve a ellos y dicen, ah, no, pues si ellos pueden, yo puedo. Y comienzan y uno entonces se esfuerza más,
0: claro,
2: y sale de su zona de confort y dicen, wow, esto es genial porque básicamente me está ayudando a desestresarme, a mantener el cuerpo, a la salud mental y corporal de uno es muy importante. Entonces, practicar un deporte es genial. También tenemos en nuestro grupo, como les indicamos, tenemos la presencia de un amigo que es discapacitado, tiene una discapacidad. Entonces, él nos acompaña también y... Bueno, obviamente va a su nivel y nosotros vamos acompañando, haciendo el acompañamiento. Entonces, el hecho de premiar a una persona con una medalla después de competir, aun cuando sea primero o sea último, es muy gratificante porque le enseña a no rendirse, a salir de sus parámetros de confort y básicamente a sentirse feliz con lo que uno hace, ¿no? Mm.
1: Entonces, y lo más lindo también de estas medallas es que te llevas un lindo recuerdo. Ya lo estamos diciendo por tu participación y todo lo demás. Uh-huh. Pero el recuerdo que se llevan es único. Por ejemplo, la medalla que nosotros hicimos de la Ruta del Chocó, estaba un oso en el medio con una bicicleta. Representa... Este animalito que está allá en el noroccidente es el ícono de este sector de allá.
2: Así es.
1: Cuando vamos a Misahuallí, está ahí por un monito. Uh-huh. Si nos vamos, por ejemplo, lo que tú dices, va a estar acá la montaña. Si nos vamos a otro sitio, va a estar un río. Entonces, en cada una de las medallas se coloca un símbolo, un uh-huh. significado que tiene esa comunidad. Así y ese es. Recuerdo es lo que tú te traes.
2: Así es.
1: ¿No? Por ejemplo, uh-huh. yo cuando dijiste ya medalla, lindísimo, espectacular. Sí. Yo te voy a indicar, mi estimado Carlos, una gigantografía que se hizo, que tiene otro motivo, pero es una montaña linda, llena de naturaleza, de vida, uh-huh. Y que tiene que ser habitada y respetada.
2: Exacto.
1: Asimismo, ustedes no es que llegan y dañan todo uh-huh. esos chaquiñanes tan bonitos, no, uh-huh. es solamente pasar y respetar esa naturaleza.
2: Así es. Bueno, como parte también de la planificación que nosotros tenemos para este evento, les cuento algo muy importante.
0: Cuente.
2: tenemos el respaldo de una entidad pública de la zonal de Tumbaco.
0: Uh-huh. Ay, muy
2: entonces
0: bien.
2: Ellos nos han escuchado, nos han abierto las puertas, les agradecemos mucho por la mano que nos han brindado en la organización, y ellos nos brindaron árboles, árboles nativos de la zona. Entonces estos árboles nativos los vamos a entregar a las personas que nos visiten el día del evento, con el fin de que la comunidad central de Lílalo tengan o vayan asignando espacios para la reforestación. Entonces, esto es un punto muy importante dentro del evento, porque así nosotros básicamente no estamos dañando la biodiversidad del lugar. Al contrario, con este apoyo nosotros lo estamos reforestando, claro, ayudando a la naturaleza, porque ahora, como ustedes pueden ver, los climas que nosotros estamos manejando aquí son climas extremos, al tal punto que en esta parte básicamente la vida floral, digámoslo así, de este sector está un poquito reducida. Ahora, con la ayuda que tenemos de los árboles, le podemos volver a dar vida, ¿no? Le podemos ayudar un poco a la naturaleza.
0: Exactamente, ¿no? Entonces, para recopilar, se viene esta ruta espectacular de la Copa Lílalo 2026. Estamos con Carlos Salazar, quien nos está comentando un poquito más de este evento que se va a realizar en octubre y que, por supuesto, tiene abiertas las inscripciones hasta el domingo 20 de septiembre. Es decir, ha estado a tiempo iniciando, por eso se vienen promociones, se vienen los costos. Cuéntanos un poquito hasta cómo nosotros primero nos podemos inscribir, porque yo sé que tú, que nos estás escuchando en este momento, si alguna vez quiso ciclear y dijo, quiero una medalla, quiero participar y de paso conocer un poquito más a fondo el Lílalo, esta es tu oportunidad.
2: Bueno, te comento que nosotros tenemos una página de Facebook, ahora todo se maneja por medio de este tipo de redes sociales, entonces nosotros tenemos toda la información en nuestra página de Facebook que se llama Copa Lílalo 2026. Entonces aquí están todos los datos. El valor de la inscripción es un valor básicamente representativo. Tiene un costo de $15, en la cual nosotros le vamos a entregar la medalla de finisher, le vamos a entregar la plaquita con la numeración, y también aparte de esto también vamos a tener puntos de hidratación, que obviamente en toda ruta debe haber. Ahora, les comento que este fin de semana, el 5 de septiembre, nosotros estamos planificando ya tener el primer reconocimiento de ruta. Entonces, invitados todos los ciclistas y trail runner a que nos acompañen para que vean la ruta y básicamente para que construyan una estrategia de competencia. Porque esta ruta es muy buena, tiene lugares muy exigentes, pero muy gratificantes. Aparte de que estamos rodeados de toda la naturaleza. O sea, así solamente como por detalle que les voy a brindar. Al momento que ustedes están haciendo la ruta, uh-huh, en un día despejado, ustedes pueden ver el valle de Sangolquí, los valles, tenemos el valle de Tumbaco, podemos ver incluso hasta el volcán Cayambe, el volcán Cotopaxi, y de frente vamos a tener el valle de la mitad del mundo. Es un lugar privilegiado en donde vamos a realizar la competencia. Ahora, como ustedes obviamente me van a indicar, me van a decir, ah, claro, pero las personas que practican ciclismo, ellos recorren más kilómetros en una competencia. Y yo les digo, claro, nosotros tenemos un circuito solamente que consta de 3 kilómetros, pero estos 3 kilómetros, al momento de recorrerlos, los ciclistas van a tener que recorrerlo, este circuito, en 3 vueltas, o sea, realizar 3 vueltas al circuito.
1: ¿Yo avanzaré una?
2: Yo pensaría que sí.
1: No dudó.
2: Sí, yo pensaría que sí. O sea, en realidad todo mundo lo puede realizar. Claro que lo va a tomar un poquito de tiempo, va a ir a su nivel, pero obviamente la cuestión es salir de esa zona de confort, como estábamos indicando.
1: Perfecto.
2: Ajá. Y las personas que se dedican a trail runner, ellos van a tener que completar 2 vueltas al circuito. Entonces, como les decía, tenemos todo este circuito está complementado de muchas cosas. La naturaleza, el bosque, los ambientes, los paisajes. Entonces, esto conllevado a un tema turístico que le va a involucrar, que estamos involucrando a la comunidad, que queremos involucrar a las empresas también para que se junten y podamos hacer este proyecto realidad. Bueno, ya lo estamos planteando, ahora necesitamos un poquito más de la ayuda también.
1: Bueno, y nos sumamos nosotros como Radio Pichincha a apoyarles a esta iniciativa. Está dentro del distrito, dentro de la prefectura de la provincia de Pichincha. Así es que estaremos muy gustosos, Carlos, el próximo, este viernes, nosotros vamos a hacer un acercamiento para ver cómo es esta ruta, para motivar también a la gente que nos escucha a través de la radio y que es ciclista, que le gusta la montaña, pues para eso estamos, Carlitos. El número de teléfono para que la gente se empiece a motivar, inscribir, si quedaron por ahí algunas dudas, pues puede hacerlo en este momento.
2: Ya, claro, anoten, a ver, claro, para que no se les vaya. Es el 098-8233-804. Ese es mi número de teléfono al cual ustedes me pueden inscribir, mandar un mensajito, incluso llamarme para, si es que tienen alguna inquietud o alguna duda, con mucho gusto les podemos responder, ¿no? Despejar las dudas, porque como es una competencia que es la primera edición, que esperemos que sean muchas más y que tenemos un proyecto bastante ambicioso con respecto a este sector, sí, yo pienso que mucha gente, de hecho mucha gente me ha escrito para averiguar sobre cómo es, si tenemos categorías, si entonces, pues bienvenidas sean sus inquietudes y con mucho gusto yo estoy. Le repito, el número es 098-8233-804.
1: Perfecto, muchas gracias a Carlos Salazar, quienes están organizando esta Copa y la Lo 2026, a subir en bicicleta, a respetar la naturaleza, a conocer también estos rincones tan bonitos que tiene nuestra provincia y sobre todo que están acá en un lindo valle. 14:31, vamos con musiquita, la pausa y regresamos con nuestro siguiente invitado.

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1: 14:35, seguimos en su espacio Pichincha Rima y Plus. Bueno, gracias por comunicarse con nosotros, gracias por estar siempre participando. Nos estaban averiguando acá de la ruta, hemos dado contestación a algunas preguntas. Esto va a ser allá en el Hidalgo. El día lunes les comento un poquito más, porque el viernes vamos a hacer este acercamiento a la montaña. Ahora, hablando de lo que se viene para el día de mañana, un conciertazo, y sobre todo que tiene un trasfondo social, que eso es lo más importante como tal, está con nosotros Eric Ventura. Él viene desde México y va a estar presente en la Era Dorada. ¿Quién está organizando esto? La Fundación Jonathan, y quien siempre está apoyando, impulsando, dando una mano a gente, a personas de escasos recursos económicos, más vulnerables. Y por eso algunos artistas se han sumado a esto, porque tienen ese corazón, tienen esa valentía para decir: estoy en este concierto, la vida me ha dado mucho y de eso tengo que también compartirlo. Bienvenido, mi querido Eric, a Quito. Gracias. ¿Cómo ha estado ese recibimiento? Creo que entre México y Ecuador siempre ha habido esa hermandad tan bonita.
2: Sí, claro que sí. La verdad es que yo muy contento de estar aquí con todos ustedes, participando, como bien dices, en un concierto sinfónico que tiene un trasfondo, una causa maravillosa, que es el apoyar a la Fundación Jonathan, que apoya a niños con cáncer, niños con discapacidad, gente en situación de calle, adultos mayores. Y todo esto, bueno, es organizado por SO Productions de Los Ángeles, California, que me siento muy honrado que hayan pensado en mí para este proyecto, porque además La Era Dorada, esas canciones que han hecho historia, que las oíamos con nuestros papás, con nuestros abuelitos, canciones que son emblemáticas, desde el grupo La Era Dorada, que va a estar cantando canciones de ABBA, de Mocedades, un servidor, que Eric Ventura, que voy a estar cantando canciones de José José, de Frank Sinatra, de Nino Bravo, de Juan Gabriel. También, aparte de la Sinfónica de Pichincha, está el Mariachi Sol de Plata. Brutal. También un talentazo local, que es Gerardo Morán, que va a estar también ahí en el
1: ¿Tú les ubicas a todos ellos? ¿O te han contado?
2: Ahora los conozco.
1: Ya.
2: No tenía el gusto de conocerlos, pero ahora que estoy yendo a los ensayos y los veo cantando, me encanta todo la música que hacen y las voces que tienen. Entonces, estoy muy, muy contento de formar parte de este proyecto.
1: No sé si le conociste ahí a Gaby.
2: A Gaby Pinto.
1: Gaby Pinto.
2: Claro, Gaby Pinto, maravillosa voz.
1: Por ejemplo, Gaby Pinto, recuerdo yo que estaba en otra radio y le conocí cuando iniciaba.
2: Ajá.
1: Cuando daba sus primeros pasos,
2: salió de
1: un intercolegial.
2: Okay.
1: Hicimos nosotros un concurso,
2: okay,
1: intercolegial de música.
2: Okay.
1: Y ahí salió ella, pues, y luego nos volvemos a ver. Hace poquito que hice yo un concurso,
2: ¿sí?,
1: nuevo. Nos volvemos a ver, pero que te digo, a los tantos años, 15 y pico de años. Y digo: y tú te dedicaste a esto, sí, fue tu pasión, y mira. Mírate ahora, con sí, tremendo talento.
2: Sí, la verdad también Micaela, la otra cantante que
1: Micaela
2: está ahí, junto con el director de todo este proyecto, que es Freddy Moreno. Impresionantes las voces. ¿Qué te puedo decir? Micaela, Gaby, quedé fascinado. De hecho, ya hasta nos hicimos ahí un reel, ahí un clip, cantando una canción juntos, porque no podía dejar pasar esa oportunidad. ¿Estás uh-huh. de acuerdo con esos talentos locales que tienen aquí en Quito? Wow.
1: Oye, tú has hablado, te presento también a nuestra querida Jess, que
2: estás,
1: es conductora también de este programa. Tú has hablado de una época dorada.
2: Sí.
1: Y siempre cuando hacemos la mirada para atrás, para el pasado,
2: sí,
1: siempre digo: recordemos lo que se hizo de bueno.
2: Exacto.
1: Lo malo déjalo ahí, apísalo, no hay problema. Pero de las, creo que de los 70, 80s, Se hizo unas grandes obras,
2: sí,
1: musicales, composiciones, interpretaciones, salió un boom de artistas como tal. Entonces creo que esa época, ¿a quién no le marcó? Porque De ahí viene el tema de generaciones. Y por eso vienes tú cantando. Y luego tus hijos lo seguirán cantando. Porque
2: sí, espero que sí.
1: No, porque no se despega de eso.
2: Claro.
1: Hasta el famoso ahora Bad Bunny te canta en salsa un ritmo y que es pegajoso. ¿Y de dónde viene? De atrás.
2: Claro, sí, siempre tienen esa como... ¿de dónde partir, no? Parten de esos temas de antaño. Como bien dices, son los que han marcado una era dorada.
0: Ahí yo lo estoy buscando en redes, viendo su TikTok, viendo su Instagram. 80,000 seguidores, claro que sí, Eric Ventura desde México.
1: ¿Con cuántos le gana?
0: Con los 80 mismo, creo que los 200 nomás son míos. Oye, Eric, qué gusto tenerte con nosotros. Se viene esta era dorada. Qué lindo ayudar a la Fundación Muchas Jonathan gracias. También. Sí. Cuéntanos un poquito qué es lo que vamos a tener netamente de ti ese día. ¿Qué es lo que vamos a ver? Dinos a la gente que están escuchando. ¿Cómo pueden adquirir también las entradas para ir a verte?
2: Mira, las entradas las pueden adquirir a través de la taquilla del Teatro Nacional Sucre o a través de la página de internet del Teatro Nacional Sucre. Este concierto va a ser, ya mañana, para que ya los compren, porque quedan bien poquitos lugares. Uy. De verdad, si ustedes se meten a la página, van a ver los lugares.
1: No es que estás mintiendo.
2: No estoy mintiendo.
1: No, ¿para qué compren?
2: Para vender, ¿no? No,
1: la verdad ya quedan ya localidades.
2: No, yo calculo que deben de quedar alrededor de unos 50 lugares.
1: Ah, no. Wow.
2: Entonces,
0: apúrenle.
2: La idea de esto es que no se queden fuera de este proyecto, que sumen y que de alguna forma sean como un patrocinador especial a la Fundación Jonathan, ¿no? A través de la música. Y bueno, pues, ¿qué pueden esperar? Un show maravilloso, lleno de grandes temas, como les repito. Por mi parte voy a cantar temas de Frank Sinatra, de Nino Bravo, de José Brutal. José, de Juan Gabriel, junto con la Sinfónica y al mismo tiempo también con el mariachi Sol de Plata, que esa combinación de sinfónica y mariachi suena espectacular. Ajá. De verdad que
0: ¿ya habías estado? Yo pregunto una cosita. ¿Ya habías estado aquí en Ecuador?
2: Fíjate, estuve hace 10 años. Hace 10 años vine a algún evento privado por acá, pero bueno,
0: entonces,
2: pues ahora...
0: Entonces, si era privado, capaz no debe de haber escuchado esto. Cántese unita, vea.
1: Oye, unita, ¿cuál claro. es la sí, canción... Sí, sí. Que no puede faltar en un concierto y en un escenario de José José. Yo lo sé. No
2: ah,
1: sé
2: bueno,
1: tú.
2: Pues el triste, claro.
1: El triste.
2: Definitivamente.
1: No puede faltar.
2: Ahorita a lo mejor como estoy apenas calentando, les canto otra de José José.
1: A ver. Sí, porque esa...
2: Esa, claro, esa necesitas calentar un poquito
1: claro.
2: más.
1: Claro.
2: Hay una que dice... Qué difícil es cuando las cosas no van bien. Tú no estás feliz y eso me pasa a mí también. Porque hemos perecido la frescura del amor y el respeto por los dos, discutiendo a cada instante sin razón. Pero antes déjame decirte que te quiero y que tu amor es la única cosa que yo tengo. Si me voy de tu lado es porque no quiero perderlo. Lo que tú y yo necesitamos... Solo es tiempo.
1: Brutal.
0: ¡Bravo!
1: Lindo, lindo.
2: Ya el triste le echaremos ahí en el concierto.
1: Claro, no, pero tiene que estar, verás, sí, prometido. Yo voy a estar ahí prometido para que cantes el triste. Pero alegre.
2: Sí,
1: oye, y me siento muy feliz porque por la noticia que nos das que ya falta pocas butacas para que la gente pueda ir disfrutar de este tremendo concierto. Entonces... vas a disfrutar de un concierto y te vas a llenar el corazón de alegría sabiendo que esa taquilla le vas a dar netamente a las personas que necesitan.
2: Totalmente, ¿no? Para
1: a veces que uno dice, ¿cómo devuelves a la vida todo lo que te ha dado?
2: Exactamente.
1: A tu escuela, a la universidad, a todo lo que has hecho, ¿cómo le puedes devolver con un granito? A lo que es la universidad pública,
2: sí.
1: Como te digo, la universidad central de acá, tú como comunicador, si yo he hecho algunas obras a nivel de comunicación social, he estado involucrado en temas sociales, digo, de alguna manera he pagado eso,
2: claro,
1: de que el Estado le dio un presupuesto para que yo me eduque.
2: Y deja tú por la parte de pagarlo, sino la satisfacción que te da, ¿no?
1: Uh-huh.
0: Claro.
2: De alguna forma hace este tipo de cosas. Y al igual que me siento, como te repito, muy honrado de formar parte de este concierto a favor de la Fundación.
0: Claro.
2: Que sabemos que todo va a ir a buen destino, ¿no? Todo
1: sí.
2: va a llegar a buenas manos, que lo van a saber administrar para... para poder ayudar a mucha gente.
0: Y justamente es eso, ¿no? ¿Cuántas veces nosotros decimos, cómo quisiera hacer algo benéfico? Sí. ¿Cómo quisiera yo ayudar? Pero no me dé el tiempo, no sé a dónde, cómo se gasta, ¿qué podemos hacer? Pues imagínate, ir, disfrutar de una noche de música. Exacto. Música de la Era Dorada, y aparte de eso, poner ese dinero en solidaridad. Eso es lo que vamos a hacer el día de mañana. Solo quedan 50 entradas, tú puedes ser parte de este evento, las puedes conseguir en...
2: A través de la página del Teatro Nacional Sucre o en taquillas del Teatro Nacional Sucre.
1: Ahí Oye, está. ¿conociste este teatro?
2: No tengo el gusto.
1: Oye, ahorita, todavía no le conocí.
0: Es divino.
1: No le
0: conocí. Oye,
2: justamente ahorita vamos al ensayo general. Ajá. Después de aquí. Y bueno, pues por lo que me han contado es bellísimo.
1: Claro.
2: Y seguramente que así será como toda la ciudad de Quito, que es maravillosa.
1: No me digas que las Bellas Artes de México también tiene su belleza, bueno, su sí, encanto, claro, como tal, ¿no? Y ahí la historia de lo que decía Juan Gabriel, que nunca podía presentarse ahí, luego lo hizo y tuvo un resultado brutal.
2: Y qué conciertazo se aventó ahí, Juan Gabriel, claro. Con más de 100 músicos en escena,
1: sí,
2: ese
1: sí,
2: concierto
1: sí.
2: Es espectacular.
1: Y que todo el mundo no tenía esa posibilidad, pero cuando se presentó, de ahí ya fue el gran Juan Gabriel como tal. Aquí en Quito, por lo general, comentarte que hay varios... inmensidad de teatros. Hay veces que nosotros mismos nos admiramos, a lo mejor por ignorancia, dicen, no conozco.
2: Sí, sí, sí.
1: Pero luego ahora, de alguna manera, estos teatros están dando vida, recobrando vida. El Teatro Bolívar en el Centro Histórico, que ha sido, que quedó paralizado por, se incineró, se quemó este uh-huh. teatro, luego lo recuperaron. Ahora es un patrimonio cultural. Y varios, Teatro México, que es por el sur, o sea, varios teatros, pero este Teatro Sucre tiene una particularidad, es lindísimo, es el teatro estructurado en aquella época que tienes palcos, que tienes butacas, y tiene,
2: okay.
1: O sea, es lindísimo. Y está, ¿dónde? En la plaza del teatro, en un rincón bellísimo de nuestro centro histórico.
2: Por lo que me platicas, yo creo que en comparación con México podría ser... Hay un teatro en la Ciudad de México que se llama Teatro de la Ciudad Esperanza Iris, y por lo que tú me estás platicando de los palcos y todo, que ahorita ya lo voy a conocer, se me figura muy de la época.
0: Exacto.
2: Y muy ad hoc para este tipo de show.
1: Sí.
2: ¿No? Por la música, por el repertorio que elegimos.
1: Se prestan esos teatros para este tipo de conciertos, se prestan. Sí, sí, sí. Se prestan al 100%.
2: Es una vista al pasado, así que no se lo pierdan.
1: Oye, no nos vas a cantar el triste, pero lo tenemos acá el triste, y eso es lo que va a disfrutar usted de esta velada el día de mañana. Ya les vamos a conversar y les vamos a decir la hora exacta que usted tiene que estar. No puede perderse este. Vamos, maestro, coloque.

0: 14:50. No es el tema el triste, pero es
1: igual. Pero es un tema.
2: Pero es un temazo. Pero es un temazo.
0: Oye, qué locura, decíamos de todos estos artistas, vale mencionarles porque son ecuatorianos y son gente que está conectada también con la parte social.
2: Sí, va a estar Freddy Moreno, como ya mencionamos, a Gaby Pinto, Micaela, el otro chico, ¿cómo?
3: Diego Pérez,
2: Gerardo Morán y un servidor, Eric Ventura, junto con la Banda Sinfónica de Pichincha y el Mariachi Sol de Plata. Vamos a estar haciendo este conciertazo.
0: Oye, ¿usted sí le ha visto al Sol de Plata, Mariachi?
1: ¡Claro!
0: ¡Qué tremenda presentación que se pegan estos hermanos! Son los hermanos Pantoja.
2: Y también va a estar Aura Patricia.
0: Del Mariachi.
1: Ah, y él le tuvimos a Aura Patricia,
0: estuvo por acá.
2: Ah, ok. Sí, pues también va a ser parte. Y como mencionó, el Mariachi está brutal, ¿eh?
0: ¿Vos lo has visto al Mariachi?
2: Sí, ya ensayé con ellos, Está.
0: Oye, te digo que de todos los mariachis que hay aquí en el Ecuador, yo creo que son los que más nos representan y se asemejan de alguna manera a la música que se hace en México.
2: Yo la verdad, te voy a ser sincero, no le encontré ninguna diferencia a un mariachi mexicano. Tienen todo el feeling, el timing de un mariachi. Y justamente ayer que estábamos en una reunión después del ensayo, estaba platicando con el mariachi. Y lo que me platican es que ellos van mucho a México. De pronto ellos han estado en Guadalajara, en los congresos de mariachis, en donde toman como esas masterclass de mariachi, en donde aprenden a cómo ejecutarlo como lo hacen en México. Y yo desde el primer momento que sonó la primera nota dije, wow, me siento en México. O sea, no hay ni una diferencia, te lo juro.
0: Sí, o en la Plaza del Mariachi.
2: En Garibaldi, allá, ¿no? En Garibaldi.
1: Lindo. Dichosos, 14:51, nosotros vamos a estar el día de mañana, ya aún tienes la oportunidad de comprar las entradas, y como te dijimos, no solo es un evento al que tú vas a poder disfrutar de la música de la Era Dorada, sino también que todo ese dinero va a ser destinado a una fundación. Así estamos aquí con nuestra querida Katy, muchísimas gracias siempre por este tipo de eventos. Mañana nos vamos a ver en el Teatro Nacional Sucre, y Coralito, allá está en primera fila.
0: Sí, en primera fila. Oye, tuve la dicha, la bendición de estar en un 2014 por allá por México.
2: Okay.
0: Y cuando yo aterrizaba allá a México, dije, esto no se queda así. Cuando usted vaya a viajar, no es que se quede en el hotel viendo televisión y listo. No. Usted llegue y explore. Exacto. Yo llegué y dije, primerito tengo que conocer la iglesia.
2: Exacto.
0: Lo primerito que hice, no en un taxi, no, nada. Tiene que ir en el bus, ahí en el transporte público, porque ahí usted conoce a la gente. Entonces solo le ubicaban. ¿En dónde cojo este para irme? Ya, tome aquí, vaya para allá. Eran ya las 5 de la tarde, entonces rápido, y por ahí el bus tenía que colocar la moneda, pero dice, ya no te va a dar vuelto. ¿Cómo no me va a dar vuelto? Pero el señor no, dice, ya, dejaste eso ya, ahí se queda la moneda.
2: Cargaste tu crédito.
0: Pero cada uno, digo, tiene su, en cada país te encuentras con estas cosas, pero lo más maravilloso de todo donde yo he viajado, México es, si lo volvería a hacer y repetirme 10,000 veces lo iría, porque wow. Tienen, además de toda la belleza que tienen como tal, de lo que guarda México, creo que los mexicanos son calidad de personas.
2: Igualmente, desde que llegamos fue lo primero que notamos, que la gente es muy cálida también aquí en Quito. Creo que existe esa hermandad con México,
0: sí.
2: y la calidad de la gente, de los taxistas, de la gente que te atiende en los locales, es maravillosa.
0: Y luego es como que ya empatas en todo,
2: sí.
0: En conversaciones, hablemos de gastronomía, hablemos de lugares, oye, si vos tienes eso, yo también tengo esto.
2: Claro.
0: Entonces sí. Es el va y viene. Oye,
1: probaré
0: qué lindo.
1: Encebollado, vaya probando un encebollado.
2: Ok, lo voy a tener que probar.
1: Vaya probando, le va a gustar.
0: Un hornadito,
1: y después de eso, mañana a las 7 de la noche nos encontramos, 7 de la noche, nos dijo, 7 de la noche.
0: Ustedes también prueban un pozole. Dice.
2: Exacto, unos tacos, unas enchiladas.
0: Oye, lindísimo, gracias. Muchas Eric gracias. Ventura, qué lindo personaje, gracias. Qué lindo conocerte, has alimentado
2: igualmente.
0: Este espacio, yo creo que este tipo de personajes son los que nos llenan a nosotros, no solamente que están aquí en la provincia de Pichincha, y justo hoy vamos a grabar un promo de este programa, porque se juntan varias voces de distintos sitios, de distintos rincones. No debemos tener una cédula, nuestra cédula debe ser latinoamericanos al 100%. Gracias, Eric.
2: Muchísimas gracias por el espacio y saludos a toda la audiencia.
0: Ya, nos vamos. Ya, les vamos a dejar con el triste, porque está triste nuestro querido, porque no lo ha puesto hasta ahora. Gracias, mi querida Jess.
1: Gracias, Coralito. Nos vemos el día de mañana. No se olviden, por supuesto, seguir las redes sociales de @RadioPichinchaMultimedios.
3: Aventurados, cantemos tremenda canción, recordando algo del príncipe, del inigualable José José.

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8: Son las 15 horas. 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
9: Actualizamos la información en Punto Pi. Le saluda Licenia Espinel. Enrique Herrería dejó la Secretaría Jurídica de la Presidencia de la República luego de que el presidente Noboa aceptara su renuncia este 2 de septiembre. La salida ocurre después de que en junio pasado el mandatario había rechazado una primera renuncia presentada durante el proceso de reestructuración del Ejecutivo. Según la presidencia, Herrería cumplió con el compromiso de conformar un equipo de profesionales para garantizar y coordinar la elaboración de normas orientadas a acelerar la modernización del Estado. Con su salida, la Secretaría Jurídica deberá continuar con la coordinación de normas y reformas impulsadas por el presidente. La decisión se produce en medio de los cambios que atraviesa la estructura de gobierno y, según el comunicado de la Presidencia de la República, Aldín Gómez asumirá el cargo que deja Herrería.
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9: La prefectura de Pichincha llegará este jueves 3 de septiembre de 2026 con su feria Pichincha de Salud a Turubamba, al sur de Quito. Acuda con toda su familia y podrá encontrar servicios médicos en ginecobstetricia, medicina general, salud sexual y reproductiva, odontología, optometría y toma de glucosa totalmente gratuitos. La cita es desde las 9 horas en el barrio Venceremos, en la Casa Barrial 2. Recuerde, mañana la prefectura de Pichincha llega con su feria Pichincha Salud al sector de Turubamba, al sur de Quito.
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9: En la información internacional les contamos que durante una visita a las tropas israelíes que permanecen en el enclave palestino, el primer ministro israelí Benjamin Netanyahu reiteró que su ejército controla el 60% de la franja y que no se retirará de allí. La agencia AFP con los detalles.
10: El primer ministro israelí Benjamin Netanyahu visitó el miércoles la Franja de Gaza, donde aseguró que su país no tiene intención de retirarse de las zonas que controla en el territorio palestino. Esta es la primera visita de Netanyahu a este territorio arrasado por la guerra desde el alto al fuego vigente desde octubre de 2025 entre Israel y el grupo islamista Hamas, y se produce en un momento en el que el primer ministro hace campaña para las elecciones del 27 de octubre.
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9: Enseguida recibimos a Juan Carlos Cabezas con información cultural.
11: Alejandro Bustos, co-creador del personaje Capitán Escudo, recordó que su héroe nació en octubre de 2006 en las páginas de la revista infantil Elé. Desde entonces, sus historias han presentado problemas de la sociedad ecuatoriana a través de una galería de villanos que incluye a Vándalo, Chico Coima, Baronesa, Corruptus, Injusticia y Violentos. Para Bustos, la propuesta del Capitán Escudo es acercar la identidad nacional a niños y niñas de todo el Ecuador. Para Punto Pi, Juan Carlos Cabezas.
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9: En la información de la comunidad les contamos que más de 113.000 ecuatorianos han realizado trámites de cambio o rectificación de nombre entre 2024 y agosto de 2026, según cifras del Registro Civil. En total, 113.000.

0: pago y llenar el formulario correspondiente. El cambio de nombre tiene un costo de $12, mientras que la rectificación cuesta $4. Para las personas con discapacidad igual o superior al 30%, el servicio es gratuito. La entrega del acta registral actualizada puede tomar hasta 8 días laborables.
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0: Son las 16 horas. 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
4: Actualizamos la información en Punto Pi. Les acompaña Licenia Espinel. La periodista Gisela Bayona se despidió este miércoles 2 de septiembre de 2026 del medio FM Mundo y el espacio Notimundo y anunció su renuncia al ejercicio periodístico. En un mensaje emitido desde los estudios de la emisora, la comunicadora explicó que toma esta decisión para proteger a su familia luego de la campaña de desprestigio contra ella y su familia más cercana con la exposición de supuestos expedientes y acusaciones que calificó como manipuladas y sin un fundamento en torno a su esposo. Acto seguido, en sus redes sociales explicó los motivos.
5: En las últimas horas, un medio oficialista ha difundido graves acusaciones en mi contra y en contra de mi esposo. Intentando vincular mis cuestionamientos por la falta de medicinas en los hospitales públicos con intereses personales. Así que voy a decirlo con absoluta claridad. Yo no tengo ningún negocio con el sistema de salud pública. Nunca he sido proveedora del Estado. He hecho periodismo toda mi vida. Cuando reclamo porque faltan medicamentos, no defiendo un negocio, defiendo a la gente. A los ecuatorianos que llegan a un hospital público y no encuentran lo que necesitan. A esas familias desesperadas porque una medicina no llega. Pero ahora, para desacreditarme, atacan también a mi esposo, a mi familia.
4: Bayona agradeció a los medios de comunicación en los que ha tenido que trabajar durante su trayectoria profesional, así como la audiencia que respaldó su participación en los mismos, y lamentó que el Ecuador ha llegado al punto en el que un periodista tiene que escoger entre ejercer su profesión y defender a su familia.
5: Este es mi último día en la radio y por ahora mi último día ejerciendo el periodismo. No es una decisión que haya querido tomar. Me duele profundamente porque he dedicado mi vida a esta profesión y porque sé que muchas personas encontraron aquí una voz para hacer preguntas, para denunciar injusticias y reclamar sus derechos. Pero en los últimos días, por mis cuestionamientos periodísticos, no solamente se me ha atacado a mí, se ha atacado y difamado a mi familia con acusaciones sin sustento. Yo puedo asumir el costo de mis cuestionamientos, mi familia no. Ellos no eligieron ser periodistas. No tienen por qué pagar las consecuencias de que yo cuestione al poder. Por eso he elegido dar un paso al costado y quiero agradecerles a ustedes, a la audiencia, por haberme acompañado, por confiar en mí, por contarme sus historias, por permitirme ser su voz tantas veces. Me voy triste, pero con la conciencia muy tranquila. Nunca dejé de hacer una pregunta por miedo al poder. Nunca me pregunté primero de qué partido era un gobierno para decidir si debía o no cuestionarlo. Hoy elijo proteger a mi familia y ojalá mi despedida deje una pregunta mucho más importante que mi propia historia. ¿Qué está pasando en nuestro país cuando una periodista siente que para proteger a su familia tiene que dejar de hacer periodismo? Gracias por escucharme, gracias por confiar en mí y gracias de corazón por todos estos años.
4: Bayona se refirió de manera directa al presidente de la República, Daniel Noboa, y señaló lo siguiente.
5: Señor presidente, usted ganó. Usted tiene el poder y los medios para implantar cualquier narrativa. Y sí, yo puedo soportar los ataques contra mí, pero no puedo poner en riesgo a mi familia por mi trabajo.
4: El presidente de la República, Daniel Noboa, cuestionó en una entrevista a la periodista crítica de su gobierno, lo que desencadenó esta campaña digital de desinformación y ataques coordinados en redes sociales y medios digitales contra la comunicadora Gisela Bayona y su entorno familiar, llevándola a anunciar

0: Una delegación de Estados Unidos, encabezada por el secretario de Energía, a pocos días de que se conociera el pacto petrolero con Washington. Hoy es un día histórico en la transformación de Venezuela, afirmó el vocero norteamericano, quien sostuvo que el objetivo del mandatario Donald Trump es traer paz, la libertad y la prosperidad al pueblo de Venezuela. Desde el Palacio de Miraflores, sede del Ejecutivo ubicado en Caracas, el vocero del gobierno de Estados Unidos indicó que el catalizador para cambiar a Venezuela es la energía. Por eso Trump dispuso ir a la velocidad más rápida posible para transformar a Venezuela. Así se sellan nuevos acuerdos energéticos entre Estados Unidos y petroleras venezolanas.
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0: Enseguida, Juan Carlos Cabezas con información cultural.
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0: Finalizamos el Punto Pi con la nota deportiva de Ángel Guanuche.
3: Las autoridades francesas investigan a un joven de 18 años de edad, identificado como Clement L., alias Lester Z., señalado como presunto líder de una trama de secuestros que habría tenido entre sus objetivos al futbolista Kylian Mbappé. El sospechoso habría dado instrucciones desde la prisión mediante Snapchat y tendría en la mira a otras 25 personas, entre empresarios, comerciantes y un rapero. La investigación surgió tras el asalto a un relojero en París y permitió descubrir un supuesto plan de secuestros con fines económicos. Clement L. fue imputado el 21 de agosto y permanece aislado en prisión. Él niega ser el cabecilla de la banda delictiva. Reportó para Punto Pi, Ángel Guanuche.
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7: Muy buenas tardes, gente hermosa. Bienvenidos
8: y bienvenidas a otro programa de Sin Miedos en la Radio, aquí por Radio Pichincha 95.3 para Quito y 94.5 para el noroccidente de la provincia de Pichincha. Estamos con todo el gusto, con todo el amor, como siempre, sobre todo con la cabeza muy abierta para hablar, para saber, para ampliar nuestro concepto y sobre todo nuestra forma de ver algunos aspectos que siempre están como allí, como que están, digamos, hablando de cosas que nos importan. Hoy voy a hablarles de prostitución. Hace mucho tiempo hice un trabajo, un micro trabajo de investigación que se llamó Prostitución, esa práctica que nos aterra y convoca. El título ya de por sí tiene mucho que ver en el sentido de que la prostitución nos aterra, pero a la vez nos convoca, ¿no? Hay como un morbo o hay como una curiosidad no tan saludable, una curiosidad un poco insana, que nos conduce a querer saber más o a investigar o a tener mayor información. Y esto me llevó a escribir este micro trabajo, es un micro ensayo muy chiquito, en donde definimos la prostitución como la venta de servicios sexuales a cambio de dinero u otros bienes. Al hablar de prostitución, suponemos que la persona que la ejerce no aplica más criterio en la elección del cliente que el de recibir el pago

0: correspondiente. Es decir, que no existe ningún tipo de emoción ni relación afectiva. Al plantear esta suposición, estamos interrogándonos sobre qué sucede cuando una mujer que ejerce la prostitución encuentra en algunos de sus clientes consideración, afecto y amor. En un sentido más genérico y coloquial de la palabra, se dice también que se prostituye por extensión cualquier persona que vende sus servicios profesionales no sexuales por una causa que considera indigna con el único aliciente de recibir un pago. Ni que hablemos, que conocemos bastante de esto. Lo cual nos llevaría a preguntarnos qué diferencia existe entre lo que se conoce como prostituta y una buena señora de la casa que, de distinta manera, también vende sus servicios a cambio de casa, hogar, aparentemente armonioso, familia, supuestamente feliz. Podríamos concluir que lo que diferencia a una y a otra es el tipo y el tiempo del contrato, pero en definitiva ambas están sometidas a un tipo de esclavitud. Y de pronto, en esta diferenciación de diferentes aspectos de la prostitución, podríamos pensar que la calle, a lo mejor, y de pronto, es un lugar ventajoso. Atascadas por distintas razones, ya sean sociales, económicas, históricas o culturales, las mujeres quedan reducidas a un lugar de objeto de consumo sin alcanzar en ningún momento el estatus de sujetos de derecho. Incluso, aunque parezca paradójico, las prostitutas tienen ciertas posibilidades de reclamar sus derechos a partir de la fundación de gremios reconocida en algunos países su condición de trabajadoras. Excluidas, consideradas parias, usadas por sus dueños, violentadas por sus clientes, pelear una vez por sí y para sí les resultará algo inédito. Recibir solidaridad será una sorpresa, ser escuchadas un asombro. Elena Reinaga dio un discurso hace muchos años en el plenario de la 27 Conferencia Internacional sobre SIDA que se realizó en la Ciudad de México en el 2008. Ella era la presidenta de AMAR, de la Asociación de Mujeres Meretrices de la Argentina. Ocupaba el cargo de secretaria ejecutiva de la red Transsex. En su brillante alegato, Elena Reinaga manifestó con vehemencia lo que significa que, por primera vez, ellas no existían antes. Una trabajadora sexual sea escuchada por los actores académicos, políticos y sociales. En general, ostentando el poder y más bien tirando a cuellos duros, ataviados, con camisas inmaculadamente blancas. Esto lo dice ella, es un comentario personal de ella. En su reclamo de ser sujetos de derecho, manifiesta en relación al SIDA, que no son parte del problema, sino que deben ser partes de la solución. En cambio, haciendo este correlato con las amas de casas, las buenas señoras, las buenas esposas, las madres comprometidas y abnegadas, naturalizadas en sus roles asignados socialmente, que quedan subsumidas en funciones predeterminadas por la sociedad patriarcal, sin posibilidad alguna de reclamo. ¿Qué podrían reclamar si en el mundo siempre, o no tan siempre, se han dividido las tareas de esa manera. Las prostitutas de la calle bajo las inclemencias de las bodas, soñando con la reencarnación de algún príncipe, no importa el color. Se siente que se deben a todos, pero se ignoran a sí mismas. Estoy hablando de las amas de casa, paralizadas frente a la televisión, vital e implacable entretenimiento. De pronto, sus cuerpos comienzan a demandar como forma de expresión, reclamo y presencia. Sus pares comparten el mismo estado de aislamiento, pero dentro de otras paredes. Carecen de una afuera que las una y las identifique. La protección del hogar es una garantía. La calle, un riesgo. Mientras en la calle, bajo las inclemencias de la vida, las prostitutas conversan, se reconocen, se organizan. La intemperie puede abrazar. La calle puede ser un amparo. Sin embargo, en estas dos comparaciones de prostitución que acabo de hacer, me gustaría hablar sobre los aspectos etimológicos de la palabra, del término prostitución, que proviene del latín prostitutio, que tiene el mismo significado que el actual y que a su vez proviene de prostitutere, que significa literalmente exhibir para la venta. Sin embargo, otra versión ampliamente extendida afirma que el término puta viene del verbo latino putare, que quiere decir pensar. El término surgió cuando los romanos observaron que las mujeres prostitutas eran conocedoras de la ciencia, de la política, y dijeron, son pensadoras, son putas. Prostituta y puta no tienen raíces comunes, simplemente la construcción de aquella generó la otra. Seguramente cuando el término puta se vociferado como insultante, se desconoce la verdadera acepción histórica, de igual modo que sería también sorprendente que una académica o profesora se autodenominara como tal, es decir, una puta, es decir, una pensadora.
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0: Muy bien, luego de este breve corte, vamos a seguir aquí. Te recuerdo que esto es Sin Miedos en la radio, el programa que va de 4 a 5 por la 95.3, Radio Pichincha. Estamos en la 94.5 para el noroccidente de la provincia. Hablando hoy de este tema, prostitución, una práctica que nos aterra y nos convoca. Vamos a hacer un poquito de historia para entender mejor sobre la prostitución. En la Grecia antigua existían, por un lado, las prostitutas, término que proviene del pome, derivado del verbo pememi, que significa vender. Vendían servicios sexuales, se vestían con colores especiales y pagaban sus impuestos. Por el otro lado, estaban las etarias, que eran una forma de compañía sofisticada. Un colectivo formado principalmente de antiguas esclavas y de extranjeras, y tenían un gran renombre en sus capacidades de danza y música. así como por sus talentos físicos. Existen evidencias de que, al contrario de la mayoría de las mujeres griegas de la época, las etarias recibían educación. También es importante señalar que las etarias no solo eran las únicas mujeres que podían tomar parte en los simposios, porque sus opiniones y sus creencias eran muy respetadas por los hombres, y estaban mejor consideradas que las simples prostitutas. Demóstenes, en su discurso contra Nerea, escribió: "Tenemos las etarias para el placer, las criadas para que se hagan cargo de nuestras necesidades corporales diarias, y a las esposas para que nos traigan hijos legítimos y para que sean fieles guardianas de nuestros hogares". Muy significativo todo esto en lo que significa el tema de los roles. Pero no solo los roles, los griegos, perdón, también los reyes de Persia llamaban a sus mujeres para que los acompañaran a los festines. Pero cuando el vino los caldeaba y necesitaban soltar la brida a la voluptuosidad, las enviaban a sus habitaciones privadas. ¿Para qué? Para que no fueran partícipes de sus apetitos inmoderados, y ordenaba que acudiesen en su lugar mujeres con las cuales no tenían la obligación de mostrarse respetuosos. Y si profundizamos en el arte, encontramos que en el genial literato Jorge Amado aparece de manera recurrente este hecho. Las mujeres, según sus características, cumplirían distinto rol a la hora de ejercer sus funciones sexuales. Una para el goce, la otra para la reproducción. Se cree que fue en Grecia donde se estableció el primer burdel del mundo, en el siglo VI a.C., y habría sido Solón quien tuvo la iniciativa. Luego, con lo recaudado, se habría construido el templo a Afrodita de Pandemos, literalmente Afrodita de todos los pueblos. Más allá de la veracidad histórica, parece, sin embargo, claro que los atenienses consideraban la prostitución como un componente más de la democracia. Uno de los personajes de Las Adelfas lo expresa de la siguiente manera: "Tú, Solón, tú que has hecho una ley de utilidad pública, por lo que primero se dice comprendida por ti la necesidad de esta institución democrática y bienhechora. Zeus, sé mi testigo. Nuestra ciudad rebosa de pobres chicos. Para ello has comprado y después instalado en diversos lugares a chicas muy bien equipadas y dispuestas". En Babilonia y otros lugares existía la prostitución religiosa, la que remite a la obligación de todas las mujeres a acudir al santuario por lo menos una vez en la vida a mantener relaciones sexuales con un extranjero, como muestra de solidaridad a cambio de un pago simbólico. En Sicilia se practicaba en honor a Astarte y se extendió por todos los pueblos, los puertos del Mediterráneo, seguramente a causa de las expediciones comerciales. Y en la antigua Roma, la prostitución era habitual y existían distintas categorías según lo que cobraban y según la especialidad. Cuadrantarias eran las que cobraban un cuadrante, las felatoras los practicaban expertas de la felación. En América, entre los aztecas, las prostitutas se llamaban ayllani, que quiere decir contenta, satisfecha y feliz, que vendría de la palabra ahuilla, que en nahual significa tener lo necesario. Ejercían al lado de los caminos y recibían mercancías usables como dinero. Durante la Edad Media, la prostitución tuvo un desarrollo considerable en Europa. Las autoridades municipales debieron hacerse cargo del control de los burdeles y durante el siglo XVI, en consideración de las epidemias de enfermedades de transmisión sexual, la prostitución debió ser controlada. Esta historia me parece que es muy interesante, sobre todo porque siempre tenemos que saber, cuando hablamos hoy de la prostitución, todos los elementos que la han constituido y la han ido constituyendo y construyendo como hoy. Muy bien, vamos a otro corte y luego ya seguimos con este tema que, por cierto, nos aterra y nos convoca.
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1: Te recuerdo, esto es Sin Miedos en la Radio, el programa que va de lunes a viernes de 4 a 5 de la tarde. ¿Quién te está acompañando? La doctora Isabel Benítez, psicóloga y sexóloga. Con todo el cariño, con todo el amor, te recuerdo que me puedes encontrar en el 098-4457-429. Te repito, 098-4457-429. Estoy en Instagram como @DRAIsabelBenítez y estoy en Facebook como doctora abreviado sin punto Isabel Benítez y estoy en TikTok como doctora Isabel Benítez. Con todo el cariño, con todo el amor, aquí seguimos hablando de la prostitución. Y de la misma manera que hicimos el recorrido histórico, vamos a ver qué pasa hoy en día, ¿no? Sí, en primer lugar, vemos que la prostitución existió desde los albores de la humanidad. No olvidemos que las homínidas, nuestras primas hermanas, elegían a los machos más potentes y fueron promiscuas a cambio de privilegios en forma de alimentos y protección. Si bien es una práctica que se intenta prohibir, como en muchos estados, por ejemplo, de Estados Unidos, la prostitución es una realidad que se impone por sí mismo. Durante la conferencia de ministros de la Unión Europea sobre violencia contra las mujeres, estamos hablando Santiago de Compostela en febrero del 2002, el lobby europeo de mujeres puso el tema de la prostitución en debate. Más de 3.000 ONG sostuvieron que se trataba de una violación de los derechos humanos de las mujeres cuando éstas son importadas desde otros países y obligadas a prostituirse. Se estima que cerca de 100.000 mujeres trabajan en Europa víctimas de bandas mafiosas dedicadas al proxenetismo. Proxenetas. Bandas, organizaciones criminales. En muchos países existe legislación para proteger a las prostitutas, las cuales son sometidas a exámenes periódicos y se les venda preservativos como forma de protección. Esto es muy importante para que el Estado se haga cargo de un tema que existe y que no podemos mirar para el costado. Vamos a ver un poquito sobre el origen, las causas y algunas otras cositas. No es su situación moral o psicológica la que hace penosa la existencia de las prostitutas, sino su situación material que, en la mayor parte de los casos, es deplorable. Esto lo dijo Simone de Beauvoir. Y luego, Simone de Beauvoir nos introducen los conceptos de Parent Duchatelet, que en 1857 manifestaba: de todas las causas de la prostitución, ninguna más activa que la falta de trabajo y la miseria. En una microentrevista que hice a una de ellas, me contó: quedé sola con 4 hijos. Mi marido me abandonó y me quedé sin nada. Comencé a realizar limpiezas, pero no me daba ni para el ómnibus. Me encontré con una amiga y me dijo que viniera. Con este ejercicio logré comprar comida y ropa para mis hijos e hijas. La prostitución también aparece en la literatura. Por ejemplo, Juan Rulfo, en el cuento Es que somos muy pobres, relata magistralmente el llanto de Tacha cuando su vaca es llevada por la creciente del río. Sus hermanas tuvieron que prostituirse para vivir. El padre apeló al vacuno para que ella tuviera un sustento, pero la pérdida del mismo empujaría al adolescente a correr igual suerte que sus parientes. Lo económico es determinante. Son las movilizaciones de los vecinos, por ejemplo, para que liberarse de la presencia del mal, supuestamente un mal. El traslado geográfico de las prostitutas no termina con el problema, si este fuera un problema, pero si es una situación a atender. Sigue estando como un aguijón que muestra y demuestra carencias sociales y económicas contundentes. La estructura machista patriarcal se manifiesta también en este tema. Persuadidas y engañadas por algún hombre que, a cambio de protección y dinero inicial, las hacen ejercer con fines de explotación. El castigo y la humillación, cuando la producción del día no ha sido suficientemente alta, están siempre presentes. Me decía mi entrevistada: yo trabajo independiente, no le rindo cuentas a ningún fiolo, pero tengo amigas que lo tienen y son castigadas, las amenazan. A veces llegan con lentes de sol para ocultar los castigos. Esto sucede cuando no llevan el dinero exigido. En otras investigaciones que realicé para el tema, encontré que muchas de las prostitutas tienen relaciones homosexuales con otras compañeras de oficio. Este hecho podría explicarse por la razón de que encuentran en ellas el afecto que les niegan sus clientes y sus parejas. Muchas deciden dedicarse a este trabajo para criar sus hijos, pensando que lo material define y alimenta los afectos. Apelan a que no les falte nada, evitándoles de esa manera las penurias que ellas tuvieron que atravesar. En relación a los afectos, las investigaciones demuestran que muchas de ellas vienen de hogares abandónicos o violentos. En un intento por escapar de esa precariedad, encuentran en la prostitución una inmediata pero también precaria salida, puesto que la mayoría de las veces no se liberan ni de lo uno ni de lo otro. Como vemos, es un complejo entramado: sexualidad visible, comercializada, denunciaste. En el trabajo de Michel Foucault, en sus escritos sobre la historia de la sexualidad, dice que dicho entramado no está en relación directa a la prostitución, sino que lo habla desde un punto de vista filosófico-político, al definir el dispositivo de la sexualidad. Y también Michel Foucault dice: es un dispositivo muy espeso, puesto que las líneas de distinto orden se entrecruzan de manera feroz. Muy bien, nos vamos a ir a otro cortecito y ya vamos a seguir con este programa sobre la prostitución.
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1: Bueno, como vemos, gente hermosa, aquí continuamos con Sin Miedos en la radio, con este tema de la prostitución que es tan fuerte, que es tan, bueno, como dice Foucault, tan espeso, y sobre todo en todos los aspectos que debemos conjugar y tener en cuenta. Vamos a ver qué pasa ahora con los hombres en relación a la prostitución. Este trabajo que estoy compartiendo con ustedes, hice varias investigaciones, hice varias entrevistas, y una de ellas fue con el dueño, mejor dicho, o dueña, de un local nocturno de travestis. Este lugar es muy popular, y es un lugar que inquieta mucho a las mujeres porque es muy concurrido por los hombres. Y el dueño de ese local, que era una travesti muy bonita, ciertamente, muy formada, ella tenía una licenciatura en filosofía por la Universidad de Córdoba, me contaba: hay tres tipos de clientes, Isabel, me dice: el que va a chusmear, el que le gusta el ambiente y el que consume, es decir, contrata a alguna de ellas. No me molesta que vaya a las tres categorías, porque mi local es como un mito. Estos hombres, transformados en forzadas mujeres que, a suerte de cirugías, siliconas y depilaciones, transgreden la naturaleza y transvierten su aspecto, sienten una gran diferencia con las mujeres de similar práctica: ofrecer sus cuerpos a cambio de dinero. Me dice una de ellas: no es prostitución, para nosotras es un juego, nos divertimos, no tenemos que rendirle cuenta a nadie. El dinero que generamos es para nosotras. Vamos con quien nos gusta y tenemos un buen nivel de vida. No llegamos a esto por necesidad. Seleccionamos la clientela. Aquí no borrachos, no drogas. Aquí lo estético se respeta. Y tienen estas travestis un concepto sobre los varoncitos bastante ácidos. Trabajo más como hombre que como mujer. Y a veces pienso que para qué habré gastado tanta plata en cirugía para hacerme mujer si termino siendo de hombre. Parecería que los hombres a los 30 dejan de ser heterosexuales y se transforman en homo. Ellos son muy promiscuos. Muchos se niegan a usar preservativos. Son una peste. Aquí en el local son una seda. Pero en la casa con las mujeres las castigan. No les importa contagiar a sus esposas. Venta de cuerpos y placeres. Goce oculto y controlado. Controlado por la sociedad y en teoría por las autoridades sanitarias y de orden público. ¿Qué sucede desde el punto de vista psíquico con estas personas cuyo medio de vida se ve desde afuera como inmoral, ilícito, sucio? ¿Cuánto más felices o no serán que aquellas personas que, encorsetadas en los prejuicios, cumplen al pie de la letra con los mandatos culturales? El arte, que siempre se adelanta a la ciencia, incluida la psicológica, ha plasmado en memorables obras estos aspectos humanos que, tal parece, vienen como parte constitutiva de la especie. Pero la sociedad los niega y se empecina en ocultarlos. Prohibido prohibir la libertad, prohibido negar el placer. Y vamos a ver de qué manera la corrupción se oculta, sin embargo, hay un disimulo cómplice. Dentro de un tema tan escabroso, no podemos dejar de abordar el tema de la prostitución infantil. No solamente por la dimensión de visibilidad social que él mismo ha tomado, sino también por la implicancia psicológica que ella presenta. hay gente que ven y que viven la prostitución desde sus puestos de trabajo, que no tienen una participación activa. Sin embargo, relatan con horror que en la misma plaza, de cuyo paisaje son parte, donde en fechas patrias se venera la bandera y se apela a la libertad y a los valores éticos, solo desde el verbo, observan a personas mayores recoger en sus autos a menores que luego devuelven al mismo sitio. Yo sentía vergüenza y me abochornaba de ver a un personaje de la política de alto puesto esperando en su auto a niños para llevarlos con él. Un día chocó el auto por perseguirlos. Y yo me pregunto, ¿nadie ve nada? ¿Nadie toma medidas? Lo mismo sucede con mujeres que antes de cumplir la mayoría de edad están en una esquina a la vista de las autoridades. La situación de calle es de lamentar. Consumen droga desde los 13. Nadie quiere ponerle el cascabel al gato. Y no hay protección para esa infancia. Y sabemos que es una triste y terrible práctica que se ha descubierto en todos los estratos sociales e incluso ha llegado al corazón de la academia, pues las huellas que dejan son, en la mayoría de los casos, imborrables y determinarán conductas de carácter patológico en los abusados. También debemos tener claro que en la mayoría de los casos estos niños y niñas son iniciados en el oficio o directamente alquilados por miembros de su propia familia para obtener beneficios económicos. En este recorrido que comparto con ustedes sobre la prostitución, que es un tema tan complejo y es un tema tan atravesado por tantas cosas, el tema de la violación a menores también aparece, porque hay ahí también un hecho de prostitución flagrante. Como dice Rubén Blande, la vida te da sorpresas. Y yo diría, la vida y la calle y el saber te da sorpresas. Y en el averiguar también. Porque sabemos que la sexualidad es el hecho primigenio. El hecho primigenio de más fuerza de la raza humana. Porque es el que mantiene la especie. Quizás ese sea el motivo por el cual encontramos en cada rincón, cada verso, y lo encontramos también en todas las vidas. Aparece en cada conversación, a manera de chiste, o un comentario, o una frase, o una doble intención en el verbo. Tomando como cabeza de turco siempre a algún personaje en el cual se descargan todas las fantasías, todo el rencor y pocas veces todo el amor. La prostitución se nos presenta como una pantalla ideal en donde reflejar logros y frustraciones. Creemos que ella es la punta visible de un inmenso iceberg que oculta a propios y ajenos. Profundos desconocimientos también, demasiadas incertidumbres y múltiples deseos. La sociedad que se siente amparada por sus códigos sabe que estos no funcionan, pero prefieren condenar y reprimir lo que se ve, pretendiendo que lo que no se ve no existe. Y sí existe. Existe y por lo tanto vamos a asumirlo con responsabilidad y compromiso. Como profesionales, en mi caso especial como sexóloga, siempre hay que tratar de develar los secretos, echar luz y aportar conocimientos a aquellas personas que tengan el valor de llegar a la consulta. El objetivo es trabajar para lograr cambios de afectos para trabajar sobre la autoestima, la ética y la conducta para obtener el goce pleno, el goce sano, que los cuerpos canten y que no lloren. Y por supuesto, para liberar, sabiamente al alma. Muy bien, aquí estamos entonces hablando de prostitución y es un tema que me encantaría poderlo debatir, poderlo conversar. Vamos a ver cómo seguimos con este tema para una construcción conceptual y para una concepción que nos tiene que dar el mayor placer posible. Muy bien, y en esto de la prostitución, mi despedida por el día de hoy para Juana Mayo y para Simón, ambos personajes de mi querido, maravilloso Rubén Blades, que estuvo en Uruguay y que fue a saludar a Lucía Topolanqui de Mujica y a esas letras tan comprometidas de ese autor maravilloso. Nos vamos a encontrar nuevamente mañana aquí en la 95.3 para Quito, 94.5 para el noroccidente. Siempre con el amor, con la fuerza de saber que el bienestar es posible, gente, y de encontrar cada uno de nosotros ese lugarcito en donde apoyar, donde hay oxígeno y apoyarnos para seguir respirando. Gracias por haberme acompañado. Un abrazo gigantesco para todos y todas. Nos vemos mañana a la misma hora en el mismo lugar.
2: Son las 17 horas. 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

0: A ver, me pondré en la mitad primero. ¿Cómo están, queridos amigos? Reciban un cordial saludo al inicio de este su espacio Bajo el Ocaso Plus. Miércoles 2 de septiembre ya de 2026. Estamos ya listos los tres de la información. Ayer estábamos solo dos, ¿no?
1: Hemos aumentado.
0: Juan que estaba haciendo el control de calidad.
1: Claro.
0: Tras la pantalla ya nos dio el visto bueno, entonces ya.
1: Ya regresaron.
0: Se reintegra el día de hoy.
1: Vamos a ver cómo le hacen así estos que, chamos.
2: Ya regresaron.
0: Otro día me tocará a mí el control de calidad, claro. Así que prepárense, queridos amigos. Bienvenidos nuevamente. Y por supuesto, también ya está con nosotros nuestro equipo integrado por el Santi Sotomayor en el control master. ¿Quién está en el control master en
1: Fernando
0: la transmisión?
1: Calderón.
0: Fernando Calderón, y doblete nuevamente porque también hizo el diseño de portada de hoy, que le salió muy bueno el diseño. Así que estamos listos, queridos amigos.
1: Hey, ¿cómo están todos ustedes? Contentos de volver a este programa, el único programa, el mejor programa de Radio Pichincha, que se llama Bajo el Ocaso, en compañía de ustedes, seguramente que así es, como Vicente Enríquez, Christopher Díaz, Edith, ¿cómo estás? Lenin Grijalva, buenas, buenas. Carmen Garzón está con nosotros, Rafaelito Troya, que le da doble like cuando está la Gaby, hace triple like. Vicente Enríquez, Livia Veiga, Fernando Mera, Segundo Pazmiño y tan poquitos. Gustavo Santín Galeas, nos quita el urbano, que pregunta qué tan costosos son los estudios universitarios en el Ecuador. Depende de la universidad, depende del estudiante, porque también hay becas. Y Lenin Grijalva está en contacto con nosotros, Katy Van y Cecilia Bao, reportándose a este espacio informativo cómico musical Bajo el Ocaso.
2: Hola, hola.

0: a 5 kilómetros por hora. Nos da este pronóstico del clima el buen amigo Google. El día de hoy tenemos un programa lleno de sorpresas, mucha información de índole electoral, de índole presidencial, de índole, de toda índole. Así que vamos allá con los titulares del día.
1: Estos son los temas más importantes del momento.
0: Y Enrique Herrería renuncia como secretario jurídico de la presidencia.
2: Se fue y no dijo.
3: Y sin pena
2: adiós.
3: Ni gloria, ¿no?
0: Baja sensible, antes de decir sí, por ahí.
2: Más sensible que baja. José Cabrera reveló que habrá conteo rápido en las seccionales del 29 de noviembre, lo dijo José Cabrera.
3: Bueno, y en el tema de hoy en La Chacota, un tema calientito y bastante polémico que dice sí. Así, por temor a Noboa, Gisela Bayona dejó el periodismo.
0: Oy, no puede ser.
3: Una nueva baja.
0: Sí, justamente ayer hablábamos, bueno, cuando termine este programa, si usted se lo perdió el día de ayer, puede reprisar, porque hablábamos de todo el problema, el conflicto y todo este
3: hace
0: armaje.
3: Dos días, el lunes.
0: Hace dos días fue.
3: Hace dos días.
0: Ya, sí, hace dos días. Pueden ver esa grabación, igual está allí. Y hablamos del armaje, de todo cuanto se armó el fin de semana en una operación que al final terminó beneficiándole al gobierno. Pero eso ya lo vamos a hablar en La Chacota. Señoras y señores, el desarrollo informativo lo presentamos a continuación aquí en Bajo el Ocaso Plus.
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3: Cinco de la tarde con 9 minutos. Vamos entonces con las noticias. La primera información. Les cuento, amigos, que esta mañana aquí en la ciudad de Quito pues hubo conmoción por una falsa alerta de bomba que se emitió en los alrededores de la Universidad Católica, por aquí cerquita nomás, ¿no?
2: Tremendo, ¿no? Tremendo, aquí en la 12 de octubre y 20 millas más o menos. Un estudiante de la Facultad de Medicina fue retenido por las autoridades tras entregarse voluntariamente.
0: De acuerdo con las declaraciones del oficial al mando Patricio Armendariz, preste mucha atención, esta alerta comenzó por una llamada telefónica realizada desde un celular. El estudiante que hoy está retenido declaró en las indagaciones preliminares que realizó esta llamada bajo presión de otros dos sujetos quienes supuestamente lo abordaron en la parte superior del paso a desnivel ubicado en la intersección de la avenida 12 de Octubre y Patria, le pidieron que llame y que haga esta alerta y después se armó todo el problemón que conmocionó a la ciudad de Quito, por lo menos aquí en el norte, esta mañana.
3: Por supuesto, sí. Y debieron ser evacuados los estudiantes, pero bueno, hay que decir que en estos momentos están en vacaciones todavía, pero siempre hay estudiantes que están realizando ciertas actividades y tuvieron que ser evacuados. De igual manera se suspendió el tráfico vehicular en la avenida 12 de octubre especialmente, ¿no? Pero se trató de una falsa alarma. Me llama mucho la atención esto de que el chico que hoy está retenido haya señalado que fue obligado. No le veo mucho sentido.
2: No, la verdad es que dentro de las fantasías de los estudiantes está hacer este tipo de travesuras negativas, por supuesto. Pero yo que estudié un añito de medicina, les cuento que muchas veces pensamos en hacer esto alguna vez porque la presión estudiantil en medicina, sobre todo, es súper fuerte de entrada. Sobre todo cuando no había otras facultades, solo había como estudiar en la central. Ayer un cernidero. Entonces cualquier cosita que nos dé respiro para estudiar un poco más, era un alivio. No sé cómo sea en la Católica. No sé cómo sea en la Católica, pero en la central era un cernidero eso. Entonces cualquier cosa de este tipo nos hubiese ayudado. Pero bueno, no estoy justificando ni nada por el estilo. Pero la verdad es que los estudiantes sí pensamos en eso, ¿no es cierto?
3: Oye, pero en ese tiempo no ponían bombas,
2: ¿no? No poníamos bombas, pero sí pensábamos.
3: A lo mucho que votaban era el pedo chino, ¿no?
2: Pedo chino,
0: polvo pica pica para el profe. Clases, claro, siente de
2: el guarango, ¿no? El pedo chino, el guarango, famosísimo.
0: El guarango, esa cosa era
2: poderosa, sí.
0: Poderosa esa cosa.
2: No se llamaba, vamos a decir cosas así, pero no nos paraban bolas, me acuerdo.
0: Claro.

0: Era tremendo en la medicina antes.
1: Ahora sí. ¿Sabes demasiado de medicina?
0: No, no mucho, pero ya hace tanto tiempo, imagínate, antes de estudiar periodismo, estudié un año, pero me fue súper, súper mal, ya te de contar la historia.
1: Perfecto, muy bien, vamos con más.
2: Bueno, vamos con otra información, les cuento amigos que Cristian el Diablito Lara negó haber sido detenido durante un operativo ejecutado en Quito y contradijo la versión entregada por el ministro del Interior John Reinberg, quien había anunciado que el exfutbolista fue aprehendido por una boleta de no presentación ante un juzgado.
0: Según su versión, durante el operativo se verificaron sus registros y posteriormente pudo retirarse en calma. Escuchemos.
3: Buenas noches. Sí, estaban operativos de rutinas como todo. Me alegro que estén controlando todo y que estén trabajando y que estén haciendo las cosas bien. Tuve el honor y la dicha de conversar con el señor Reinberg, nuestro ministro, y todo quedó claro. Hoy día tuve una audiencia, gracias a Dios salí todo bien, inocencia, y más adelante ya hablaremos más, ¿ya? Por favor, entonces, simplemente un malentendido, porque sí tenía algo ahí, pero revisaron todos los registros y todo salió bien. Bendiciones para todos.
0: Entonces, ¿todo bien con el diablo?
1: Todo bien, no se le durmió el diablo en esta ocasión, señoras y señores. La versión de Lara difiere de lo informado previamente por el titular del Ministerio del Interior, en este caso John Reinberg, quien había señalado que el ex seleccionado ecuatoriano fue localizado en un bar clandestino y detenido debido a una boleta relacionada con su no presentación ante un juzgado. Vaya, vaya, vaya, vaya.
0: Pues no entiendo.
1: Fue tendencia anoche.
0: Estuvo en ese bar clandestino y no se presentó. ¿Es un error del medio? ¿O qué?
1: Porque el primero que da esta información es TC.
0: Yo también vi esa versión.
1: Allí yo vi primero. Entonces hizo bomba ya, ya todo el mundo. Después en programas empezaron a hablar del diablito.
0: Y luego habló Reinberg.
1: Ajá, luego el video de Reinberg y después del video de Reinberg, de ese material multimedia, sale la aclaración de Cristian Lara.
0: Y Reinberg no ha vuelto a decir nada.
1: No, de momento no.
0: O sea que metió las patas Reinberg.
2: Por supuesto, y que va a aceptar que se equivocó, ¿no? Y yo le veo ahí que tenía la intención de resaltar su imagen, de figuretear John Reinberg, ¿no? Porque realmente por el tema del diablito Lara hay un interés, pues... masivo, ¿no? Sí. De hecho era tendencia en las redes sociales, ¿no? Entonces ahí se quiso apalancar John Reinberg, ¿no? Con el diablito Lara, pero
0: no ha sido falsetas. ¿Sí? Para chances de publicidad no deja pasar una, maestro. Pero bueno, diablito Lara, vecino ahí del sector del Comité del Pueblo, sigue con su negocio y entiendo cumpliendo lo que le solicitó la justicia. Y punto. Entonces qué raro. Estas dos noticias de inicio están un poco extrañas.
1: Extraño. Ecuador es un país extraño. No te puedes aburrir aquí en el Ecuador.
0: Mira,
1: no,
0: la
1: no.
0: Primera fue al arma de bomba, que no.
1: Que no ha sido.
0: Y esta fue una detención que no se produjo.
1: Ajá. Pero que se armó tremendo bochinche.
0: Y peor el de la Católica, ese también fue peor el bochinche.
1: Ajá.
0: Rara esa selección de noticias del día de hoy en Bajo el Ocaso.
2: Bueno, son ya las 5:15 de la tarde, vamos ya entrando a temas políticos, lo que les gusta a muchos, ¿no? Vamos a hablar de una baja que se dio en el gobierno de Daniel Noboa, porque una pieza más se le dice adiós a ese tablero llamado Daniel Noboa. ¿De quién se trata, Juanca?
0: Aquí va la noticia, porque el presidente aceptó la renuncia de Enrique Herrería Bonet, secretario jurídico de la presidencia. Según el comunicado oficial, Herrería volverá al desempeño de sus actividades profesionales en el sector privado. Huele.
1: Aldrin Gómez, quien tenía el cargo de subsecretario jurídico, será su reemplazo. Entonces lo terminan ascendiendo al señor Aldrin Gómez. Y en el comunicado oficial que publicó esta tarde, se publicó, titulado "El presidente Daniel Noboa acepta la renuncia de Enrique Herrería como secretario jurídico", me da chiste porque se menciona lo siguiente: "Esta decisión se toma al haberse cumplido el compromiso con el señor presidente". Pongan ahí musiquitos de... "Esta decisión se toma al haberse cumplido el compromiso con el señor presidente de conformar un equipo de profesionales en esta secretaría". Escuchen. que garantice y coordine la elaboración de normas para acelerar el indispensable proceso de modernización del Estado. Hemos estado modernizando el Estado,
0: No, y además él es tan noble que ya termina la tarea de armar un equipo de profesionales que modernice el Estado, que da un paso al costado y vuelve a hacer su actividad al sector privado. ¡Un aplauso para el señor Herrería!
1: Gracias
0: por modernizar. Qué corazón patriota.
1: Dios le paga.
0: Braveheart.
1: No nos merecemos.
0: No nos merecemos. Otro país, otro pueblo necesita el señor Herrería.
2: Bueno, y habría que señalar que Enrique Herrería sale manchado, diríamos, ¿no? Porque se prestó para toda esta serie de temas legales que promovió el presidente Daniel Noboa, muchas de ellas bastante cuestionadas. Decenas de demandas de inconstitucionalidad justamente a las leyes aprobadas por la asamblea por iniciativa justamente de Noboa, entre las más polémicas, por ejemplo, la del COTAD.
1: Claro.
2: Y eso era lo que defendía Enrique Herrería. O sea, ¿cómo puedes defender aspectos inconstitucionales que se ha demostrado, ¿no? En contra de los gobiernos autónomos descentralizados, los municipios, las prefecturas, ¿no? Tanto daño que se hizo, y para eso se prestó el señor Herrería, para defender, ¿no? Entonces ahora yo no sé si él se va arrepentido o quizás estaba en camino cosas más graves y quizás ya no quiere prestarse para eso, no lo sabemos realmente.
1: Claro, él fue el que presentó las 14.000 documentos, ¿te acuerdas? Ahí para,
0: claro,
2: para defenderse de la revocatoria. Claro, sí, 14.000. Sí,
1: ¿cuánto se leería de esos 14? No creo que todos los 14.000, porque si se leyó los 14.000 documentos, entonces ya está bien, tómese un respiro, porque 14.000, ¿quién ha leído 14.000 documentos en este año? 9 meses. Pero raro, yo estoy contigo, querido Dencín.
0: Oye, qué buena pregunta, ¿dónde estarán esas cajas? ¿Qué habrá pasado con esas cajas? ¿Qué será, no?
1: Exacto, ¿qué pasará?
0: Esto con unos periodistas sería bueno, ¿no?
1: Sí. ¿Qué pasará?
0: ¿Dónde encontramos información de eso? ¿Qué pasó con las cajas de la revocatoria del mandato, por favor?
1: Bueno,
2: 5:19, vamos a hablar del presidente Daniel Noboa, porque les cuento, amigos, que la calificación positiva de la gestión del presidente se recuperó en agosto y llegó al 32% frente al 21% registrado en julio, según el Centro de Investigaciones y Estudios Especializados. Cosa rara.
0: ¿Leíste bien?
2: ¿Sí?
0: ¿Ves?
2: Subió 11 puntos la calificación positiva de Noboa.
0: Hijo de madre. El repunte también se refleja en Quito y Guayaquil. En la capital, la aprobación pasó del 23% al 29%. Mientras que en Guayaquil aumentó del 19 al 34%. Vele, Guayaquil.
1: Vaya. Bueno, este estudio señala además que la confianza en Noboa alcanzó el 27%, mientras que el indicador de agrado llegó al 36%. Ustedes me dirán, bueno, está subiendo, pero son cosas bajísimas. Tener 36% bajísimo, ¿no?
2: Muy bajo.
1: Sí.
2: Bueno, pero no cante en victoria, porque pese a la recuperación, el 68% mantiene una calificación negativa sobre la gestión presidencial. El CIED advierte que el respaldo continúa siendo variable y que todavía no representa un apoyo consolidado.
0: En la medición mensual de 2026, la aprobación había alcanzado su punto más alto en marzo, con 43%, antes de descender de forma progresiva hasta el 21% registrado en julio. Y ahora una recuperación que empieza a manifestarse durante el mes pasado, el de agosto.
1: O sea, para hacer un resumen, en breves cuentas, en este 2026 la aprobación de Daniel Noboa no ha llegado ni al 50%.
0: No llega,
1: lo máximo 43%, después bajó al 21%, claro, según el CIES, y ahora se ha recuperado en 36%.
2: Ahora, sí, pero a mí me llama mucho la atención esta encuesta, ¿no? Porque de hecho la calificación de Daniel Noboa ha venido descendiendo paulatinamente por todos los desaciertos de su gobierno, especialmente la inseguridad, la falta de medicamentos. Y esta medición se hizo en el mes de agosto. ¿Qué pasó en agosto que le haya favorecido? Yo no recuerdo ningún aspecto positivo. Más bien ha sido cuestionado, por ejemplo, el viaje que realizó a China.
1: Claro.
2: Porque se alquiló una aeronave de lujo que costaba la hora de vuelo entre 15 mil y 20 mil.
1: Yo tengo una polémica.
2: Cuando el avión presidencial del estado costaba $4,000, ¿no? Entonces,
1: yo tengo una super polémica.
2: De recursos. ¿Cuál es tu teoría?
1: La gente, pero es súper polémica, me van a dar,
2: a ver, favor.
0: No la cuentes, es como el micrófono que estaba prendido.
2: Nos dices en el corte.
1: Ya después les cuento. Es súper polémica, pero tal vez tenga algo de sentido, porque qué más absurdo. Además, que hasta la actriz se eliminó en julio.
2: En julio, claro, pero la medición fue de agosto.
1: Fue de agosto, ajá. ¿Qué más ha pasado?
0: La muerte del señor Sensi.
1: La pérdida familiar, incluso. Ah, ajá. Entonces se puede apelar un poco a lo humano. La gente dice, bueno.
2: Ah, y bajó 2 centavos el precio de la gasolina también.
1: Va, por ahí puede ser. Pero son cosas que todavía no se palpan dentro de. La gente sigue. Si tú haces Vox Populi, como lo hemos hecho, encuentras que la gente tiene mucha desazón. Si tú conversas con gente del lado opositor que no piensa igual que tú. También dice, no tengo confianza. La mayor medición siempre diré que serán las urnas, en donde ya tuvo una respuesta negativa, pésima para el presidente, no va, porque no ganó ninguna de las preguntas, incluso con bonos, incluso con todas estas ayudas que para y decisiones populares, incluso así no le alcanzó para ganar las preguntas. Entonces, creo que las mediciones sí están correctas, pero la última para mí que vale es la de las elecciones, en donde no logró conseguir su cometido, pese al populismo, pese a todas esas ayudaditas que según él le daba al pueblo ecuatoriano, que no le dieron la derecha.
2: Sí, y más bien yo creo que hubo hechos negativos del propio caso Progen, por el cual el Estado ecuatoriano, los ecuatorianos perdimos $104 millones, se revelaron nuevos hechos, ¿no? Por la declaración de Fabián Calero.
1: Sí.
2: Justamente se revelaron nuevos hechos en contra de los ministros de Noboa, Roberto Luque, Inés Manzano. Entonces sí ha habido hechos negativos y insisto, es que me parece muy raro los resultados de esta encuesta. Y mira, nuestra audiencia también no cree esos datos.
0: Claro, ahora verás.
2: Creen que es una encuesta pagada, es que
0: justo,
2: dicen.
0: Nuestra audiencia, bueno, nuestra audiencia, el país, diré, tiene básicamente la religión católica como base. Y desde ahí también genera muchos criterios. También hay un sentido de bondad, de respeto, al luto, a la muerte de personas cercanas, a la muerte de en este caso, de un niño que estaba en gestación. Entonces, en esto es muy humana la gente, trata de no hacer leña del árbol caído, a pesar de que saben que hasta el mismo poder se utiliza esos elementos en su favor.
1: Claro.
0: Hay gente en ese sentido bastante buena, quizás hasta en el mal sentido de esa palabra, porque no se deja llevar por estas cosas y finalmente cierra su crítica. Un tiempo, un periodo, como un respeto por el luto, y yo creo que esto es muy inspirado por la religión católica.
2: Bueno, 5:25, vamos con temas electorales. Andrés Roche, candidato del Partido Social Cristiano a la alcaldía de Guayaquil, denunció haber recibido advertencias de un emisario del gobierno para que modifique su discurso de campaña contra la candidata Cintia Viteri a cambio de evitar problemas. Toma.
0: El postulante afirmó que tras negarse a cambiar su postura, empresas, cuentas de sus hijos, entre otros, como ya mencionábamos en el programa de ayer, empezaron a cerrarse.
1: Totalmente, vamos a escuchar las declaraciones brindadas en el programa a primera hora esta mañana, en donde se fue un poco más a fondo con este tema de la persecución, la posible persecución. ¡Adelante! ¡Red Tape!
4: Es decir, yo recibí un mensaje de tipo advertencia de un emisario del gobierno y otros mensajes también por otras fuentes que me advertían que si yo no cambiaba mi discurso en mi campaña tendría problemas.
5: ¿A qué se referían con eso específicamente?
4: Por el contrario, si lo adecuaba y ajustaba mi discurso, yo sería pues amigo del gobierno. A lo que yo he contestado algo muy franco, que mi discurso, ¿qué era el interés de ese discurso? Era que deje de demostrar el fracaso de la administración de la candidata gobernista, de la candidata del gobierno, cuando tuvo la oportunidad de administrar Guayaquil. A lo que yo he respondido que por principios y convicciones yo iba a mantener una línea respetuosa, llena de verdades, con altura, no en temas personales, no utilizando troles, no utilizando audios falsos, no utilizando cuentos, y que en esa línea de respeto yo iba a decir las verdades, tanto de la una administración fallida como de la otra candidatura, que también es una administración fallida, que le han causado ambas destrucción a Guayaquil y abandono. Siendo ayer fin de mes, o antes de ayer fin de mes, el mensaje o la notificación se cumplió porque recibí las novedades de mis empresas, de su representante legal y de mi hermano, que no se podía hacer ningún giro, no se sabía por qué, y simplemente cuando se habló con el banco decían que había un bloqueo.
2: Bueno, y ahí está lo que ya comentábamos ayer, ¿no, Javi? Porque si se bajan la candidatura de Roche. Señor Roche, que sí. No sería nada raro, obviamente le favorece a Cintia Viteri, porque los votos de la derecha están entre Cintia Viteri y Andrés Roche.
0: Cierto.
2: Entonces eso le conviene al gobierno, evidentemente.
0: Buena.
1: Justo ayer hacía ese análisis a Adrián, incluso del otro lado del progresismo, con Mónica Luz Arraga y también Fiorella Icaza. Vamos a ver al final cómo termina este asunto con Andrés Roche y las denuncias. Lleva dos días consecutivos en donde hace públicas esas palabras, y temor también, porque no le permiten hacer los negocios incluso que tiene con la familia. Bueno, vamos con una más de electorales y no molestamos más.
2: Bueno, el presidente del Consejo Nacional Electoral, José Cabrera, reveló que para las elecciones seccionales del próximo 29 de noviembre habrá conteo rápido por parte del organismo para las dignidades de alcaldes y prefectos.
0: Va a haber conteo rápido organizado por José Cabrera. El pleno debe definir en qué provincias y cantones. Repasemos esas declaraciones.
6: Los conteos, en esta vez dentro del plan operativo se encuentra el conteo rápido. El pleno tiene que decidir en qué provincias vamos a hacer para prefectos, igual en qué alcaldías. De pronto incluso podemos hacer en todas, no sé. Eso ya el pleno tiene que decidir, pero sí está contemplado el conteo rápido.
7: Pero no es más complejo, una vez que son seccionales, muchas veces eso solo hace para presidenciables, que es un poco más fácil.
6: En este caso haríamos prefectos y alcaldes.
8: Y de ciertas localidades.
9: Pero sí. Es como que sí hay la intención.
6: Sí. Sí, nosotros vamos a hacer el conteo rápido. Tenemos que definir en qué provincias para prefectos, en qué cantones para la parte de cantonal, alcaldes.
1: Bueno, ahí está el adelanto. Al parecer entonces se vienen los conteos rápidos. Usted que contea rápido, de contando rápidamente cuántas se ha mandado, cuántas perlas se ha mandado a lo largo de su corta presidencia.
0: Claro. Oye, ¿y por qué no habla de los temas de la apertura, la participación, el pluralismo que debe garantizar? Estamos a 2 de septiembre, las elecciones serán 29 de noviembre y ya nos ofrece conteo rápido. ¿Y quién nos garantiza que va a haber un ejercicio ecuánime desde su trabajo, que no se va a dar ganadores anticipados porque le conviene? ¿Quién nos da esa información? ¿A quién será de preguntar? Te extraño, Diana Tamaín.
2: Sí, por supuesto, yo coincido en que sí. Lo más importante de este conteo rápido es que se garantice la transparencia, ¿no? Y esa es justamente la duda que tiene la ciudadanía. Incluso entre nuestra audiencia hay algunos comentarios justamente en ese sentido.
0: Claro. Dice, el gobierno se afana en colocar autoridades así, con ese carisma. Dice, derroche de dictadura, dice Soyo Ende. A ver, ¿qué más hay por acá? Dice que serán las elecciones más
2: fraudulentas. Que serán el conteo rápido del fraude, dicen por ahí.
1: La gente está activada, gracias a todos. Los 780 personas que nos están viendo en YouTube, en Facebook también, en X, y nos están escuchando en la 95.3 y 94.5. 7:32. 17:32, 7. Me sentí en la primera emisión. 7:31 de la mañana. No, 17:31. Señoras y señores, vamos a la pausita y enseguida retornamos con la chacota.
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1: 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Se armó la chacota.
2: Bueno, y la polémica de hoy dice así. Por temor a Daniel Noboa, Gisela Bayona deja el periodismo, así como lo escuchan, queridos amigos.
0: Bueno, en primer lugar, y como es lógico, nuestro saludo y nuestra solidaridad con la colega periodista. Cae una nueva víctima del periodismo nacional, tras presiones del gobierno de Daniel Noboa, y la estamos viendo ahora.
1: Exactamente, se trata de la colega comunicadora Gisela Bayona, quien este miércoles anunció que decidió dar un paso al costado al periodismo, lastimosamente, ¿no? Muere una pluma cada vez que un comunicador abandona el oficio.
2: Bueno, y lo hizo a través de un video difundido en sus redes sociales, en el que le dijo a Noboa, ¿no? Señor presidente, usted ganó.
0: La despedida de la comunicadora se da después de una campaña de desprestigio en su contra y de su esposo, a través de redes sociales y medios de comunicación aliados con el gobierno.
1: Exactamente, la campaña, recordamos, se dio inmediatamente después de la entrevista de Daniel Noboa del pasado viernes, en donde el primer mandatario aseguró que está casi listita, una investigación contra la pareja de Bayona. Después de eso, el fin de semana, se desataron las publicaciones contra Bayona y su pareja.
2: Bueno, y en su despedida, la periodista aseguró que deja el periodismo para proteger a su familia. Vamos a escuchar el video de Gisela Bayona.
14: Hablar de mí, y créanme, preferiría no tener que hacerlo. En las últimas horas, un medio oficialista ha difundido graves acusaciones en mi contra y en contra de mi esposo, intentando vincular mis cuestionamientos por la falta de medicinas en los hospitales públicos con intereses personales. Así que voy a decirlo con absoluta claridad. Yo no tengo ningún negocio con el sistema de salud pública. Nunca he sido proveedora del Estado. He hecho periodismo toda mi vida. Cuando reclamo porque faltan medicamentos, no defiendo un negocio, defiendo a la gente, a los ecuatorianos que llegan a un hospital público y no encuentran lo que necesitan, a esas familias desesperadas porque una medicina no llega. Pero ahora, para desacreditarme, atacan también a mi esposo, a mi familia. Hablan de supuestas investigaciones contra mi esposo por apropiación fraudulenta, falsificación informática y uso de documento falso. Es tan simple como revisar los expedientes judiciales. En esos procesos, mi esposo fue quien denunció a su ex socio. Fue él la víctima, no el acusado. Y los procesos ya terminaron a su favor. También lo acusan de ser parte de mafias del sector eléctrico, cuando jamás ha tenido contratos ni relaciones comerciales con el sector eléctrico del Ecuador. y llegan incluso a llamarlo testaferro de Glass. Se fundamentan en un artículo que el mismo medio que lo publicó hace años tuvo que desmentirlo. Y entonces me pregunto, ¿soy yo realmente el problema? ¿Por qué invertir tanta energía en quien piensa distinto? ¿Por qué no mejor invertirla en conseguir esas medicinas que todavía faltan en los hospitales públicos? ¿Por qué no invertirla en combatir a los delincuentes que extorsionan y matan a los ecuatorianos? No tengo nada que ocultar, pero tampoco voy a permitir que por mis cuestionamientos periodísticos se ataque a mi familia sin ningún sustento. Y por eso he tomado una decisión que me duele profundamente. Señor presidente, usted ganó. Usted tiene el poder y los medios para implantar cualquier narrativa. Y sí, yo puedo soportar los ataques contra mí, pero no puedo poner en riesgo a mi familia por mi trabajo. Ellos no escogieron esta profesión. La escogí yo. Y no tienen que pagar el precio de mis cuestionamientos. Por eso hoy doy un paso al costado en el ejercicio periodístico. Me duele por las personas que alguna vez vieron en mí una voz que podía reclamar lo que ellos no podían reclamar. Por quienes me buscaron porque faltaban medicinas, porque sufrían una injusticia o porque necesitaban que alguien preguntara. Pero hoy yo elijo mi familia. Y quizá lo verdaderamente preocupante no sea que una periodista decida dejar de cuestionar, sino porque siente que tiene que hacerlo para proteger a los que ama. Yo hice mi elección. Yo elijo a mi familia. Y al país le dejo una pregunta. ¿En qué momento llegamos a esto? Eso. Ahora sí, nada más.
0: Bueno, esa es la despedida directa, digamos, que hace Gisela Bayona. Pero anteriormente había hecho también un pronunciamiento en su radio, en su emisora, donde trabajaba, FM Mundo, donde conduce un noticiero. Y luego de estas dos, pues vamos a desplegar más información y los análisis. Vamos a ver lo que dice en este video justamente Gisela Bayona.
14: Último día en la radio y por ahora mi último día ejerciendo el periodismo. No es una decisión que haya querido tomar. Me duele profundamente porque he dedicado mi vida a esta profesión y porque sé que muchas personas encontraron aquí una voz para hacer preguntas, para denunciar injusticias y reclamar sus derechos. Pero en los últimos días, por mis cuestionamientos periodísticos, no solamente se me ha atacado a mí, se ha atacado y difamado a mi familia con acusaciones sin sustento. Yo puedo asumir el costo de mis cuestionamientos, mi familia no. Ellos no eligieron ser periodistas. No tienen por qué pagar las consecuencias de que yo cuestione al poder. Por eso he elegido dar un paso al costado y quiero agradecerles a ustedes, a la audiencia, por haberme acompañado, por confiar en mí, por contarme sus historias, por permitirme ser su voz tantas veces. Me voy triste, pero con la conciencia muy tranquila. Nunca dejé de hacer una pregunta por miedo al poder. Nunca me pregunté primero de qué partido era un gobierno para decidir si debía o no cuestionarlo. Hoy elijo proteger a mi familia y ojalá mi despedida deje una pregunta mucho más importante que mi propia historia. ¿Qué está pasando en nuestro país cuando una periodista siente que para proteger a su familia tiene que dejar de hacer periodismo? Gracias por escucharme, gracias por confiar en mí y gracias de corazón por todos estos años.
1: Bueno, ahí estábamos entonces escuchando a Gisela Bayona. Qué fuerte no escuchar ese... Usted ganó, señor presidente. Vaya.
0: ¿Cómo es que ha dicho?
1: Usted ganó, señor presidente. Vaya. Sí. Ese terrible tenaz, señoras y señores. El medio de comunicación se pronunció en la red social X sobre la salida de la comunicadora con el siguiente... Con la siguiente imagen, mis queridos amigos de FM Mundo. ¿Qué dice? Póngale ahí.
2: Pongamos en pantalla.
1: Ahí está. Gisela Bayona se despide de FM Mundo y Notimundo. Gracias, Gigi, por tu gran trabajo en Notimundo, reflejado en tu impecable trayectoria y calidad humana, por demostrar que se puede ejercer el periodismo de manera rigurosa y frontal. El hashtag del medio de comunicación y su emisora, que no vamos a decir porque no queremos que la gente se vaya a la otra emisora. Quédense aquí en la 95.3, pero solidaridad para Gisela Bayona.
2: Por supuesto, y seguramente debió haber presiones sobre este medio de comunicación, ¿no?, para desvincular a Gisela Bayona. Bueno, ella dice que es decisión personal dejar el periodismo. Pero para poner en contexto brevemente, vamos a recordar la advertencia que hizo el pasado viernes Daniel Noboa, y que fue justamente lo que derivó que Bayona abandone el periodismo. Vamos con el video.
15: Rey, aparte que insultan todos los días al gobierno, son proveedores del sistema de salud ecuatoriano. ¿Cómo puedes salir a criticar si eres proveedora de salud del sistema ecuatoriano y al mismo tiempo tu pareja está en todas las mafias eléctricas desde hace 15 años y está involucrado como testaferro de Glass.
16: Nombres.
15: Yo no sé, eso poco a poco saldrá, pero la investigación está lista. Pero era justo que esa periodista le daba palo a Vera y le daba palo a Benedetti y decía que capaz es la edad que hace que sean alfombras del gobierno.
1: Estamos aquí en una
0: A Daniel Noboa, ¿no? Con esta declaración en la que no dijo el nombre de la comunicadora, pero dejó muy claro de quién se refería. Y luego sus adláteres, sus medios de comunicación, complementaron el mensaje con sus posteos, con sus artes, bueno, artes, con sus memes y demás. Al respecto de todo esto, estamos tratando sobre el tema de Gisela Bayona y su salida del periodismo luego de las amenazas, lo puedo decir así, que recibiera del presidente de la República, se dieron varias reacciones tras el anuncio de la comunicadora de dar un paso al costado de su profesión.
1: Totalmente, señoras y señores. Tengo un fuera de guión, ¿me permites? Lo acaba de publicar Mauro Andino Espinosa y lo vamos a poner. Refiriéndose a las palabras de, bueno, el posteo de despedida de FM Mundo. Y de esto dice Mauro Andino: por parte de la radio, ninguna palabra de solidaridad con Gisela Bayona, ojo, quien fue su trabajadora durante varios años. Tampoco rechazan el acoso y persecución del gobierno. Tan solo frases hechas y lugares comunes de banal agradecimiento. ¿Dirían algo Cristian del Alcázar Ponce y Jorge Ortiz? ¿Expresarán su defensa de la libertad de expresión y del ejercicio periodístico? ¿Pesará más la pauta estatal antes que los principios y valores que decían defender? ¡A la llaga! Le mandó Mauro Andino Espinosa con ese posteo. Tiene razón.
2: Sí.
1: Estamos pendientes a lo que dice Cristian del Alcázar y Jorge Ortiz.
2: Totalmente de acuerdo. Y bueno, y aquí en estas circunstancias se ve también a los verdaderos amigos. Yo creo que una de las, no sé si la mejor, pero al menos una de las mejores amigas de Gisela Bayona era Marcela Holguín, quien fue, como todos sabemos, ella fue asambleísta por la Revolución Ciudadana y luego se fue con el gobierno. Ahora su hija también ocupa un alto cargo con Daniel Noboa, y vamos a ver pues si Marcela Holguín expresa su solidaridad en redes sociales o mirará hacia otro lado, ¿no?
1: ¿Qué será?
2: Que eran muy buenas amigas.
0: ¿Y Diana Jacobi?
2: Muchísimos
1: amiga?
2: Años.
1: ¿Amiga?
2: No, de amiga Diana amiga no recuerdo, pero entre Gisela Bayona y Marcelo Alguín sí eran amiguísimas, súper amigas.
1: Bueno, tenemos más reacciones.
2: Sí, vamos con los
0: Fundamedios. Los
2: Fundamedios, sí, mándale, porque mándale. Hubo muchas reacciones en realidad, ¿no?
1: Mándele Fundamedios, mi querido Ferchito, y léalo, mi querido Chanito.
0: La periodista Gisela Bayona anunció que deja el ejercicio periodístico tras la campaña de ataques y señalamientos contra ella y su familia, dice Fundamedios. El anuncio ocurre días después de declaraciones del presidente Daniel Noboa que detonaran una campaña digital en su contra, con acusaciones no demostradas y documentos alterados. Desde Fundamedios expresamos nuestra profunda preocupación ante este nuevo episodio y reiteramos la necesidad de garantizar condiciones para que periodistas puedan ejercer su labor sin amenazas ni represalias.
1: Noticia bueno, en desarrollo con Fundamedios.
2: Sí, esto lo puse en la tarde, y también Diario Expreso se pronunció y dijo lo siguiente. Tenemos acá el posteo en la red social X. Gisela Bayona, su retiro del periodismo tras señalamientos difundidos por plataformas afines al oficialismo y una insinuación del presidente Daniel Noboa. Esto es lo que dijo Diario Expreso y adjunta una nota de análisis al respecto.
0: Estamos revisando reacciones, ahora veamos qué dijo el ex comandante del ejército, el general en servicio pasivo Luis Altamirano, que también reaccionó sobre la salida de la comunicadora Gisela Bayona a través de un posteo. El legado del New Ecuador, al final, respeto y comparto la decisión de Gisela Bayona, más aún cuando la ignorancia predomina y el odio es la única obra que funciona en este gobierno, dice Luis Altamirano.
1: Por su parte, señoras y señores, el expresidente Rafael Correa dijo lo siguiente en la red social X. Póngame allí. Decepcionante. Todos esperábamos una lucha mayor. le está dando la razón a la represión y a la infamia. ¿Cómo llegamos a esto? Así, con vergonzosas claudicaciones. Se hace la pregunta del expresidente Rafael Correa en X.
2: Bueno, y ahora veamos lo que dijo el colega periodista Fabricio Vela en la red social X. Otro día de muy malas noticias para el periodismo del Ecuador. Gisela Bayona decidió dejar el oficio tras los ataques articulados contra ella y su esposo. Gisela se suma a Roberto Aguilar, despedido hace pocos días de Diario Expreso, según denunció él, por presiones del gobierno. Y Hernán Higuera, que dejó el seguimiento del caso Progen tras el despido de su esposa de un cargo público y la exclusión de su hijo de un internado en un hospital del estado. Hago mía la pregunta de Gisela, ¿en qué momento llegamos a esto? Solidaridad absoluta con mi colega, fue lo que dijo Fabricio Vela.
0: Veamos una última reacción, se trata del ex asambleísta del eliminado Movimiento Construye, Jorge Peñafiel. ¿Qué opinó de esta forma frente a este hecho, la salida de la comunicadora Gisela Bayona del periodismo? Bayona ha sido la voz de tantos ecuatorianos cansados de un poder que conculca, hostiga, señala y termina por amedrentar a la prensa, a la oposición, a toda voz que incomoda. Cada vez que cae una voz crítica, no cae solo una persona, cae un pedazo de lo que nos queda de democracia. El poder gana con la salida de Bayona. Perdemos todos los demás, uno contra todos los demás. Así se construye el silencio.
1: Totalmente. ¿Y saben qué? Lo que trajo a colación esta campaña de desprestigio contra Gisela Bayona y su pareja. Ayer, bueno, cuando hablamos de este problema, mencionamos la investigación de Lupa Media. Y la data, este rincón, no sé cómo ponerlo, este rincón, empezó a atacar a Lupa Media. Con el siguiente posteo que está fuera de guión y lo vamos a compartir, señores y señores. Dice, Lupa S. defiende lo indefendible. Sí. José Alvear sí figura como sospechoso ante la fiscalía. Es el medio digital Lupa S. Salió en defensa de Gisela Bayona y su esposo y bla, bla, bla, bla, bla. Y salió en defensa a Lupa Media y le realizó un hilo importante en donde aclara, o sea, que este medio de la data, en primera instancia se equivocan, porque ni siquiera es Lupa S, es Lupa Media. Entonces ahí empieza, es un largo texto, que habla de la comprobación de las noticias del delito, que él figura como sospechoso, porque la data lo presentaba como sospechoso, pero él estaba en calidad de denunciante. Y ahí empieza
2: exactamente,
1: a aclarar.
2: Es todo lo contrario, ajá, ¿no? Empieza a aclarar. Y ahí se ve la mala fe,
1: sí,
2: ¿no?
1: mala fe.
2: La intención de afectar a una persona, porque en este caso el esposo de Gisela Bayona es el denunciante.
1: Totalmente.
2: Pero le ponen como que él fuera el investigado, el denunciado.
0: Qué terrible. O sea,
2: para hacerle daño, ¿no?
1: Exactamente. Y esta es una parte importante del final de ese texto que hace Lupa Media. Nuestro compromiso no es defender personas, gobiernos ni posiciones. La misión es revalorizar el debate público en Ecuador, aportar evidencia verificable y contribuir a que la conversación se construya sobre hechos, contexto y documentación. No la mala fe que acabas de mencionar. Y les manda un deber de periodismo. La investigación completa con documentos se encuentra y les pone el link. La evidencia está disponible, vale la pena leerla completa antes de refutarla. Saludos cordiales, emoji de brillitos.
2: Por supuesto, ¿no? Porque la información es pública, lo que tiene que ver a denuncias en la Fiscalía General del Estado y también los juicios en el sistema del Consejo de la Judicatura, en los tribunales. Entonces ahí se puede ver y determinar quién miente, ¿no?
0: Pues ahí se ve también la estatura de autoridades políticas que saben de qué lado dar y que cómo opinar, porque es muy complejo en el tema de Gisela Bayona, porque ella también de alguna forma ha tenido una posición un poco bailarina respecto sobre ciertos temas de la política y cuando le ha convenido pues ha atacado sin pensar a la oposición, al correísmo, ha tenido una posición cerrada totalmente frente a algunos temas, y por otro lado le convenía estar cerca, ahora no le conviene estar del otro lado, entonces es muy difícil. Yo creo que aquí el expresidente Correa encuentra el tono para enfrentar el asunto, porque es muy complejo, que no podemos decir, está bien que saquen una persona del periodismo, qué bueno que se vaya Gisela Bayona, esa tampoco es la línea, porque efectivamente hay una presión sobre los medios de comunicación, hay una presión para una voz autoritaria única, y no podemos decir eso está bien, solo que hable el gobierno y que hagan todo ellos, eso está muy mal. Pero la verdad, en el caso de Gisela Bayona es muy complejo. Y además, la acusación que hacen, como tú acabas de hablar, Adrián, sobre el esposo, está mal planteada. Y el señor no tiene nada que ver, el señor no habla en los medios, el señor no es Gisela Bayona. Por más que sea el esposo, no tiene realmente ninguna relevancia en el tema comunicacional, que es lo que le están cerrando el paso a Gisela Bayona. Entonces, esto es como una especie de poner el pie aquí y el otro pie acá. Y tratar de eso sacar realmente un criterio es muy complejo. Yo aquí creo que lo único que le logra, y no estoy diciendo que es una maravilla, lo logra es el expresidente Correa, todos los demás son absolutistas, qué mal y punto, sí, qué mal, pero qué más, se podría hacer algo más, se podría resistir un poco más al respecto de eso. Eso, la decisión de ella de irse, yo concuerdo con Correa, está mal. O sea, hay que generar resistencia. La primera de bastos que nos toca es como reconocer que ocultamos algo, y eso no puede ser. Por más de lo que ella hace, con justa razón, defender a su familia, pero también le está diciendo al gobierno, prefiero irme antes de que me digan otra cosa, ¿no? Entonces eso no se ve bien, al menos creo ese es mi criterio, y definitivamente es muy complejo enfrentar este tema y no es posible ser absolutista.
2: Bueno, eso ya es una decisión personal, evidentemente, ¿no? Y seguramente una decisión bastante dolorosa, porque después de haber ejercido el periodismo durante muchos años, cortarle así de manera abrupta debe ser muy doloroso, le debe causar hasta shock, ¿no? Porque de la noche a la mañana dejar de hacer tu actividad, que se lo ha hecho con compasión para quienes ejercemos la comunicación, pues es realmente algo drástico. Y bueno, ella prefirió no dar la batalla porque lo hizo para salvaguardar la seguridad, la integridad de su familia, ¿no? Y evidentemente también es entendible, ¿no? Porque si tú te pones a pensar que el gobierno tiene el poder absoluto, ¿no? El poder judicial, maneja la fiscalía, maneja los tribunales, la policía nacional, la inteligencia, entonces se ha denunciado en cuanto tiene que ver a actores políticos, se han denunciado hasta montajes, ¿no? Mira tú, el congelamiento de cuentas.
16: Claro.
2: Ahí te asfixian económicamente. Entonces, quizás Gisela Bayona pensó en todos esos escenarios, ¿no? Que congelen las cuentas, de qué van a comer su familia, sus hijos, y decidió mejor bajar la cabeza, ¿no?
0: Claro.
2: Es una decisión personal, pero coincido contigo al mismo tiempo, ¿no?
0: De que súper jodido.
2: Debió haber dado la batalla, con argumentos obviamente, ¿no?
0: Mira, hace poquito Sibel Martínez, defensora de derechos humanos, tomó una decisión parecida en un programa que tenía en la Casa de la Cultura. Está muy bien, pues, decisión, resguardar su familia y todo lo demás, pero también hay una gran pérdida para la sociedad que no escucha criterios inteligentes, valientes, como los que ella daba en ese programa. Entonces, es un asunto muy jodido. Y el otro, ¿cuándo nos acordamos de Alondra?
16: Es verdad.
0: Ya, nosotros mismos, cuando hablamos realmente del tema de eso, fue terrible. Le sacaron por una estupidez ridícula, ¿ya? Y no hablamos de ese tema y le damos de pronto este perfil a Gisela. Estoy de acuerdo que es un tema, es coyuntural y demás, pero siendo justos, la primera que persiguieron con esa hazaña fue nuestra compañera, nuestra amiga Alondra, y hay que hablar de eso. ¿Ya cuánto tiempo es lo de Alondra, amigos?
2: Es más de un año, ¿eh?
16: Sí, más de un año.
0: Más de un año.
16: Más de un año.
0: Sí, imagínate, sí, sí. ¿Qué hará? ¿De qué vivirá? Parece que no le guste a mucha gente. Por ella fue perseguida también por este gobierno.
2: Oye, pero muchos periodistas, muchos comunicadores que han apoyado a los gobiernos de derecha, desde Lenín Moreno, Guillermo Lasso y después el propio Daniel Noboa, ahora se enfrentan, ¿no?, a esta dura realidad de la persecución. La propia Gisela Bayona, pues, trabajó en TC Televisión, ingresó justamente en el tiempo de Lenín Moreno, manejado por el Estado, el medio de comunicación, ¿no?
0: Ahí está.
2: Acuérdate también personajes, el que fue director de Coavisa, el José Hernández.
0: El colombiano.
2: El colombiano, anticorreísta, pero a muerte. Y luego, pues, él mismo denunció que lo sacaron de Coavisa por presiones del gobierno de Daniel Noboa. Y así muchos otros, ¿no?
0: Andrés Durán.
2: No, pero él no era derechoso.
0: Ah, no, no.
2: Estoy hablando de periodistas. Sí, estoy hablando de periodistas que eran anticorreístas, pero hacía muerte. La propia Gisela Bayona, José Hernández, Roberto Aguilar, el propio Diario Expreso,
0: como medio de comunicación. Y la compra de medios, la compra de medios de la que nadie investiga. La Posta, esos criterios tan raros que tiene ahora el señor Boscán, ¿no?
5: Sí.
2: Exactamente, también ahí está. Ahí está justamente Bonil. Anderson Boscán también, Bonil,
1: ¿cuántos?
2: Por presiones del gobierno se denunció que después de haber trabajado más de 30 años en Diario El Universo también le dieron la patada ahí, ¿no?
0: Entonces, de Payares no ha ido nada, ¿no?
2: Payares también ahora es opositor a Daniel Noboa y él también es anticorreísta puro y duro.
0: Ya 2 años dice que es de Alondra, ¿eh?
2: Mira tú, 2 años.
0: Qué tenaz.
1: Es tendencia, señoras y señores, hoy por hoy en la red social X, Gisela Bayona. Bueno,
2: sí, totalmente es tendencia. Está en el debate público este tema, ¿no? Porque realmente es un atentado a la libertad de expresión, ¿no?
1: Hoy el periodismo en nuestro país no está atravesando los mejores momentos. Y nada, a los colegas hay que resistir, nada más, y hacerlo con total frontalidad. Y además, siguiendo la lógica del periodismo, que es no mentir. Nada más, mis
0: queridos. Nosotros mismos tenemos que aguantar.
1: Sí, totalmente.
0: Se va estrechando el cerco, ¿no? Lamentablemente.
1: Bueno, pero es que estas noticias, hoy día sumaron 10 puntos, ¿no? El presidente. Vamos a ver, con estas noticias es que todo tiene un impacto, finalmente. No sé si es que impacte en estas encuestas. Vaya día, ¿no? Hemos tenido de todo. Cuando ya faltan segundos para las 18 horas, nos vamos despidiendo.
2: Así es, nos vamos, queridos amigos. Gracias por habernos acompañado. Mañana nuevamente una cita aquí a las 5 de la tarde.
0: Aquí estaremos.
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19: Son las 18 horas. 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

0: Buenas tardes, amigas y amigos. Aquí comienza una edición más de Radio Peatón, el programa de los que caminan y no contaminan. Mi nombre es Juan Pablo Rosales y les damos la más cordial bienvenida a su espacio peatonal de Radio Pichincha.
1: Todos, soy Karina Gallegos y somos la Asociación de Peatones de Quito. Una tarde más aquí en nuestra casa Radio Pichincha y totalmente consternados por los siniestros viales que involucran sobre todo a peatones que no hacen más que transitar por la, ya sea cruzando una calle o ya sea en la vereda, y sin embargo son víctimas de siniestros con consecuencias fatales como lo que sucedió la noche de ayer acá en el norte de Quito, en la Naciones Unidas y Xiris.
0: Súper triste este suceso. Hemos estado todo el día conversando con algunos periodistas acerca de lo que pasó y hay algunas aristas que en verdad son devastadoras. Este tema de las motocicletas o scooters eléctricos, no de las de los, las patinetas o monopatines que llegan a 25 kilómetros por hora máximo, sino los que pasan de esa potencia, las que son ya como motitos eléctricas, no están reguladas.
1: Así es.
0: Esta persona que acaba de fallecer ni siquiera va a poder cobrar el seguro del SPAT.
1: Así
0: porque
1: es.
0: Estos vehículos no están clasificados como vehículos, sino como juguetes, incluso para la importación. Por lo tanto, prácticamente no tienen ninguna responsabilidad. No se necesita ser mayor de edad para conducirlos. No se necesita un casco, no se necesita una licencia y una revisión vehicular. Por eso es muy importante lo que se está discutiendo este momento en la Asamblea. Mañana vamos a tener el segundo debate del Pleno acerca de las reformas de la Ley de Tránsito, y una de las reformas más importantes es sin duda la regulación de estos vehículos. Ya se incorporan algunas normas y en general en esta reforma de la ley se incorporan algunos de los temas que nosotros tratamos, temas de seguridad vial.

0: hace que la prensa vaya aprendiendo de a poquito por dónde son las prioridades, si hay trancón porque hubo una persona fallecida en la vía. Eso, ese es el punto que hay que preocuparse y es el punto importante. Esa es la reflexión empática, eso es lo que nos hace comunidad, es lo que nos hace sociedad, es lo que nos hace a quienes les encanta la democracia, es lo que nos hace democracia, ciudadanía. Preocuparse por los demás, por el vecino inmediato, no porque hay trancón. O sea, es increíble que frente al fallecimiento de una persona arrollada en esta intersección se haya hablado de consecuencias fatales para la movilidad. O sea, imagínense, resulta hasta
1: absurdo.
0: Una burla.
1: Qué dolor leer eso como un familiar, siendo un familiar de la víctima.
0: Si duele como peatón, si duele como asociación de peatones, si duele como persona preocupada por la movilidad, de los más vulnerables, de los más desprotegidos, como somos los peatones, imagínense a personas allegadas a la víctima.
1: Claro, simplemente triste esta visión y qué bueno que se hayan acogido nuestras observaciones. Pero volviendo al tema de la ley, entre las múltiples reformas que se han incluido y nos parece muy importante, es el tema de que por fin se están requiriendo legalmente los sistemas de retención infantil. Nosotros estamos trabajando en un proyecto acerca de actores vulnerables en la movilidad, niños y ancianos. Y según los datos que hemos recabado, lastimosamente los niños están muriendo en su mayoría como pasajeros de los vehículos. Esto nos indica que no están siendo protegidos de acuerdo a la norma. Cuando los niños utilizan el cinturón, el sistema de retención infantil, estas sillas de retención infantil, tiene el 70% menos de riesgo de fallecer en un choque. Es importantísima la protección que les da y es por eso tan importante que si es que somos padres y conducimos un vehículo y tenemos guaguas, nos informemos acerca de cuáles son los sistemas de retención infantil que tenemos que usar de acuerdo a la talla de nuestro niño, además de cuáles son los que están certificados, es decir, los que efectivamente sirven para proteger la vida de nuestros niños y cómo poder instalarlos en nuestro vehículo. Escuchemos este producto de la Asociación de Peatones, un informativo sobre CRS, sistemas de retención infantil.
2: Sistemas de retención infantil. Cuando hablamos de seguridad vial, hay un tema que no admite descuidos: la protección de niñas y niños dentro de los vehículos. Los sistemas de retención infantil, conocidos como SRI, salvan vidas. Está comprobado que su uso correcto reduce las muertes por siniestros de tránsito hasta en un 71% en bebés y entre un 54 y 55% en niños pequeños. No son un accesorio, son un elemento esencial de seguridad. Pero atención, no basta con tener un SRI. Es fundamental que sea el adecuado para la edad, el peso y la estatura del niño o la niña. Los asientos orientados hacia atrás son los más seguros para los más pequeños, mientras que los asientos elevadores permiten que los niños mayores usen correctamente el cinturón de seguridad. Las cifras son claras y preocupantes. En Estados Unidos, solo en 2023, 555 niños menores de 13 años murieron en siniestros de tránsito, y 190 de ellos no llevaban ningún sistema de sujeción. Datos de los Centros para el Control y la Prevención de Enfermedades muestran que 3 de cada 10 niños pequeños y más de un tercio de los niños entre 8 y 12 años que fallecieron en siniestros no estaban correctamente asegurados. A nivel mundial, la Organización Mundial de la Salud advierte que muy pocos países cumplen con una legislación adecuada sobre sistemas de retención infantil. Y aún así, el impacto es enorme. Se estima que más de 13.000 vidas se han salvado gracias a estos sistemas en las últimas décadas. Desde Radio Peatón lo decimos claro: llevar a un niño en brazos, sin SRI o sin cinturón, no es cuidado, es riesgo. La seguridad vial empieza con decisiones responsables, incluso antes de arrancar el motor. Proteger a niñas y niños es una responsabilidad compartida. En la vía, cada vida cuenta.
1: Volvemos, estábamos escuchando nuestro informativo acerca de sistemas de retención infantil y nos parece muy importante alzar nuestra voz acerca de este artículo. Si bien se incluye los sistemas de retención infantil en la ley, estas sillas que son muy importantes para salvar

0: salvar la vida de los niños pasajeros. Se deja por fuera algunos temas y se complica la cuestión porque nos dicen que tienen que ser homologados según los organismos de la conformidad. Ser un organismo de la conformidad aquí en Ecuador es complicadísimo, tener una certificación o poder otorgar. Ese es un organismo de conformidad. El que entrega una certificación es bien complicado y las certificaciones ya existen. Hay un camino más fácil. Existe una certificación norteamericana, existe una certificación europea para estas sillas para nuestros niños, y mientras compremos las sillas con esas certificaciones, estaremos comprando sillas seguras. Así que creemos que es importante que se aumente, que sean certificados, no únicamente homologados según la norma, estos sistemas de retención infantil.
1: Y para muchos resulta totalmente desconocido este tema de los sistemas de retención infantil. Increíble. Y además de este tema de características técnicas de la certificación del SISIN propiamente del artefacto que protege la vida de niños y niñas, también hay toda una literatura sobre la tecnología de los vehículos que se adaptan a estos sistemas de retención, no únicamente por medio del cinturón de velocidad de adultos. Muchas veces lo que hacemos es trancar la silla con el cinturón de seguridad. Hay todo un sistema, hay toda una tecnología y vehículos que son construidos pensando en la posibilidad de que se va a instalar un sistema de retención infantil, y por lo tanto tienen unas varillas, un sistema interno del vehículo que permite anclar estas sillitas. Los que no tenemos guaguas, pues este tema nos pasa totalmente desapercibido, pero quienes son papás, mamás, necesitan conocer atentos, ¿no? Y estar atentos de estos temas, porque en cualquier momento, por más prudente que sea el conductor llevando en el vehículo a sus guaguas, ¿no? Con todo el amor del mundo, puede venir un desubicado, prepotente, con el pie bien pesado.
0: No,
1: en el,
0: depende el acelerador, solo de uno.
1: Exactamente, y puede haber un siniestro, así que es importantísimo considerar estos sistemas y además hacerlos certificar y a precios, a costos totalmente accesibles, no que sea un artículo de lujo para proteger la vida, como suele pasar en nuestro país con muchos artículos, ¿no es cierto? Hasta el momento que te compras un carro, si tienes plata, pues el carro tiene protección para choque, airbags, bestia, ¿no? Etcétera, etcétera, un montón de cosas. Bueno, ahora airbags
0: cuando
1: ya tienen
0: todos. Todos deberían tener eso.
1: Cuando todos bestia. Deberían tener, pero no importa, aquí es el tema de necesito tener un carro para no irme en el bus y el carro que sea, ¿no? Carritos de plástico que les tingas y se hunden.
0: Qué bestia.
1: Y que no cumplen con ninguna norma de seguridad.
0: Cero.
1: Por eso hay que estar atentos con estos temas, más sobre las, aunque a veces resulte cansón, pero más sobre las tecnologías vinculadas a estos sistemas que protegen la vida.
0: Sí, aquí un dato bien triste que tenemos que darles es que lastimosamente de 0 a 9 años quienes más fallecen son niñas. Mujeres, niñas, no niños. Entonces, las niñas son más frágiles que los varoncitos en el caso de los siniestros, de acuerdo a la estadística del año 2025. Así es que como papás es nuestra responsabilidad también informarnos acerca de estos temas y proteger a nuestros guaguas.
1: Es importantísimo que en estos días que se está reuniendo la asamblea para tratar sobre la ley de tránsito que ha sido no sabemos, no tenemos muy claro cómo nace esta inspiración de reformar la ley cuando no teníamos reglamento. Nosotros estuvimos años peleando por un reglamento para la ley y de pronto fue como, no, vamos a cambiar la ley. Entonces ya no tiene sentido pelear por el reglamento, y eso también queríamos contarles porque tanto tiempo que nos han escuchado, queremos reglamento, necesitamos reglamento, y de pronto ahora es como, no, el reglamento viene luego, ahora queremos que la ley se incluya en estas cosas. Es porque casi sorpresivamente la asamblea cambió el plan y decidió revisar la ley de tránsito, y en estos días estamos justamente en medio de este asunto de la reforma de la ley de tránsito, y es importante que se incluya tanto el tema de velocidad, muchos temas, ¿no? Pero que protegen la vida, pero sobre todo el tema de velocidad que estamos trabajando nosotros como Asociación de Peatones de Quito, zonas 30, zonas 50, zonas escolares 20, que si bien están mencionadas, necesitamos luego que se aterricen también en el reglamento, y el tema de los sistemas de retención infantil explícitamente ya considerados en la ley y no como está actualmente únicamente mencionados, ¿no? Pasa por encima el tema de los sistemas de retención infantil sin ninguna otra profundidad.
0: Escuchemos, a propósito del tema de velocidad, el siguiente producto, un producto sobre el factor de riesgo velocidad. Adelante.
2: Velocidad, factor de riesgo. Para los actores de la movilidad urbana, las condiciones dadas por el diseño y la infraestructura de las ciudades son amenazas a su tránsito seguro, pero existe también un factor de enorme riesgo y que está totalmente sujeto a la voluntad del conductor. Este factor es la velocidad.
3: El exceso de velocidad está considerado casi de forma unánime como el mayor factor de riesgo de los siniestros viales. Por este motivo, las políticas y los programas de control de la velocidad tienen un papel clave en los esfuerzos para mejorar los indicadores de seguridad vial.
2: La velocidad engaña, ya que en su percepción como factor de riesgo influyen muchas circunstancias, como las características del vehículo, la hora del día, las condiciones climáticas o el diseño y estado de la vía por la que se circula.
3: Cuando se conduce a velocidad excesiva, aumenta la probabilidad de que el conductor pierda el control del vehículo, ya que tiene menos capacidad para anticipar los peligros. También impide que otros usuarios de la vía pública puedan prever adecuadamente el comportamiento del auto.
2: También disminuyen las posibilidades de recuperar el control del vehículo en caso de que se pierda, al haber menos margen de actuación. Y se reduce la posibilidad de realizar maniobras evasivas de urgencia en caso de que otro vehículo se interponga.
3: A todo esto hay que sumar que la gravedad de un siniestro y sus consecuencias aumentan con la velocidad debido a que las colisiones se producen a energías más altas. Así, en un choque con un vehículo, la fuerza a la que se ve sometido el tejido humano en el impacto es el producto de la masa y la velocidad. El daño corporal dependerá también de la forma y la rigidez de la superficie o el objeto sobre el que se produzca el impacto. Pero por lo general, la velocidad es el factor que juega el papel más importante.
2: Los usuarios más vulnerables de la vía pública, como los peatones, ciclistas y conductores de motocicletas, tienen un alto riesgo de sufrir lesiones graves o mortales cuando los automóviles chocan contra ellos. La probabilidad de que un peatón muera si es atropellado por un automóvil aumenta drásticamente con la velocidad.
3: Las investigaciones han demostrado que una gran parte de los peatones sobreviven si son atropellados por un automóvil que se desplaza a 30 kilómetros por hora, pero la mayoría mueren si la velocidad es de 50 kilómetros o más.
2: Un aumento del 5% en la velocidad promedio conlleva un aumento aproximado del 20% en el número de siniestros con víctimas mortales. Un aumento del 20% en la velocidad produce únicamente víctimas mortales. Es decir, el exceso de velocidad moderado dentro de un margen de 10 a 15 kilómetros por hora con respecto al límite establecido contribuye en gran medida a que se produzcan choques graves, con resultados que en conjunto son comparables a los de los casos de velocidades extremas, pues son situaciones mucho más frecuentes.
3: El campo de visión de un conductor se ve reducido a medida que la velocidad aumenta. Las velocidades elevadas también implican que los usuarios de la vía pública tienen menos posibilidades de tomar medidas preventivas en relación con los vehículos.
2: En las zonas urbanas, los usuarios más vulnerables comparten el mismo espacio con vehículos potentes y pesados, por lo que los límites de velocidad de esas zonas no deben superar los 50 kilómetros por hora, tal y como reconocen los consensos internacionales de buenas prácticas. Las leyes sobre los límites de velocidad deben ir acompañadas de un cumplimiento estricto para que sean eficaces y permitan salvar vidas.
3: Otra recomendación de buenas prácticas sobre los límites de velocidad es que las autoridades locales intervengan en la reducción de los límites nacionales de velocidad y que estos se controlen a nivel local en las zonas urbanas.
2: El control de la velocidad es una pieza central en un sistema seguro, que además de establecer la vigilancia y control de los límites de velocidad apropiados, también busca convencer a los conductores de elegir velocidades adecuadas para cada circunstancia, mediante la educación y la publicidad. Junto a estas medidas, se recomienda igualmente el uso selectivo de las intervenciones de ingeniería en las vías.
3: Los límites de velocidad son una intervención complementaria a la creación de vías de tránsito, bordes de caminos y vehículos más seguros, que en conjunto ayudan a compensar los errores de los conductores.
2: Como ejemplo de lo anterior, si un niño cruza frente a un automóvil a 13 metros de distancia, cuando este transita a 30 kilómetros por hora, se puede detener justo antes de atropellar al niño. Pero si la velocidad del automóvil es de 50 kilómetros o más, el niño será atropellado y las posibilidades de que sobreviva serán muy pocas.
3: Texto basado en La velocidad y los siniestros viales de la Organización Panamericana de la Salud.
0: Volvemos, acabamos de escuchar velocidad, factor de riesgo. Esos son los motivos por los cuales como organizaciones estamos haciendo fuerza para que se incluyan clara y específicamente los límites de velocidad en la ley de tránsito, que es la norma mayor, es una ley además orgánica, ¿no? Que da paso a otras leyes, a otras normativas en donde debería estar. Pero bien clarito, ¿no? En carretera se puede ir hasta 100 kilómetros por hora, en perimetral a 90 kilómetros por hora, en vías urbanas, y esto es importantísimo, a 50 kilómetros por hora, en zonas pacificadas a 30, como ya se especifica en otro artículo de esta ley, y zonas 20 para zonas escolares. Estos límites deberían estar bien claro en la ley para que luego el COIP pueda sancionar los excesos de velocidad, los reglamentos puedan determinar cómo se controla esta velocidad, quiénes lo hacen, etcétera. Entonces, nosotros creemos que sí es muy importante y que no podemos hablar de una ley de seguridad vial si no estamos tratando la velocidad.
1: Así es, porque como les hemos contado y ustedes saben y hemos hablado aquí muchas veces en Radio Peatón, la velocidad es la que regula la violencia en un siniestro, uh-huh, realmente, ¿no? Porque siempre se han considerado como causas probables, por ejemplo, la principal ha sido siempre distractores, o en los últimos 10 años al menos ha sido distractores, desde que tenemos los celulares, las pantallas, etcétera. Más de 10 años, debe ser 10. Mm. No hemos hecho esa métrica, pero de unos 15 años atrás, los distractores ocupan el primer lugar, aunque también antes se consideraban los espejos retrovisores por los temas de maquillaje o por el
0: tema de
1: estar viendo por el
0: retrovisor. Está incluido el tema de maquillaje en distractores, que es cualquier distractor, sí, no solo una pantalla, puede ser la música.
1: Pero ahora es mucho más común que sean pantallas con definitivamente video, teléfonos celulares, pero lo que siempre les decimos, si uno está yendo a 50 kilómetros por la ciudad, que es lo correcto y como se debería ir en la ciudad, 50 kilómetros, y se distrae, se impacta a 50 kilómetros, puede no pasar a mayores. O sea, lo que va a pasar
0: si es, a 20,
1: es que
0: menos,
1: no va a pasar a mayores.
0: Claro.
1: Pero si es a 40 o si es a 30 o si es a 20 en una zona escolar o 30 en una zona ya más pacificada, no va a pasar a mayores. Igual, uh-huh, si es que este vehículo a 30 kilómetros atropella a una persona, tampoco va a pasar a mayores, va a resultar mal herida, va a tener obviamente la responsabilidad el conductor que está al mando de una máquina gigantesca de acero con llantas de caucho y movido a combustible, versus una persona que no tiene chasis, siempre va a llevar las de perder el peatón. De todas formas, si es que va a exceso de velocidad, imagínense, si es que va a 100 kilómetros y se distrae por el celular, lo que puede causar, no únicamente un siniestro donde resulte con consecuencias fatales la persona que está conduciendo y los ocupantes del vehículo, sino quien se le cruce por el camino, ¿no? Personas que están en las aceras, en paradas de buses, como hemos visto muchas veces en nuestro país, lastimosamente, no es una vez. Hay muchos, muchos ejemplos en la historia de nuestro país, en varias ciudades donde los peatones, las personas, los pasajeros de transporte público estaban esperando tranquilamente en la parada y vino un vehículo a toda velocidad, que el conductor por el exceso de velocidad perdió el control del vehículo y no alcanzó a frenar y arrolló matando a muchísimas de estas personas, ¿no? Entonces, estos son ejemplos.
0: Son los casos que más ocurren, además.
1: Así
0: solo el
1: es.
0: 2% de siniestros se responsabiliza a los peatones.
1: Uh-huh. Así que el tema de la velocidad y de regular la velocidad ya con normativa nacional en zonas urbanas, para luego que no quede en letra muerta, sino que podamos hacer veeduría y presionar para los controles y que los agentes de tránsito den prioridad a los controles que salvan la vida y no estar controlando por multas, picos y placas, etcétera, etcétera, sino que realmente se enfocan en las reales prioridades. Es importante tener este marco nacional que cobije todas las normativas locales de ordenanzas en cada uno de los GAF, así que necesitamos que la ley de tránsito incluya explícitamente el tema de zonas urbanas máximo 50 kilómetros por hora, se ratifique el tema de la pacificación, zonas 30 y las zonas escolares con 20 kilómetros por hora.
0: Uh-huh. 50 para donde vivimos, 30 para donde convivimos y 20 para donde aprendemos, son las velocidades que recomienda la Organización Mundial de la Salud. ¿Por qué? Por la vulnerabilidad de los actores. Escuchemos precisamente un informativo, parece que ya no tenemos tiempo. Nos vámonos al corte de la radio y volvemos con el informativo sobre vulnerabilidad. Adelante.
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1: Vulnerabilidad en la movilidad. Vulnerable, dentro del tema de la seguridad y los riesgos en la movilidad urbana, se refiere a quien, por la forma como se mueve por la ciudad, tiene un riesgo más alto para salir lastimado en caso de un siniestro.
12: En el texto publicado por el municipio de Quito, Movilidad y elementos de riesgo en el Distrito Metropolitano, se define a la vulnerabilidad como un determinado número de condiciones propicias que son susceptibles de ocasionar daños o disfuncionamientos mayores en caso de concretización de una amenaza.
1: Para los actores de la movilidad urbana, la amenaza son las condiciones dadas por el diseño y la infraestructura de las ciudades, pero también por factores como la velocidad de los vehículos motorizados, por ejemplo. Estos factores son susceptibles de control y modificación para atenuar el riesgo y reducir la vulnerabilidad de los más afectados.
12: La escala de vulnerabilidad en la movilidad urbana considera al peatón como el primer actor a ser protegido. A continuación están el ciclista, el usuario de transporte colectivo, las motocicletas y finalmente los conductores de automóviles.
3: Un nuevo enfoque señala que la escala de vulnerabilidad la encabeza el peatón, seguido por los usuarios de transporte colectivo, al ser un modo de movilidad más utilizado por sectores de la población menos pudiente económicamente, y finalmente los conductores de vehículos y dentro de este grupo los ciclistas, quienes sufren desventajas al ser usuarios no protegidos.
12: Los peatones se encuentran en total desventaja frente al resto de actores, incluso de los ciclistas. Por esta razón, las políticas de uso de la vía y la planificación misma de las ciudades deben considerar que, al proteger al peatón, están protegiendo al resto de actores de la movilidad. Este grupo, el más frágil en la movilidad urbana, también debe gozar de consideraciones específicas según sus capacidades físicas, la edad, hábitos o comportamientos cuando se moviliza por las calles.
3: Respétanos, también somos tráfico, es una consigna bastante utilizada por los activistas pro bicicleta, cuyo subtexto reclama un espacio de circulación compartido con los vehículos motorizados. Sin embargo, cuando las bicicletas no encuentran un medio amable para su circulación, son las veredas las vías utilizadas, con lo que su circulación causa perjuicios a los transeúntes. Entonces, los ciclistas se vuelven de actores vulnerables de la movilidad a posible factor de riesgo para peatones.
12: Los actores vulnerables afectados en siniestros de tránsito siempre llevarán la peor parte. La falta de protección de un chasis y de un motor revelan la fragilidad en el momento de una colisión. En Quito, en el 2021, el 44% de los fallecidos en siniestros de tránsito fueron peatones, pero solo el 16% de siniestros fueron atropellamientos.
3: De acuerdo a la OMS, un peatón tiene un 90% de probabilidades de sobrevivir a la embestida de un vehículo que viaja a 30 km por hora o menos. Pero esa probabilidad es menor del 50% cuando el impacto se produce a 45 km o más. Por ello, es fundamental la fijación de límites estrictos de velocidad que procuren el establecimiento de 30 km por hora para reducir el riesgo de siniestros, sobre todo en zonas urbanas con alto tráfico vehicular y que colinden con escuelas y zonas residenciales.
12: Las calles deberán estar diseñadas de forma que no excluyan a ninguna persona. Cumpliendo los principios de accesibilidad para ingresar a la vía pública, usarla, llegar al lugar deseado y desarrollar sus actividades. De ahí que, para reducir el riesgo para los grupos más vulnerables en la movilidad, la reducción de los límites de la velocidad permitida, la configuración del espacio público y los comportamientos de los distintos actores son los tres elementos fundamentales a considerarse.
3: Minimizar el riesgo cuando hablamos de movilidad urbana implica cambiar las tendencias de planificación y diseño de las ciudades. Actualmente, las directrices están dando giro en función de temas ambientales, independencia de los combustibles fósiles, impulso al transporte activo, sostenible o no motorizado y adecuación de lugares peatonales. Estas iniciativas permitirán reducir las situaciones de riesgo siempre y cuando se establezcan desestímulos para el uso del vehículo motorizado particular.
12: El reordenamiento espacial también busca reducir las distancias de los desplazamientos, centralizar y concentrar las actividades de los individuos. Esto en pro de reducir las necesidades de transporte entre largas distancias y con ello también despejar los espacios tomados por los automóviles, pensando en nuevos usos para ellos. Con una planificación adecuada, entonces, hay más probabilidades de que se anticipen las situaciones de riesgos y amenazas. Uno de los principales desafíos urbanos consiste en proteger a quienes se muestran más vulnerables.

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0: Volvemos, seguimos aquí, nosotros estamos al borde de la noticia con todos estos temas del debate del Pleno de la Asamblea sobre la reforma de la Ley de Tránsito que se va a dar el día de mañana. En la mañana estamos tratando de llegar con nuestro mensaje a todos los asambleístas, los asesores, a todos quienes conocemos en la Asamblea, para que no se deje pasar esta oportunidad de incluir la velocidad como debería estar explícitamente en el texto de la ley, una cuestión de límites, sobre todo límites urbanos de la velocidad y la sanción en el caso de exceso de velocidad.
1: Así es, y para conversar más a detalle de estos temas tenemos una invitadísima aquí en Radio Peatón y ella es Paola Carvajal, parte de la Fundación Movidana y esta fundación de la Coalición Movilidad Segura Ecuador. Pao, bienvenida a Radio Peatón.
2: Hola, ¿cómo están? ¿Cómo están? Encantadísima de estar aquí, de escucharlos y de aportar y comentar, ¿no? Como decía, no perder esta oportunidad de mañana, porque en efecto yo creo que hay cosas positivas en la ley, pero es una oportunidad que se ha esperado tantos años que creo que hay que hacer el último esfuerzo para que sea lo más potente o lo más completa, para que realmente al final tenga el impacto que todos esperamos, ¿no? Que es reducir la cantidad de fallecidos que tenemos en nuestras vías.
1: Pao, para quienes no estén muy ubicados en estos temas, un poco confusos más bien, porque estábamos peleando por el reglamento, 3 años, una ley sin reglamento, ahora resulta que estamos tratando de incidir en la ley. Cuéntanos un poquito, para quienes nos están escuchando, ¿qué pasó? ¿Cómo fue este proceso? ¿Cómo saltamos de interesarnos por el reglamento a ahora pensar en la ley y a futuro volver a pensar en el reglamento?
2: Bueno, yo creo que lo hemos vivido todos y yo creo que una reforma, la última reforma fuerte que tuvo la ley de transporte me parece que se fue en el 2021. De hecho, ahí desde la misma sociedad civil pudimos dar algunas propuestas que se acogieron. Pero, por ejemplo, ahí ya aparecía la obligatoriedad de las casas comerciales que cuando vendan una moto tenían que entregar un casco certificado, ¿no? Un casco homologado, que a veces utilizamos estos dos conceptos. Pero esta disposición nunca se pudo implementar porque no se describía cómo iba a ser el control o cómo iba a ser el registro porque no teníamos reglamento.
1: Así es.
2: Y en efecto, durante muchos años nosotros estuvimos ahí pidiendo el reglamento, pasaron dos presidentes distintos y el reglamento, que aquí es súper importante entender que el reglamento, la ley de transporte, depende directamente del Ejecutivo, o sea, lo tiene que emitir el presidente de la República. Y simplemente nunca salió. Y básicamente lo que nos dijeron hace algunos meses es, ¿sabes qué? Dejemos de trabajar en el reglamento, vamos a enfocarnos en una reforma fuerte de la ley de transporte. De hecho, lo que vimos fue que el lunes se anunció como una ley de seguridad vial, o sea que debería tener un enfoque súper fuerte hacia salvar vidas, y pues vemos cuál es el texto que, repito, sin perjuicio que hay cosas positivas que hay que reconocer, pues está pendiente temas fundamentales que están ligados a los principales factores de riesgo de siniestralidad, ¿no? Uno, la velocidad, y hay una frase que dice Juan Pablo que es buenísima, ¿no? Que va delimitando las velocidades máximas dependiendo de quiénes están presentes en las vías. Y eso es lo que queremos. Ya tenemos los 20 kilómetros por hora, o sea, eso ya está claro en las zonas escolares. Bueno, hay que pelear por estas zonas pacificadas de 30 y hay que insistir para que en las zonas urbanas sean solo 50 kilómetros por hora. Y aquí hay un tema interesante porque la gente podría estar escuchando y va a decir, no, si me limitan a 50 kilómetros por hora me voy a demorar más. Y eso, créanme, que no tiene que ocurrir. Porque al final una velocidad de hasta 50 kilómetros por hora puede permitir que los flujos sean continuos, que tengamos menos, digamos, estas congestiones porque alguien quiere ir más rápido que el otro. De hecho, si llegamos a ciudades con 50 kilómetros por hora, por un lado vamos a tener menos congestión, porque incluso los siniestros de tránsito generan congestión. Estoy segura que todos los que nos escuchan alguna vez se han tenido que esperar en el carro 40 o 45 minutos o una hora porque existió un siniestro de tránsito.
0: Dos horas, tres horas desde aquí en Quito, si es en la Simón Bolívar, Pau.
2: Sí, bueno, pues exacto, lo que sufren en la Simón Bolívar, nosotros aquí en la costa lo sufrimos, sobre todo en Guayaquil, en la Perimetral, o en Vía de la Costa, o en la Narcisa de Jesús, o en la Francisco Orellana. Entonces, en la medida en que nosotros bajamos velocidades, sí podemos llegar antes, sí podemos llegar pronto, porque simplemente vamos a tener menos elementos o menos eventos que nos demore en este viaje, siendo uno de esos elementos los siniestros de tránsito.
0: Pau, ¿qué es lo que esperamos para mañana del debate? ¿Cómo se está el procedimiento dentro de la Asamblea?
2: Bueno, en principio la Asamblea pues va a presentar este borrador o ya presentó a todos los asambleístas. Todos los asambleístas conocen el contenido de la propuesta de reforma que se trató primero en la Comisión de Desarrollo. Entonces mañana lo que vamos a estar súper atentas es a cuál van a ser todas las, digamos, intervenciones de los distintos asambleístas respecto a mejorar o cómo se puede mejorar esta ley. Realmente créeme que nosotros esperamos que se puedan acoger algunas cosas. Insistimos, el tema de velocidad, 50 kilómetros por hora, y nosotros también queremos que los cascos certificados se controle no solo el ciudadano al final, no el motociclista o el que va en la moto eléctrica, que eso también ha incluido que es positivo, pero nosotros estamos buscando que se controle toda la cadena. En principio en Ecuador no se fabrican cascos. Pero si en algún momento se llegaran a fabricar, necesitamos que esos cascos también se controlen, que se controle la importación, la distribución, la comercialización. ¿Y esto por qué? Porque no tenemos que traspasar, digamos, todo el peso, la responsabilidad al motociclista, ¿no? O sea, resulta que el motociclista ahora tiene que hacerse experto para poder identificar cuál es casco certificado y cuál es, y cuál no es. Esto sí tiene que ser una responsabilidad del Estado. Es como cuando nosotros vamos a comprar un litro de leche. O sea, cada vez que nosotros vamos a la tienda y cojo un litro de leche, nosotros asumimos como ciudadanos que este litro de leche pasó todo un proceso de control y verificación y que el momento en que yo lo compre y lo use, y lo consuma, no me va a matar. Es exactamente lo mismo con lo que nos ponen en percha de los diferentes cascos. Tenemos que asegurar que el casco que llega a percha, que está en una cadena de comercialización, realmente está para proteger la vida y no se termina convirtiendo en un arma mortal, ¿no? Porque al final un casco no certificado, no homologado, se va a trizar, se va a romper en mil pedazos e incluso va a ser parte de lo que se termina incrustado en la cabeza, en el cerebro de los motociclistas.
1: ¿Cómo tú le percibes la sensibilidad de los asambleístas con respecto a estos temas tan cruciales para salvar la vida? ¿Crees que hay mucho juego
0: Debería ser
1: este
0: unánime,
1: de
0: ¿no?
1: debería ser unánime, pero crees que hay mucho juego politiquero, digamos, no político, politiquero, de si es que la oposición dice esto, entonces nosotros decimos lo contrario y no se está pensando plenamente en el bienestar de la ciudadanía?
2: Bueno, pues lo que dicen, realmente nosotros esperamos que no, o sea, esperamos que aquí lo que se priorice, lo que se le dé el peso es la posibilidad de reducir la cantidad de fallecidos que tenemos en las vías. Porque además recordemos un par de cifras durísimas, ¿no? En un estudio del Banco Mundial que se presentó a inicios de este año, sin perjuicio que se ejecutó hace un par de años. Ya nos dice que el Estado ecuatoriano pierde alrededor de 5.400 millones de dólares cada año por siniestro de tránsito. O sea, es un montón de plata que se nos va como agua entre los dedos por la falta de acción, por la falta de
1: Totalmente.
2: control. Entonces, la ley, los asambleístas, lo que tienen que hacer es habilitar que este control, que estas acciones sean realmente contundentes. De las cosas que a mí sí me preocupan de esta ley, que podrían incluso limitar a futuro, es que les están como recentralizando algunas competencias, están cargando más cosas a la Agencia Nacional de Tránsito, y sí me preocupa, dada la agencia que tenemos hoy, ¿no? Que vemos que a duras penas está luchando con poder servir a los ciudadanos para entregar una licencia, que no termina de emitir todas las placas físicas, o sea, cuidado, termina siendo un problema más grande, ¿no? La solución, digamos, no, la vacuna termina siendo peor que la enfermedad.
0: Chuta, Pau, sí nos preocupa también eso, sobre todo porque no se puede realizar una reversión de las competencias entregadas en descentralización según la ley. Pero también quería preguntarte, Pau, sobre algunos otros temas más. Quería que me cuentes acerca de los radares. Hablábamos del control de la velocidad. ¿Has visto tú la reforma? ¿Qué nos puedes opinar acerca de cómo se está tratando el tema del control de la velocidad?
2: Bueno, te digo que para mí eso también es un tema positivo. Primero que después de que nos clausuraron los radares, ¿no? Que yo la verdad es que nunca entendí cómo se clausura, te
0: Increíble, ¿no?
2: clausuraba un radar.
0: Y además
2: Pero en todo
0: en programa de televisión con todas las
2: caso.
0: cámaras y todo, ¿no? Como un gran
2: Sí,
0: acto
2: eso fue
0: político.
2: un. Sí, eso fue un poco raro, ¿no? Porque al final, claro, te ahorro el billete de la multa, pero no te estoy dando la plata para el ataúd. O sea, porque eso fue lo que generó. Pero lo que sí vemos es que se incorpora la posibilidad o la, sí, la posibilidad de que se utilicen medios electrónicos, de hecho así lo mencionan, no dicen la palabra radares per se, pero se posibilita el control con medios electrónicos y se limita, y te digo esto a mí también me gusta, se limita que empresas privadas puedan compartir lo que se genere a través de esos medios electrónicos en multas. O sea, eso creo que sí puede corregir un poco el modelo que antes existía, que era perverso. El problema fue que antes se mató a la tecnología en lugar de controlarse a los abusadores de la tecnología. Pero en todo caso, este creo que es una oportunidad. O sea, una oportunidad, hay que estar vigilantes, que se utilice la tecnología, que se utilice bien, que no se utilice de una forma abusiva para solo sacar plata, sino para controlar velocidad. El radar tiene que servir para moldear el comportamiento riesgoso, no para llenar el bolsillo de unos vivos.
1: Totalmente de acuerdo, sí.
0: Sí, y sobre este tema de los radares y de la velocidad, ¿qué opinas acerca de las multas, ¿no? ¿Crees que se deba volver a multar aquí en Quito? ¡Qué bestia! Hemos tenido registros de carros que en una vía de 90 van a 155 kilómetros por hora. Y esto ya además de nosotros pensamos como asociación de peatones que debería ser ya tratado de otra manera, ¿no? Como un delito esta conducción temeraria, si es que ya uno se pasa muchos kilómetros sobre el límite. ¿Cómo le ves de este tema en la reforma de la ley o en el reglamento? ¿Se puede pelear?
2: Yo creo que se puede pelear, pero mira, de las cosas que yo he investigado, creo que es más importante crear una cultura de pago y no tanto subir la cantidad de la multa, el valor de la multa. Porque cuando tú pones multas demasiado altas o excesivas, también es una puerta a la corrupción. Porque entonces, claro, cualquier agente de tránsito medio vivaracho se va a acercar y te va a decir, oiga, pero es que la multa le va a costar 100, 200, 300, $400. Y si usted a mí me da 20, 30 o 50, pues yo no le pongo esa multa, sino que le pongo otra. Entonces, ahí es donde la tecnología tiene que funcionar realmente de forma completa, ¿no? Que sea súper transparente, que los umbrales sean claros, que la información que recibe el ciudadano sea la adecuada y que además el proceso para pagar la multa sea también fácil, que no sea una tortura tener que pensar que tengo que hacer fila, que tengo que tomar un turno, que tengo que ir a un lugar físico. Simplemente uno crea la cultura de pago en la medida que tú das facilidades para reconocer que metiste la pata, por decirlo de alguna forma, y entonces pagas por haber metido la pata. ¿Ya? Ahí nosotros creo que podemos ir moldeando estos comportamientos riesgosos, que a la gente le cueste, pero que no sea un valor tan excesivo que te obligue a buscar alguna alternativa para ahorrarte un billete. Creo que ese debería ser un camino y la visión. Tenemos que crear la cultura de pago para que la gente reconozca que hizo mal.
0: Pau, y el tema de la prisión para quienes exceden el límite de velocidad, ¿cómo crees que debería ser tratado? Tenemos ya esa sentencia de la Corte que dice que debería ser la última opción la prisión en estos casos, pero ¿cómo crees que debería ser incorporado? Ya no sería en la ley, sino en el COIP.
2: Sí, pero eso también creo que abre una discusión interesante en la que nosotros como sociedad civil tenemos que ser parte. Y en efecto, la prisión tiene que ser para el necio. O sea, para el necio, para el que cree que no le pasa nada, para que él puede ir a la velocidad que le da la gana. Bueno, al que no se quiere corregir, yo sí creo que hay que aplicar pues, una sanción un poco fuerte. Si te han sancionado una, dos, tres, cuatro, cinco veces y tú simplemente vas a la velocidad que te da la gana, bueno, creo que el castigo tiene que ser un poco mayor.
1: Pau, ¿qué tenemos que esperar para el día de mañana de parte de la Asamblea? ¿Cuál sería el escenario óptimo, digamos, qué deberían aprobarse, qué debería pasarse, incluirse en la ley? ¿Cuál sería la expectativa que tienes?
2: Bueno, yo creo que si pudiéramos escuchar dos cosas o pedir dos cosas, la primera sería la incorporación de la velocidad. O sea, de forma taxativa velocidades máximas en zonas urbanas donde compartimos la vía, donde está la persona caminando, tenemos que protegerla. Y lo segundo, también un mensaje claro para aquellas casas comerciales de venta de cascos de motocicleta en que no pueden jugar con la vida. Entendiendo que uno de cada tres muertos por siniestros de tránsito es un motociclista y que el más del 30% del parque automotor es de motos, tenemos que tener una regulación muy fuerte también para este grupo. En efecto, que utilicen cascos certificados, pero que se controle toda la cadena, desde el proceso de importación, el proceso de comercialización, que realmente asuman parte de la responsabilidad, ¿no?
0: Estamos conversando con Paola Carvajal, representante de la Fundación Movirana desde Guayaquil, a propósito de que mañana es un día importantísimo en la Asamblea Nacional, pues están discutiendo estas disposiciones de reforma a la ley de tránsito. Incluso se las ha querido presentar como una ley de seguridad vial, pero nosotros creemos que una ley de velocidad, de seguridad vial, que no trata la velocidad,
1: No tiene
0: pues
1: sentido.
0: no es de seguridad vial, porque la velocidad es el factor de riesgo que más muertes causa a nivel mundial. Este no es un dato inventado por nuestras organizaciones, no es un dato que nosotros estamos utilizando políticamente, es la realidad constatada por todos los organismos internacionales de las Naciones Unidas. Así es que, Paola, ¿qué le puedes recomendar a la gente, al público que nos está escuchando, a la gente que recién se está informando acerca de cómo estas normativas nos pueden ayudar a salvar vidas?
2: Que estén atentos, que nos sigan en nuestras redes, que se sumen a los llamados, a los asambleístas que estamos haciendo a través de las redes sociales, para que ellos también conozcan que estamos atentos, que todos los ciudadanos estamos atentos, que esta ley, si realmente quiere ser de seguridad vial, como decías, tiene que incorporar los principales factores de riesgo. No se puede dejar la velocidad de lado y digamos, la legislación que van a poner sobre los otros factores, como el de los cascos, tiene que ser completa. Tiene que repartirse la responsabilidad, tienen que estar todos los actores de la cadena, si realmente queremos ver resultados distintos, ¿no?
0: Increíble, nos parece totalmente claro el mensaje y sin duda hay para la gente que maneja Instagram, que maneja redes sociales, es importante. Ahora podemos directamente nosotros como ciudadanos exigir en los perfiles de los asambleístas que incluyan estos temas importantes en la ley. El asambleísta Adrián Castro, incluso él ha trabajado en el tema de movilidad, ha abierto un espacio de debate en sus redes,
1: Así
0: diciendo
1: es,
0: qué hace falta. Si es que,
1: pidiendo
0: gente, si
1: sugerencias.
0: nos interesa estos temas, escribamos directamente a Valentina Centeno, también la presidenta de la comisión, que ha abierto un espacio para recibir sugerencias. Hagámoslo a través de las redes, ya que lastimosamente nos acabamos de enterar ahorita que mañana no vamos a poder asistir a la asamblea para conversar con los asambleístas. Se han prohibido los invitados a la sesión del pleno.
1: Qué triste, ¿no?
0: Una disposición de los altos mandos de presidencia es lo que dice.
1: ¿Por qué Presidencia está bloqueando siempre el tema de la norma nacional? Es increíble, ¿no? Debería ser un facilitador de que los procesos sigan, se mantengan por el bien de todas y de todos, por el bien de la vida. No nos explicamos de estos temas, estábamos dispuestos a asistir mañana a la asamblea, pero lástima esta noticia. Pau, muchísimas gracias por habernos acompañado aquí en Radio Peatón. Unas últimas palabras dirigidas, ojalá nos esté escuchando alguna autoridad, dirigidas tanto a las autoridades como a la ciudadanía sobre estos temas que nos competen a todas y todos, del tema de la movilidad segura y de la seguridad en las vías.
2: Que esto es mucho más que una ley. Esto al final tiene que determinar cómo funciona todo el sistema de la movilidad. Para eso son o para eso se buscan estas reformas. Y si queremos que funcionen bien, bueno, pues tienen que incorporarse los principales elementos que hemos comentado. Tratar de no dejar la velocidad de fuera, el tema de los cascos, que toda la cadena esté completa. Pensar realmente que a veces la inclusión de una o dos palabras pueden cambiar todo el sentido de la ley y habilitar para que los controles sean adecuados, para que los agentes civiles de tránsito tengan claridad en qué es lo que pueden hacer, para que los ciudadanos comprendan cómo debe ser su comportamiento. Entonces, que no se desaproveche. O sea, nosotros hemos lanzado esta campaña que se llama Hagamos que pase, y eso es lo que queremos. Queremos que mañana pase una ley que realmente esté enfocada en salvar vidas de todos los ecuatorianos.
1: Todas y todos apoyar en redes virtuales, en Instagram, en Facebook, esta campaña Hagamos que pase. Asambleístas, Hagamos que pase, que está subida en cada una de las organizaciones de la coalición Movilidad Segura, que estamos activas por este tema, y en la página, por supuesto, en las páginas de la coalición Movilidad Segura Ecuador. Asambleístas, Hagamos que pase, estamos atentísimos a lo que vaya a suceder el día de mañana en la Asamblea con respecto a la ley de tránsito, con respecto a la ley de seguridad vial.
0: Así es, muchísimas gracias a nuestra invitada. Es un gusto para nosotros tener además estas invitadas de lujo, con toda su experiencia acerca del tema de la movilidad. Vamos a escuchar la cuña acerca de los derechos de los peatones y con eso nos despedimos para volver a vernos la próxima semana. Muchas gracias por habernos escuchado en Radio Peatón. Un abrazo enorme. Seguimos pendientes de las reformas a la ley y de todos estos temas legales que son la base para que nosotros en nuestra vida cotidiana podamos exigir una movilidad más segura.
1: Así es. Nos vemos el otro miércoles aquí en Radio Peatón. Chao, chao.
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4: Son las 19 horas. 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